0: Saludos, bienvenidos a este espacio en las ondas, de la mano de Radio Eri 7, la radio libre comunitaria de Aranda de Duero, en la provincia de Burgos. Al control, José Luis Delgado, Pepe, y aquí, quien nos habla, Choni Fernández. Contamos con una organización que lleva ya unos años aplicando los Objetivos de Desarrollo Sostenible en nuestra comarca y, de la mano de su gerente Héctor José Ibáñez, nos adentraremos en la aplicación a nivel real de los Objetivos de Desarrollo Sostenible aquí en casa. Bienvenido, Héctor.
1: Hola, muy buenos días.
0: Buenos días, Héctor. ¿Cómo se llama la organización a la cual representas?
1: Asociación para el Desarrollo Rural e Integral de la Ribera del Duero Burgalesa. Y al final es una entidad que busca el desarrollo rural con todo lo que eso implica, lo más amplio de estas palabras, en el sur de Burgos, todo el medio rural del sur de Burgos.
0: Vale, muchísimas gracias. Verás, yo he tenido un problema con el tema de las siglas. Claro, cuando hablamos de tu organización, a la cual representas, siempre hay por ahí unas siglas que pone ADRI RDB. Entonces, de verdad que me alegro que, en vez de habernos dicho las siglas, nos hayas dicho lo que significan las siglas. Asociación de Desarrollo Rural Integral de la Ribera del Duero Burgalesa. Pues bienvenido, Héctor, a ti y a tu organización. De los 17 Objetivos de Desarrollo Sostenible, ¿cuáles son los que trabajáis sobre el terreno aquí en el sur de la provincia de Burgos?
1: Pues venimos trabajando durante varios años en todos los Objetivos de Desarrollo Sostenible en global. Y luego, por otro lado, estamos intentando cada año dar prioridad a un Objetivo de Desarrollo Sostenible para desarrollarlo un poco más. El proyecto busca que los propios alumnos que reciben los talleres y programas de revisando los Objetivos de Desarrollo Sostenible sean los motores del cambio de los propios ODS.
0: Vale, de acuerdo. Dices alumnos, me entiendo que lo estáis implementando en colegios.
1: Sí, estamos trabajando con los CRAS, los Centros Rurales Agrupados, para intentar utilizar menos siglas de las que, comentabas, a veces no entendemos qué significan. Pues en los Colegios Rurales Agrupados del sur de Burgos estamos intentando trabajar los Objetivos de Desarrollo Sostenible. ¿Por qué? Porque creemos que son los propios alumnos los que pueden generar un cambio futuro. ¿Y por qué? Estamos intentando verlo desde una nueva perspectiva, uniendo los Objetivos de Desarrollo Sostenible al aprendizaje servicio.
0: Perfecto. ¿Cómo lo implementáis en los colegios?
1: Pues ha sido una implementación progresiva, a fuego lento, porque aunque desde el primer inicio queríamos hacer un proyecto en tres fases, el primer año implementamos la primera, en el segundo avanzamos primera y segunda, y en el tercero ya implementamos las tres. Y este año, este presente año, lo que estamos haciendo es valorando todo para intentar con más fuerza plantear nuevos objetivos para los próximos años. Y diréis, ¿cuál era la primera fase, la segunda y cuál era la tercera? Pues mira, en la primera fase lo que hicimos es hacer una exposición ad hoc, una exposición personalizada para lo que es la Ribera del Duero. E intentamos mostrar a través de esa exposición todos los objetivos de desarrollo sostenible uno a uno, pero de una perspectiva tanto comarcal como global, intentando ver que los propios alumnos entendieran las diferencias que pueden entrañar los objetivos de desarrollo sostenible para los retos que pueda haber en nuestro territorio, como para los retos que pueda haber en países tan distantes como Zimbabue, Nueva Zelanda, Japón o cualquier otro país del mundo, ¿no? Todos tenemos diferentes retos que abordar para intentar mejorar los objetivos de desarrollo sostenible y partimos de necesidades y requerimientos diferentes. En la segunda fase, lo que trabajamos es intentar cada año poner énfasis a través de talleres específicos en un objetivo de desarrollo concreto. Y la tercera fase, para mí la más divertida, la más innovadora, debido a que trabajamos de la mano de las teorías de aprendizaje-servicio, intentamos que sean los propios alumnos los que sean los motores del cambio y que se den cuenta que ellos mismos, no otros organismos exteriores o mayores, los que tienen que generar el cambio y que las pequeñas gotitas de cambio que ellos puedan generar pues que podrían generar un maremoto para mejorar los objetivos de desarrollo sostenible. Al fin y al cabo que somos nosotros los que tenemos de la mano el poder mejorar estos objetivos de desarrollo sostenible. ¿Y cómo lo hacemos? Pues planteamos que elijan un objetivo de desarrollo sostenible y que elijan desarrollar un proyecto concreto para su municipio, para su entorno, para su proximidad, que mejore el objetivo de desarrollo sostenible.
0: ¿Y cuáles han sido esos microacciones que han ido llevando en los distintos crack? ¿O ha sido una en común o han sido cada crack ha hecho una acción particular?
1: Pues aquí ha habido resultados diversos. Ha habido cracks que han optado por unas acciones conjuntas y ha habido colegios que han optado porque en cada clase surgieran varias opciones, varios proyectos. Hablamos proyectos de toda la índole, desde pues reducir el consumo de, o sea, el consumo de carburantes porque fomentan el ir andando hasta el propio colegio, intentar reducir la huella de carbono, o trabajo en los diferentes huertos municipales para intentar que el desgaste el desecho del agua sea el menor posible, concienciando de que hay que hacer un uso eficiente del agua, y pasando por ahí ha habido proyectos de toda índole y de todo tipo. Al final te sorprende porque son ellos los que, bueno, ponen el foco en lo que en su municipio se necesita.
0: O sea que realmente hay esperanzas, los que somos tan hasta cierto punto pesimistas, hay muchas esperanzas de que nuestra parte más tierna, nuestros niños, nuestros jóvenes, sí tienen esa creatividad y sí que podemos tener esperanzas en esta semilla.
1: Pues yo creo que hay esperanza siempre y cuando haya esperanza. En el momento que optamos por la vía pesimista, el cambio es más difícil. Pero cuando alguien quiere cambiar las cosas, pues a veces se encuentra con paredes que se lo impiden, pero otras veces se encuentra el recoveco por el que puede generar el cambio. Yo creo que siempre hay que avanzar hacia adelante con una mirada positiva, intentando generar ese cambio que todos merecemos, ¿no? Y que lo que está un poco en el núcleo de este proyecto, que no depende siempre de otros, que tenemos que dejar de pensar que son otros los que nos tienen que generar el cambio. Si no tomamos conciencia nosotros, si no generamos pequeños cambios nosotros, los grandes no van a generar ningún cambio. Si somos los motores que generan esos pequeños cambios, vamos a llamar a que otros también hagan cambios. De medianos, mayores, pequeños, todos cuentan. Yo creo que al final entre todos podemos generar un futuro mejor del que tendríamos si optamos por la vía derrotista y decimos que esto ya no tiene solución.
0: Pues como decía el hispano Máximo Décimo Meridio, lo que hacemos en esta vida tiene su eco en la eternidad. ¿Tú crees que es verdad que realmente una gotita de agua convertirá todo esto en un mar puro, limpio, transparente?
1: Yo creo que si lo que tenemos es una sequía, una gotita de agua siempre vendrá bien, y si a una gotita de agua se le une a otra gotita de agua, mucho mejor, y si entre todos sumamos, pues podremos ver un futuro mejor. Si no, difícil lo tenemos. Yo creo que sí. Yo creo que el cambio está en nosotros y tanto por nuestras acciones como por nuestras demandas. No podemos quedarnos solo en la demanda a otros entes, sino tenemos que ser nosotros mismos los que generemos ese cambio.
0: Mil gracias, Héctor, y a Adri por vuestro trabajo y colaboración. Gracias.
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0: Hoy en Onda ODS, bajo el lema El futuro es tuyo, está con nosotros Juan Manuel Buendía, arquitecto y presidente de la Asociación Mesa de la Ría de Huelva. Bienvenido, Juan Manuel.
1: Muchas gracias, Menchu.
0: Bueno, hablamos de una agrupación ciudadana que ha luchado desde hace ya más de 20 años por la recuperación de la Avenida Francisco Montenegro para la ciudad y la recuperación de las marismas, tanto del Tinto como del Odiel, para que lo dejen tal y como era en su época natural, sin residuos contaminantes. Por lo tanto, bueno, en estos 20 años, sobre todo creando conciencia medioambiental y calando entre la ciudadanía onubense, ¿qué podrías destacar de esta trayectoria?
1: Principalmente, uno de los logros más importantes de Mesa de Ría ha sido la paralización del vertido de Fosfoyeso, que lo conseguimos en el año 2010. No hace tanto de eso. Empezamos a denunciarlo en Bruselas y, bueno, nos abrieron un expediente contra España por un vertido de ilegal de residuos a una marisma. El propio comisario de Medio Ambiente certificó que España estaba incumpliendo las directivas europeas y que España estaba vulnerando todo lo ambientalmente, todo lo ambiental que tenía que proteger el país, ¿no? La marisma es fundamental. Después hemos tenido otros logros importantes. También muchos ciudadanos recordarán que nos unimos a la plataforma Refinería No para evitar la construcción de una refinería en Extremadura. Esa plataforma hizo un trabajo impresionante, pero desde el momento que nos unimos a ella, acudimos a Doñana y informamos de que la construcción de esa refinería, que traía un oleoducto que atravesaría parte de la provincia de Badajoz y toda la provincia de Huelva hasta la costa, ese oleoducto traería mayor número de petroleros a la costa de Huelva, creando un riesgo inasumible para Doñana. Conseguimos paralizar ese proyecto. Igualmente paralizamos la eólica que un exalcalde de Huelva quería construir en el espigón de Huelva. El espigón de Huelva es parte de la marisma del Odiel, es reserva natural de la biosfera, y allí no cabía una eólica. Aunque nosotros somos absolutamente favorables a la energía renovable, ese no era el sitio. Y bueno, hemos realizado luchas que con el tiempo se han demostrado que llevamos razón. La construcción de las centrales de ciclo combinado, en donde sacamos 12.000 ciudadanos a la calle de Huelva posicionándonos en contra, no conseguimos en ese caso paralizarla, pero 10 años después se demostró que era una central inviable, es decir, inviable y que no era necesaria para el mix energético andaluz. Es decir, hoy en día está paralizada y sin embargo lo estamos pagando pagando que siga abierta, que no la derriben porque no funciona, y lo estamos pagando en la factura que nos llega eléctrica a cada ciudadano. Cada ciudadano estamos pagando un poquito de ese error que supuso construir la central en Francisco Montenegro. Nuestra lucha va también por la recuperación de la Avenida Francisco Montenegro, que para el oyente que no conozca es la confluencia de los ríos Tinto y el Odiel. Es el lugar más privilegiado de Huelva, en donde no caben más chimeneas y donde en el año 91 unos acuerdos de las propias empresas contaminantes, de las propias administraciones, determinaron que en Huelva no se iban a construir más chimeneas. Sin embargo, desde que llevamos fuera de la política, están apareciendo una serie de proyectos muy lamentables que se quieren imponer en ese territorio y que hay que paralizar. Estamos luchando judicialmente contra esos proyectos.
0: En este tiempo sabemos que desde que el germen de esa agrupación ciudadana empezó a concienciar, como decía al principio, a la ciudadanía onubense, siempre habéis conseguido, pues no solamente mediante movilizaciones ciudadanas, sino mediante denuncias, ya sea a la Audiencia Nacional o incluso a través de la Unión Europea. ¿En qué ha influido esa toma de decisiones?
1: Bueno, de hecho, las denuncias han resultado efecto en muchas ocasiones. Algunas no, obviamente. Ahora mismo nosotros, bueno, hemos denunciado la llegada de hidrógeno verde absolutamente subvencionado, cuando en realidad no es verde. Y lo hemos demostrado a la Unión Europea, le hemos enviado declaraciones del propio presidente de Fertiberia, Javier Goñi, en donde reconoce que el 40% de ese hidrógeno que se fabricará será verde, el 60% será hidrógeno gris, procedente de fuente no renovable de gas, y no se nos ha tenido en cuenta. Pero bueno, seguimos luchando en ese aspecto. Y bueno, la lucha actual está por el proyecto de restauración de la marisma de Huelva, que no consiste en cubrirla de una capa de tierra, consiste en reutilizar ese producto que hay allí, subproducto, para hacerlo de verdad un subproducto, cosa que Fertiberia nunca decía en su momento que era. Nos mintió porque en realidad al destinarse al abandono es un residuo y hay que reutilizarlo. Si no se reutiliza, no recuperaremos la marisma de Huelva, y en ello estamos.
0: Tanto desde la aprobación, Juan Manuel, de la Audiencia Nacional del proyecto de enterrado de los fosfoyesos a los que haces mención, en este tiempo habéis seguido recurriendo judicialmente.
1: Sí, bueno, realmente la propia Audiencia Nacional es consciente de que hemos demandado tanto a la Junta de Andalucía como al Ayuntamiento de Huelva, pues judicialmente hemos interpuesto un contencioso administrativo contra la autorización ambiental de la Junta del tapado de los fosfoyesos y contra la licencia de obras que dio el Ayuntamiento. Estamos a pocos días de presentar esas demandas y, bueno, desde luego esperamos ganarlas para así poder buscar una solución alternativa a la que presenta Fertiberia, que no es más que esconder la porquería debajo de una capita de tierra, cosa que ya se hizo en la zona 1 y 4 en su día y que hoy en día son zonas problemáticas que están dando contaminación, que están produciendo contaminación al río Tinto y al mar.
0: Y en los últimos minutos que nos quedan, en esa defensa de la salud, el medio ambiente, el bienestar general de la población onubense, la Universidad de Huelva ha publicado recientemente un estudio y sobre todo alerta de los altos índices de arsénico en el aire. ¿Qué conocemos sobre ese tema?
1: Sí, sobre ese informe, bueno, es un informe realizado por la universidad, como bien dices. La universidad tenemos los mayores expertos en contaminación atmosférica de Andalucía y te diría que de España. Y este documento es un estudio que han realizado en donde se confirma que desde la fábrica de Atlantic Copper, la actual fábrica, porque ahora comentaré que se está ampliando, desde la actual fábrica, desde su chimenea salen niveles de contaminación de hasta 300 nanogramos por metro cúbico. Son momentos puntuales, momentos en donde sopla el aire para Huelva, llega a esa máquina medidora y esa máquina medidora da esos 300 nanogramos. La media diaria es limitada por la normativa europea, es de 6 nanogramos, con lo cual estamos respirando una barbaridad en momentos puntuales. No se incumple normativa con esto porque no está legislado, pero no es de recibo que los onubenses respiremos 300 nanogramos de arsénico, que no hace falta decir que es un producto, es un veneno.
0: Bueno, pues muchísimas gracias, Juan Manuel, y seguiremos además, gracias a la Asociación Mesa de la Ría, muy atentos en ese trabajo, manteniendo la defensa de nuestra salud y ecológicamente, unidos a esos movimientos que nos harán tener una sociedad más sostenible. Muchísimas gracias.
1: Muchísimas gracias, Menchu.
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0: Saludos desde la emisora comunitaria de Leganés en el espacio Onda ODS, El futuro es tuyo. En esta edición hablamos de la Asociación Vecinal Zarza Quemada, a la que en Leganés conocemos como la AV Zarza, en la que se desarrollan iniciativas y espacios de encuentro feministas que ayudan a la reducción de la desigualdad de género. Mari Carmen y Pura participan en el grupo de mujeres de la Asociación Vecinal de Zarza Quemada. Además, Mari Carmen es la presidenta de la asociación y Pura lo ha sido en el pasado, lo cual es solo un ejemplo de la importancia que tienen las mujeres en esta asociación vecinal. Mari Carmen Pura, gracias por concedernos esta entrevista.
1: Muchas gracias.
2: Gracias a ti también.
0: La Asociación Vecinal Zarza Quemada es una asociación histórica que ha estado presente en todas las grandes luchas sociales que han tenido lugar en Leganés en las últimas 5 décadas. ¿Qué papel habéis tenido en este tiempo las mujeres en vuestra asociación vecinal?
1: Pues hemos tenido un papel relevante, ¿verdad? Hemos trabajado codo a codo toda la junta directiva y con un papel protagonista de las generaciones de mujeres, de las cuales las que estamos ahora hemos aprendido y tenemos mucho que aprender, porque en este caso y hoy las que estamos aquí, Pura sigue colaborando de manera muy activa con la asociación.
2: Bueno, yo es que ya me he jubilado de la asociación. Me he jubilado mucho antes del trabajo, pero de la asociación, porque ya es verdad que ya tengo muchos años, ¿eh? No vamos a hablar de que soy mayor, porque a mí me gusta decir las cosas, pues hombre, yo ya soy una persona vieja, vamos a decir, anciana, como queréis llamarlo. Y ahora les toca, pues, a los que vengan nuevos, que la renovación es muy importante, ¿no? En las asociaciones y en todos los demás temas, claro.
1: Pues ahora mismo contamos, pues, representando a todos los vecinos y vecinas del barrio de Zarza Quemada, que además tenemos que resaltar que es el barrio donde más gente, donde más población hay, ya que había muchas y hay muchos edificios construidos en altura, por lo cual hay mucha densidad de población.
0: El barrio más densamente poblado de Europa, al menos así era en los años 90, ¿verdad?
2: Yo creo que sigue siéndolo, ¿eh? Sí.
0: Contáis con grupos de encuentro, habéis participado en las huelgas feministas, desarrolláis también muchas iniciativas. ¿Qué ofrece en estos momentos la AV Zarza a las leganenses y cuáles son las mayores desigualdades que tienen que enfrentar las mujeres leganenses? ¿En qué les podéis ofrecer ayuda? ¿Qué hacéis?
1: A ver, actualmente, desde aquí hacemos un llamamiento para las mujeres, dirigido a las mujeres del barrio, jóvenes, menos jóvenes, más sabias, para que vengan a la asociación y seguir fortaleciendo este grupo de mujeres de la Asociación de Zarza. Trabajamos de manera muy activa en el Consejo Sectorial de Mujer, en el cual estuvimos redactando el último manifiesto de noviembre. Estamos ya trabajando en el siguiente, ya sabéis cuál. Y bueno, en lo relativo a la asociación, pues hemos hecho diferentes acciones a lo largo del tiempo. Y bueno, creo que... No, Pura, cuéntanos tú bueno. Primero. Sí, luego ya cuento el servicio ya
2: bueno,
1: más.
2: Bueno, en la asociación hemos tenido durante muchos años un grupo muy activo de mujeres. A través de ese grupo hicimos muchas actividades, sobre todo en días tan señalados como el 8M y también el 25N. En la lucha contra la violencia de género, todos los años hemos venido haciendo unas jornadas sobre violencia de género con una representación teatral según el tema elegido, porque cada año el grupo elegíamos un tema, ¿no? Porque la violencia de género se puede ver desde muchos puntos de vista. No solamente es violencia de género contra la mujer, sino que tiene muchas aristas, ¿no? Y entonces, cada año lo que hacíamos era elegir un tema para representar esa violencia, pues la violencia contra las, por ejemplo, en los temas de juventud, de personas mayores, que parece que no, pero que las personas mayores se da también mucho la violencia de género. Y según el tema elegido, luego teníamos un colaborador extraordinario que por desgracia murió en enero del 22, César de Vicente, que él le damos el tema y sobre eso él estaba en contacto con un grupo de teatro concreto que él hacía una representación de lo que queríamos nosotros manifestar ese año en las jornadas y luego se hacía la obra de teatro. Incluso un año vinieron los alumnos del María Zambrano a representarla. Hicimos las jornadas, hemos hecho muchas cosas de teatro en la calle. El 8 de marzo que nos íbamos aquí al mercadillo y ahí hacemos representaciones. Pero de estas representaciones que eran espontáneas también, que la gente no sabía si realmente eso formaba parte, que no querían que era teatro, que es que pensaban que se estaba dando esa situación, incluso situaciones fuertes en las que incluso llamaron a la policía, ¿no? Porque pensaban que estaban maltratando a una mujer, ¿no? O sea, hemos hecho muchísimas cosas y luego en la revista colaborábamos todos los meses, cada mes, lo que hacíamos era dedicar una página a una mujer que habiendo hecho cosas extraordinarias en todos los campos, iban científicas, maestras, actrices, escritoras, directoras de cine, que hay una directora de cine que fue muy importante, Alice White, y bueno, o bien habían sido olvidadas, aunque hubieran tenido repercusión en su momento, habían sido olvidadas. Lo que queríamos era buscar esas mujeres que habiendo sido extraordinarias en su momento, fueron olvidadas. Hemos hecho muchas charlas también de feminismo. Incluso hicimos un poco de formación feminista para nosotras como grupo y también para todo el resto de la asociación, que bueno, que ahí hubo algunos hombres que se molestaron un poco, que por más claro que le decíamos que no iba contra ellos, pensaban que había algunos que se resistían, ¿no?, un poco a ello, pero bueno, se han hecho muchísimas cosas a través del grupo de mujeres. Y hicimos una performance en Parque Sur. Digo el 8M porque el 8M, ahí estaban todas las asociaciones del barrio, era un espacio donde estábamos pues muchísimas asociaciones, que un grupo enorme de mujeres vestidas de una determinada manera. Nos metimos hasta dentro, que allí nadie entraba, no se podía entrar, hasta donde está la AZNAZ. Y allí hicimos, bueno, cantando, dijimos, bueno, tenemos unos minutos que vengan a echarnos. Vinieron, efectivamente, vinieron enseguida los seguratas y tal, aquí no podéis estar, esto no lo podéis hacer. Sí, sí, ya nos vamos, pero seguíamos. Pues lo prolongamos todo lo que, y al final nos llevaron escoltadas hasta la salida y allí nos hicimos nuestras fotos, pero fue una cosa extraordinaria. Quiero decir que hubo unos años de muchísima actividad, muy reivindicativo, pero además festivo, con un espíritu de verdad increíble, mujeres jóvenes, viejas, de mediana edad, de todas las edades. Yo iba con mi nieta, que entonces tenía 15 años o por ahí, ella venía siempre conmigo, y eso ahora yo creo que es más necesario que nunca, es lo que venía a decir, ¿no? Claro, yo creo que esto generó un miedo enorme en ciertos partidos de derecha, de extrema derecha, porque les dio miedo el movimiento que hubo del movimiento feminista, ¿no? Entonces, nos atacan más por eso. Entonces, ahora mismo, bueno, nos culparon de que trajimos el COVID, empezando por ahí, por la manifestación del 8 de marzo del 2020. Entonces, les hemos dado miedo. Y como les damos miedo, nos atacan tantísimo. Entonces, hay que contrarrestar todo eso y seguir con más fuerza que nunca.
0: ¿Qué habéis aprendido vosotras participando en la asociación vecinal?
1: No sé, que queda mucho camino. Eso es lo primero que yo creo que queda claro después.
2: Bueno, es que a aprender siempre se aprende, ¿no? En cualquier grupo que estés o asociación, aprendes mucho de los demás. Porque tú, es verdad que estás ahí y lo que intentas es llevar, aparte de las reivindicaciones, también un poco dar a conocer cosas, porque como antes te he dicho, pues teníamos muchas charlas y muchas cosas que nosotros aprendíamos a la vez que las personas que acudían, ¿no? Siempre se aprende mucho. Pero es cierto que, claro, aprendes muchas cosas que no sabías. Tú vas con la idea de dar, pero también de recibes y das al mismo tiempo, ¿no? Es un, como se dice en inglés, un feedback.
0: ¿Qué os gustaría decir para terminar, que no os haya preguntado y que creáis que es necesario añadir?
1: Pues el servicio que tenemos vigente, que está en activo en la asociación vecinal, que es un asesoramiento jurídico por parte de nuestra abogada, de Amalia, que viene una vez al mes y bajo petición previa trabaja todo el tema de mujer, todas las dificultades, dudas que puedan tener, solamente tenéis que pasar por la asociación vecinal de 6 a 8 en la sede. Está justo enfrente del centro de salud de María Ángeles López, conocido como Pedroches, y allí os reservaremos cita. Vamos cambiando, vamos anunciando en el tablón de la asociación vecinal qué día es el que viene, porque siempre bajo petición de cita previa, y atiende a las mujeres que necesiten orientación y asesoramiento, y entendemos que es muy necesario y lo seguimos manteniendo, y siempre que podamos lo seguiremos haciendo.
0: Mari Carmen y Pura, de la asociación vecinal Zarza Quemada, gracias por contarnos sobre vuestro proyecto en la emisora comunitaria de Leganés para el espacio Onda ODS, El futuro es tuyo.
1: Muchas gracias.
2: Gracias.
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1: Derechos humanos. Los derechos de las personas con discapacidad, aprobados en la Convención Internacional el 13 de diciembre de 2006. Rosa Moya, de Coria Sin Barreras y Obi Andalucía.
2: Este instrumento jurídico evidenció que los derechos humanos no se estaban aplicando en el colectivo y ha supuesto importantes consecuencias. La convención es herramienta jurídica vinculante por la que la persona con diversidad funcional pasa de ser objeto de cuidados a sujeto de derechos. Se basa en dos puntos esenciales: la accesibilidad universal y la asistencia personal. La primera incluye la movilidad, pero también que los objetos sean fácilmente manipulables, accesibilidad a la información, lengua de signos, braille, acceso a internet, lenguaje comprensible en los textos jurídicos, etc. Destacando que afecta principalmente a las mujeres, porque pueden ser cuidadoras en situación de dependencia. La asistencia personal vela para que la persona con diversidad funcional sea autónoma y dueña de su propia vida con apoyo humano en lo que necesite. Queremos señalar la dicotomía a la que se enfrentan las mujeres con diversidad funcional. Por un lado, la sociedad las concibe socialmente como madres y esposas por su condición de ser mujer. Y por otro lado, al tener diversidad funcional, se les dice que no pueden ser madres, que no pueden tener familia e incluso se les ha esterilizado forzosamente. En el caso de España, hasta 2020. Esta realidad nos llena de contradicciones y convierte el día a día en una lucha permanente contra las limitaciones sociales.
1: Un proyecto impulsado por la Asociación de Emisoras Municipales y Comunitarias de Andalucía de Radio y Televisión, realizado con la colaboración de la Red de Medios Comunitarios, REM, y la financiación del Ministerio de Asuntos Exteriores, Unión Europea y Cooperación del Gobierno de España.
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0: Os invitamos a escuchar esta nueva conversación en torno a las desigualdades desde una perspectiva no muy habitual, la perspectiva de la edad. En este caso, entrevistamos a una asociación juvenil que desarrolla su actividad en el norte de nuestro territorio, concretamente en Gijón, con muchos años de trayectoria. Vamos a conocerles.
1: Bueno, pues hola, yo soy Carla, presidenta de la Asociación Juvenil Abierta hasta el Amanecer. Abierta hasta el Amanecer, AJA, es una entidad juvenil que pretende ser un punto de encuentro, de información, de participación juvenil, de creación de empleo joven y, bueno, también de difusión de un ocio alternativo, ¿no? Queremos siempre andar en esa realidad de que existe un ocio que es diferente, que es accesible y universal para todos y para todas, y que nosotras sabemos que es posible que este ocio, este disfrute de un ocio diferente, ¿no?, que se realice y que tenga éxito. Desde sus inicios, pues, con este programa de ocio alternativo, AJA siempre ha querido ser y es un espacio seguro en el que, pues, los y las jóvenes pues puedan encontrar un proyecto de vida mediante la intervención social.
0: Carla, antes de profundizar en vuestro proyecto como asociación, sí que queríamos que nos des las claves un poco o la fotografía de aquellas que creas que son las principales desigualdades que viven a día de hoy las personas jóvenes, ¿no? Y queremos aprovechar además para preguntártelo en primera persona.
1: Pues yo creo que las principales desigualdades a las que nos enfrentamos los jóvenes tienen que ver tanto con nuestros proyectos vitales como con nuestra inclusión en el mercado laboral, ¿no? Las que yo concretamente o mis compis experimentamos día a día tienen más relación con el que nos tomen en serio, el que nos cedan los espacios, en que nos cedan la palabra. Tenemos quizá que pelear un poco más por ella porque, bueno, muchas veces se pone en tela de juicio que la falta de experiencia o quizá la falta de compromiso, ¿no?, va muy intrínseca al colectivo de juventud. Creo que como además representante de una entidad y como mujer, creo que se sufre una doble discriminación por esa desigualdad, o sea, en plan, existe el edadismo, el adultocentrismo, muchas personas ni siquiera se plantean que una buena idea pueda venir de este lado, ¿no? A ver, tampoco todo es negativo, el factor de la edad a veces va en contra por estas razones y por la misma razón quizá a veces va a favor, ¿no? Tenemos esa frescura, estas ganas de pelear, ¿no?, y de que nos escuchen y de abrirnos paso. Entonces, bueno, muchas veces el acceso al empleo, pues por esta razón, por la falta de experiencia o por la falta de confianza en nosotros y nosotras, las jóvenes, es una traba muy grande. O sea, acogemos los peores empleos con la peor temporalidad, con los peores salarios, estamos en muchas ocasiones sobrecualificados y sobrecualificadas para los puestos que adquirimos. Bueno, son un millón de cosas que desde Abierto también se sufren, desde las sobrecualificación en los puestos, hasta los contratos temporales, llegar a quizá reuniones con personas adultas en las que hay otras personas adultas y no se nos tiene en cuenta a la hora de tomar decisiones o no se nos, o simplemente se nos responde a las cuestiones que planteamos con, pues, un poco, pues, esta actitud paternalista o de consejo todo el tiempo, ¿no? Como si nosotros no nos hubiéramos equivocado ya y supiéramos que lo que estamos haciendo, pues, a lo mejor es por otro lado o al contrario, hemos tomado la decisión que hemos tomado porque tiramos para adelante con todas las consecuencias, lo que sea, ¿no? Creo que eso, bueno, añadido a, pues, la imposibilidad de crear un proyecto de vida único, independizarnos, tener vistas a futuro, creo que todo eso, pues, se une en una situación bastante precaria.
0: Está claro que no es un panorama fácil para las personas jóvenes, pero yo creo que Abierto hasta el Amanecer ha demostrado con su enorme trayectoria que existen otras formas de hacer las cosas y que las personas jóvenes tienen mucha capacidad para desarrollar proyectos tan potentes como este. Cuéntanos un poquito.
1: Pues Abierto hasta el Amanecer es una asociación juvenil que surge en el año 97 de su principal programa, proyecto, que también recibía el nombre de Abierto hasta el Amanecer. De hecho, el nombre de la entidad es una digievolución del nombre principal de ese programa de ocio alternativo nocturno, pues que surge en un contexto diferente en los años 90 en la calzada, un contexto de precariedad social, sobre todo de la juventud, muchos jóvenes en situación de desempleo, sin alternativas de ocio reales, el ocio estaba muy, muy diferido por los diferentes distritos de la ciudad, la calzada estaba pues en una situación quizá un poco más excluida a nivel social. Y bueno, los chavales y las chavalas de aquella época empezaron a sentir pues una inquietud con este tema, el tema del alto nivel de consumos y de drogodependencias también entre la juventud, porque al final solo había un tipo de ocio, ¿no? El ocio de bares, el ocio de consumos, y había muchísimo desempleo, mucho paro juvenil. Entonces surge esta necesidad de un análisis de la realidad que unos jóvenes se unen y se deciden hacer, jóvenes sin experiencia en el campo, en muchos casos sin formación para ello, unen sus inquietudes, sus fuerzas y crean pues esta actividad mediante, bueno, en principio se empezó con unos partidos, unas pachangas y demás, y va teniendo tanto éxito que se empieza incluso a replicar en otras comunidades autónomas en España, ¿no? O intentarlo. Y surge de eso, de la inquietud de un grupo de chavales que ya no están contentos con el contexto social y con la realidad social que les está viniendo dada y que quieren cambiarla. Y así es como se crea el programa de ocio alternativo de Abierto hasta el Amanecer, que luego se crea en el Gran Gigante, que tiene pues el programa de participación infanto-juvenil, el programa de voluntariado, programa de formación interna y externa, programa de mediadores en ocio juvenil. Se crea este gigante y surge pues eso, de esa necesidad que en aquel momento tenían y que surge con el objetivo, el doble objetivo de ofrecer pues un ocio de calidad, un ocio universal, del que disponer de dinero o no, no dependiese de disfrutar de tu ocio, que es un derecho, ¿no? A defender, ¿no? Pues surge de esa necesidad, crean la actividad y llegamos al punto en el que estamos ahora, en el que los objetivos iniciales siguen respetándose, el brindar el ocio alternativo y ese doble objetivo que a veces se olvida, pero que es muy importante, que es el de crear empleo juvenil y facilitar esa inserción sociolaboral de los jóvenes, que en muchas ocasiones falta porque pues nos piden 2 años de experiencia, coordinaciones de equipos, direcciones de programas, y eso en la intervención social es muy difícil, hay perfiles muy diferentes y no siempre a los y las jóvenes nos dejan el espacio y nos dan la confianza a equivocarnos y a tener pues esa tabla rasa en la que poder empezar a caminar, ¿no? Bueno, puede ser que quizá también sea eso, Abierto, ¿no? Un lugar seguro donde equivocarse, donde aprender y donde crecer. Estamos en ese punto, ahora mismo hay 15 personas en el equipo interno que son menores de 35 años y bueno, estamos en un punto muy bueno de participación juvenil dentro del contexto de que, bueno, sabemos que la participación social en general está a la baja. Y dentro de ese contexto vemos que tenemos mucha participación, la juventud gijonesa sigue viniendo a nuestras actividades, los deportes están llenos, las actividades culturales se repiten fase tras fase, los mismos éxitos, y en rasgos generales estamos en un buen punto y bueno, un buen punto condicionado por esa falta de participación juvenil, pero bueno, se hace lo que se puede.
0: Está claro que en este tipo de proyectos sociales debemos de ponerle más valor y más peso a la calidad y no tanto a la cantidad. Pero sí que nos gustaría que nos cuentes un poquito más en detalle en qué manera ayudan a reducir estas desigualdades de las que venimos hablando vuestros proyectos, cómo contribuyen a ello.
1: Bueno, en Abierto hasta el Amanecer intentamos que, pues eso, lo que comentaba antes, ¿no? Que sea un lugar donde la falta de experiencia o de madurez laboral no sea una traba para el joven. Sí que es verdad que suele orientarse la formación, pues, a la intervención social, a la animación sociocultural y todas estas ramas en las que, bueno, puedas tener una base de compromiso más quizá que de conocimientos, de compromiso con el proyecto, de compromiso con la intervención social y al final de compromiso porque la transversalidad de esta inserción laboral y de esa oferta, ¿no?, de un ocio alternativo y del valores en igualdad, en educación social, etcétera, se puedan pasar de un proyecto a otro y puedan beber tanto el equipo interno como los participantes de esa transversalidad, que quizá de otra manera no se nos hubiera permitido si no fuera con el respaldo de una asociación como Abierto, ¿no?
0: ya para terminar, porque se nos acaba el tiempo, el lema de estas píldoras radiofónicas es «El futuro es tuyo». ¿Qué mensaje le daríais desde Abierto hasta el Amanecer a la gente joven asturiana acerca de su futuro, precisamente?
1: Un consejo. Yo creo que lo principal que se podría decir es que no se dé por sentado ningún derecho adquirido. Hay que luchar por ellos y solo nosotras como personas jóvenes vamos a poder mantener la línea que se siga, ¿no? Y luchar por lo que nos corresponde. Creo que en la situación en la que estamos viviendo el desánimo es general, ¿no? No está pasando nada de lo que nos prometieron a nuestras generaciones, ¿no? Que estudiásemos, que hiciésemos lo que había que hacer, que nos portásemos bien, que no molestásemos, ¿no? Que fuéramos a la universidad, que íbamos a tener un futuro prometedor, íbamos a tener trabajo y que hiciéramos todo lo que nos decían, que todo iba a estar bien. Nada, yo diría que como nada es lo que nos prometieron y nunca nada es lo que nos prometen sin luchar, pues que hay que luchar, hay que ser parte de la comunidad.
0: Pues efectivamente, Carla, estamos con vosotras en que hay que ser parte, hay que lucharlo. Gracias por trasladar vuestras reivindicaciones como personas jóvenes en primera persona y os deseamos muchísimos más años abiertos hasta el amanecer.
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2: 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El informativo de Guerra y Paz con Amy Goodman. Estados Unidos e Irán han firmado oficialmente un memorando de entendimiento destinado a poner fin a la guerra en Irán. El presidente Trump firmó el acuerdo durante una cena organizada por el presidente francés Emmanuel Macron en el Palacio de Versalles, horas después de que concluyera la cumbre del G7 en la localidad de Evian. El presidente iraní Masoud Pezeshkian, quien firmó el acuerdo en Teherán, posteriormente compartió el memorando en las redes sociales y lo calificó como un documento histórico y un mensaje de un Irán poderoso. El acuerdo de 14 puntos exige el cese inmediato de los combates en todos los frentes, incluido el Líbano, la reanudación total del tráfico marítimo a través del Estrecho de Hormuz, el levantamiento del bloqueo naval estadounidense, la exención de las sanciones estadounidenses contra Irán, el descongelamiento de los activos iraníes y la creación de un fondo de inversión de $300 mil millones para la reconstrucción de Irán. El principal negociador iraní, Mohammad Bagher Ghalibaf, afirmó: todo lo que pretendíamos conseguir mediante la acción militar lo obtuvimos con creces a través de la negociación, ni siquiera es comparable. En el Capitolio de Estados Unidos, algunos legisladores han criticado el acuerdo de Trump, entre ellos el senador republicano Bill Cassidy, quien lo calificó como el peor error de política exterior en décadas. Por su parte, el presidente Trump ha dado a entender que nadie tendrá que rendir cuentas por los ataques con misiles de crucero estadounidenses que mataron a más de 175 personas en una escuela de la ciudad de Minab el primer día de los ataques estadounidenses e israelíes contra Irán en febrero. La mayoría de las víctimas mortales eran niñas.
3: Si se trató de un error, y como saben, eso se está investigando, es una pregunta muy extraña para formular en este momento, hablando de algo que ocurrió hace mucho tiempo, pero nadie lo hizo a propósito.
2: La Agencia Nacional de Noticias del Líbano informa que un ataque israelí con drones cerca de la aldea de Kafar Tevnit causó la muerte de una persona e hirió gravemente a otra. Otro ataque con drones en la aldea de Beit Yahun, en el sur del Líbano, hirió a dos personas. Los ataques de Israel se produjeron a pesar de que el acuerdo de alto el fuego entre Estados Unidos e Irán exige el cese de las hostilidades en todos los frentes, incluido el Líbano. Drones ucranianos impactaron por segunda vez en una semana una gran refinería de petróleo en la región de la capital rusa, lo que provocó una espesa columna de humo negro sobre Moscú y obligó a suspender los vuelos en los 4 aeropuertos de la ciudad. Por otra parte, las autoridades rusas afirman que una mujer resultó herida como consecuencia de la caída de fragmentos de los drones ucranianos derribados sobre viviendas, automóviles, un gimnasio, un gran centro comercial y una zona industrial. El ataque de Ucrania se produjo al tiempo que el presidente ucraniano Volodymyr Zelensky se reunía con el presidente de Estados Unidos, Donald Trump, y otros jefes de Estado en la cumbre del G7 en la localidad francesa de Evian. En Gaza, al menos 2 palestinos murieron y otro resultó herido tras un bombardeo israelí sobre el sur de la franja de Gaza. El ataque tuvo como objetivo Al-Mawasi, un campamento de tiendas de campaña abarrotado de personas que Israel había designado como zona humanitaria. Los recientes ataques mortales elevan a más de 1,000 el número de muertos desde que Israel aceptó en octubre de 2025 un supuesto acuerdo de alto el fuego mediado por Estados Unidos con Hamas. Israel ocupa ahora el 64% de la franja de Gaza, mucho más del 53% permitido en virtud del acuerdo de octubre. El congresista demócrata por el estado de California, Ro Khanna, se ha convertido en el primer miembro del Congreso en firmar un compromiso de no aceptar dinero de grupos de cabildeo a favor de Israel. El documento se llama Peace Pledge, cuyas siglas en inglés se refieren a compromiso para hacer cumplir la ley estadounidense, contrarrestar la influencia extranjera y poner fin a los crímenes de guerra. El compromiso fue elaborado por la organización Track AIPAC, que realiza un seguimiento del gasto político del Comité Israelí-Estadounidense de Asuntos Públicos, AIPAC por sus siglas en inglés.
3: Es una cuestión de sentido común. Significa que no deberíamos destinar el dinero de nuestros impuestos a guerras en el extranjero. Deberíamos gastarlo aquí en nuestro país. Y el compromiso establece que no deberíamos aceptar dinero de AIPAC ni de ninguno de sus comités de acción político afiliados, ni contribuciones procedentes de esas organizaciones, y que debemos reconocer los actos de genocidio que tuvieron lugar en Gaza.
4: And that we have to recognize the genocide that took place in Gaza.
2: El Peace Pledge incluye una promesa de defender los derechos de quienes critican al Estado de Israel, garantizados por la primera enmienda de la Constitución de Estados Unidos, incluidos los partidarios del movimiento por los derechos del pueblo palestino, boicot, desinversión y sanciones, o BDS. Un grupo de activistas por la paz se congregó el miércoles en la ciudad de Baltimore para celebrar la decisión del sistema de jubilaciones y pensiones del estado de Maryland de vender la mayor parte de sus activos en bonos soberanos israelíes. Estas fueron las palabras expresadas por Ivy Frankl, miembro de la organización Voz Judía por la Paz y de la campaña Break the Bonds, e hija de sobrevivientes del Holocausto.
5: Cuando comenzamos esta campaña, el sistema de jubilaciones y pensiones del estado de Maryland tenía entre 73 y 74 millones de dólares en bonos israelíes, y actualmente solo tenemos 11 millones de dólares en bonos de Israel. Eso es una reducción del 85% en sus participaciones, y consideramos que eso es una victoria, pero queremos que se deshagan de los otros 11 millones de dólares y que se establezca una política que deje claro que no pueden reinvertir en bonos israelíes.
6: Make clear that they can't reinvest.
2: En Haití, al menos 1,5 millones de personas han sido desplazadas y obligadas a vivir en refugios improvisados debido al aumento de la violencia de los grupos armados en todo el país. Así lo indican los nuevos datos anunciados por el secretario general de Naciones Unidas, Antonio Guterres, durante una visita a Haití el martes. Guterres habló desde la capital, Puerto Príncipe.
7: Depuis le début de l'année, la violence des gangs a fait plus de 2.300 morts.
3: Desde principios de año, la violencia de los grupos armados ha matado a más de 2.300 personas y herido a más de 1.100. La violencia ha paralizado el Estado, la economía, la educación y la entrega de ayuda humanitaria. Sin embargo, la mayor vergüenza no es la violencia de los grupos armados. La mayor vergüenza es la indiferencia, un mundo que miró hacia otro lado durante demasiado tiempo.
7: Celle d'un monde qui a trop longtemps regardé ailleurs.
2: Guterres acogió con satisfacción el despliegue de una nueva fuerza respaldada por la ONU para combatir a los grupos armados. La nueva fuerza, aprobada por el Consejo de Seguridad de la ONU en septiembre de 2025, sustituirá a las fuerzas policiales de Kenia desplegadas en Haití. Sin embargo, muchos haitianos se han opuesto a una mayor intervención extranjera en su país, denunciando un historial de desestabilización política y económica. Representantes legales de inmigrantes haitianos han solicitado a la Corte Suprema de Estados Unidos que desestime los intentos del gobierno de Trump de poner fin al estatus de protección temporal de más de 300.000 ciudadanos haitianos que residen en Estados Unidos. Esto se produce al tiempo que las pruebas obtenidas durante el litigio en curso han planteado serias dudas sobre el proceso utilizado por funcionarios de Trump para poner fin a esa protección. El Departamento de Seguridad Nacional de Estados Unidos anunció el jueves que todos los inmigrantes recluidos en la cárcel conocida como el Alcatraz de los Caimanes, un aislado centro de detención del Servicio de Inmigración situado en los pantanos de los Everglades, en el estado de Florida, han sido trasladados a otras instalaciones de diversas partes de Estados Unidos ante la proximidad de la temporada de huracanes. El Departamento de Seguridad Nacional no precisó si esa controvertida cárcel para inmigrantes será clausurada. Activistas advierten que las personas que fueron trasladadas de la cárcel están desaparecidas y que sus familiares desconocen su paradero. Según Amnistía Internacional, personas detenidas en la cárcel de los Everglades relataron haber sufrido graves maltratos, entre ellos la privación de atención médica y el confinamiento, a modo de castigo, en una estructura similar a una jaula de 60 por 60 centímetros. La legislatura estatal de Georgia ha rechazado un intento del presidente Trump de rediseñar los distritos congresuales y legislativos del estado. El gobernador de Georgia, el republicano Brian Kemp, había propuesto celebrar una sesión especial para revisar los mapas políticos del Estado de cara a las elecciones presidenciales de 2028. Sin embargo, el miércoles, los legisladores republicanos se opusieron y anunciaron que no se celebraría dicha votación luego de que manifestantes abarrotaran el Capitolio Estatal, muchos de ellos al grito de "los votantes negros importan". Estas fueron las palabras expresadas por el legislador estatal de Tennessee, Justin Jones, quien viajó a la ciudad de Atlanta para unirse a las protestas.
8: I'm here because what happens in Atlanta is connected to what happens in Nashville, what's connected to what happens in Jackson, Mississippi.
3: Estoy aquí porque lo que sucede en Atlanta está relacionado con lo que ocurre en Nashville, Tennessee, con lo que ocurre en Jackson, Mississippi, y con lo que ocurre en Montgomery, Alabama. Están librando una batalla contra la democracia multirracial en el sur de Estados Unidos, por lo que tenemos que apoyarnos mutuamente. Pero lo que vimos en tiempo real fue el poder de la gente. Allí se vio un bloque legislativo compuesto casi en su totalidad por personas blancas que representa a la nueva confederación. Nosotros representamos a un nuevo sur multirracial, comprometido con la justicia racial y con la protección de nuestro derecho al voto.
8: Rooted in racial justice, rooted in protecting, our vote.
2: El gobierno de Trump ha iniciado una batalla judicial para bloquear el primer programa de reparaciones en la historia de Estados Unidos en favor de miembros de la comunidad negra de la ciudad de Evanston, estado de Illinois. El programa, que fue aprobado en 2021 por los miembros del Consejo Municipal de Evanston, asigna unos 20 millones de dólares a personas negras que vivieron en la ciudad entre 1919 y 1969 o a sus descendientes directos como reparación por las políticas discriminatorias en materia de vivienda y los efectos persistentes de la esclavitud. Robin Ruth Simmons, impulsora del programa y actual presidenta del Comité de Reparaciones de Evanston, calificó la demanda presentada por el gobierno de Trump como una táctica de intimidación. El presidente Trump suspendió el miércoles, apenas unas horas antes del inicio previsto, la audiencia de confirmación de la persona que designó para dirigir los servicios de inteligencia de Estados Unidos. El Comité de Inteligencia del Senado tenía programado escuchar el testimonio del fiscal federal Jay Clayton, el elegido por Trump para suceder a la directora de Inteligencia Nacional Tulsi Gabbard, quien dejará el cargo el viernes. Sin embargo, Trump dijo en la cumbre del G7 que retrasará la nominación de Clayton y se negará a firmar una prórroga de la Ley de Vigilancia de Inteligencia Extranjera, que autoriza amplias facultades de vigilancia dentro de Estados Unidos, a menos que los legisladores aprueben primero la ley de salvaguarda de elegibilidad del votante estadounidense, SAVE por sus siglas en inglés. Expertos en derechos electorales afirman que la ley SAVE podría privar del derecho al voto a millones de ciudadanos que no pueden acceder fácilmente al certificado de nacimiento o al pasaporte requeridos para votar. Trump también exigió la aprobación del Senado para que su abogado defensor personal, Jamie McDonald, reemplace a Jay Clayton como fiscal federal del Distrito Sur de Nueva York. Eso significa que el actual director de la Agencia Federal de Financiamiento de la Vivienda, Bill Pulte, se convertirá el viernes en director interino de Inteligencia Nacional. Pulte es partidario del movimiento MAGA, siglas en inglés del eslogan de campaña trumpista "Hagamos a Estados Unidos grande de nuevo", y no tiene experiencia en asuntos de inteligencia nacional. Pulte ha utilizado su cargo como principal funcionario de vivienda de Estados Unidos para hacer recomendaciones de acusaciones penales por presunto fraude hipotecario contra funcionarios estadounidenses como parte de la campaña de represalias de Trump contra sus enemigos políticos. Pulte ahora tendrá acceso a la información más confidencial del gobierno en las 18 agencias de inteligencia de Estados Unidos. Varios senadores republicanos y demócratas se opusieron al nombramiento de Pulte. El Pentágono dio a conocer los nombres de los 8 miembros de las Fuerzas Armadas estadounidenses que murieron cuando un bombardero B-52 se estrelló el lunes poco después de despegar de la base de la Fuerza Aérea Edwards en el estado de California. El accidente se produjo en el marco de las pruebas que la Fuerza Aérea estadounidense está realizando para mantener operativa su flota de los llamados bombarderos estratégicos hasta al menos 2050. El bombardero B-52 puede transportar hasta unos 32.000 kilos de armamento nuclear o de alto poder explosivo. En Idaho, una jueza federal bloqueó temporalmente una nueva ley estatal que amenaza con imponer penas de hasta 5 años de prisión a las personas transgénero que usen baños públicos acordes con su identidad de género. En noticias relacionadas, la Comisión Federal de Comercio de Estados Unidos, junto con los estados de Alaska, Iowa, Nebraska y Texas, han presentado una demanda contra la Asociación Profesional Mundial para la Salud de las Personas Transgénero. En la demanda se alega que dicha organización realizó afirmaciones engañosas engañosas sobre la atención médica relacionada con la afirmación de género para menores de edad. La Asociación Profesional Mundial para la Salud de las Personas Transgénero declaró en un comunicado: la Comisión Federal de Comercio está actuando por pura represalia como parte de la campaña persistente y deliberada del gobierno federal para socavar la atención médica relacionada con la afirmación de género. La Comisión Federal de Comercio no es un proveedor de servicios médicos y no tiene por qué interferir en el proceso de toma de decisiones médicas individualizadas.
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Vamos. Arriba.

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1: Aquí esta obra mía no pasa de ser un simple experimento artístico. Pero aunque mereciese ser traducida a todas las lenguas del mundo, jamás dejaría de ser una obra de arte gallego. Porque está hecha con zumo de tierra y miel de tradición.

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0: 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Con todo, volvemos a estar los dos aquí para entrevistar a una figura emergente, más que emergente, una figura muy actual, potente de la música galega, en concreto dos máximos exponentes del reggaetón en galego. 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
1: 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Estamos en directo.
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1: 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Justo como que dijera, muy boas tardes, ¿sabes?
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1: Todo lo que ocurre en nuestro país parece una simulación. Yo cuando preparo los audios estos para poneroslos por las mañanas, es que hay algunas cosas que las voy descartando porque me dan vergüenza incluso ponerlos. Pero es que parece que estamos en una pequeña obra de teatro. Os voy a poner, vais a escuchar al juez que está interrogando al expresidente José Luis Rodríguez Zapatero, haciendo gala de lo mucho que le gusta ir a comer a un restaurante. Sucedió durante el interrogatorio al expresidente Zapatero. Es verdad que dentro de las cosas que han sucedido, resulta que el juez ha decidido imputar a las hijas de Zapatero como investigadas, también junto a la secretaria, porque, según la prensa, el expresidente no consiguió aclarar cómo la empresa de sus hijas, Laura y Alba, acabó convertida también en un vehículo instrumental, cobrando dinero que, a todas luces, o según parece, el juez cree que procedía de las relaciones de Zapatero. Pero se produjeron algunos momentos en ese interrogatorio que, aunque son anecdóticos, porque yo comprendo que la noticia está en otro lugar, revelan también el ecosistema en el que estamos de verdad. Escuchar esto porque es alucinante y luego lo comentamos y nos descojonamos juntos.
2: Bueno, todo arranca en Porto Novo, que por cierto es un magnífico restaurante y para los que no lo conozcan, con unos precios muy ajustados, a pesar de ser una gran marisquería. Debe ser porque está en la salida 10B de la carretera de La Coruña. Pero el tema ya sabe que va por la reserva.
1: Pues eso, ya sabéis la cuña publicitaria. Estás escuchando La Cafetera. Unos segundos y comentamos todo esto.
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9: Instead of tanks and fighters and air defenses, the focus has been on gender equity and climate change and defense austerity. Europe's borders flew wide open. Welfare states expanded. 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And those were lost years that we're not going back to.
10: El que quiera salir pacíficamente que lo haga, pero el que me cierre vías, el que atente contra la infraestructura, el que pretenda atacarme a la fuerza pública, el que afecte la vida, honra y bienes del pueblo colombiano va a saber lo duro que muerde el tigre. Y no como de indio, no como de negro, no como de blanco, no como de nada. El que salga a hacer desmanes y atacarme a la gente y a la fuerza pública, le voy a caer con mano de hierro. Si quieren salir tranquilamente a protestar, bien lo pueden hacer.
11: Mano de hierro, pero es que capturar a los que cierren vías.
10: No, y el que está... Perdóname, acabamos de ver una imagen que están incendiando.
11: ¿Qué va a pasar con esa gente?
10: Perdón, vimos ahí cómo trataron de incinerar a un policía y a un tanque. Una persona que viene a incinerar a un policía tiene que ser dada de baja.
12: Oggi l'Italia ha ottenuto un grande successo in Europa. 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
13: Yo quiero decirles que se me cae la cara de vergüenza explicando que mi país es hoy el país de la Unión Europea con más casos de corrupción de toda la Unión. Se me cae la cara de vergüenza que haya colegas europeos que me estén preguntando detalles sobre la ola de corrupción que está viviendo la política española.
14: Exigimos la dimisión inmediata de la señora Ayuso. Una vez más, hoy hemos confirmado la verdad. Y la verdad es que la señora Ayuso coge el dinero de todos los madrileños, se lo da a una empresa privada de sanidad, que se llama Quirón, que luego se lo devuelve a la señora Ayuso a través de su novio. 4,4 millones de euros en 3 años, de todos los madrileños, de los impuestos de todos los madrileños y madrileñas.
15: Todos tenemos derecho a pensar, a contar las cosas, a informarnos como prefiramos. Solo faltaba, por supuesto, y así tiene que ser, al menos en un país libre. Y en esto no hay nada que criticar, no hay nada que decir, porque estamos aquí, y especialmente los políticos, para ser criticados y ser examinados hasta el tuétano.
16: Decir que yo no he ejercido absolutamente ninguna influencia en el rescate de Plusultra y que toda mi actividad profesional ha sido conforme a la legalidad. No hablé, no solo no influí o no me interesé, no hablé con ninguna autoridad política, con ningún funcionario, con ningún empleado público sobre el rescate de Plusultra.
4: Yo no soy objetivo en esto. Yo soy una de las personas pues más deseosas de que todo esto quede en un invento más y que todas las pues cosas que hemos leído, repito, lo legal y lo moral sobre todo, porque yo creo que aquí esta es la clave. Yo creo que se puede llegar a ganar la batalla legal, pero cuando tú eres de izquierdas y sobre todo eres un referente de la izquierda, así que para mí lo moral quizás es lo más importante.
17: Hemos recibido, por supuesto, todos los presidentes de gobierno regalos. Algunos, créame, Raúl, que es que ni sé cuáles son, porque evidentemente son cosas que no se dan cuando uno está bilateralmente con el líder de ese país. Son regalos que evidentemente se hacen por esa representación institucional y por el reconocimiento a la amistad que en este caso tiene ese país con España.
16: Sí, he apoyado a mis hijas. Permítame, señoría, que diga a Laura y Alba. Permítame que diga que tiene una empresa desde el año 19. Alba no, Alba desde el 2023. Que en mi opinión trabajan bien, que tienen trabajadores, y que le quiero subrayar, señoría, precisamente por ser quien son, nunca han concursado a una administración pública, podían haberlo hecho, nunca han tenido un contrato con una administración pública.
17: Sobre la imputación de las hijas, yo simplemente trasladarles a ellas y a la familia de José Luis Rodríguez Zapatero toda mi empatía y solidaridad, y esperemos que efectivamente todo se pueda aclarar y que en efecto pues se pueda proclamar lo que él defiende, y es su inocencia.

0: Muy buenos días a todos. Bueno, pues ya lo habéis escuchado dentro del catálogo de sucesos, del catálogo de actualidad de noticias, de lo que ha ocurrido en las últimas horas. Sí, hay algunas cosas que ocupan la atención política, informativa en nuestro país y que ponen toda la prensa muy atenta. El interrogatorio al expresidente, la comparecencia del expresidente frente al juez, esto ocupa la atención de buena parte de los medios de comunicación, pero es que paralelamente hemos visto cómo en las últimas horas el Parlamento Europeo ha aprobado de manera definitiva el reglamento de retorno, que es una manera eufemística de hablar de este nuevo modelo político migratorio escorado hacia la extrema derecha, vulnera toda clase de derechos humanos, y vemos cómo el Parlamento Europeo, con gestos de victoria, después de un minuto de aplausos por parte de la derecha radical, votaban finalmente la reforma de la política común para la deportación de personas migrantes que lleguen a los países de la Unión Europea. Esto, bueno, hubo intervenciones, los representantes de diferentes partidos políticos, y lo que se mostró es que efectivamente, sin necesidad de que la extrema derecha se haga con las estructuras europeas, su discurso va calando tan profundamente que se van asumiendo todas sus políticas. Bueno, lo celebraba, en primer lugar, por si había alguna duda, la italiana Meloni, estas medidas para repatriar de forma urgente a los migrantes.
1: Oggi l'Italia ha ottenuto un grande successo in Europa. 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
0: Así que aplaude, celebra esto mientras veíamos también a las organizaciones humanitarias con mucha preocupación, viendo cómo se abre la puerta de la Unión Europea a más deportaciones, a menos derechos. Precisamente Oscar Camps enviaba ese mensaje a la ciudadanía a través de las redes sociales. ¿Cómo se consolida este modelo de la extrema derecha?
2: Europa acaba de votar más detenciones, más deportaciones y menos derechos. Sí, la extrema derecha no ha conquistado Europa. Europa ha adoptado sus ideas. Y la deshumanización siempre empieza igual. No empieza con los campos de concentración. Empieza convenciéndonos de que algunas vidas valen menos que otras. Y después de Auschwitz dijimos, nunca más. Pero hoy, ese nunca más suena más vacío que nunca.
0: Así que, como tenemos un montón de asuntos sobre la mesa, pero nos parece que las prioridades deben estar donde deben estar, pues resulta bastante indigerible ver cómo poco a poco, silenciosamente, los tornillos de este puente van siendo cambiados uno a uno, y ya sabéis cuál es la consecuencia. Un día cruzamos, atravesamos el puente y nos han cambiado toda la estructura sin que apenas nos hayamos ido dando cuenta. Bueno, todo eso en un día en el que hemos visto también, fijaos, hemos escuchado al jefe del Pentágono, a Pete Hegseth, justificando la necesidad de ampliar los presupuestos para la OTAN que destina la Unión Europea, y además lanzando advertencias. Estamos fiscalizando a aquellos países que se niegan a subir las aportaciones a la Organización Atlántica. Dice Pete Hegseth que no solamente están observando los países europeos, que van a cambiar también su presencia en Europa, que tienen ahora otras prioridades, pero es que además el jefe del Pentágono, este hombre de confianza de Donald Trump, también dijo, es que la OTAN se ha centrado demasiado en las políticas de igualdad de género, del cambio climático, y todo su mensaje extremista lo lanzó impunemente.
3: Instead of tanks and fighters and air defenses, the focus has been on gender equity and climate change and defense austerity. 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
0: En una jornada en la que también, bueno, hay terremoto en el hogar de Isabel Díaz Ayuso, porque resulta que la Unidad Central de la Guardia Civil ha dado a conocer su informe, un informe de la Guardia Civil que apunta que una empresa del novio de Ayuso carece de medios para hacer el trabajo por el que Quirón le pagó en el año 2021, titular del periódico El País. El informe de la Guardia Civil apunta a que la sociedad Masterman también contaría con materiales que no tienen nada que ver con una asesoría. Sabéis que la Unidad Central de la Guardia Civil ha destacado en un informe la actividad de las empresas de Alberto González Amador, la pareja de la presidenta madrileña, y dice que una de sus sociedades, por las que se le está investigando en un presunto delito de soborno, carecía de los medios necesarios para prestar servicios de consultorías por los que la empresa que le pagaba, el grupo sanitario privado Quirón, le ingresó unas cantidades de dinero que esta mañana, cuando vemos en los periódicos, fijaos los titulares. Hacienda abrió una investigación al socio del novio de Ayuso, directivo de Quirón, por una comisión de 500.000 euros. La agencia tributaria pidió al juez que ordene la paralización del procedimiento en el marco de la venta de la empresa de su esposa a González Amador, que el juzgado está investigando. Bueno, titular en público.es. En el confidencial, Hacienda desvela que el novio de Ayuso facturó a Quirón 4,4 millones tras la pandemia. 4 millones de euros. La pareja de Ayuso ingresó 4,4 millones de euros en Quirón en 3 años. Los primeros de su noviazgo, dice el periódico El País esta mañana en su portada. Así que también terremoto que ha llevado a la oposición. Óscar López pedía también la dimisión de Isabel Díaz Ayuso.
4: Exigimos la dimisión inmediata de la señora Ayuso. Una vez más, hoy hemos confirmado la verdad. Y la verdad es que la señora Ayuso coge el dinero de todos los madrileños, se lo da a una empresa privada de sanidad, que se llama Quirón, que luego se lo devuelve a la señora Ayuso a través de su novio. 4,4 millones de euros en 3 años.
0: Pero con razón, a Feijóo se le cae la cara de vergüenza. Lo decía ayer en unas conferencias, decía, explicando que en mi país hay una corrupción que no hay en otros lugares de Europa. Hombre, que lo diga el Partido Popular, tiene narices.
5: Yo quiero decirles que se me cae la cara de vergüenza explicando que mi país es hoy el país de la Unión Europea con más casos de corrupción de toda la Unión.
0: Así que bueno, la actividad, por cierto, que estuvo Núñez Feijóo también en televisión, me parece que no descarta, por supuesto, las conversaciones con Vox, un partido homologable, no así Bildu, porque estuvo también en el programa El Hormiguero con Pablo Motos. En fin, el panorama político.

0: dos versiones del país y qué es lo que nos conviene moviéndonos hacia adelante. Para mí, desde mi punto de vista, es muy claro de que cómo no estar de lado de las personas que ves que son las personas oprimidas en general, ¿no? Entonces, sí, es un momento difícil, pero yo creo que en estos momentos es todavía más importante el poder tratar de encontrar espacios para dialogar, como decía Fernando, ¿no? Yo también creo mucho en esa posibilidad. Creo que vivimos en un mundo que está muy polarizado, donde es muy difícil hablar en general. Ustedes lo deben ver en redes sociales también, que trabajan en una radio en internet. O sea, es un campo minado, ¿no? O sea, y un poco que tú terminas estando en una cabina con todos los que piensan parecido a ti, y lo tuyo es lo correcto, y al frente no siquiera lo voy a escuchar, porque yo sé que el de al frente es un fascista y está loco, entonces yo estoy en lo correcto y no lo voy a conversar. Yo sí creo que tenemos que intentar dialogar. Yo creo que el Perú es todavía un proyecto país. Creo que no nos logramos unir como nación, y creo que es una tarea pendiente hace 200 años, hablando ahora de la historia. Y sí, ojalá que yo veo en el cine una oportunidad para dialogar, ¿no? O sea, creo que el ritual de ir a una sala de cine, el compartir una sala oscura y sentarte codo a codo con alguien que tal vez no piensa como tú, que pueden pensar muy distinto políticamente hablando, compartir ese espacio, compartir esa experiencia, ya es un punto de partida. Porque también hace un rato hablábamos de esas ganas de la población quechua, por ejemplo, de tener contenido y películas en su propio idioma. Pero nosotros somos muy conscientes de que la gente y las poblaciones indígenas no solo están buscando contenido en su propia lengua. En el Perú la gente está buscando derechos básicos. Están buscando acceso al agua, acceso a salud, acceso a electrificación en sus comunidades, acceso a una buena educación intercultural bilingüe. Entonces nosotros esperamos que Runasimi, que la película pueda ser como el inicio de una conversación más amplia, ¿no? Especialmente con la situación político-social que se ve en el Perú ahorita, que seguimos muy partidos, muy rotos, ¿no? Hay mucha mirada de como este es el enemigo, por más de que mi compatriota, ¿no?
1: La película es un buen símbolo para todo esto, y hay una escena en la que un abogado expresa doblar al quechua no es rentable, doblar el Rey León, esto no es rentable, no es posible. Contadnos un poco qué impedimentos os habéis encontrado, porque efectivamente eso es una muestra muy muy palpable, ¿no? Pero claro, en esa relación con una compañía tan gigantesca como Disney, en ese intento, supongo que las dificultades son de muchos tipos.
2: Sí, bueno, vuelvo a por donde empecé, de que es un poquito complicado hablar de estos pormenores, porque justamente la película trata de
1: desarrolla esto, un poquito, ¿no? Esto.
2: Trata de
1: sin hacer spoilers. Yo soy muy amigo de los spoilers, pero los oyentes no.
2: entiendo. Pero claro, de todas maneras, yo creo que sin entrar mucho al argumento de la película, es increíble cómo no sé exactamente, no soy experto en el tema, pero desde hace cuántos años hay cine en el Perú, existen las películas en la televisión en Perú, y jamás se ha considerado al quechua o alguna de las 49 lenguas originarias que tenemos como una opción siquiera de doblaje, ¿no? Yo entiendo de que las grandes compañías, no solo Disney, sino todas las demás, nace de ellos hacer el doblaje porque ellos necesitan audiencia, necesitan vender su producto porque es cine comercial. Sin embargo, nunca han visto al quechua como una opción de hacerles el doblaje, pues porque han considerado de que el quechua hablante económicamente no puede pagar un boleto de cine o no puede acceder a una plataforma, ¿no? Y probablemente hayan tenido razón, pero han tenido razón décadas atrás. Hoy en día los quechohablantes no solo estamos en el campo, también estamos en la ciudad. Gran parte de los quechohablantes, de los cuales se hablan estos casi 4 millones que hay en Perú, gran parte de ellos están en Lima, en la capital, donde hay más de 10, 15 millones de habitantes, ¿no? Es una ciudad bastante superpoblada. Entonces, ya estamos hablando de que el quechohablante sí tiene poder adquisitivo de cine, de entretenimiento. Yo soy quechohablante, mis padres son quechohablantes, y sí puedo pagar los que 10 euros mensuales de una suscripción a una plataforma, porque también queremos darnos este espacio de entretenimiento, de poder ver contenido y de poder disfrutar de lo que el cine nos da, que son perspectivas, miradas distintas de diferentes partes del mundo, y ese es el propósito, ¿no? Entonces yo creo que el doblaje ha sido una manera de poder acercar eso a nuestro mundo y al mismo tiempo también dar nuestro punto de vista. Entonces, creo que el proyecto se basa en eso. No solamente se trata de doblar una película.

0: sino se trata de abrir esa pequeña puerta que durante años ha estado cerrada.
1: Abre una conversación, porque el quechua es una lengua muy utilizada cotidianamente. Hay gente que habla en quechua y
0: de forma totalmente
1: común para ir a la compra, por ejemplo.
0: Sí, claro, claro. O sea, cuando uno va al Cusco, por ejemplo, evidentemente en los sectores turísticos, pues en lo que está en las guías, la gente te va a hablar en español, en inglés. Sin embargo, cuando uno sale un poquito de esa zona y se va a los mercados, se va a los espacios más populares, la gente está hablando en quechua, ¿no? Nos estamos comunicando en quechua y eso es porque todos los idiomas se han adaptado a su realidad geográfica y el quechua está adaptado a la realidad geográfica que tiene el Perú, que acabo de llegar a Madrid hace unos días y veo que todo es tan llanito y tan bonito con algunas montañas pequeñas, pero el Perú, la cordillera de los Andes es como un papel arrugado, diferencias altitudinales. Entonces, el idioma ha sido diseñado para ese espacio. Entonces, hay ciertas cosas que allá no podrías decir sencillamente en otro idioma o en el español, ¿no? Entonces, si te cuesta decir cosas, sigue usando tu propio idioma y el idioma está pues todos los días.
1: Y en el caso del doblaje de una película como El Rey León, que utiliza expresiones bastante globales y metáforas muy globales, arquetipos muy globales, pues desde la familia, el poder, la monarquía y tal, el hecho de que doblarlo al quechua supone reinterpretarlo culturalmente también.
0: Exactamente. Siempre había estado tratando de buscar el término y lo has dicho perfectamente. Lo voy a usar. Voy a tratar de citarte. Voy a decir, lo dijo Fernando, reinterpretación cultural. Eso es lo que es el doblaje, porque tomas una película como El Rey León, coges los valores universales y lo haces tú.
1: Tienes que adaptar a los valores.
0: Exactamente. Pero hay ciertas cosas que son inadaptables, como por ejemplo El Rey León. ¿No? O sea, reyes no había, leones tampoco, entonces no podríamos forzar eso, entonces es por eso que también preservamos algunas palabras del castellano, del español para poder ponerlas. Sin embargo, también nos apoyamos de la versión original. La versión en español ha sido la más masificada en Perú, yo diría el 90% de las personas la han visto en español, yo soy una de ellas. Pero también nos apoyamos de la versión original para entender ciertas cosas, porque ya entendemos que ha habido una interpretación cultural al español del inglés, ¿no? Entonces, es todo un proceso y bueno, finalmente ese es mi trabajo, ese es lo que yo he asumido como mi labor y durante todo este tiempo hemos ido perfeccionando la técnica para que sea más entendible sin irnos muy lejos del significado original.
2: Irónicamente, creo que, de hecho, en el quechua hay una expresión que suena como Hakuna Matata, que de hecho creo es como se iba a llamar la película inicialmente, sí. ¿No? Y que representa más o menos lo mismo que la Hakuna Matata original, ¿no? Que es una cosa parecida.
3: Bueno, yo voy a dar una pequeña intro para eso, pero sí, el Rey León es la película entre doblajes oficiales y no oficiales, es la más doblada en la historia de Disney, sigue siendo,
1: wow.
3: A pesar de tener una popularidad gigante, a pesar de tener 30 años, le siguen saliendo doblajes oficiales y no oficiales. En la mayoría de estos doblajes mantienen el swahili, que es esta frase famosa de Hakuna Matata, que está en muchos idiomas presente. Y a mí me sorprendió, cuando conocí a Fernando, que él lo había hecho más andino y más quechua al ponerle Hakuchu Munaita. Y para mí eso tiene que ver con lo que decían de esta reinterpretación cultural, de cómo cuando Fernando hace el doblaje, él quiere ponerle como los lentes, porque para mí el idioma es eso, ¿no? Es como una ventana al mundo. Entonces él quiere poner esa ventana y ese filtro para que a los niños y niñas quechualantes le llegue esa frase, ¿no? Y Hakuchu Munaita, que significa vamos a andar bonito, no sé si tú quieres andar un poquito en eso también, de por qué elegiste eso.
0: Sí, y es interesante, ya vamos a estar caminando con la película, vamos más de un año.
3: De exhibición,
0: claro. Claro, claro. Sí, o sea, hacer la película nos ha tomado un montón de años, pero ya la película terminada y ir mostrándola, yo estoy como escarbando hacia atrás de dónde surgieron muchas cosas. Y lo del Hakuchu Munaita, ahora que lo recuerdo también, me acuerdo mucho que Disney estaba un poco en líos con el Hakuna Matata porque era una expresión del swahili, digamos, popular, y ellos la patentaron o la hicieron suya y hicieron parte de la película, ¿no? Hasta donde tengo entendido, no estoy muy seguro de lo que estoy diciendo, por favor no me baneen por eso.
3: No.
0: Pero, algo que haría. O sea, yo escuché, escuché la noticia de que tenían unos líos legales, ¿no? Entonces escuché que eso estaba en problemas y dije, okay, eso está en problemas y está en problemas porque había una apropiación, ¿no? Entonces yo no me voy a apropiar algo de que ya está apropiado, entonces voy a intentar hacer algo distinto, ¿no? Y a eso se sumó la intención de que pues haya una expresión en quechua, ¿no? Lo único que sí fue muy difícil de doblar, y bueno, esto no es spoiler, pero la introducción de Nancy Ngoñama, eso creo que ya por un tema de arte, de la música que tiene, ya lo dejé, ¿no? Pero lo del Hakuna Matata, que hablaban de la expresión y decían, ¿qué significa? Y es esto, dije, acá le hay que dar un giro. Acá sí hay que hacer esta interpretación cultural de la cual hablamos. Entonces, buscamos palabras parecidas y Hakuna era muy parecido, que la palabra Haku, el verbo Haku, es vamos, ¿no? Entonces, Hakuna no existe, pero Hakuchu sí. Es como que, ¿por qué no vamos? Let's go, ¿no? Y Matata, uy, ¿qué le pongo? Entonces, hay una palabra más sencilla que es munai, que es el verbo querer, y munaita es algo que es bonito, es algo que es atractivo, bello, estéticamente agradable. Entonces dije, vamos a caminar bonito, hakuchu munaita, let's go beautiful. En inglés se entiende un poco mejor todavía, ¿no? Pero digamos que en el español sería, vamos a caminar por este camino, pero sembrando flores en él, haciendo que sea un camino bello, dándole belleza a nuestra vida. Es como caminar con arte.
1: Sí, vale, el concepto término se entiende muy bien, pero no es una expresión utilizada habitualmente, entiendo. O sea, la conjugación de varias expresiones y es la inauguración de un término, porque es muy bonito.
0: Es algo que debemos patentar. Vamos a tomar. No, yo creo que si bien es una expresión que no existe, Y la he repasado gramaticalmente, he consultado con lingüistas del quechua a ver si me dicen que esto está mal dicho, pero donde voy, donde hablo en el campo, la gente lo entiende perfectamente. Es algo demasiado nuevo, es como el Hakuna Matata realmente del quechua. Entonces, bueno, inicialmente la película tenía este nombre, sin embargo, entendimos de que el nombre tendría que trascender más allá de solamente esta aventura, ¿no?
1: ¿Sabes que hay una polémica? Hablamos aquí en el programa, no la recuerdo con precisión. Las primeras palabras de la canción que has citado, que es Nancy Ngoña, hubo en un podcast, conocéis esto, ¿no? Que lo reinterpretaron en términos de humor. Y Disney se creyó contra ellos, porque decían que no significaba lo que Disney decía que significaba. No recuerdo muy bien cuál era la conjugación del rollo, pero esto lo conocéis. Se creyeron y hubo una polémica, creo que les piden unas cantidades absolutamente disparatadas.
0: En el inglés y dijeron, oh, it's a lion, oh my god, no, una cosa así. La traducción siempre se puede prestar a 10,000 interpretaciones, ¿no? Y creo que ese podcast le dio exactamente donde no debía. Y bueno, creo que se ganaron un problema legal con eso, ¿no? Yo creo que nosotros, al menos desde ese punto de vista, nos gusta intervenir artísticamente el producto, la obra. Sin embargo, somos respetuosos. Es más, nosotros hemos de alguna manera elevado la categoría del Hakuna Matata a algo un poquito más sublime, ¿no? Porque es algo que también me di cuenta en el camino de las proyecciones de la película, que con Hakuna Matata, Timón y Pumba son, a ver, voy a decirlo,
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0: Buenas tardes, queridísima audiencia de Cuac FM. Bienvenidas y bienvenidos a Ecuación, este rato de radio en el que intentamos despejar, si no todas las incógnitas de la vida, al menos algunas que se nos ponen por delante. Hoy estamos aquí, como siempre, con muchas ganas de escuchar. A mi lado, a los micros, está Chus, preparada para poner orden, intuición y preguntas donde yo seguramente ponga entusiasmo y alguna curva inesperada.
1: Sí, para que tropiece yo.
0: No.
1: Hombre, ponme curvas no camino para que tropiece y así queda en la
0: no,
1: de pinga.
0: Quería decir que cuando me desvíe yo...
1: Ya, vale.
0: ¿Entiendes? Claro, cuando no vaya recta...
1: Porque fan o sal, no sé, no se entiende nada.
0: Y en la parte técnica tenemos de nuevo a Jorge, que ya ha vuelto de Madrid y vuelve a estar a los mandos para que todo esto suene como tiene que sonar. Buenas tardes, Jorge.
2: Hola, buenas tardes. Muy contento de estar aquí con vosotros.
0: Bueno, esto... Y muy bien acompañado por David, que lo hizo súper bien mientras tú no estabas. Buenas, David.
3: Muy buenas, chicas.
0: Y hoy tenemos un programa muy interesante, con dos invitados que a primera vista podría parecer de mundos distintos. No extraterrestre ninguno, pero seguro que nos van a demostrar que las vidas interesantes no caben en una sola etiqueta. Por un lado, nos acompaña Antonio Deus, socio de la concesionaria de una de las cafeterías del campus del Viña de la UDC. Antonio trabaja allí cada día, atendiendo al profesorado, al estudiantado, al personal de la universidad y a todas las personas que pasan por esa cafetería, que son muchas y que, como se come bien, además hay mucha gente. Y como todas las cafeterías universitarias, es mucho más que un lugar donde tomar café. Es un punto de encuentro, de refugio entre clases, oficina improvisada, confesionario con aroma a tostada y observatorio privilegiado de la vida universitaria. Antonio es de una parroquia de Cerceda, en A Coruña, y aunque la vida lo llevó a viajar por el mundo y a vivir muchas aventuras, sigue muy vinculado a la tierra. Le gusta la naturaleza y es de esas personas que todavía cultivan y atienden el campo, con todo lo que eso significa: paciencia, oficio, memoria, trabajo y una forma muy concreta de entender el tiempo. Pero además, Antonio también tiene su parte musical. Le gusta mucho la música. Y, por lo que sabemos, no solo la escucha, porque en su foto de WhatsApp, que te ha delatado, Antonio, aparece tocando la guitarra eléctrica. Así que ya veremos que entre el campo, la cafetería, los viajes y la guitarra, aquí hay muchas vidas dentro de una vida. Y, por otro lado, tenemos con nosotros a Pablo Nieves Fuentes, barítono compostelano, cantante de ópera, zarzuela y repertorio sacro. Pablo ha llevado su voz por escenarios y proyectos musicales muy diversos, pero además tiene otra vida, que parece escrita en otra clave. Es licenciado en Derecho y trabaja también en ese ámbito. O sea que tiene la carrera de música por un lado y la carrera de Derecho por otro. Así que hoy tendremos en el estudio a alguien que se mueve entre códigos y partituras, entre leyes y arias, entre la palabra que se argumenta y la palabra que se canta. A lo mejor le convencemos después para que cante algo. Dos invitados, dos recorridos, muchas preguntas. Antonio llega con una vida hecha de trato diario con la gente, de trabajo, de tierra, de viajes, de naturaleza y también de música, con esa guitarra eléctrica que ya nos anuncia que hay más de una melodía en su historia. Pablo llega desde la escena, la voz, la ópera, la zarzuela y el derecho. Entre los dos, quizás podamos hablar de algo que nos gusta mucho en Ecuación, de cómo una vida se va componiendo con oficios, viajes, decisiones, casualidades y pasiones que no siempre estaban previstas. Así que Antonio, Pablo, muchísimas gracias por estar hoy con nosotras en Cuac FM. Bienvenidos a Ecuación.

0: Buenas tardes, Antonio.
1: Buenas tardes a todos. Es un placer estar aquí con vosotros y me siento muy halagado realmente por todas estas palabras.
0: El placer es nuestro, ¿verdad, Chus? Sí,
2: totalmente. Seguro que ti ainda estás máis halagada cando vas a comer.
0: No. Bueno, sí, la verdad es que...
2: Por la boca morro peixe. Sí.
0: Antonio, no puedo dejar de preguntarte por esa guitarra.
1: Pues la guitarra fue una etapa en mi vida de hace años ya, pero que bueno, en su momento me gustaba, me sigue gustando, pero ahora mismo no.
0: No hay tiempo.
1: No hay tiempo.
0: tú eres de Cerceda.
1: Cerceda, sí.
0: De Cerceda, ¿no?
1: Cerceda, sí.
0: Pero has viajado bastante, ¿no?
1: Sí, algo sí, estuve por ahí un poquito, por ahí adelante, en Francia, en Suiza años y bueno, algún país más por ahí, pero bueno, tampoco tanto como me hubiese gustado.
0: Alguien me dijo que habías trabajado en un restaurante japonés, ¿no?
1: No, un chino. No.
0: Un chino.
1: Sí. Ah. 4 años.
2: Pero
1: sí.
2: Cuéntanos todos los sitios los que fuches sin problema, ¿eh? Porque o de crear envidia mola moito
1: no,
2: y es grande.
1: No, tampoco. No es moito. Sí. 4 años en un chino, sí, estuve. Sí, tengo muy buenas experiencias con toda la gente que estuve, grandes recuerdos y bueno, son experiencias de la vida y.
0: Creo que el mérito es tuyo.
1: Bueno, yo participo un poquito, hago lo que puedo. Podría hacer más a veces.
0: Aunque alguna vez creo que algunos te pusieron en algún aprieto. Creo que hasta te llegaron a secuestrar.
1: Ah, bueno,
0: ¿verdad?
1: Sí, es una anécdota, sí. Una anécdota, sí.
0: Una anécdota.
1: Bueno, me pasan cosas raras.
2: A ver, los que estamos aquí, algún intentaron secuestrar. Bueno, una casa muchas veces, ¿eh? Una casa muchas veces.
1: Sí, debería haber escrito un libro para ahí con todas esas anécdotas.
0: ¿Pero qué pasó? ¿Qué pasó?
1: Nada, que estaba en este caso en Ginebra, Suiza, y resulta que un señor me preguntó, me hizo ademán para preguntarme para que le dijera una dirección y o algo semejante, y resulta que me saca la pistola y me... Bueno, tuve que
2: ir con él. Aparte la pistola que
1: chiquitó. No, tuve que ir por coche con él. Nada, anduve paseando por un lado y por
2: otro. ¡Ay, qué suerte! Él no te cobró.
1: No.
0: Dios mío, ¿qué se piensa en esos momentos?
1: En horas de... Estuvimos dando vueltas un par de horas por ahí y en un momento dije, bueno, pues habrá que echar gasolina. Yo sé, no sé a dónde me quería llevar el señor este. Y en ese momento de echar gasolina, bueno, aproveché para marchar lo más rápido posible.
0: Te escapaste.
1: Y resulta que después lo vi al señor, se había fugado de la cárcel. No sé qué pasó con él realmente mucho. Pero no pasó nada, al final fue todo... ¿Verdad?
0: Qué suerte tuviste, solo te quería invitar a dar unos paseos.
1: Cosas que pasan raras, No pasó nada, gracias a Dios, afortunadamente.
0: ¿A qué años empezaste a fumar?
1: Pues mira, te lo comento, muy temprano, a los 7 años, pero...
0: Madre mía.
1: Pero, sí, pero muy
2: pero
1: poco.
2: ¿Pero fumador activo o gratis?
1: No, fue, era una experiencia de chiquillo y tal.
2: Pero fumabas do pitillo, non era do que che botaban.
1: No, fumaba, sería celtas o ducados daquella, que era lo que había.
2: Serían celtas.
1: Pero fue duró poco porque, bueno, mi padre era un fumador y vi que en ese momento no le venía muy bien fumar y tal, y al final dije, no, esto es... No es para mí, entonces nada, fue algo puntual, nada.
2: Fumaches con 7 años, que un canto sano o deixaches.
0: A los 8.
1: Fue algo ocasional.
0: Pero qué fumabas, puros.
1: No, eran celtas o ducados, que era lo que había de aquella hace un montón de años.
2: Picadura, ya. También a
1: picadura ideales. No, porque tenía que hacer los pitillos, entonces ya no.
0: Estar en una cafetería universitaria es muy especial, porque creo que vosotros estáis allí detrás de la barra, lo veis todo, oís todos los comentarios, sabéis quién tiene examen, quién no, quién... Sí. Porque un profesor está enfadado o si, bueno...
1: Sienten los nervios de los chavales estos días con el tema de los exámenes, selectividad y tal. Y bueno, haces un poco lo que puedes, un poquito de decir alguna tontería, alguna broma para intentar que estén tranquilos y a ayudarles un poquito, si se puede.
3: Y bocadillos,
1: unos cuantos. Bueno, bocadillos,
3: sí, yo creo que había una bandeja llena de bocadillos, sí, de tortilla. Sí, sí.
4: Pues la asistencia técnica de los pobres chavales.
1: No, pero bien, bien.
2: Una palmadilla en el hombro.
1: Bien.
2: Tranquiliza.
1: ¿Alguna, dices alguna cosita, alguna tontería para relajar y para que...
2: Bueno, ¿y qué o que do que poñedes na cafetería, que o que máis do menú, o que máis gusta?
1: Eu creo que básicamente quizás todo, non sei, intentamos facer sempre unha selección que haxa, que se bota de menos últimamente, quizás que en moitos sitios, eu creo que cada vez menos, incluso en restaurantes de fora hoxe hai moi poucos platos de cuchara. 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E realmente hai, vexo que hai poucos sitios onde che fagan algo de cuchara.
2: E ves que ten salida.
1: Sí,
0: moitísima, sí, ya te digo que sí. Yo, porque es cocina tradicional, completamente, sí, casera. E buenísimo. El guiso de choupa.
1: Sí, intentamos hacer siempre, nuestra idea es hacer siempre lo más
2: o más parecido a comer na casa.
1: Sí, sí, o más parecido a comer na casa. Facemos, intentamos ese no sé, un poco a filosofía.
2: Tamén che gusta traballar a terra?
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2: Eso da horta é unha desconexión, sí, polo que vexo, total. Sí, o meu, sí, me acaban de darlle un huerto urbano.
1: Sí.
2: Leva 4 días e se ten plantadas tomates, xudías, xa ten uñas de terrícola.
0: ¿Qué te da la tierra cuando estás ahí podando el manzano?
1: Yo desconecto mucho, yo me olvido de todo y soy capaz de estar todo el día, o me voy para el monte a limpiar, a desbrozar, y me olvido de todo y es como una terapia. Ah. Para mí es una terapia.
0: Bueno, esa conexión con la naturaleza es interesante.
3: Sí, claro. Sí, porque Antonio, a la vez que eres una persona tranquila, a la vez eres muy eléctrico.
1: Sí,
3: muy
1: soy activo, nervioso. Soy bastante más nervioso de lo que parezca a veces. Sí. Sí.
4: Hay que estar activo, claro. Ahí, cuando vienen las hordas, supongo que...
1: Sí, hay que, sí, es lo llevo un poquito más difícil. El tema del café apurado así en momentos es un poco complicado. No es complicado en sí, pero bueno, te genera más estrés, sí. Más estrés. Sí. El tema del comedor lo llevo mejor, no sé, me siento más
3: ¿A qué hora llegáis a la cafetería, por curiosidad?
1: Nosotros estos días allí se está abriendo a las 8:30, pero porque ahora es horario de verano, durante todo el curso a las 8:00 ya se abre.
0: ¿Y cerráis?
1: Pues sobre las 7 más o menos. Algún día se cierra antes, o si algún día hay que quedar un poco más, pues se queda. Pero bueno, sobre 6:30, 7, por ahí más o menos, uh-huh, todos los días.
2: Pero sí, a hora do café, eu vexo que en todas as cafeterías todo es rapidísimo.
1: Sí. Sí, porque va por momentos y claro, hay xente que ven con tempo xusto, hay xente que está apurada, claro, é complicado, cada un tenga a súa vida, o seu tempo de poder facer a pausa, digo eu. Entonces, claro, pues, claro, hai veces como hai momentos un pouquiño máis difíciles, pero bueno, todo ben, non hai problemas.
4: Sí. Y despois co inverno, cando se van todos, ¿es la paz o de repente decís, Dios, ¿dónde está todo el mundo?
1: Ahora estos días está más tranquilo porque hay ya menos chavales, pero...
0: Claro, solo quedan los exámenes de julio.
1: Claro, otra cosa. Claro. Pero bueno, nosotros, pues, aparte de eso, lo hablábamos hoy en casa todavía, trabajamos mucho con no realmente solamente estudiantes, hay gente de oficina y...
0: Claro, profesores.
1: Claro, sí, profesores, claro. Hay gente
2: de otras universidades, sí, sí, de otras, sí, facultades.
1: Sí, de hecho hoy vino gente que yo no había visto en años, que de repente que te aparece alguien y dice, Dios mío, esta persona es nueva y tal, y que no, es, uh-huh, está bien. tan
0: hombre,
1: bien.
0: Y tanto, y tanto. Que vaya persona, sí. Pero que no podemos hablar muy bien de sí. esa cafetería, porque después nos sí. va todo el mundo allí y no tenemos sitio.
4: ¿Dónde está?
0: En caminos. Es comida casera. Jorge también va a veces, ¿verdad, Jorge?
5: Sí, tengo ido mucho a comer allí.
2: Yo también son universitaria, ¿eh?
0: Es verdad. Bueno,
2: non vou sin dereito.
0: Eso es verdad.
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0: 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Director gerente, perdón.
2: 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Para o próximo día.
3: Bueno. É posible, negociaremos.
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3: Sen problema.
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0: Antonio, volvemos aquí porque si no, si esto se pelea. No.
4: Mira, Antonio, una pregunta que tengo. Y de la tipología de, sobre todo el alumnado que va, ¿no hay los trallas de siempre que están ahí asiduos a la cafetería que hacen pellas? O el típico que está más tiempo en la cafetería que en la facultad?
1: No, yo creo.
4: No se ve tanto.
1: Por lo general son todos buena gente, buenos chavales, cada uno con sus cosas y tal. Hay algún grupito que otro y tal, pero es normal, es buena gente, da gusto.
4: Sí. No lo digo porque sean malos. No, es que ahora... sean más asiduos que otros,
2: Pablo,
4: a pasar más tiempo ahí.
2: Antes la gente era más pendona que hoy.
4: Puede ser.
0: Antes éramos más pendones y ahora, por ejemplo, en ingeniería de caminos son menos. Y entonces, claro, están más controlados, son clases. Si no vas a clases, saben, tú no has venido.
4: Ya, ha cambiado todo.
1: No, más que los profesores están entrando y saliendo continuamente uno u otro. Y claro, tampoco...
4: Ya.
0: Claro.
1: Si te ven allí mucho tiempo, te dirán algo, supongo.
4: Entonces sí, ha cambiado mucho las dinámicas de cafetería de las facultades, que yo recordaba.
1: No, ahora no, no.
0: Ahora no se aprende a jugar al póker. No.
4: Antes se jugaba.
2: Eu recordo, non hai tanto tempo que estuve eu estudiando. A ver,
0: 60 anos.
2: Sí,
0: pues por aí.
2: E o recordo máis nítido que teño é a cafetería de, como se chamaba? Hasta me acordo como se chamaba o tipo.
0: De magisterio.
2: Sí. A cafetería
4: que las cafeterías de facultad ¿qué? Eran un sitio muy acogedor.
2: Que facíamos xogar.
4: Claro.
0: En mi época ya hacíamos fiestas.
2: Bueno, pero es que tú eres un bebé.
0: Yo soy un bebé. Muy joven. ¿Cuándo te fuiste por primera vez de casa que dijiste que hay que ganarse la vida?
1: Pues me fui a los 17 años de casa, sí.
0: Caray.
1: Y bueno, me fui y tenía un hermano de aquella que estaba en Suiza ya y dos o tres primos y bueno, me fui para allá con 17 años.
2: Ya tenías un punto de apoyo.
1: Sí. Sí.
2: Porque tienes novo para...
1: Es importante porque de aquella, bueno, se iba
2: y... Se iba con contrato.
1: Más o menos. Pero te hacían, me acuerdo que a llegar nada más allí, llegar nos hicieron control sanitario ya, unas radiografías ya y tal. Y bueno, después como ellos estaban trabajando y tal, pues poquito a poco pues ya te vas integrando y tal, y bueno, trabajo había de aquella un montón, y nada, ya empecé ahí a trabajar allí.
0: Fue duro al principio.
2: ¿De qué trabajabas? Si no me voy tan indiscreción.
1: Estuve trabajando de camarero casi siempre, bastante, sí. Despois deixei, no, despois tivemos outra experiencia personal onde traballamos con a familia particular tamén, 10 anos estuvemos con eles.
0: Ah, é bastante tempo.
1: Sí, foi.
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1: Casados ali, un mal claro. 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
0: personales,
1: claro, menos reunións, menos.
2: Eso pasa en todo.
1: Cambia todo, sí. Cambia todo moito.
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1: sí, un poquito, sí, pero bueno, te vas adaptando a... Tienes que ir adaptándote a cada movimiento, no. El tiempo pasa y te vas adaptando, es nostalgia, pero bueno, estuvo bien.
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3: Bueno, é a calidade de vida, a alegría que hai aquí.
1: Sí,
3: alguna vez outra, falei contigo.
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0: Sí, no, bueno... No sé si se puede contar, pero las risas que se oyen tienen muy buen ambiente, tanto en la cocina como entre ellos. Eso es muy importante.
4: Sobre todo cuando se trabaja.
0: Y eso da calidad de vida, ¿no?
1: Sí, son muchas horas juntos, entonces hay que intentar dentro de lo que se pueda, pues estar lo mejor posible y es importante. Si estás mal, se nota y no. No vale
2: ahora,
1: la pena.
2: Si te ponemos ahora una canción. A ver si se alegra este cachiño.

0: Bueno, aquí estábamos escuchando una de las canciones favoritas de Antonio. Antonio, no te vayas
1: Queen,
0: porque...
1: He muerto, Queen.
0: Hombre, ya. Esta nos gusta, yo creo que a todos los que estamos en la mesa, ¿no? Ahora...
2: Es un clásico.
0: Aunque no sé a Pablo.
2: A mí
0: porque
2: también me gusta.
0: Él es más de música clásica. ¿Te gustan todas las músicas?
2: En general me gustan todas.
0: ¿Sí?
2: Sí. Hombre, la música buena, si es buena, me gusta cualquiera.
0: ¿Qué es eso de ser barítono?
2: ¿Qué es eso de ser barítono?
1: A ver, yo por lo que interpreto es bar y tono. Quiere decir que das o tono en los bares.
2: Sí, sí, totalmente.
3: O que das a bar.
2: También, también. Eso depende de quien me escuche. Hay gente que le puede parecer que tal. Pues nada, barítono es... uno de los de las tesituras que hay de las voces que está entre el tenor y el bajo, nada más. Y dentro del mundo de la ópera, pues se ha escrito mucha literatura para esa figura de los barítonos, sobre todo a partir del siglo XIX. Antes no se destilaba tanto las voces graves en la música, en la ópera, sobre todo en la época del barroco, donde las voces más agudas, sobre todo con castratis, eran los reyes.
1: Sí, ahí quería decir yo.
2: Pues
1: eso...
2: a partir del 19 se redescubre, sobre todo a partir de la ópera napolitana, se descubren los papeles bufos y los papeles interpretados pues por gente del pueblo, y se empiezan a hacer pues esos intermedios donde empiezan a haber papeles cómicos, donde son interpretados pues los criados, y entonces ya se le da más margen a los papeles graves, y a partir de ahí pues empieza ya a desarrollarse la figura del barítono, y las voces más agudas, castratis, ya desaparecen de escena.
1: Es que de ser o normal, quiero decir, la voz de...
0: Lo normal no es ser castrati, ¿eh?
1: Por eso.
2: menos mal.
1: Por eso. Que o normal, las voces...
2: Bueno, normal no sé, porque la voz de contratenor se ha recuperado bastante. Es decir, no
0: sí,
2: sé...
0: Pero con una técnica sospechosa.
2: Bueno, pero ya no se recurre a cortar nada. Para que se
0: que tú sepas.
2: Que yo sepa. Hombre, en general no se corta nada. Pero en principio, ahora en la figura del contratenor, sobre todo a partir de la... Bueno, de revitalizar la música barroca, pues también se ha desarrollado bastante y se vuelve a recuperar un poco la música de los castrati interpretada por contratenores. Pero bueno, sí, digamos que en el mundo de la ópera, sobre todo del 19, la figura del barítono fue donde más se desarrolló.
0: Hubo un día que dijiste, quiero cantar. ¿Cómo recuerdas eso?
2: Pues yo siempre canté, la verdad es que siempre canté.
0: ¿Qué fue antes, el derecho o la música?
2: Bueno, a ver, yo creo que fue antes la música. Lo que pasa es que la música es difícil y al final uno tira para la parte más práctica del derecho. ¿Cómo? No sé, la verdad es que no lo sé. Pero...
1: Bueno, debía de ser bastante cómodo por lo que acabas de comentar de la cafetería.
2: No te creas, tampoco era muy asiduo. Pero bueno, algo iba.
0: Sí, es como estaba desprestigiada la música, ¿no? Sí. Y se decía, pues estudié una carrera de verdad.
2: Sí, no, y de aquella no había tanto desarrollo como ahora. Por ejemplo, a partir de ciertos años hubo una explosión de conservatorios que antes no había. Por ejemplo, hace años no existía ni los conservatorios profesionales, eran cuestiones más de academias privadas, y sí hubo una explosión en toda ciudad un poco grande, ya tiene un conservatorio profesional y tres superiores que hay en Galicia.
0: Tres superiores, sí.
2: Que realmente hay dos públicos y uno privado.
0: Sí.
2: Entonces, claro, se ha dado una explosión. Y bueno, quiero decir, y se ha invertido también en orquestas. Antes no había dos orquestas como es la Sinfónica o la Filarmonía. Eso ha generado también un mayor hábito de usuarios, o sea, que haya más oyentes de ese tipo de música, que la gente vaya más a conciertos. Aparte de esas orquestas en Vigo hay otra orquesta. Se crean también orquestas, más particulares o de amateurs, como puede ser la de Lugo. En Orense también hay otras agrupaciones. Todo eso genera pues un caldo de cultivo que tira también un poco de la música vocal.
0: Pero son músicas que, bueno, por diversas cuestiones que... son para minorías, porque en realidad se habla de, o sea, la gente tiene el concepto de que la ópera sí es una cosa más solemne, la orquesta sinfónica y suena pero claro, qué rollo.
2: Mira, eso depende del descubrimiento de la gente.
4: O sea, la gente puede que tenga un poco...
0: O sea, la gente prefiere ir a Queen y o sea, quiero decir, bueno...
4: A ver, todo tiene su público, pero al final de lo clásico también siempre se tira. Es decir, como música utilitaria se ha visto que se utiliza muchísima música clásica en anuncios, cine. Sí.
0: Totalmente.
4: Y la gente reconoce muchísimas
0: melodías. Es que no digo que
4: melodías,
0: no les guste la música clásica.
4: La gente reconoce la música clásica, le gusta. Acabamos de escuchar Queen. Queen es muy sinfónico.
0: Sí.
4: Queen realmente, bueno, tiene música que tiene muchísima aportación de música clásica. Además, su formación era tremendamente clásica. Entonces, todo eso está ahí, hay un sustrato. Y la gente, a ver, puede que diga, uff, qué rollo, en genérico. Pero luego escucha cosas que dice, anda, ¿y esto qué es? Qué bonito.
1: Bueno, y hay otro componente que creo que también es importante, que está menos al alcance da xente. Primeiro, porque hai poucas representacións, porque realmente para que a ópera te enganche, penso eu, tens que ver e escoitar,
4: sí, pero,
1: para que te enganche.
4: Pero mira, este mes acabamos de estrenar una zarzuela basada en...
1: ¿Zarzuela?
4: Sí, bueno, vale, pero es también género lírico.
0: Es
4: género lírico.
1: Género lírico, pero...
4: Pero espera, lo que te quiero decir es, ¿quién promovió esto? Se estrenó en el Ágora y fue una asociación de vecinos de Coruña.
1: Sí, sí, sí.
4: No fue ni siquiera quien la promovió en las fiestas patronales.
1: Fue asociación patronales. De vecinos de Ágora.
4: Sí, por eso.
1: Sí.
4: Y que tuvo esa, o sea, esa iniciativa que ya había el año pasado promovido otro concierto clásico. O sea, que crea un ciclo de música clásica dentro de sus fiestas.
1: Sí.
4: O sea, que hay un interés.
1: Sí.
4: Y que ha hecho incluso, oye, que se ha compuesto una ópera, porque esto es un estreno de una ópera, de una zarzuela, que se ha estrenado este mes. O sea que, a ver, siempre hay un interés. Quiero decir, a ver, es verdad que se necesitan más recursos que a lo mejor otras cuestiones, pero la gente en principio tiene...
1: Sí.
0: A
1: mira,
0: ver, tiene interés, perdona, Chus.
4: Y estaba llena la Ágora.
1: Sí.
4: Estaba lleno el Ágora.
0: Sí, porque sí. Era un estreno.
4: Claro, pero que si
0: se
4: la gente.
0: Efectivamente
1: era un estreno.
4: Y no era gente
1: era
4: de
1: gratis.
4: Élite. Pero no era gente de élite.
1: No, era gratis.
4: Claro.
1: Entonces, era convocado por la Asociación de Vecinos, he promovido y era gratis. Pero una ópera, si te vas, se tienes que pagar. O sea, es otro tipo, es otro hándicap.
0: Pero vas al Resu, quiero decir. A cualquiera de los festivales cuestan una pasta y estás allí escuchando todo el día y eso es para mayorías.
4: Mira, yo lo digo siempre, te voy a decir una cosa. Es mucho más caro irte a un festival de estos de música moderna que te vale a lo mejor una entrada 100 o 200 euros.
1: Sí.
4: Que
1: sí,
4: irte a un festival de ópera.
0: ¿Cuánto cuestan las entradas?
1: Pero ¿cuántos conciertos?
3: Sí, el Resu puede andar en más o menos 200. Ahí va.
1: ¿Qué incluye? ¿Cuántos conciertos?
3: Pues resuelve 4 días. Son 4 días. Son moitos conciertos,
1: de moitos conciertos.
3: Sí, son moitos grupos por día. Sí, correcto.
4: Bueno, pero no vas a todos. Y a lo mejor un abono para la Sinfónica no te vale 200 euros.
0: Pero
1: estamos falando, eu estou falando da ópera.
4: Sí, pero bueno.
1: Y lo que te voy a decir ahora es que deixou de estar, cando eu era pequena, como dixo Blanca antes, eu era pequena, estudiaba en 60, pero era pequena hai máis.
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4: A ver, la ópera, el Festival de Ópera de Coruña non é algo inaccesible.
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4: Sí, sí, pero bueno, por menos de 200 euros vas a todos os conciertos.
1: Claro, no, sí, xa o sei.
0: Pero la gente no va.
1: Pero canto, sí, porque sempre se agotan as entradas.
0: Pero vamos a ver.
1: A ver, a xente non vai logo quen vai.
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1: eu fun este ano a ver Carmen de casualidade e para eso un aquí, outro ali, outro no outro lado.
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4: a ver, la gente bueno, tiene afición en Coruña y va y se llena. Pero estamos en Coruña, sí. Se llena.
1: Pero
4: a ver, es cierto que a lo mejor en un pueblo de no sé, decir, son en las ciudades donde puedes encontrar ese tipo de espectáculos. Es verdad que no te lo vas a poder encontrar a lo mejor pues sean otras villas más pequeñas o ciudades más pequeñas.
0: En Cerceda no lo hay.
4: En Cerceda no lo hay. Pero bueno,
1: quizás. En Mocero tampoco.
4: Pero sí que puede haber un recital de algo, de lírica, depende también de la programación. Sí, decir, sí. Dentro de lo de la Diputación hay un ciclo de música clásica que sí. Se potencia, que los ayuntamientos pueden programar ese tipo de música perfectamente en distintos y aparte tienen las infraestructuras. Porque lo bueno que hay hoy en día es que los ayuntamientos en general suelen contar con unas buenas infraestructuras de auditorios, cuando antes no existían. Y también una cierta afición, porque bueno, hay escuelas de música en casi todos los ayuntamientos y que generan también pues una pues un público también, que ya que estudias, te gusta escuchar.
0: Bueno, entonces, yo
4: lo que pasa
0: decir...
4: es que la ópera es una cosa muy cara de hacer. Claro. O sea, realmente, un espectáculo de ópera es muy caro de hacer. Claro. Pero también es muy caro de traer a Madonna o a no sé quién que se trae con unos trailers de 25 trailers. La ópera en general que yo...
0: O Manolo Escobar, es que me da igual.
4: No hay 25 pobre trailers.
1: Manolo Escobar iba a salir carísimo ahora, ¿eh? Joda, con la tía.
0: Que no, que haces una ouija.
4: Pero bueno, a ver, quiero decir, un espectáculo que tiene, tía. Claro, quiero decir, supone un gran montaje.
0: Es lo mismo.
4: Que hace cuando traes, tienes que programar a una orquesta, tienes que programar a la escenografía, sí. Tienes que programar sí. El coro, si tiene coro, que normalmente tiene coro, y aún así hay óperas de pequeño formato que son óperas de cámara. Yo he cantado óperas de cámara que tampoco requieren tanta infraestructura. Depende un poco lo que uno sí, se pero, quiera programar.
0: Pero en proporción no cuesta tanto. Como un espectáculo de rock o de... Y unas entradas, ya sé que Manolo Escobar no puede venir, pero...
1: Me siento con unas ganas.
4: Pero tú tranquila
0: pero bueno,
4: que...
0: Me da igual, Rafael, o el consorcio, o quiero decir...
4: A lo mejor
0: no decir,
4: también te viene Manolo Escobar.
1: El consorcio está tipo Manolo
4: Mira que ahora digitalmente te reproduce con Manolo Escobar, con Escobar y te lo ponen ahí una
0: sí,
4: litografía, no sé
0: pero
4: cómo...
0: Pero lo que quiero decir es que no me acuerdo quién fue, pero una amiga mía me dijo, venga, vente a este concierto tal, no sé qué. Y yo, bueno, pues por acompañarte. Y después, mire, la entrada 100 euros. Y digo, ni de coña. O sea, me voy a gastar
4: era,
0: yo 100
4: de
0: euros. De uno de estos popos. Quiero decir...
1: Bueno, cada
0: y no me cuesta 100 euros.
1: Cada cosa tiene su público y yo reconozco.
0: Sí, pero
1: que...
0: mucho menos público.
4: Bueno, a ver, mucho tiene su público.
1: Espectáculos también.
0: No, es verdad.
1: ¿Cuántas representaciones de ópera hay en Coruña? No, tengo Asociación de Amigos de Ópera.
4: Bueno, a ver, quiero decir, una ópera completa puede hacerse representada, puede haber un montaje o dos. Eso es verdad. Quiero decir, porque supone mucho dinero.
1: Entonces,
4: una ópera, a mayores que se interprete, pero en modo concierto puede haber además también que se interprete. Y luego recitales. Quiero decir, el Festival de Ópera de Coruña sí. Cuenta con sus limitaciones presupuestarias.
1: Claro, que ahí podemos también hablar de otras cosas.
4: Claro,
1: que podríamos hacer un Palacio de la Ópera noso, sin tener que estar pagando no sé cantísimos cartos.
4: Noso, ¿eh?
1: Era boa.
4: No soy. Lo que pasa es que la concesión no.
1: Era boa.
4: Pero
1: no
4: soy.
1: Claro,
4: a ver, claro, es que está en una concesión que le pide un alquiler por su uso.
1: Con que coste eso, había un auditorio, un pazo de ópera propio del concello.
4: Bueno, eso es una propuesta del nuevo presidente de Amigos de la Ópera.
1: Sí, bueno.
4: Una idea que acaba de soltar.
1: No, es una propuesta anterior, ¿eh?
4: Pero el nuevo presidente lo acaba de soltar.
1: Pero ya estaba feita de antes, es decir.
0: Bueno, pues a ver si no, para que nos dejemos de pelear.
1: No nos peleamos nada, porque además yo siempre digo que hay que ver una ópera para saber lo que es la música, un espectáculo sublime.
0: Pues vamos a escuchar a Pablo cantando Pero y no a ver ópera, si esto...
3: No es oratorio.
0: Es un oratorio, música sacra. Pero vamos a ver si a nuestros oyentes les gusta o
3: pero
0: no les gusta.
3: Pero pongo contexto. Es una obra de Mercadante que está... es ópera, o sea, es música sacra, pero... con lo que es la técnica de la ópera, porque realmente era la música sacra lírica, que se hacía a finales del siglo XIX, antes de que hubiera una reforma eclesiástica que dijera, qué barbaridad estáis haciendo, volver a Palestrina, por favor, volvamos a lo de antes, que ya estáis despiporrando. Y entonces, esto digamos que es lo último que se hizo antes de la reforma de la Iglesia Católica en el principios del XX.
0: O sea, lo de la técnica.
3: No, lo del formato operístico de la música sacra.
0: Ah, vale. Pues vamos a escucharlo.
1: Avanti.

0: Bueno, Pablo, ¿se sienten nervios cuando se sale a escena?
1: A ver.
0: Esa adrenalina de me voy a olvidar
1: cada
0: el papel.
1: Menos. Debe ser cuando se va haciendo mayor. Cada vez menos. Ves menos al público. Cada vez te centras más en lo tuyo. Cada vez que lo
0: como haces que lo que te da la gana.
1: Lo naturalizas más. Sí, exactamente. Yo creo que con el tiempo cada vez. Bueno, a ver, como todo, supongo. Te acostumbras y bueno, lo naturalizas mucho más y realmente ya casi ni ves al público.
0: Claro. Antonio, nuestro Antonio, director gerente, ¿no?
2: A mí se me ocurre una pregunta. Comentabas que eres barítono y el tema es, ¿se nace o se hace? Es decir, ¿una persona como tú ya nace con una voz de barítono o podrías llegar a ser tenor?
1: A ver, la fisiología del cuerpo humano va a marcarte donde te sitúas. Quiero decir, a fin de cuentas, si eres tenor, barítono o bajo, depende de la longitud de las cuerdas vocales. O sea que eso se va desarrollando con el tiempo. Entonces, bueno, no se nace porque de pequeños no tenemos esa longitud de cuerdas, pero digamos que tienes la predisposición genética a tenerlas más largas o más cortas. Y claro, es como las cuerdas de una guitarra. O como las cuerdas. Quiero decir, un violonchelo es más grave porque tiene las cuerdas más largas. Realmente.
0: Y un contrabajo más por la misma.
1: Un contrabajo más porque tiene más cuerpo, o sea, porque tiene las cuerdas. Claro, depende de la longitud de la cuerda. Y entonces las cuerdas, pues es decir, son una cuestión fisiológica.
0: Muy buena pregunta, Antonio. Sí.
1: Pues entonces, sí, al final la genética te va a indicar. Quiero decir, podrías. A ver, quiero decir, no es todo tampoco cerrado. Hay baritotenores. Quiero decir, no es exacto porque las cuerdas vocales de una persona no miden. Bueno, tú te miden de 5 a tal, eres tal. No. A ver. Va a variar un poco, no hay bloques cerrados.
0: También
1: lo que sí que es el repertorio, sí que te más o menos te encasilla.
0: Sí.
1: Porque tú el repertorio a fin de cuentas se estandariza. Sobre todo a partir de 19, que la música clásica en general se estandarizó. Entonces se estandarizaron los instrumentos. Por ejemplo, la música barroca, no había tanta estandarización. La industrialización de todo marcó también la industrialización de la música. La producción en serie de instrumentos marcó también que al final los compositores se ajustasen a los tipos de instrumento. Entonces, es como todo. Quiero decir, en el barroco, a lo mejor, un luthier inventaba un instrumento que no se hacía en serie. Y entonces se hacía repertorio. A lo mejor Mozart decía, este

0: tenor dramático, el tenor, claro, sí, según los repertorios.
1: Sí, bueno, y según
2: el físico de la persona.
3: Sí, eu que estou vendo que temos todos moitas ganas de falar.
2: Efectivamente.
3: E o sitio de falar, ainda que non teñamos ditas auga, ainda menos mal, ternos aquí a todos a seco, ni unha gota de auga para ninguén.
0: Ahora que empieza el calor.
3: Ahora que empieza, ¿verdad? Entón, que vos parece se si nos imos ao bar?
4: Tertulia en el bar. Tertulia en el bar.
0: Entonces tenemos que ir a la cafetería, Antonio.
3: Antonio, tienes que ter traído a cafetería aquí. O una bandejinha con algo.
2: Sí. O la guitarra.
3: O la guitarra. O todo.
5: La verdad es que sí.
3: Pero claro. Os que te suxeriron que viñeras aquí non te avisaron de tal cousa. Un fallo deles.
0: Non pasa nada.
2: Antonio, tú pensabas que Pablo iba a sonar así? ¿Te ha sorprendido?
6: Bueno, me pega la voz con la cara que tienes.
0: Tengo cara de barítono, vaya.
6: Na radio non poden ver a cara que ten, pero bueno, a mí me pega a voz coa
3: morenito, con barbitas, con
2: metro 80.
0: Bueno, Antonio.
6: Sí, sí. Bueno, yo en mi casa es bastante habituado, porque mi padre también a modo aficionado, pero de toda la vida cantó ópera y bueno,
0: tipo... No sé qué.
6: Sí, sí.
0: Fue creando caldo de cultivo ahí.
6: Sí, a modo aficionado, pero de toda la vida, hasta día de hoy.
0: Yo empecé en el colegio, en la escolanía del colegio.
2: Oh, qué bonito.
0: Sí, ya de pequeñito, ya me gustaba.
6: ¿Y algún ídolo, alguno favorito ahí?
0: Bueno, a ver, Fiddy's Discount es uno de los clásicos, barítonos clásicos, con formación clásica de siempre, es un poco el tótem así, sobre todo.
6: La mayoría de gente, los tenores sí que los tenemos claro, ¿no? Los sí. Tres tenores, bueno, tanto barítonos y todo esto.
0: Es que el tenor fuimos a sustituir a las grandes estrellas del momento, que eran los contratenores, o sea, que eran los castrati. Y los tenores, a partir ya de Rossini, que empezaron a desarrollar el registro de pecho, que hasta Rossini. Casi no desarrollaban esa forma de colocación en la voz, que era más de cabeza, pues empezaron con potencia a sustituir a los castrati, y evidentemente pues la técnica de castración fue decayendo, gracias a Dios, a muchos niños, gracias a Dios, porque era súper peligroso. Quiero decir, el tema de la castración, a lo mejor de 10 niños que se castraban morían 5. Quiero decir, no era ninguna coña, o sea, quiero decir, o sea, no ya el tema
2: y
0: de...
2: Y para que, además, a lo mejor no valiese para nada.
0: No, a ver, valía algo, porque quieras o no, bueno, a lo mejor no te hacías una gran estrella, quiero decir, a lo mejor una gran estrella era el 0,5% de los niños castrados, pero sí que, pues, se metían en las escolanías, en los colegios, o sea, quiero decir, cantaban en los coros de las iglesias, antes había mucho más música en las iglesias, muchísimo más. Y entonces, claro, siempre tenían una salida por ahí, además eran muy valorados por el tipo de... Claro, esa misión del castrati pues es muy angelical, entonces se recuerda mucho esa eteriedad espiritual que se buscaba en la iglesia, porque era un sonido muy muy ligerito, pero con mucha potencia. Pero llegó el tenor y el tenor arrasó y sustituyó totalmente al contratenor, y entonces se convirtió en la gran estrella y las voces agudas de las sopranos. Va.
3: ¿Cuál es tu ópera preferida?
0: No sé, yo...
3: ¿No te es preferida?
0: A ver, a mí la que tengo a lo mejor un poco así, porque fue la primera que canté, es Andrea Senier.
2: Andrea Senier. ¿Y no iba a decir?
0: A mí es la que más la tengo un poco así, porque fue ya cuando empecé en un coro de ópera, ya con 18 años, canté Andrea Senier y para mí fue una
2: ópera.
0: Y tú cantaste ópera Andrea Senier, ahora que lo pienso, es verdad.
2: Exactamente.
0: Tú también estabas en el coro.
3: Ah,
0: porque
3: fue
0: un proyecto donde estaban el coro universitario de Santiago y el coro universitario de Coruña, es sí, verdad. Sí, sí. Tengo fotos de ella, es verdad, sí. Tengo fotos de ella. Y no nos conocíamos.
2: Vestida de época.
0: Y no nos conocimos hasta muchos años después, pero luego revisando esas fotos dije, anda, pero si estás blanca. Y está vestida de época, sí. Y fue lo primero que canté de ópera Andrea Senier, una producción de aquí de Amigos de la Ópera de Coruña.
2: Sí, sí.
0: Sí, sí.
2: ¿Y tú, Antonio, tienes pasado de cantar?
7: No, realmente no. Tenía ganas de hacer un grupo así muy joven.
0: ¿Pero
7: muy
0: con la guitarra no cantabas o solo tocabas la guitarra?
7: No, intentábamos componer alguna canción y hacer un grupo de música, pero bueno, es una idea.
3: Qué pena que no fuera ahora, que tenemos aquí en marcha o concurso de bandas. porque ya sabes que llevamos 20 tantos años en

0: convocando un concurso de bandas. Si hai unha banda que está moitísimo por aí que se chama Aí a Neurona esta, que saiu do concurso noso e arrasa.
1: Sí.
0: Como se chama? ¿Cómo se llama, Jorge?
1: Es que yo soy más de ópera.
2: No lo sé, no me acuerdo.
0: Bueno, pero no. Va, que están moitísimos estos.
3: Antonio, antes comentaches que te sacara unha pistola aí a modo secuestro en Ginebra, pero conta a anécdota que me comentaches outro día dunha escopeta heredada.
4: O sea, el mito de Suiza de seguridad, sí, por lo que veo, sí, lo acabas de desmontar, que lo sepas. Todo el mundo pensando que en Ginebra no pasa nada, que es súper tranquilo. Pero, pues mira, sí, que claro, sepas. Sí.
0: Pero con ese nombre,
4: me ha cambiado el concepto, ¿eh? No,
1: tempos foron.
5: Nunca me pasó algo igual y resulta que me pasa allí, mire, imagínate.
0: Es que se si le pegan a Ginebra no me extraña.
5: Ah, bueno, sí, algo habría. No, el tema de la escopeta es un tema de... Bueno, mi padre falleció hace muchos años y tal, y claro, resulta que en principio dejaba la escopeta al hijo mayor y tal, y el hijo mayor no estaba, y resulta que yo tenía que, bueno, sí, para conservar la escopeta tuve que ir a hacer el...
0: Hay que pasar aquí, ¿eh?
5: Pasar el examen, el test, y bueno, y la verdad es que yo no tenía muchas ganas, que no, yo de la caza no es lo que me gusta, a pesar de que tengo familia por parte de la mujer, que eran todos cazadores y les gustaba y tal. Y bueno, al final tuve que...
3: Hasta la mujer, que tenga...
5: Al final tuve que hacer el... Sí, preparar el test, claro, psicotécnico y sí, tal, ir a tirar sin ganas de... Pero bueno, era la única posibilidad de tener la escopeta activa.
3: Claro.
5: Pero sí, era una anécdota, si no te...
4: Tiene que llevar la Guardia Civil para...
5: Sí, sí, te hacen un agujero y te la inutilizan, sí, y si puedes quedártela. Uh-huh. Pero si quieres utilizarla tienes que hacer el psicotécnico y hacer el test.
1: ¿Y aún la sigues teniendo?
5: Sí, sí, ahora tengo dos, resulta que...
3: ¿Heredaste dos?
5: Sí, resulta que el
1: ¿Pero
5: cuñado...
1: ¿Pero qué pasó? ¿Criaron? ¿Qué?
5: No, esa la tengo por eso, por recuerdo. Y resulta que el cuñado tenía dos o tres. No, no. Y mi suegro también me decía, quédate con la escopeta. No, no, no. De ellos otros que ellos van a dar más utilidad que a mí, ¿verdad?
4: Claro, porque si es para tu hermano la escopeta, era para tu hermano la escopeta. Claro, claro, no la podía pasar a Suiza, claro.
5: Claro, claro, claro. Y había que, bueno, para legalizar.
1: Sí.
4: Bueno, sí, bueno, no sé.
0: No, porque hay cazadores.
4: Bueno, pero.
0: Diana, cazadora.
4: Ya, pero andar cambiando la escopeta de país no creo que sea fácil, no, por tema de papeles.
5: Sí, es complicado.
4: Porque va la escopeta y su papel. Y el papel, sí, no es tan fácil.
0: Ah, pero era en Suiza.
4: No, era aquí. Ah. Pero el hermano está en Suiza.
5: Sí, sí, claro.
4: ¿Cómo iba a llevarse la escopeta, claro, para Suiza? Claro.
0: Bueno,
1: aquí el señor abogado, si dice que no se puede, sí, llevar, sí, la escopeta Smith, no se puede llevar.
4: Hombre, hay que legalizarla. Hay que legalizar la escopeta.
0: Sí, es un rollo. Una miña casa y escopeta también es un rollo. Hay que pasar la guía, hay que, sí, pasar... O...
1: ¿Y quién la pasa?
4: Y hay que pasar a psicotécnicos, sí, sí, hay que pasar...
0: ¿Eh? O dono de escopeta.
5: Sí, claro.
1: Ah, pensaba que eras tú.
5: No.
0: En mi casa.
1: ¿En tu casa?
0: Hay escopeta. No tengo por qué
1: Me estás dando miedo.
0: Sí.
1: No sabía que tenías escopeta.
0: Pues sí, cuidado, ¿eh? O que pasa que eu non teño permiso, tranquila, que
1: bueno.
0: Pero bueno.
1: ¿Y quién es el dueño?
0: Es que es mi...
1: Ah, bueno, es asunto tuyo. Perdona.
0: Es mi consorte, mi consuerte.
1: Ah.
0: Es que foi cazador toda a vida.
1: Ya, ya.
0: Entonces, non caza, pero ten a escopeta.
3: Bueno, en Cerceda hay una zona de tiro olímpico.
4: Sí. Puedes ir a practicar, sí, así. Sí.
0: Perdona, sí. Pablo, seguimos falando para os ouvintes VIP que nos escoitan en directo. Pero quedan 60 segundos o menos para que esto se corte no podcast y queremos despedirvos, darvos as gracias por dedicarnos este tempo y saber que podedes vir cando que irades. Algún non.
3: Bueno, acaba a ecuación para... O sea, acabamos ahora para que empiece un mundial de fútbol que empieza ahora mismo.
0: No, empieza... Empieza Quack and Roll.
1: Quack and Roll es el siguiente programa.
0: Programazo de música.
1: Bueno, pues muchísimas gracias a Antonio Deus, Pablo Nieves, Antonio Rojo y a nuestro equipo técnico.
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8: Moi bo día, o seu tempo na Coruña ben marcado pola circulación do suroeste chegando cara a Galicia, unha masa de aire máis fría e algo máis húmida. Unha situación que trae unha mañá con bretemas no litoral, ceos con nubes e claros, tendencia a apertura de claros pola tarde. As temperaturas hoxe sufrirán un lixeiro descenso, as máximas prevense nos 21 graus, todo isto con vento do suroeste que soprará frouxo. Isto é todo dende Meteo Galicia, Consellería de Medio Ambiente e Cambio Climático. Moi bo día, hoxe tenemos un lixeiro alivio térmico en Galicia, pola circulación do oeste chegando unha masa de aire algo máis fresca procedente do océano. A situación que trae tamén ceos nublados a primeira hora, con bretemas costeiras, especialmente na fachada atlántica, tamén néboas en puntos de interior, nubosidade que irá menos pola tarde, pero ainda así tenemos algunhas nubes de evolución que poden derivar en chubascos tormentosos probables nas montañas de Lugo. As temperaturas así sufrirán un lixeiro descenso e o vento soprará frouxo de compoñente oeste. Isto é todo dende Meteo Galicia, Consellería de Medio Ambiente e Cambio Climático.
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3: Estados Unidos e Irán han firmado oficialmente un memorando de entendimiento destinado a poner fin a la guerra en Irán. El presidente Trump firmó el acuerdo durante una cena organizada por el presidente francés Emmanuel Macron en el Palacio de Versalles, horas después de que concluyera la cumbre del G7 en la localidad de Evian. El presidente iraní Masoud Pezeshkian, quien firmó el acuerdo en Teherán, posteriormente compartió el memorando en las redes sociales y lo calificó como un documento histórico y un mensaje de un Irán poderoso. El acuerdo de 14 puntos exige el cese inmediato de los combates en todos los frentes, incluido el Líbano, la reanudación total del tráfico marítimo a través del Estrecho de Hormuz, el levantamiento del bloqueo naval estadounidense, la exención de las sanciones estadounidenses contra Irán, el descongelamiento de los activos iraníes y la creación de un fondo de inversión de 300 mil millones de dólares para la reconstrucción de Irán. El principal negociador iraní, Mohammad Bagher Ghalibaf, afirmó: "Todo lo que pretendíamos conseguir mediante la acción militar lo obtuvimos con creces a través de la negociación. Ni siquiera es comparable". En el Capitolio de Estados Unidos, algunos legisladores han criticado el acuerdo de Trump, entre ellos el senador republicano Bill Cassidy, quien lo calificó como el peor error de política exterior en décadas. Por su parte, el presidente Trump ha dado a entender que nadie tendrá que rendir cuentas por los ataques con misiles de crucero estadounidenses que mataron a más de 175 personas en una escuela de la ciudad de Minab el primer día de los ataques estadounidenses e israelíes contra Irán en febrero. La mayoría de las víctimas mortales eran niñas.
4: Si se trató de un error, y como saben, eso se está investigando, es una pregunta muy extraña para formular en este momento, hablando de algo que ocurrió hace mucho tiempo, pero nadie lo hizo a propósito.
3: La Agencia Nacional de Noticias del Líbano informa que un ataque israelí con drones cerca de la aldea de Kafar Tevnit causó la muerte de una persona e hirió gravemente a otra. Otro ataque con drones en la aldea de Beit Yahun, en el sur del Líbano, hirió a dos personas. Los ataques de Israel se produjeron a pesar de que el acuerdo de alto el fuego entre Estados Unidos e Irán exige el cese de las hostilidades en todos los frentes, incluido el Líbano. Drones ucranianos impactaron por segunda vez en una semana una gran refinería de petróleo en la región de la capital rusa, lo que provocó una espesa columna de humo negro sobre Moscú y obligó a suspender los vuelos en los 4 aeropuertos de la ciudad. Por otra parte, las autoridades rusas afirman que una mujer resultó herida como consecuencia de la caída de fragmentos de los drones ucranianos derribados sobre viviendas, automóviles, un gimnasio, un gran centro comercial y una zona industrial. El ataque de Ucrania se produjo al tiempo que el presidente ucraniano Volodymyr Zelensky se reunía con el presidente de Estados Unidos, Donald Trump, y otros jefes de Estado en la cumbre del G7 en la localidad francesa de Evian. En Gaza, al menos dos palestinos murieron y otro resultó herido tras un bombardeo israelí sobre el sur de la franja de Gaza. El ataque tuvo como objetivo Al-Mawasi, un campamento de tiendas de campaña abarrotado de personas que Israel había designado como zona humanitaria. Los recientes ataques mortales elevan a más de 1,000 el número de muertos desde que Israel aceptó en octubre de 2025 un supuesto acuerdo de alto el fuego mediado por Estados Unidos con Hamas. Israel ocupa ahora el 64% de la franja de Gaza, mucho más del 53% permitido en virtud del acuerdo de octubre. El congresista demócrata por el estado de California, Ro Khanna, se ha convertido en el primer miembro del Congreso en firmar un compromiso de no aceptar dinero de grupos de cabildeo a favor de Israel. El documento se llama Peace Pledge, cuyas siglas en inglés se refieren a compromiso para hacer cumplir la ley estadounidense, contrarrestar la influencia extranjera y poner fin a los crímenes de guerra. El compromiso fue elaborado por la organización Track AIPAC, que realiza un seguimiento del gasto político del Comité Israelí-Estadounidense de Asuntos Públicos, AIPAC por sus siglas en inglés.
4: Es una cuestión de sentido común. Significa que no deberíamos destinar el dinero de nuestros impuestos a guerras en el extranjero. Deberíamos gastarlo aquí en nuestro país. Y el compromiso establece que no deberíamos aceptar dinero de AIPAC ni de ninguno de sus comités de acción político afiliados, ni contribuciones procedentes de esas organizaciones, y que debemos reconocer los actos de genocidio que tuvieron lugar en Gaza.
5: And that we have to recognize the genocide that took place in Gaza.
3: El Peace Pledge incluye una promesa de defender los derechos de quienes critican al Estado de Israel, garantizados por la primera enmienda de la Constitución de Estados Unidos, incluidos los partidarios del movimiento por los derechos del pueblo palestino, boicot, desinversión y sanciones, o BDS. Un grupo de activistas por la paz se congregó el miércoles en la ciudad de Baltimore para celebrar la decisión del sistema de jubilaciones y pensiones del estado de Maryland de vender la mayor parte de sus activos en bonos soberanos israelíes. Estas fueron las palabras expresadas por Ivy Frankl, miembro de la organización Voz Judía por la Paz y de la campaña Break the Bonds, e hija de sobrevivientes del Holocausto.
6: When we started this campaign, held about $73-74 million.
7: Cuando comenzamos esta campaña, el sistema de jubilaciones y pensiones del estado de Maryland tenía entre 73 y 74 millones de dólares en bonos israelíes, y actualmente solo tenemos 11 millones de dólares en bonos de Israel. Eso es una reducción del 85% en sus participaciones, y consideramos que eso es una victoria, pero queremos que se deshagan de los otros 11 millones de dólares y que se establezca una política que deje claro que no pueden reinvertir en bonos israelíes.
6: Make clear that they can't reinvest.
3: En Haití, al menos 1,5 millones de personas han sido desplazadas y obligadas a vivir en refugios improvisados debido al aumento de la violencia de los grupos armados en todo el país. Así lo indican los nuevos datos anunciados por el secretario general de Naciones Unidas, Antonio Guterres, durante una visita a Haití el martes. Guterres habló desde la capital, Puerto Príncipe.
8: Depuis le début de l'année, la violence des gangs a fait plus de 2.300 morts.
4: Desde principios de año, la violencia de los grupos armados ha matado a más de 2.300 personas y herido a más de 1.100. La violencia ha paralizado el Estado, la economía, la educación y la entrega de ayuda humanitaria. Sin embargo, la mayor vergüenza no es la violencia de los grupos armados. La mayor vergüenza es la indiferencia, un mundo que miró hacia otro lado durante demasiado tiempo.
8: Celle d'un monde qui a trop longtemps regardé ailleurs.
3: Guterres acogió con satisfacción el despliegue de una nueva fuerza respaldada por la ONU para combatir a los grupos armados. La nueva fuerza, aprobada por el Consejo de Seguridad de la ONU en septiembre de 2025, sustituirá a las fuerzas policiales de Kenia desplegadas en Haití. Sin embargo, muchos haitianos se han opuesto a una mayor intervención extranjera en su país, denunciando un historial de desestabilización política y económica. Representantes legales de inmigrantes haitianos han solicitado a la Corte Suprema de Estados Unidos que desestime los intentos del gobierno de Trump de poner fin al estatus de protección temporal de más de 300.000 ciudadanos haitianos que residen en Estados Unidos. Esto se produce al tiempo que las pruebas obtenidas durante el litigio en curso han planteado serias dudas sobre el proceso utilizado por funcionarios de Trump para poner fin a esa protección. El Departamento de Seguridad Nacional de Estados Unidos anunció el jueves que todos los inmigrantes recluidos en la cárcel conocida como el Alcatraz de los Caimanes, un aislado centro de detención del Servicio de Inmigración situado en los pantanos de los Everglades en el estado de Florida, han sido trasladados a otras instalaciones de diversas partes de Estados Unidos ante la proximidad de la temporada de huracanes. El Departamento de Seguridad Nacional no precisó si esa controvertida cárcel para inmigrantes será clausurada. Activistas advierten que las personas que fueron trasladadas de la cárcel están desaparecidas y que sus familiares desconocen su paradero. Según Amnistía Internacional, personas detenidas en la cárcel de los Everglades relataron haber sufrido graves maltratos, entre ellos la privación de atención médica y el confinamiento, a modo de castigo, en una estructura similar a una jaula de 60 por 60 centímetros. La legislatura estatal de Georgia ha rechazado un intento del presidente Trump de rediseñar los distritos congresuales y legislativos del estado. El gobernador de Georgia, el republicano Brian Kemp, había propuesto celebrar una sesión especial especial para revisar los mapas políticos del Estado de cara a las elecciones presidenciales de 2028. Sin embargo, el miércoles, los legisladores republicanos se opusieron y anunciaron que no se celebraría dicha votación luego de que manifestantes abarrotaran el Capitolio estatal, muchos de ellos al grito de "los votantes negros importan". Estas fueron las palabras expresadas por el legislador estatal de Tennessee, Justin Jones, quien viajó a la ciudad de Atlanta para unirse a las protestas.
9: I'm here because what happens in Atlanta is connected to what happens in Nashville, it's connected to what happens in Jackson, Mississippi.
4: Estoy aquí porque lo que sucede en Atlanta está relacionado con lo que ocurre en Nashville, Tennessee, con lo que ocurre en Jackson, Mississippi, y con lo que ocurre en Montgomery, Alabama. Están librando una batalla contra la democracia multirracial en el sur de Estados Unidos, por lo que tenemos que apoyarnos mutuamente. Pero lo que vimos en tiempo real fue el poder de la gente. Allí se vio un bloque legislativo compuesto casi en su totalidad por personas blancas que representa a la nueva confederación. Nosotros representamos a un nuevo sur multirracial, comprometido con la justicia racial y con la protección de nuestro derecho al voto.
3: El gobierno de Trump ha iniciado una batalla judicial para bloquear el primer programa de reparaciones en la historia de Estados Unidos en favor de miembros de la comunidad negra de la ciudad de Evanston, estado de Illinois. El programa, que fue aprobado en 2021 por los miembros del Consejo Municipal de Evanston, asigna unos 20 millones de dólares a personas negras que vivieron en la ciudad entre 1919 y 1969 o a sus descendientes directos como reparación por las políticas discriminatorias en materia de vivienda y los efectos persistentes de la esclavitud. Robin Ruth Simmons, impulsora del programa y actual presidenta del Comité de Reparaciones de Evanston, calificó la demanda presentada por el gobierno de Trump como una táctica de intimidación. El presidente Trump suspendió el miércoles, apenas unas horas antes del inicio previsto, la audiencia de confirmación de la persona que designó para dirigir los servicios de inteligencia de Estados Unidos. El Comité de Inteligencia del Senado tenía programado escuchar el testimonio del fiscal federal Jay Clayton, el elegido por Trump para suceder a la directora de Inteligencia Nacional Tulsi Gabbard, quien dejará el cargo el viernes. Sin embargo, Trump dijo en la cumbre del G7 que retrasará la nominación de Clayton y se negará a firmar una prórroga de la Ley de Vigilancia de Inteligencia Extranjera que autoriza amplias facultades de vigilancia dentro de Estados Unidos, a menos que los legisladores aprueben primero la Ley de Salvaguarda de Elegibilidad del Votante Estadounidense, SAVE por sus siglas en inglés. Expertos en derechos electorales afirman que la ley SAVE podría privar del derecho al voto a millones de ciudadanos que no pueden acceder fácilmente al certificado de nacimiento o al pasaporte requeridos para votar. Trump también exigió la aprobación del Senado para que su abogado defensor personal, Jamie McDonald, reemplace a Jay Clayton como fiscal federal del Distrito Sur de Nueva York. Eso significa que el actual director de la Agencia Federal de Financiamiento de la Vivienda, Bill Pulte, se convertirá el viernes en director interino de Inteligencia Nacional. Pulte es partidario del movimiento MAGA, siglas en inglés del eslogan de campaña trumpista "Hagamos a Estados Unidos grande de nuevo", y no tiene experiencia en asuntos de inteligencia nacional. Pulte ha utilizado su cargo como principal funcionario de vivienda de Estados Unidos para hacer recomendaciones de acusaciones penales por presunto fraude hipotecario contra funcionarios estadounidenses como parte de la campaña de represalias de Trump contra sus enemigos políticos. Pulte ahora tendrá acceso a la información más confidencial del gobierno en las 18 agencias de inteligencia de Estados Unidos. Varios senadores republicanos y demócratas se opusieron al nombramiento de Pulte. El Pentágono dio a conocer los nombres de los 8 miembros de las Fuerzas Armadas estadounidenses que murieron cuando un bombardero B-52 se estrelló el lunes poco después de despegar de la base de la Fuerza Aérea Edwards en el estado de California. El accidente se produjo en el marco de las pruebas que la Fuerza Aérea estadounidense está realizando para mantener operativa su flota de los llamados bombarderos estratégicos hasta al menos 2050. El bombardero B-52 puede transportar hasta unos 32.000 kilos de armamento nuclear o de alto poder explosivo. En Idaho, una jueza federal bloqueó temporalmente una nueva ley estatal que amenaza con imponer penas de hasta 5 años de prisión a las personas transgénero que usen baños públicos acordes con su identidad de género. En noticias relacionadas, la Comisión Federal de Comercio de Estados Unidos, junto con los estados de Alaska, Iowa, Nebraska y Texas, han presentado una demanda contra la Asociación Profesional Mundial para la Salud de las Personas Transgénero. En la demanda se alega que dicha organización realizó afirmaciones engañosas cosas sobre la atención médica relacionada con la afirmación de género para menores de edad. La Asociación Profesional Mundial para la Salud de las Personas Transgénero declaró en un comunicado: la Comisión Federal de Comercio está actuando por pura represalia como parte de la campaña persistente y deliberada del gobierno federal para socavar la atención médica relacionada con la afirmación de género. La Comisión Federal de Comercio no es un proveedor de servicios médicos y no tiene por qué interferir en el proceso de toma de decisiones médicas individualizadas.
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1: Siguiente. 150 de chorizo pamplónica.
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0: Muy buenas tardes, queridos oyentes. De nuevo, un viernes más, estamos aquí en vuestra radio de los gatos para acompañaros un ratito especial. Podéis sintonizarnos a través de Quack FM y, como no podía ser de otra manera, también a través del Facebook de Aspace Coruña. Hoy estamos detrás de los micrófonos Chus, Gisela, Zebra y un servidor, Yago. Buenas tardes.
1: Hola.
0: Sin más demora, os traemos una noticia destacada de la mano de Zebral.

0: Buenas tardes, Iago. Pues esta semana tenemos el enorme placer de comunicaros que nuestra compañera y amiga, María José Francos, ha inaugurado su primera exposición de pintura, a la que ha titulado Mirar Adentro. Sin duda, será una obra intimista, que tendrá una gran acogida.
1: Enhorabuena, querida compañera. ¿Y qué se celebra por el mundo tal día como hoy, chus?

0: Pues celebramos el Día Internacional del Bachelor, una celebración que nació en 1979. Para poner en valor esta actividad y promover sus buenos beneficios para la salud.
1: ¿Cuál es la efeméride destacada, Gisela?

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1: ¿Qué tiempo nos acompañará la próxima semana? Adelante, chus.

0: Also, gerade welche Precipitación en general habrá algunas temporadas o viernes por la tarde las montañas
1: ¿Y las temperaturas qué?
0: Las temperaturas experimentarán un ascenso a partir del fin de semana.
1: Pues habrá que darte un chapuzón o varios. Ahora, ¿qué nos cuentas de la agenda cultural, Gisela?
2: A partir de las 8 de la tarde, un

0: Ahora damos paso a cerrar con los deportes.
1: Pues esta semana La Roja jugó contra Cabo Verde en el primer partido de la fase de grupos y el resultado fue empate a ceros.
0: ¿Y cuál será el siguiente encuentro?
1: Pues este próximo domingo volverá a jugar contra Arabia Saudí a las 18 horas de la tarde.
0: A por ellos, chicos, que no hay nada perdido. ¿Y cuál es la recomendación de esta semana?

0: esta semana estamos recomendamos el concierto de Joel López, que tendrá lugar el martes 23 de junio por la tarde en el muelle de la Batería a Coruña.
1: Y con esta recomendación finalizamos el programa 607, que como siempre emitimos desde Aspas de Coruña, y que esta semana ha contado con las voces de Chus, Gisela, Cerral y un servidor, Yago. Volvemos con más radio el próximo 26 de junio a esta misma hora, es decir, a las 3 de la tarde. Ahora dejamos con una frase muy divertida de Roberto Fontana Rosa, que dice así: tengo dos problemas para jugar al fútbol. Uno es la pierna izquierda y otro es la pierna derecha. Cuidaros, adiós, adiós. Qué divertido.

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Hola a todos los que escucháis Quack FM en el 103.4 del dial, bien sea ahora en directo o en la redifusión del domingo a las 9 de la mañana, y también a través de los podcasts disponibles tanto en la web como en la aplicación para teléfono móvil. Yo soy Abelino y este es el programa número 9 de Trecépolis. Hoy empezaremos escuchando a un colectivo llamado Baobab Roots, que hacen música inspirada en cantos zulús. Y aquí nos interpretan un tema titulado Amanzi o Kupila.

y a continuación sonará un grupo japonés llamado Imekami tocando Kaino Ikari, Luces de Concha.

Hemos escuchado a Amancio Prada con la Real Filarmonía de Galicia cantando el poema de Rosalía de Castro, Adiós Ríos, Adiós Fontes. Y seguiremos ahora con Mikis Theodorakis y su composición Zorba el Griego.

Hemos escuchado a Alanis Morissette dando las gracias. Y ahora escucharemos a un grupo llamado Os Ibiza, de los años 70, que aunque se formó en Londres, estaba formado por africanos haciendo música de su país. Aquí nos tocan Kilele.

Después de esta sesión africana, continuaremos con la voz de María del Mar Bonet cantando El Águila Negra.

Seguiremos con un romance medieval titulado El enamorado y la muerte, que nos canta Joaquín Díaz, un investigador de la historia y folclore castellano.

Hemos escuchado a Leonard Cohen con la canción Susan. Y a continuación sonará una banda gallega llamada Brasica Rapa, que cantan aquí con Antía Muiño y Mondra el tema Oliveira Ardendo.

Hemos escuchado al grupo Massive Attack con su tema Teardrop, o sea, lágrima. Y hoy terminaremos con un músico de arpa llamado Andreas Bollenweider, que nos interpretará Dancing with the Lion. Si queréis contactar conmigo, podéis hacerlo al correo electrónico trecepolis@gmail.com. Gracias por estar aquí en el 103.4 de Quack FM. Buen fin de semana y hasta la semana que viene.

0: Con tempo seco en toda Galicia, temperaturas hoxe un pouco contidas, máximas entre os 30 e os 35 grados no interior, máis suaves na franxa costeira, con rexistros que estarán entre os 20 e os 25 grados. Cara noite volverán a entrar as brétemas, mañán pola mañán comezaremos de novo con moitas brétemas na costa e tamén néboas en puntos de interior. Tenemos un sábado con progresiva desaparición desas néboas a partir do mediodía e pola tarde, quedaremos con ceos con nubes de tipo medio e alto. Mañá pola tarde poderíanse formar algunhas nubes de carácter tormentoso no interior e mesmo que se produza algún chubasco de carácter treboento, especialmente en puntos de montaña das provincias de Lugo e Ourense. Mañá as temperaturas máximas en progresivo ascenso, un ascenso que será máis claro xa para o domingo, unha xornada marcada polas elevadas temperaturas máximas que subirán dos 35 graus en moitos puntos da comunidade e xeral dos 30 graus en toda Galicia. Saúdos dende Meteo Galicia, Consellería de Medio Ambiente e Cambio Climático.
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6: No, tío. O sea, en plan, jurado, ¿vale? Que yo... O sea, tenía el discurso, ¿vale? En plan, estaba con las... Venía de las compras y el discurso, en plan, no se lo di a mi madre, me lo quedé yo. Entonces, yo el papel ese, que no sé qué hacía yo con la vista de la compra en el bolsillo. Ya, además, ya. Con lo que me ocurrió el discurso de las narices, tío.
7: Sí,
6: en plan,
7: sí.
6: Es que no son ChatGPT. Podría haber usado ChatGPT en plan de darle los procedimientos a esta lista de personas. Y no, y cuando veo, en plan de, yo qué sé, lo de la botella de aceite, es que, tío, o sea, ¿sabes? Es que...
7: Esto.
6: ¡Para una vez! ¡Que me dan un premio!
7: Ya, a ver, pero también te digo, si esto es tu discurso, esto es una ficha de D&D.
6: No me jodas, que lo apunto. Es que, mira, ¿sabes qué? Dimito, empezamos el programa y es que yo ya no puedo más, ¿sabes? En plan, me dan un premio y no sé ni escribir un discurso. Es que lo mío es criminal.

0: Bienvenidos a 2 de 6, tu programa de juegos de rol y videojuegos en Quack FM.
1: Ay.
2: Ay.
1: No sé tú, pero yo tenía un sueño. O sea, tuve ayer un sueño muy raro, tío. Que tenía que venir aquí a las 4 de la mañana.
2: Bueno, tú lo llamas sueño, yo lo llamo pesadilla, pero bueno, ya cada uno.
1: ¿Qué va? Si yo no sueño, me lo pasa genial, pero...
2: Sí, sí.
1: Un chungo, o sea, en plan de, ¿sabes? Que más un drama, porque casi no llego.
2: Ya.
1: Tenemos que hacer un programa, un cuacatón.
2: Sí, algo me quiere sonar de eso. No sé si es historia colectiva o qué, pero algo me quiere sonar.
1: No sé, el estrés de después de los premios o algo que me dio ahí, no sé.
2: Puede ser. Es probable.
1: Pero bueno... no, solo pasa nada, porque estamos de vuelta.
2: Sí, hemos vuelto. Nadie contaba con ello, ni siquiera nosotros, pero hemos vuelto.
1: Si no me hubieran dado el premio, ya hablaba con contenidos y decía no.
2: Claro.
1: No. Yo sin Oscuac no.
2: Sí, sí. Seguro que es eso y no que tienes el puto apellido que tiene el 95% de esta radio. Seguro que era eso.
1: Bueno, pero que lo han dejado a la mitad, ¿eh? O sea, no sé. Hay que mantener el legado familiar de alguna forma.
2: Claro. Les damos premios para que no se vayan. Ay, que nos da penica. No te fastidia. Robada histórica, de verdad.
1: ¿Qué robada histórica? Sí, o sea, ¿cuántas nominaciones tuvo Jamie? 6 nominaciones. O sea, aquí que ganaron también premios a otra gente, los estrelados. El premio mejor programa no se lo dieron. Se lo dieron a Malhumoradas.
2: Y menos mal.
1: Menos mal. Yo no sé qué hubiera pasado si hubiese ganado otra persona, ¿eh?
2: No lo sé.
1: No me hago responsable. A sabe Dios lo que hubiesen dicho los de Estrelados.
2: Algo muy icónico, yo creo. Quiero pensar.
1: A mí también. Yo es lo que espero, por el bien de la emisora.
2: por el bien de todo el mundo.
1: Sí.
2: Algo para nada controversial, que para nada... rascaría a ninguna gente, para nada funable.
1: Para nada
2: de eso fue dicho en la gala por ninguno de los asistentes y tampoco habría sido dicho si no hubiera ganado quien ganó el premio al mejor programa.
1: Claro. Y nosotros nos portamos genial, no dijimos nada malo de nadie.
2: No.
1: No, tampoco dijeron nada malo de nosotros.
2: Joder, menos mal, solo faltaría.
1: De nosotros no, del apellido de mi familia eso ya es otra cosa. Pero...
2: Ah, bueno, pero eso ya... pero eso ya... Es que
1: los
2: vais buscando, ¿sabes?
1: Los vamos buscando. Bueno, es eso, hemos vuelto. No sabemos por qué, pero hemos vuelto.
2: Sí.
1: Que, no sé, ¿qué hemos estado haciendo antes de volver? Pues ganar un premio.
2: Sí. Ganar un premio, robar un premio, depende de qué le preguntes.
1: Bueno, es que vos rusos ni que vos rusos. Yo no
2: ya.
1: Compro nada, tío.
2: Ya.
1: No le digo, no sé, tampoco hablamos con ningún niño de Roblox ni
2: no,
1: nada.
2: Tampoco le debes dinero a un sobrino de ningún conocido ni nada, ¿no?
1: No.
2: Si entra una llamada entrante diciendo, Chesto, págame, no es para ti, es otro Chesto.
1: Claro, yo no soy ese. No sé quién es, yo no soy, ¿no?
2: Claro, sin ser tú nada de eso.
1: No, también estuvimos... como ya mencionamos al inicio, estuvimos de 4 a 6 de la mañana en el Quackathon.
2: Sí.
1: Del 30 aniversario. Fue un programa.
2: Fue un programa. Estuvo bien.
1: A mí me pareció una buena pretemporada para calentar, ¿sabes?
2: Sí.
1: Un poco fuera de horario, pero.
2: Estuvo bien el programa. Lo que no estuvo bien fue la privación de sueño. Pero eso ya es un tema diferente.
1: Si venimos sin dormir.
2: Ya. No me digas.
1: Yo vine bien descansado.
2: Hombre. No, ya, me di cuenta, porque te tuve que ir a buscar a tu puñetera casa.
1: Pero cosas así, quedó una anécdota, quedó una buena anécdota.
2: Sí, sí.
1: Me vas a negar.
2: Quedó en una anécdota, definitivamente. De ese día que el técnico dijo, estar allí a esta hora, y estábamos todos, menos el técnico.
1: Es que hay que ¿sabes lo que pasa? Hay que aprender a hacer entradas triunfales.
2: Sí.
1: ¿Sabes? Entonces... Pues estabais todos expectantes, ¿sabes? Como, ¿dónde estará? ¿Cuándo llegará? Y llegué. Y aparecí.
2: Bueno, llegaste. Te traje yo. Apareciste. Te traje yo. No apareció un halo de luz del cielo y bajó Chesto con coros celestiales. No. Esto lo fui a buscar yo en mi coche y lo traje en mi coche.
1: Y te lo agradeceré siempre.
2: Y solo faltaría que no.
1: Si no, no estarías aquí. No habría programa. Pero eso es segunda temporada.
2: Ay.
1: No sé, luego pues... Yo qué sé, como tengo aquí la escaleta que pone... Como tengo una relación tóxica con la radio.
2: ¿Sí la tienes?
1: Sí. Pues hicimos segunda temporada. Casi no la hay.
2: Uh-huh.
1: ¿Para qué mentir? Casi no la hay. Porque por cosas de la vida, por la primera temporada terminé muy quemado.
2: Ya.
1: Eso hay que decirlo, chicos. Hay que tomarse las vacaciones. Están para tomárselas, no para hacer un programa de radio sin saber cómo hacerlo y decir... Y esto me lo tanqueo, ¿no? No te lo tanqueas.
2: Una cosa que te pasa más veces de la que deberías, de Chesto, haz esto con calma. No. Yo me lo tanqueo y es como, pero te vas a quemar. Da igual, me lo tanqueo. Y luego, pues Chesto acaba quemado y hasta los huevos.
1: Chesto tiene una relación muy sana con el trabajo y la productividad.
2: Sí, claro.
1: Se nota.
2: Se te nota.
1: Se te nota a ti, que estamos en junio.
2: Y a ti también, que estamos en junio.
1: Entonces, pues, no sé qué cambios va a haber respecto a la anterior temporada.
2: Pues, el técnico, para que no se queme, bueno, técnico, director, creador, productor, todo. Yo soy un fantasma en la radio, yo a veces popeo aquí y luego despopeo, yo lo cuento.
1: Bueno, me vienes a buscar cuando me quedo dormido. Sigo...
2: Ajá. Pues esta temporada va a ser más full chill, full vamos tranquilísimos, vamos fluyendo y lo que salga. Tengo aquí pequeño chiqui spoiler de los capítulos que se vienen.
1: Sí, pero eso más tarde.
2: Pero eso ya se comentará.
1: Y lo que sí, otro cambio que pues también vamos a hacer, que por ejemplo la temporada pasada hablamos de muchos sistemas, de cosas muy técnicas,
2: sí,
1: quizás demasiado. Y nos llegó el feedback de gente de, jopeta, si no me escuché el programa, no entendía una miércoles de lo que decíais, no entendía nada. Tipo, estáis hablando de no sé quién, de Cthulhu, que mataba no sé cuánto.
2: ¿Quién es Cthulhu? ¿Qué es eso? ¿Eso qué es?
1: ¿Quién es Cthulhu y por qué no puedo comer pulpa feira?
2: A ver, por poder puedes.
1: Por poder puedes.
2: Que nadie te lo impida.
1: Claro, pero es que realmente las normas de Cthulhu no me pones. Si yo puedo agarrar a Cthulhu y cocinarlo y comérmelo. Tipo, no habla de las consecuencias de ello. Sí que habla de mucho, de libros malditos y no sé qué, pero realmente, o sea, lo que importa es, ¿yo me puedo cocinar a comer a Cthulhu? No lo sé, no me lo han respondido, tío. Es una duda genuina que tengo y no me lo responde el sistema.
2: Es una duda que nunca se ha respondido porque H.P. Lovecraft dijo...
1: No. Tenía miedo al éxito.
2: Jaja, no soy racista, punto.
1: Ay, y vamos a hablar, pues eso, vamos a hablar un poquito menos de sistemas. Sí que tenemos por ahí alguno, porque nos ha molado y tal, alguno que ya hemos jugado a lo largo del año antes de empezar esta temporada. Y
2: pues, van a ser cosas más de, vale, hemos jugado a estas cosas. O, vale, hay dos sistemas de lo que vamos a hablar, no vamos a decir, buah, pues qué guapo este sistema, que no sé qué, no sé qué, no sé cuánto, y la gente en plan, no me he enterado de nada, pero bueno, vale, está muy bien. Es más, vale, pues hemos tocado esto, ¿qué tal está? Pues bueno, pues está. Hemos hecho esto, ¿qué tal está? Bueno, pues tendría que estar.
1: También vamos a hablar un poquito de noticias, de actualidad. Vamos a intentar hablar más de videojuegos, que casi no hablamos de videojuegos en la temporada anterior. Esto se supone que también va de videojuegos.
2: Se supone.
1: Lo dice la intro.
2: Ya, bueno, se supone que la industria del videojuego también los hace, pero la gente lo despide a la peña que los hace y es como, bueno,
1: ya,
2: y que, bueno hacerlos secundario. Cobrar dinero, eso primero.
1: Usar la IA, eso también.
2: Eso también.
1: Y no sé, pues eso, intentar fluir más, intentar pasarnos lo mejor también nosotros.
2: Uh-huh.
1: Y ya está, y disfrutar del paisaje, que es la última temporada que hacemos.
2: Efectivamente.
1: Esto no es fake, ¿vale? Esto no es fake, chicos. Esta es la última temporada de 2 de 6.
2: Chicos, el técnico está cansado.
1: No, el técnico va a dejar de tener veranos libres porque el técnico quiere... El técnico estudia. Y como el técnico estudia, pues el técnico va a tener que estudiar los veranos y va a estar ocupado.
2: El técnico tiene el debufo de ser universitario. que es una maldición que le pasa a mucha gente, que los ves en primer añito, todos contentos, y luego a partir del segundo ves cómo se le apaga la luz de los ojos.
1: Sí, sí, sí, pues confirmo. Y entonces, pues eso, como es la última temporada, dijimos, bueno, pues vamos a hacer más. O sea, en plan, si no lo hicimos la temporada pasada, ahora más, lo que nos dé la santa gana.
2: Efectivamente.
1: Y si nos echan de Quack, pues me da igual, porque ya tengo un premio, así que...
2: Si nos echan de Quack, que nos echen, pero yo ya tengo el premio.
1: Se echarán al mejor técnico de sonido de Quack FM. Pues lo que pone en el tan pone mejor técnico de son.
2: Bueno, vale.
1: No pone ninguna fecha, entonces técnicamente soy el mejor técnico de sonido. Hasta la fecha.
2: Hasta la fecha. Hasta hoy, mínimo. Mañana igual ya no, no lo sabemos.
1: No sabemos. Tampoco sabemos si nos pueden revocar. En plan, si yo la cago lo suficiente...
2: Si nos pueden revocar, no. Si te pueden revocar a ti.
1: A ver, si yo... A ver, vamos a ver. Si yo soy técnico de sonido de 2 de 6... Y cuando presentaron el premio sonó la canción de 2 de 6, técnicamente 2 de 6 tiene un Oscuac.
2: Técnicamente.
1: Técnicamente. Yo estaría muy orgullosa de ello, la verdad.
2: Yo estoy muy orgullosa de ti, pero no quita que algunas cosas, pues tal.
1: Bueno, abuso.
2: Sí, sí, seguro.
1: Pero claro. Bueno, ahora que hemos aclarado un poco qué va a hacer este Cristo de temporada que no debería existir...
2: Va a ser una temporada, definitivamente.
1: Va a ser una temporada, pues ponemos pa' una musical y empezamos con la infodampeada.
2: Venga.
1: Música. Jopetas, ve, ya estoy empezando a cagarla, tío. O sea, no llevo ni un mes con el premio y ya voy
2: ya
1: mal.
2: Ya que te dan el premio y ya te pones nervioso y no sabes.
1: Pero bueno.
2: Voy a llamar al chaval de Estrelados y...
1: ¡No!
2: A que te haga competencia.
1: Bueno, pero
2: un abracito a la gente de Estelados, que son muy majos también.
1: Sí. Y a Malhumoradas también.
2: Y a Malhumoradas también, también son muy majas, son muy icónicas ellas.
1: Pues ponemos un poquito de música.
2: Dale, dale.

0: ¡Ay, qué gran canción! ¿Y qué buen título tiene?
1: Sí, qué buena música.
0: Efectivamente, ¡qué bueno es el Dispatch!
1: ¡Qué bueno el Dispatch!
0: Hemos escuchado, está escuchando Radio de Bershi.
1: Yes.
0: Temazo, por cierto.
1: Sí que lo es.
0: Pero bueno, empezamos con la programación para esta temporada.
1: ¡Sí!
0: ¡Última temporada!
1: ¡Última temporada!
0: Libertad ya voy. Bueno, pues empezamos hablando con algo de actualidad, que de hecho fue con lo que terminamos o con lo que acabamos el programa especial de la Quackathon.
1: Sí.
0: Que es, vamos a hablar de Neon Odyssey de forma un poquito más extendida.
1: Sí, vamos a hablar un poquito de este sistema que es D&D en el espacio. O sea, Spelljammer, no. D&D en el espacio, Cyberpunk. Ya hay un sistema Cyberpunk, hay gente que lo ha jugado y opiniones personales ha dicho que no está muy bien, y esta gente, que quien no los conozca son Legends of Avantrix, son un grupo de gente que se han juntado para jugar el rol, de ahí han salido figuras tan icónicas como Chuckles, el payaso del espacio, o Chuckles no muerto que te atormenta y te recuerda que has matado a gente.
0: Uh-huh.
1: Y uno de mis favoritos, que es Mitzi, el ratón que no diferencia la limonada del limón. Y no puede salir el la limonada del limón, porque son dos cosas totalmente diferentes. No, la limonada no, perdón, el zumo de limón. Son dos cosas totalmente incompatibles la una con la otra.
0: Madre mía.
1: Gente muy icónica, la verdad.
0: Sí, efectivamente. Para los que no sepan, así un poquito... Como hablando de forma menos técnica, básicamente esta gente lo que ha hecho, ¿vale? Es, ha agarrado el D&D, el sistema de D&D, las normas de D&D, las reglas uh-huh. de D&D, y les ha puesto chapa y pintura nueva.
1: Efectivamente.
0: Para crear un sistema, bueno, no es un sistema nuevo, es D&D, pero básicamente lo que ha hecho ha sido cambiarlo para poder crear aventuras o facilitar la creación de aventuras en el espacio, con armas sí. espaciales, con pistolas láser.
1: Esta gente le puso chapa en pintura, AK, naves espaciales y rollito tecnología futurista, que a mí me gusta decir futurista de los 90.
0: Efectivamente, también.
1: Y es muy ese rollo. Es muy retrofuturista y está muy bien. Pinta muy chulo.
0: Efectivamente. Entonces, lo que vamos a hacer un poco en ese en nuestro primer programa, pues vamos a hablar un poco de qué va a aparecer en ese sistema, qué han hecho en ese sistema. Y pues también mencionar que sacaron un Kickstarter en plan de bueno, uh-huh. a ver si la gente apoya un poquito esto. Y creo que reunieron, o sea, en plan 15 millones.
1: Puede ser. Habría que fachequearlo ahora mismo, pero sí, consiguieron un montón de pasta.
0: Y pues también hablando de cosas así que también han conseguido, o sea, cosas de ese tipo que también han conseguido... Founding, o sea, que han conseguido la pasta que necesitaban y más.
1: Uh-huh.
0: Mencionar, pues, también un poco de Bad Year, que vamos a hablar también un poquito más de eso, que es... Básicamente, para quien no lo sepan, el autor... Bueno, el coautor, sí, porque escribieron él y no, el director del programa.
1: No lo sé, estoy perfijación, tú sabrás.
0: Jonathan Sims, que es un tío inglés muy majo, que hace podcasts de terror muy chulos. Dijo que también ha hecho de Vamos a Castillo el sistema de rol. Han hecho él y un par de personas más han escrito como 53 aventuras de terror, pero no de ningún sistema en específico. Básicamente han hecho, o sea, no sé cómo se lo han montado, cuando lo vayamos a investigar lo veremos mejor, para hacerlas que sean a sistemas, ¿sabes? Te van diciendo lo necesario para que tú te lo montes tú como tú quieras. Y son historias de terror.
1: ¿Qué sistema es?
0: Sí. Sí. Recomiendan Cthulhu, recomiendan El Monstruo de la Semana, pero bueno.
1: A ver, le cuadra con el tipo de cosa que va a ser realmente. Dado el historial que tiene este hombre de vamos a hacer cositas de terror psicológico y body horror y Chesto Aplaude.
0: es muy bueno. Es muy bueno.
1: No digo que no. Pues le cuadra mucho que sea Cthulhu, que también da muy a... Vamos a hacer tiradas de cuánta estabilidad mental te queda. No tienes, te queda.
0: Efectivamente.
1: Y bueno, pues de repente en la pared has visto ojos, está girado y ya no están. Tírame a ver cuántas sí que tienes.
0: También luego, pues este sería el primerito. El primerito. Luego, pues hablando así de sistemas, vamos a hablar en el segundo programa. Bueno, técnicamente el tercero. Vamos a hablar de Travel Shooters, que es un sistema que probamos.
1: Sí, está guay. Es un sistema basado en las aventuras de cómic. ¿De superhéroes? No. De cómic europeo. O sea, ¿eres Tintín? ¿O en su defecto el capitán borracho irlandés o escocés? No me acuerdo ahora. ¿De qué acompaña a Tintín? Es muy divertido.
0: Yo creo que también se asemeja quizás un poquito más también a Indiana Jones, quizás.
1: Sí.
0: Porque va mucho de robar cosas, conseguir cosas... Y tal, que lo probamos y nos lo pasamos genial. No hicimos nada, creo que no avanzamos nada, no robamos nada de lo que teníamos que robar, pero nos echamos unas buenas risotadas.
1: Está muy divertido, no es tan técnico como otros sistemas de vamos a tirar porque no sé qué, es más de, vale, ¿qué puedo hacer? ¿Puedo hacer esto? Puedes hacer eso. ¿Por qué? Porque puedes hacerlo, porque ¿por qué no podrías?
0: Sí, es un poco similar al sistema de los que hablamos en la temporada anterior, como por ejemplo Max. Max es el primero que se me viene, es Max, porque es un PBTA. Sí. Porque es un juego muy narrativo.
1: Es más narrativo, sí, sí, sí.
0: Es más que preguntarle al máster, oye, ¿puedo hacer esta burrada? Y en vez de que te diga, vale, tírame dados, te diga, explícamelo. Y si me lo vendes bien, te dejo hacerlo.
1: Sí.
0: Un poco así, ¿no? Es mucho, mucho más de hablar y menos de tirar.
1: Sí.
0: De tirar dados. Sí. Lo único problema que tiene es que, por cómo es el sistema y tal, se supone que el idioma que tenéis todos en común es el francés.
1: ¿Y?
0: Es una desgracia.
1: Es una desgracia, la verdad.
0: Pero hay que vivir con ello.
1: Habiendo tantos idiomas en el mundo y escogieron el francés.
0: Es que...
1: Esa cosa que a veces no se le puede llamar ni idioma.
0: Dilo.
1: Pero bueno.
0: Pero bueno, todo juego, todo sistema de rol tiene sus luces y sombras. Claro. Las sombras de este son... que es francés.
1: Que es francés.
0: Que es francés. No podemos decir. Que diríamos algo bueno, algo para levantarlo, pero es que es francés.
1: No, es que es francés. No sé.
0: Y ya, es una desgracia, pero bueno.
1: Lo sentimos mucho habiendo traído este sistema. Somos conscientes de que puede herir muchas sensibilidades, pero está divertido, a pesar de su gran delito de ser francés.
0: Pero bueno, después de cuando terminemos el siguiente programa... Joder, estoy espeso, muy, muy espeso. El cuarto programa. Como nos encanta secuestrar gente, y serían dos programas sin secuestrar a nadie, bueno, aparte de ti.
1: Sí.
0: Que tú siempre vienes aquí de forma voluntaria. ¿A que sí? ¿Quieres? De fórmula voluntaria. Sí.
1: Digamos que... Bueno.
0: Pues como nos encanta tener a gente de forma voluntaria, pues a traer una persona de forma voluntaria que estuvo también en la temporada pasada.
1: Efectivamente.
0: Es una cosa que vamos a hacer bastante. Cuando traigamos a alguien, posiblemente sea alguien de la temporada pasada, porque no tenemos más amigos. Nadie nos llamó para jugar D&D.
1: No. Nadie quiso jugar D&D, desgraciadamente, la verdad.
0: Entonces, pues... No hay más invitados nuevos. Os juro, vais. Habernos llamado.
1: Ah, claro. Entonces, yo quería ir. Bueno, pues teníamos un número al que podías llamar y no llamaste. Así
0: efectivamente.
1: Que...
0: Exacto. Nadie, cuando estaba yo recogiendo el premio, nadie se paró a decirme, oye, Chesto, yo que pues me apuntaría a jugar de Andy. Nadie. ¿Sabes? Ya, un discurso nefasto para nada. Me parece decepcionante. Pero bueno, vamos a secuestrar a alguien. Digo, a traer a alguien.
1: Mierda. Sí, sí.
0: Para hablar de cosas un poquito, ya alejarnos... De nuevo, alejarnos de tanto sistema y tanto tecnicismo.
1: Y volver un poquito a nuestra zona de confort.
0: Pues eso lo dirás por ti. A mí me encanta aprender sistemas en 4 horas. Es mi fascinación.
1: Ya.
0: Ay, no se lo recomiendo a nadie. Es divertido hasta cierto punto.
1: Sí.
0: Y pues eso, vamos a hablar un poco más de lo que rodea el rol, ¿no? Pues la comunidad, un poco cómo es la comunidad de rol a día de hoy... cómo es masterear una campaña, pues un poco estigmas. Y esto va a sonar un poco a señor mayor echándole la culpa a la globalización, pero prejuicios que se han generado dentro de la comunidad de rol para gente que está empezando, ¿sabes? Después de ver, pues yo qué sé, imagínate, pues eres Joselito, tienes 30 años, estás por Instagram y de repente te aparece un vídeo... algún reel de la aventura de los de The Legends of Avantris que es desternillante y dices, jopetas, yo también quiero esto. Y claro, llegas a tu tienda de cómics o algún sitio en tu ciudad donde se juegue rol y pues te puedes llevar un chasco porque dices tú, jopetas, ¿cómo es que no tienen todo esto con no sé cuántas luces LED, 30 pantallas, 50 dados cada persona y son cuatro.
1: Bueno,
0: matados.
1: 50 dados cada persona, si hay un jugador de rol en esa mesa, es probable que mínimo uno sí que tenga 50 dados, pero se los haya dejado en casa.
0: Y si no los hay, es que eres tú.
1: Claro.
0: No lo digo por experiencia personal. Tengo una cantidad de dados suficiente.
1: Ya.
0: Y pues eso, pues un poco el chasco que a veces lleva la gente que dices, voy a hacer lo que me dé la gana y tal. Y luego te encuentras un sistema que no puedes hacer lo que te dé la
1: claro.
0: gana. Y eso
1: puedes, entre muchas comillas, hacer lo que te dé la gana, que es como, puedes hacer cosas. No puedes hacerlo todo porque esto es un mundo y el mundo tiene sus normas. Y al igual que tú no puedes ir a decir, bueno, pues voy a ir a este policía, le voy a coger la pistola y me voy a ir corriendo y seguro que no pasa nada, es como, no. El mundo tiene sus normas, sus leyes y sus cosas. Y los mundos de fantasía, aunque son de fantasía, normalmente los que están bien hechos tienen sus normas, tanto para la sociedad como para la magia, como para lo todo. Entonces hay que respetar algunas cosas. Sí que es verdad que a veces algunas normas se pueden decir, vale, puedo ser un poco más flexible con esto si pasa a lo otro. Pero normalmente todo mundo tiene sus normas, para bien y para mal.
0: Sí, pues eso, mucha gente ve cosas y dice, fuah, pero esto es una cosa muy narrativa. Y luego te encuentras que realmente, no, o sea, es narrativa porque esa persona, ese multimedia que tú estás viendo, pues a lo mejor lo es. O sea, es que no quiero decir el nombre de Critical Role,
1: sí.
0: Pero yo creo que, o sea, me parece, al menos esta cuarta campaña que están haciendo, me parece como muy, muy hablada.
1: Sí.
0: O sea, no me parece mal que lo sea, me parece chulísimo. Se ha montado un Cristo entre ellos, madre mía.
1: Pero bueno, yo creo que también, es como siempre, depende más de la persona que dirija. Brennan, por campañas que tuvo, sí que tiene más campañas de vamos a hablar, vamos a narrar cosas, vamos a tal. No tanto como las reglas de, en la regla pone esto y no sé qué. Y al igual que hay mucho de, voy a hacer lo que me dé la gana, no sé qué, hay mucho. Señor Pureto de D&D, que... en algunas partes de Critical Role ha dicho, es que aquí dijo que no sé qué, y esto tiene que tirar. Y es como, no, José Miguel, no tiene que hacer eso si no quiere. No vengas tú. Por favor, toca un poquito de hierba primero, léete el manual después, y pásate una agüita, que hace calor, hueles, y aquí somos muchos.
0: A ver, yo también soy un poco pureta, para qué mentir. Tengo mis libros, me gustan mucho los libros y me gusta mucho que me digan lo que tengo que hacer. Pero sí que es verdad que a veces, por amor a la narrativa, no por otra cosa, hay que saber dar el brazo a torcer. Y Wizards of the Coast a veces no hace las cosas bien. Ya está, ya lo he dicho.
1: Bueno, más bien, Wizards of the Coast a veces hace las cosas bien.
0: Sí.
1: No es algo que suele pasar y cada vez que lo ves dices, ¡ole, mira qué bien! Y lo celebras. Pero es como ver una estrella fugaz.
0: Es como, oh,
1: pasa muy de vez en cuando.
0: Wizards ha hecho algo bien. Rápido, pide un deseo.
1: Claro. Efectivamente.
0: Y después de echar mierda de la comunidad de D&D, pues a formar parte de ella...
1: no quita que no podamos criticar cosas que pasen en la comunidad de D&D, a pesar de formar parte de ella, como en plan... alegaciones de, buah, pues aquí no sé qué, buah, pues esto está mal hecho porque no sé qué, es como... fluye, disfruta la historia.
0: Menos los Rangers. Nunca dejaré de criticar que los Rangers podían estar bien y no los han mejorado.
1: Ah, no, pero eso es la empresa. Yo digo, en plan, las historias de... pues canales grandes de Critical Role con... de Critical Role, perdón. Canales grandes de rol como Critical Role, Legends of Avantrix, etc, etc. Digo estos porque son los más conocidos normalmente. Que no quita que también haya canales de rol... español, en catalán, en portugués, en brasileño. Hay unos brasileños que hacen rol que a mí me encantan, me hace muchísima gracia y ahora mismo no me sé el nombre. Pero en cualquier idioma hay rol. Si puedes juntarte con cuatro colegas, puedes hacer rol.
0: Efectivamente. Y pues eso, como vamos en el capítulo 4 pues hablaremos un poquito de la comunidad y en el capítulo 5 nos vamos a salir de los juegos de rol así más típicos que hemos hablado en este programa y vamos a hablar pues de los juegos de mesa un poquito así más
1: Sí.
0: Rurales, sin tanto libro tocho, más casuales.
1: Jueguitos normales, ¿no? Vamos a hablar del Monopoly y cómo está mal hecho, pero esto es cierto. Tenéis un vídeo de un canal que quien no lo conozca es Leyendas y Videojuegos, que explica cómo el Monopoly está mal hecho.
0: Vale.
1: Pero hemos tocado varios jueguitos de mesa en el que no hace falta leerte 3 libros y medio para saber jugar, sino que en una tarde te puedes echar una partida y meterte ahí de piñas con tus colegas y es divertido.
0: Sí, ahí vamos a traer mucha gente. Vamos a llenar el estudio de gente porque podemos. Y ya está.
1: Y ya está, y nadie nos va a detener.
0: Nadie nos va a detener. Y pues hablaremos un poquito, pues yo qué sé, ¿qué juegos hemos probado? Pues el de... Es que no me salen los nombres.
1: El Slay, por ejemplo.
0: El Slay de... Sí, el Slay es muy bueno, es un juego así muy simple de dados, partidas muy rápidas, muy dinámicas. Te las puedes espirranear en 3 turnos. No me mires mal, pues es la verdad. O sea...
1: Te estoy mirando. No te estoy mirando mal ni bien. Tú, si te das por aludido que te estoy mirando mal, eso es tu problema.
0: Yo qué sé, luego el juego de coches este que habíamos probado, que es buenísimo.
1: El Hit. El Hit es muy divertido porque puedes pillar una curva de 6 a 8 de velocidad en segunda y que se te prenda fuego el coche y aún así quedar tercero.
0: Efectivamente, Hit es un juego de coches que...
1: Eso Fórmula 1 no podría nunca.
0: El intento de Hit es... O sea, de hecho, puedes hacer hasta campañas que básicamente te dais recorridos de carreras de coches y tú tienes que andar manejando las marchas del coche para no chocarte, para no derrapar en las curvas, tienes que tener cuidado del motor. O sea, al menos el juego lo que pretende es que tengas cuidado del motor. Si tú quieres entrar en una curva gritando, chillando rueda, con el motor en llamas, eso ya es decisión tuya.
1: Y es muy divertido.
0: Es muy divertido.
1: Es muy divertido ver cómo dos personas se estrellan, otros dos pasan bien la curva y tú dices, voy con todo. Y de repente no tienes un coche, tienes una bola de fuego que se sostiene con pensamientos e ilusiones.
0: Sí. ¿Y qué más? Este es el quinto.
1: Y...
0: Y por último, pues, capítulo de...
1: De despedida.
0: De despedida. De adiós, ya, por fin podrás volver a tu casa, Fred. Digo...
1: Llevo 2 meses aquí encerrado. No me dejas salir. Digo...
0: ¿Digo qué?
1: ¿Digo qué?
0: ¿Qué?
1: ¿Qué?
0: ¿Qué?
1: ¿Cómo?
0: ¿Cómo?
1: Nada.
0: Y será un poquito, pues, no sé, resumen de la experiencia que ha sido esto, supongo.
1: Buena, mala, nunca lo sabremos. Con un premio.
0: Con un premio.
1: Muy bueno, muy bonito. Como tiene que ser, dejando en lo alto.
0: ¡Claro!
1: Y no volver a tocarlo nunca más.
0: No sé, está ahí en mi casa. Yo lo veo cada vez que entro al salón y digo yo, mira lo que chulí. Ganado un premio. Por si no lo he dicho suficientes veces, he ganado un premio, chicos.
1: Gente que nos escucha, por si no se queda claro en algún punto, porque no se ha dicho, pero nuestro técnico aquí, Chesto, hola. Chesto Rey,
0: hola.
1: Ha ganado un premio.
0: Gané un premio.
1: A mejor técnico.
0: Sí.
1: Unos dicen que por hacer un buen trabajo, otros dicen que por llevar el apellido de Rey, otros dicen que por contratar bots rusos y de otros países.
0: Y nadie sabrá nada porque no hay pruebas.
1: Pero nunca se sabrá, nunca se sabrá. Hay alegaciones, pero no pruebas.
0: No. ¿Qué más da? Si la cosa, lo bueno de esto es pasárselo bien y divertirse. Y pasárselo bien y divertirse y pasárselo bien.
1: Sí.
0: Divertirse y pasárselo bien. ¿Y dicho ya divertirse?
1: Sí, varias veces.
0: Bueno, pues no sé. ¿Y
1: disfrutar?
0: Sí. No sé.
1: A veces la experiencia solo nos queda a los amigos que hicimos por el camino y las veces que Chesto dijo... Jaja, me da un ataque de ansiedad.
0: Pero eso ya no, eso ya es cosa de la primera temporada. Aquí ya no.
1: Uh-huh.
0: Ahora he aprendido de estar en... Estuve un año y medio en Put the Mr. Cupcake.
1: Uh-huh.
0: Me aprendí muchas cosas de cómo hacerlo todo mal. Y esto no lo he dicho yo, lo dijo Jaime. Lo digo en serio, lo dijo Jaime. Y dijo, Chesto, has aprendido mucho de cómo no hacer las cosas. Y yo,
1: sí.
0: Otra cosa no. Pero aún así salíamos para adelante con lo que teníamos.
1: Bueno, eso es lo importante.
0: Claro. Que yo tenga estrés, digo, aprender.
1: A ver, al final aprendiste. Aprendiste de que cómo hacer las cosas mal. Entonces solo te queda no hacer esas cosas para hacerlas bien.
0: Claro.
1: Así de sencillo.
0: Un poco como los juegos de rol.
1: Sí, un poco.
0: Aprendes que estar constantemente preguntándole al máster, ¿me puedo tirar por una ventana? Al final, al cabo, tiene sus consecuencias. Queramos
1: sí.
0: O no.
1: Sí. Sorprendentemente, no es, Chesto, te vas a comer 125 de daño por caída. De momento, no descartemos que no sea así en el futuro. Pero bueno, eso ya queda para ese personaje y sus intentos de tirarse por ventanas. Está el sitio donde vive, que tienen las ventanas tapiadas ya porque están todas rotas y no para de tirarse.
0: Pero, a ver, hablando un poco en serio, yo creo que poco se habla de lo que te enseñan los juegos de rol de resolución de conflictos.
1: Ah, sí.
0: Y de improvisación y de resolución de problemas.
1: Sí, eso sí.
0: Porque al fin y al cabo, lo quieras o no, te pone en situaciones, porque a veces es terror fantástico, o sea, a veces es en plan fantasía, a veces es horror, uh-huh. En plan, oh Dios mío, ¿sabes? Tú no te encuentras un pulpo de 8 metros normalmente en frente de tu casa, todos los días.
1: Yo no, no sé la gente que vive en la costa, espero que no.
0: Yo tampoco. Te enseña, o sea, te mete en situaciones que en las que para nada vas a estar en tu zona uh-huh. De confort, y te enseña a salir de ellas, tío.
1: Puedes salir de ellas bien, que es con diálogos y aprender a comunicarte con la gente. Y puedes salir de ellas mal, que es aquí me pego yo con todo el mundo y me quedo solo.
0: Efectivamente. Que hay sistemas que lo... O sea, en plan, lo dicho, aquí como... O sea, cada sistema es su movida, ¿no?
1: Uh-huh.
0: Pero, por ejemplo, hay sistemas que tú crees que lo fomentan, pero luego... Por ejemplo, D&D, yo creo que la gente va, o sea, hablando de las expectativas
1: uh-huh.
0: que se hace la gente. Yo creo que D&D la gente va mucho a lo me voy a pegar con todo lo que se me encuentre por delante.
1: Sí. Yo creo que sí.
0: Pero sin embargo, a veces, como dijimos antes, a veces Wizards of the Coast hace las cosas bien
1: uh-huh.
0: y te saca aventuras como Brujaluz.
1: Uh-huh.
0: Que para quien no lo sepa, bueno, porque no lo hemos dicho, es una cosa que vamos a hacer este verano. Voy a dirigir Brujaluz.
1: Sí.
0: Y lo bueno que tiene Brujaluz y la razón por la que elegí, o sea, dentro de todas las campañas que tiene D&D hechas, en plan oficiales, uh-huh. que son muchísimas, lo bueno que tiene Brujaluz es que, te lo dice el libro incluso, todas las batallas que hay, puedes saltártelas con el diálogo.
1: Me parece muy chulo eso, de tener la opción de... No tenéis por qué pelear. Habla con el señor a ver si lo convences.
0: Claro, ya no. Habla con el señor a ver si lo convences, ya no. O sea, en plan, o sea, sí, pero aparte de eso, pues, en plan de, si haces esta cosa, que es, en plan, si le haces este favor a esta persona, se acordará.
1: Uh-huh.
0: Si haces esto en este sitio, más tarde te puede aparecer este señor haciéndote un favor
1: uh-huh.
0: y sacándote de una situación peliaguda. Que yo creo que realmente... Eso es lo que tendrían que ser los sistemas.
1: Sí.
0: O sea, las aventuras. No de lo típico de, bueno, pues haces esto y no tiene consecuencias.
1: Hmm.
0: Que para eso están los one-shots. Pero una campaña bien hecha debería tener consecuencias.
1: Sí, tú al final vives en un mundo en el que tus actos tienen consecuencias. Entonces, un poco a lo mejor efecto mariposa de estás en un sitio y tú dices, buah, pues este gobernante no me gusta... voy a montar una revolución, haces caer al gobernante, pero oh sorpresa, vives en un país donde hay otros gobernantes y a lo mejor esos gobernantes apoyaban al otro, o a lo mejor hay cierta parte donde no le acaba de gustar lo que acabas de hacer, o hay cierta parte que sí y dice, buah, qué guapo, tal, no sé qué. Al final, en mayor o menor medida, cada acto tiene su consecuencia.
0: Y eso es una cosa que de normal, al menos a mí me lo ha parecido.
1: Uh-huh.
0: Que es una cosa que tú como persona no aprendes fácil.
1: Hmm.
0: Y sin embargo, juegos de rol te lo puedo enseñar.
1: Sí,
0: es una cosa educativa que viene muy bien, que la gente demoniza mucho los juegos de rol. A mí mi madre me tiene dicho, Chesto, yo creo que jugar D&D te está volviendo agresivo. Claro, ¿qué pasa? Yo cada vez que termino una partida, le llegaba a mi madre y le decía,
2: Pues hoy he matado un dragón, le agarré así, le hice tata claca y no tenía cabeza.
0: ¿Sabes? Entonces mi madre dijo, a lo mejor a mi hijo.
1: Claro.
0: Pero claro, eso soy yo pasándomelo bien.
1: Sí, sí. No ayuda. Que aún no, a día de hoy no tanto, pero sí que hace bastante tiempo el rol tenía más la fama de no, es que te vas a volver agresivo, te vas a volver loco, es que jugar a juegos de rol eso no se puede, no sé qué. Y era un poco en plan jugar, no de contrabando, porque no era ilegal, pero estaba muy mal visto. Entonces, es un poco tal.
0: Lo típico, es que no quiero meterme en política, pero lo típico de la religión demonizándolo todo, ¿no? Lo típico de no, es que eso es que andan haciendo pactos con demonios.
1: Más o menos, sobre los, no me acuerdo si fue, hubo una noticia en los 80-90, creo que fue, del asesino de la katana, que aparte de que era un señor que un chaval que mató a Peña, y no tanto la religión demonizando todo, sino más los medios de comunicación diciendo vamos a buscar un objetivo que podamos culpar medianamente fácil, y en vez de pensar, vale, ¿qué le pasa a este señor por la cabeza? Vamos a ver qué tal, vamos a qué estaba viviendo en su vida, ¿por qué es así? ¿Tiene algún tipo de psicopatía, trastorno? ¿Qué estaba pasando? Dijeron, vale, ¿qué tiene este señor en su casa? Un manual de rol y videojuegos. Pues es culpa del rol y los videojuegos. Y que siga pasando hoy en día realmente. De hecho, el decir, ha habido este aumento de la violencia. ¿De qué es culpa? ¿De que cada vez vivimos en una sociedad que es más individualista? No. ¿En que cada vez el mundo está más difícil de vivir? No. ¿En que nadie se puede permitir una puñetera vivienda? No. De los videojuegos y del rol. ¿Por qué? Porque son el blanco fácil, porque al final los que lo van a medio defender son los cinco de siempre, que hay gente que ya al final dice, es que me hace gracia ver esto, y los medios donde dicen esto los ve tu abuela, que dice, ¡ay, Dios mío!
2: Los videojuegos,
1: ¡qué malos! Y ya está.
0: Pero bueno, yo creo que es generacional, y yo creo que estaría... O sea, yo veo... Hay muy pocos juegos de rol para niños.
1: Uh-huh.
0: Hay algunos, así, en plan, alguna adaptación de D&D, simplificándolo y tal, porque al fin y al cabo son complejos.
1: Sí.
0: Como persona que jugaba a Hero Quest cuando tenía 8 años y no se enteraba de nada de lo que hacía, pero le decían, tira dados, y yo tiraba dados. Yo tenía mi estrategia jugando a Hero Quest, ¿vale? Yo llevaba al bárbaro, que hacía mucho daño y así tiraba mucho dados, y me pasaba todas las partidas looteándolo todo.
1: Speedrunner desde pequeñito, tío. Yo no he aprendido a jugar lento en su vida.
0: No, es que... Claro, si todas las partidas, al menos las partidas que jugué yo de Hero Quest, terminaban con una batalla contra el malo maloso, y el malo maloso tiene mucha vida y hay que pegarle muy fuerte, pues si me quedo toda la partida recogiendo recursos para pegar muy fuerte, luego pues le tendré que tirar un ataque con 15 dados, y ¿mano será que eso no le haga algo?
1: Claro. Sí que es verdad que no... O sea, no hay tanto juego de rol para niños, pero cada vez hay... No más, sino más adaptaciones, ejemplos. Un ejemplo que me toca hacer de acá es que una de mis primas pequeñas hace ya tiempo vino con un libro que era un libro de rol. Básicamente, tú ibas leyendo y es como un monta tu propia aventura.
0: Ah, vale.
1: Pero donde tú te puedes montar a tu personaje.
0: Epa.
1: Y no me acuerdo si era dependiendo de tirando un dado, dependiendo de qué, vas a una página u otra. Entonces, es un poco monta de tu propia aventura, pero con un poquito de sabor de fantasía de D&D. Luego hay adaptaciones de juegos de D&D, por ejemplo, para niños, padres que juegan a D&D que dicen, buah, pues yo le estoy enseñando matemáticas a mis hijos dándole el cambio mal, y él me tiene que decir, no, me has dado el cambio mal de este mercader. Esto es tanto, y así. O, por ejemplo, uno de... Yo creo que no... Desgraciadamente no uno de los mayores referentes españoles de D&D, debería serlo, pero uno de mis jugadores favoritos de D&D, de habla hispana, español en este caso, gallego en este caso también, es Sirius Senra. Que Sirius Senra es un jugador que en cada campaña que aparece te lleva un personaje que es una absoluta pasada, y el tío rolea muy bien. Pues el tío vive... Tiene mujer, tiene hijos, y él en una campaña que hace mucho que me vi, contaba en los preludios que él jugaba con sus hijos contándoles historias de, vale, pues me voy a inventar una historia con Pokémon. El tío ni puñetera idea de Pokémon. Pues está este niño que lleva a esta criatura y se va montando la historia con su hijo, diciéndole, buah, pues esto no sé qué, tal. Y es una cosa que me gusta mucho, que hay gente que realmente dice, buah, pues voy a introducir a mis hijos a este mundo. Y está muy bien. Si queréis ver la campaña de este señor, aparte de que tiene un libro, este hombre, pero también hace campañas y tal. Una de mis campañas favoritas donde aparece Sirius Senra es Waterdeep de Link's Playtales. Es otro señor que hace rol en español. El rol en español no triunfa tanto como el rol en inglés, pero aún así está muy bien. Y cada vez que rolea Sirio, ya sea en esa campaña o en siguientes, a mí se me cae el alma al suelo, te lo juro, me fascina.
0: Sí, a ver, yo es que rol en español estoy empezando un poquito a poco. Yo creo que una cosa que tiene Lynx, una uh-huh. cosa buena que tiene Lynx, es que las partidas las monta, o al menos, bueno, supongo, pero lo tendría que hacer así, o sea, busca jugadores y adapta al sistema que mejor convenga. O sea, busca compatibilidad. Por ejemplo, ¿qué ejemplo para esto? Pues mejor ejemplo que la herencia del señor...
1: del señor Sebastián.
0: De los Sebastián, que empezó siendo una partida de D&D. Uh-huh. La primera fue en D&D. Pero ¿qué pasa? Los jugadores eran dos jugadores novatos que básicamente se cargaron el sistema. O sea, hicieron el loco,
1: básicamente. Entonces dijo, vale, ¿qué otro sistema hay que pueda darle la creatividad que esta gente tiene y los déjalo volar libremente? Que no tenga que estar yo peleándome con esta peña de por favor algo, sino que es como, mira, aquí pasan cosas y yo ya voy viendo qué tal. Y uno de esos sistemas que le gusta mucho usar es Fate, que te deja más a tu libre albedrío de vamos a narrar todo. Otra cosa buena que tiene este señor es que narra muy bien, tiene muy buena prosa, habla muy bien, es de muy buen hablar. Y por ejemplo, hay campañas o sistemas. Hay un sistema de rol en español que es Aquelarre, que hay gente

0: la época donde no me sale ahora los años, pero
1: medieval.
0: Medieval, mal hablada, la época de la Reconquista, entre muchas comillas, unos poquitos años antes, donde todavía estaba la mezquita y todo esto, los árabes en la península y tal. Y está muy guay, está muy bien. Porque es más, no es tanto de, bueno, pues vamos a ver si puedes tal, tírame algo. No, es, vale, y aquí viene este señor. ¿Y qué va a hacer este señor? Y la gente habla, la gente se expresa, la gente rolea muy bien. Y aparte de rolear muy bien, lo que decías tú de que adapta las cosas a los jugadores, en esa mesa hay. Bueno, aparte de todos, está Sirius Ezenra, que es un señor que habla fantástico. Está un señor que tiene un título universitario sobre esa época, un señor que tiene un máster sobre esa época, otro señor que no tiene tantos estudios sobre esa época, pero dijo, yo me quiero hacer esto. Y él dijo, vale, para hacértelo bien, te tienes que leer esto. Y el historiador le dijo, y esto también. Y se leyó los dos. Y es maravilloso. Hay gente que le apasiona lo que hace y eso se ve por cómo habla, cómo se expresa, cómo rolea. Y es maravilloso.
1: Sí, o sea, a mí es eso, en plan de que, o sea, Lynx es una persona que tiene muchísima, muchísima, muchísima experiencia y sabe muy bien lo que hace.
0: Sí.
1: Y yo que no decidí hacer Aquelarre me parecía muy bien, porque yo, sí, o sea, mi medidor de qué tan complejo es un sistema es, ¿me lo puedo aprender en una mañana? Sí, no. Cthulhu, sí, Aquelarre. Para hacerte el personaje de Aquelarre, te piden que tires dados. No te recomiendan háztelo tú. No, te piden que tires dados. Y tienes, por tirar, tienes que tirar hasta cuántos hijos tienes.
0: Damn.
1: Porque de cuántos hijos tienes y de dónde vengas, depende cuánta pasta ganas o cuánta pasta podrías ganar. Depende de dónde vives. Depende, o sea, es un sistema que, como dijiste tú, es muy rico.
0: El mundo es muy rico, es un sistema, no es un sistema, pero es algo, una historia que sí que es muy rico, tiene mucho
1: Sí.
0: sabor, tiene muy del palo, vale. De esta época, ¿qué hay aquí? Pues hay esta gente, ¿qué hace esta gente? Esta gente hace esto y no sé qué. Es
1: Muy.
0: muy extenso, muy bonito todo. Pero ¿qué pasa? Que el sistema, pues, es
1: Muy
0: muy
1: complejo.
0: complicado, muy complejo. Y hay gente que le gusta más y hay gente que le gusta menos. Eso ya no tal.
1: A mí me parece muy chulo, pero, o sea, es un mundo. Es que estoy intentando hacer el lenguaje simple para la gente que no sepa de esto. O sea, es un mundo que está muy bien cerrado, está muy bien montado, piensa en todo. Pero el problema es que piensa en todo e implanta todo. Entonces tienes que estar muy pendiente de muchas cosas. Y eso, una persona que a lo mejor no está muy acostumbrada a jugar rol o a jugar rol un poquito más simple, se hace bola muy, muy, muy, muy rápido.
0: Sí.
1: Y entonces, a mí Aquelarre es eso. Me mola mucho el concepto que tiene. Es un sistema español ambientado en España, o sea, por y para de españoles.
0: Sí.
1: Y es una pena. Me parece una pena que sea tan complejo.
0: Sí, pero
1: Sinceramente.
0: Bueno, sí que lo están. Tiene como varias ediciones también. Ahora que con cuarta estaban intentando adaptarlo un poco, pero tampoco lo están haciendo demasiado simple, sino que se mantiene. Han quitado dos o tres cosas y se mantiene mucho en las bases. De sistemas, por ejemplo, complejos, está Anima. Que Anima, hablando simple y mal, es un sistema que tienes que jugar con calculadora. O sea, es. Yo lo siento, yo no aguanto. No he jugado nunca, pero lo he visto y yo no aguanto Anima. O sea, yo eso no lo jugaría, pero vamos, ni con el tiempo del otro, no puedo. Y digo, ni de broma, vamos. Me he visto una campaña de Anima y es como, vale, ¿esto es complicado? No. La
1: Lo
0: vuelta de la
1: siguiente,
0: vuelta.
1: sí. Pero bueno, vamos, ya se nos está acabando el tiempo.
0: Sí.
1: Y bueno, pues hemos estado hablando de sistemas complejos, pero en el programa siguiente hablaremos de sistemas simples y de cosas muy bonitas que hace la gente cuando las empresas no les da por privatizar los sistemas de juego.
0: Ay.
1: En fin, pero
0: En
1: bueno,
0: fin.
1: hasta aquí esta semana. Nos vemos en, nos oímos en 15 días.
0: Efectivamente.

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1: Muy buenas tardes, queridos oyentes, y ser bienvenidos al malinformado. Y en el episodio de hoy tenemos un episodio distinto, porque hoy os traigo una selección musical para el último episodio del malinformado, ya que la siguiente temporada de Quack voy a estar haciendo otro programa. Así que, pues bueno, ser bienvenidos a este último episodio. Y vamos a empezar con Qué bueno que estoy, de los Mojinos Escocíos. El dato curioso de esta canción es que Qué bueno que estoy es que, a diferencia de la mayoría de las canciones de amor, pues propio o vanidad, es que la letra le da vuelta al concepto de estar bueno, basándose únicamente en la salud médica. Así que aquí os va la canción.

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1: Y seguimos con la siguiente canción, que es El Negro José. Y el dato curioso principal es que Les Luthiers nunca compusieron ni interpretaron una obra llamada El Negro José, sino que parodiaron el espíritu de esta famosa canción folclórica a través de su propia obra, pues titulada El Negro José.

Y seguimos aquí, ya que nos vamos a por nuestra tercera canción, que es el Tonta Gilipo. Que el dato curioso de esta canción es que no es una canción de los Mojinos Escocíos, porque puede parecer, pero ni de los que acaban de sonar. Es el primer gran éxito del dúo español Subnopop Ojete Calor, formado por los actores y cómicos Carlos Areces y Aníbal Gómez.

Al final lo ha dicho. Pues bueno, con esto pues llegamos a la siguiente. Que es, pues, crecí en los 80. Y el dato curioso principal de esta canción es que es el himno definitivo del freak metal en España, compuesto por la banda vizcaína El Reno Renardo. Es una de las canciones más virales de la historia de internet en el país.

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Y con esto pues llegamos a la siguiente canción. Que es la siguiente canción, vamos, yo creo que es un tema que es un exitazo español, vamos. Que es Opa, yo viajé a un corrá, del artista Koala. Que es, como ya dije, es un hito en España, al convertirse en el primer fenómeno viral masivo en YouTube en 2006. Esta canción, pionera en el rock rústico y la cultura de internet, alcanzó millones de reproducciones y fue versionada como el himno de apoyo a la selección española para el Mundial de Fútbol de ese mismo año.

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1: Y se terminó, así que pasamos a la siguiente, que es, vamos a ver, pues es Mi Agüita Amarilla. Esta canción, el dato curioso de esta canción es que fue concebida por Pablo Carbonell como una pieza de alta poesía ecologista, inspirada en Handel. A pesar de ser una oda explícita al ciclo de la orina, el tema se convirtió en uno de los hitos más transgresores de la movida madrileña con su banda Los Toreros Muertos.

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Y con esto, pues, hemos llegado al ecuador del programa. Así que habrá que continuar con otra canción, ¿no? Pues vamos a continuar con la canción Me pica un huevo. Es la de la mítica banda de Vigo, Siniestro Total. Lanzó esta canción cargada de provocación punk dentro, pues, de un formato muy especial.

Y pues eso era canción, una canción cortita, pero con letra interesante. Así que vamos a continuar con la siguiente, que es, pues, Remedios de la Abuela. El dato curioso de esta canción es que es una parodia brillante de la mítica e infantil canción Candeal de El Chibi, reconvertida en un himno al alcoholismo y los mitos médicos rurales. El dúo aragonés Los Gandules destila en este tema su característico humor absurdo desde la comodidad de su ya famoso sofá.

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2: Y pues ya veis, era eso, esa canción. Qué alegría que me da esa canción, la verdad, no sé, no sé por qué será. Y la siguiente canción, pues volvemos para atrás, que es Hay hombre en mi nevera. Es un clásico de culto de la movida madrileña, por Glutamato Yeye, que utiliza pues una temática absurda de ciencia ficción para retratar el miedo real a las paranoias mentales inducidas por sustancias. La canción que popularizó la estética provocadora de Iñaki Fernández se convirtió en un hito tan importante que llegó a editarse en un disco recopilatorio con 10 versiones del tema por distintos artistas.

Y continuamos con la siguiente canción, que es pues del mismo año, 1982, y la canción es Autosuficiencia. Y el dato curioso es que esta canción se grabó a escondidas en el estudio de otra banda. ¿Y por qué? Pues porque la discográfica del que era la discográfica de Parálisis Permanente no confiaba en el punk y se negaba a pagarles la grabación.

0: Y continuamos. Y sí, vamos a seguir pues con la movida madrileña, que nos gusta mucho, claro que sí. Y el siguiente tema es Rosario toca pito, toca el pito, de Caca de Luz, que nació en 1978 y se consolidó al grupo, un grupo clave de la movida madrileña, con Alaska, Nacho Canut y Carlos Berlanga. La canción combina una letra punk satírica con el debut de la pareja compositiva Canut-Berlanga, incluyendo menciones polémicas para la época.
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0: Y seguimos con otra canción, como no, que es Yo quiero chupar. Pero no sea, no me seáis mal pensados, que no es eso. El dato curioso principal, pues, de esta canción es que hoy en día, pues, es un himno festivo total. El título de Yo quiero chupar no tiene ninguna connotación sexual, sino que utiliza una jerga 100% mexicana para referirse a salir de fiesta y beber alcohol.
1: ¡Vámonos!

Y pues seguimos, que vamos a seguir con una canción, una gallega, pero es como una parodia. La canción es O Chimpín, que además este vehículo no es solo un vehículo agrícola, sino es un icono pop que ha inspirado múltiples canciones, desde la versión humorística de Mucha Enucha en Luar hasta el hit moderno de Nando Young y Maximini.

Y venga, que nos vamos ahora sí con la última canción. Que la siguiente canción, pues, es el cuartetazo.

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1: Bienvenidos una semana más a Mi Rollo es el Rock, aquí en Quack FM 103.4. 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También en Mi Rollo es el Rock Radio, en Mi Rollo es el Rock-radio.blogspot.com. 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Y también canales en WhatsApp y Telegram, que son Mi Rollo es el Rock. Y bueno, hoy otro programa más, con novedades y con mucha música. Mucha música de la buena, rock, por supuesto. Y empezamos con Los Cigarros, del disco que sacaron últimamente, que se titula Carne con Patatas. Pues tengo esta canción que se titula Un Mundo Mágico.

Bueno, pues el Deportivo Liceo ganó al Igualada el primer partido 8-2 y en el segundo partido también ganó 8-2. Y ahora está jugando Igualada Deportivo Liceo. El resultado es 0-0. Están en la primera parte. Y vamos a seguir con lo nuevo de Sober, que es que bueno, del disco que se titula La nueva era empieza aquí. La canción se titula Indestructible.

Y ahora vamos con los conciertos. Sala Mardi Gras, Atorán, Duna Viva y Playa Desmayo. Viernes 19 a las 10 de la noche. Salomon Grass y White Coven. Sábado 20 a las 9 y media de la noche. Y noche Argenta Rock. Sábado 20 a la 1 de la noche. Ravager. Martes 23 a las 10 y media de la noche. Vamos con el Garufa Club. Garufa Blue Devils Big Band. Viernes 19 a las 10 de la noche. Monkey Smackers. Sábado 20 a las 10 de la noche. La Tania y Gitana de Palo. En Noites do Porto. Jueves 23 a las 9 y media de la noche. Sala Filomatic. Hongo y Atánica. Viernes 19. Y A Tiro más banda invitada. Sábado 20. Sala Mala Vida, Atorá, Trapallada y Néctar. Sábado 20 a las 8 de la tarde. Jazz Filloa, Daydream Sessions y invitados. Viernes 19 a las 9 y media y 11 de la noche. Adrés Real, Quartet. Sábado 20 a las 9 y media y 11 de la noche. Y Atorá, Lela Soto, dentro del Noites do Porto. Lunes 22. Y continuamos con el grupo Ruta 77. La canción se titula Y tú conmigo.

Y ahora vamos con las noticias musicales. Roger Waters une sus fuerzas a la palestina Mona Miari por una nueva versión, Comfortably Numb, de Pink Floyd. Edwin se reunirá 10 años después para su último concierto. Find No More anticipa su regreso a los escenarios con una publicación en redes. Mar de Fondo inmortaliza un concierto de presentación de Lo Llamaban Rock and Roll en un vídeo resumen al ritmo de una versión sinfónica de Bailando con las Ratas. Ya está disponible el nuevo disco de Los Cigarros en preventa que se llama Carne con Patatas. Bonnie Tyler despierta de un coma y permanece ingresada en cuidados intensivos. Airbag anuncia conciertos en Barcelona y Madrid en los que presentará El Club de la Pelea 2, su próximo disco. El Hombre del Saco anuncia a Maximiliano Budman como su nuevo batería. Sons of Anubis estrena el videoclip de El Vórtice en mí, adelanto y único single de Ravaged Rage, su próximo disco. Muere Dee Palmer, ex de Jethro Tull y artífice de discos orquestales versionando a Queen o Pink Floyd. Massive estrena Under the God. Alex Bernal interpreta a la guitarra y en directo Anything Goes. Lost in Kiev anuncia conciertos en Badalona, Madrid y Portugalete en 2026 con la gira We Are All Going to Be Fine junto a Arabot. Mago de Oz se desvincula de la película sobre la banda y emprende acciones legales contra la productora. Y Jon Bon Jovi confirma que está totalmente recuperado de su cáncer en las cuerdas vocales. Continuamos con Señor Salvaje. La canción se titula Miss Fortuna.

Linkin Park lanzará un Shatter, el documental. Kai Hansen lanza Feeding the Beast. Y nueva canción y adelanto del disco Born with a Hammer. Rod Stewart cancela un concierto y coge un avión para ver a la selección escocesa de fútbol. Vivian, de Def Leppard, vuelve a grabar junto a la banda que cofundó en 1979. El Z Live Rock Fest de Zamora anuncia la edición más ambiciosa de su historia para 2027 y pone fecha a una preventa exclusiva de entradas, que será el 29 de junio. Bill Gould confirma el regreso de Find No More. The Rolling Stones anuncian Jealous Lover como tercer adelanto de Foreign Tongues. Thunder Valley Rebels estrena el videoclip de Stormborn. Quedan ya muy pocas entradas para la próxima edición del Rock Imperium Festival. Bruce Dickinson quiere hacer un nuevo disco de Iron Maiden antes de volver a dar conciertos. Bill Byford se reconcilia con Graham Oliver Trees, décadas después de su expulsión de Saxon. El ciclo de conciertos BBK Music Legends prolongará el eco del festival BBK Legends Bilbao. Inaugurado una gran estatua de Ozzy Osbourne en Hellfest, con su familia presente. Tú, es el nuevo videoclip de Snagora, extraído del disco Deus Ex Machina. Y continuamos con Whiskey Caravan, con una canción que se titula Invisibles.

Y aquí seguimos en Mi Rollo es el Rock, en Quack FM 103.4. Y ahora vamos con Colorado, con una canción que se titula I Got to Move.

En el primer tiempo, Igualada Hockey Club 0, Hockey Club Liceo 0. Y bueno, también felicitar a Quack and Roll como mejor programa musical de Quack FM. Además, se lo merecen, sin lugar a duda. Y bueno, también felicitar a Malhumoradas por el mejor programa de Quack FM. Y continuamos con Lonely Coaster, con una canción que se titula Running Away.

Gol del Liceo. Igualada 0, Liceo 1. Si gana hoy el Liceo, campeón de la Hockey Liga. Y bueno, vamos con las efemérides. 15 de junio, Bob Dylan entra a grabar en los estudios del sello Columbia, en Nueva York, su sexto álbum, que se titula Highway 61 Revisited. Bob Dylan publica el álbum Street Legal. Neil Young edita Unplugged. Johnny Marr, este de Smiths, el guitarrista, publica su tercer disco, que se titula Call the Comet. Peter Buck es guitarrista de REM y Joseph Arthur debutan con el grupo Arthur Book, con un álbum homónimo. 16 de junio. Se inicia el primer Festival Pop de Monterrey. Michael Bublé publica su disco en directo. Michael Bublé. Mitch Madison. Michael Bublé, Mitch Madison Square Garden. Se pone a la venta Just a Dreams, de Paul Weller. Neil Young publica The Monster Years, disco grabado junto a Promise of the Real. James Taylor publica el disco Before This World. Rick Astley publica el disco 50. Os Resentidos regresa con Fai un Sol de Carallo Suite, disco grabado en directo junto a Alira Big Band de Rivadavia. Red Hot Chili Peppers publican el disco que se titula The Gateway. Nick Cave, Kiddy Long y Laura Bears editan el disco Kiss I Long Way Bass. Se publica el documental de Illegalis, Mi Vida Entre las Hormigas. Se publica póstumamente el último disco de Chuck Berry, que se titula Chuck. Steve Earle publica See Your Wannabe and Outlaw. 17 de junio. Se edita el álbum Viva Da Vida, de Coldplay. Se pone a la venta Tres Noches en el Victoria Eugenia, de Mikel Erentxun. 18 de junio, primera actuación de Jimi Hendrix en Estados Unidos, en el Festival Pop de Monterrey, en California. Y 19 de junio, Bob Dylan publica el disco Roads and Rowdy Ways. Y bueno, ya está en el descanso y va ganando el Liceo 0-1. Y vamos con una canción de The Rapants, que titulase O Avión.

Bueno, y ahora vamos con algunas noticias musicales que de la página de Facebook de Mi Rollo es el Rock. Grupo Day 40 acaba de lanzar su nuevo y explosivo videoclip musical de Lunar Enigma, de su álbum completo Phenomenon. Nuevo álbum de los rockeros puertorriqueños Matador, que se titula 3. Y Boycott estrena Me Levantaré Otra Vez, con la colaboración de Escape. Hansen, bueno, esto ya lo dije antes. Morten presenta su single que se titula Sky Gint. Y bueno, Sober lanza Indestructible, el primer adelanto de su nuevo disco de estudio. Y bueno, vamos a seguir. Imos seguir con Adara and Ritman. A canción titúlase Cantarte ei Galicia.

Y hasta aquí el programa de hoy de Mi Rollo es el Rock. Este programa se emitirá en diferido el lunes a las 3 del mediodía en Quack FM 103.4. Y el próximo programa en directo será el próximo viernes a las 7 de la tarde en Quack FM 103.4 y en Mi Rollo es el Rock Radio. El próximo programa, el próximo viernes, será el último programa de la temporada. Y os dejo con esta canción de ITH. La canción titúlase Sou Eu. Que pasedes bo fin de semana. ¡Salud! ¡Y larga vida, rock and roll!

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8: Muy buenas a todo el mundo y arriba Europa. Mediatizados 2216. Telecinco al fin consuma el acto de su venta con el Vaticano.
9: ¿Qué dices?
8: A ver, me estoy adelantando al futuro a ver si suena la flauta. O sea, vamos a ver. Queridos amigos del Grupo Prisa, estamos a este punto de ciencia ficción por vuestra puta culpa.
9: Es que claro,
8: por vuestra puñetera culpa estamos así. O sea, publicamos esto, que está grabado los jueves a las 8 de la mañana, en iVoox, en el PP, en Coalición Canaria y tal, y o sea, no podéis dejar en paz un jueves. Es mucho pedir.
10: Lo de Ángel Barceló en viernes, lo de Mar Breto en jueves, y lo de José Luis Sastre en jueves. Ya pito
9: río. Y el despido del señor es en viernes. Ahora hablaremos también de ello. ¿Sí? Ya te digo, o sea, el Grupo Prisa no hace movimiento hasta que nosotros no hemos publicado el programa. A partir de allá, en cascada. No sé, yo creo que se lo podrían pensar un poquito. Así que, señores del Grupo Prisa, ya sé que os atacaban mucho, pero respetarnos un poquito el programa, porque ahora arrancamos el 488 de los mediatizados. Antonio, el EGM será 490, número redondo, ¿eh?
10: Pues está muy bien. Sí, me gusta.
9: Y 10 después, ahí en octubre, haremos el 500, que alguna cosa haremos seguro. Pero bueno, hablaremos, y esta semana nos vamos a centrar mucho en radio, entre ellas sobre todo Grupo Prisa, y vuelven los mediatizados de los negocios. Pero todo esto después de las noticias, así que arrancamos informativo de medios. Hola Cristian, hola Antonio, hola Héctor, y arrancamos contigo Héctor. Ángel Barceló se despide de la cadena SER y solo 24 horas después cesan al director de informativos.
11: Muy buenas, efectivamente. De momento no me cambiéis el nombre. Bueno, lo que decíamos, 24 horas después de la despedida de Ángels Barceló de Hoy por Hoy de la cadena SER, el pasado jueves, tras 21 años en la emisora, la cadena ha cesado a Guillermo Rodríguez como director de informativos, decisión comunicada por el director de contenidos, Fran Llorente, tanto al propio Rodríguez como a la redacción. Estos movimientos se enmarcan en una profunda renovación de la parrilla que arrancará oficialmente el 31 de agosto, cuando Aymar Bretos, hasta ahora al frente de Hora 25, tome el relevo de Barceló en Hoy por Hoy, mientras que José Luis Sastre asumirá la conducción de Hora 25 tras el primer tramo informativo presentado por Esther Bazán, con el objetivo, en palabras del propio Sastre, de hacer un periodismo plural, independiente y necesario.
12: Radio Televisión Española, la Euskal Telebista y el Ayuntamiento de Pamplona firmaron esta semana en Torre España un convenio de colaboración que refuerza su compromiso con los Sanfermines y garantiza la continuidad de la producción, retransmisión y difusión de los encierros durante los próximos 4 años. La 1 y Televisión Española Internacional se encargarán de la difusión en castellano, mientras que ETV1 y ETV1 ON se encargarán de la difusión en euskera. El acuerdo incluye también la cesión por parte de la Televisión Pública Española de manera gratuita al Ayuntamiento el Archivo Histórico de los Encierros.
11: Y nos vamos a Filmin, que ha adquirido el negocio de distribución de la compañía Elástica en un acuerdo sin precedentes que busca crear un actor de referencia del cine independiente español con proyección internacional y una cadena integrada desde el estreno en salas hasta el streaming. Ambas empresas seguirán operando de forma autónoma y con sus propias marcas, limitándose la operación al área de adquisiciones y distribución de Elástica, sin afectar a otros compromisos con terceros. El pacto permitirá a Filmin reforzar su catálogo con algunos de los títulos más esperados de los próximos meses, como Yo no moriré de amor, Backrooms, The Riders o De noche. La alianza consolida una colaboración estrecha iniciada en 2021 con la codistribución de películas como Annette, La sustancia, Anatomía de una caída o Drive My Car. convertidas en referentes del cine contemporáneo.
12: Fox anunció un acuerdo para comprar la plataforma de streaming Roku por 22.000 millones de dólares en una operación que la convierte en un actor mucho más fuerte en la televisión por internet al integrar sus contenidos de noticias, deportes, entretenimiento, además del servicio gratuito Tubi, con los dispositivos y servicios que hoy alcanzan a unos 100 millones de usuarios. La compañía pagará $160 por acción, una prima cercana al 20% sobre el último cierre previo a la adquisición, y se espera que la fusión genere sinergias por valor de unos $400 millones. Según ambas empresas, la combinación creará el tercer mayor operador de televisión en Estados Unidos por cuota de audiencia, con algo más del 5% de cuota de mercado, en un mercado, por cierto, valga la redundancia, dominado actualmente por YouTube y Netflix. El movimiento llega en plena consolidación del sector tras la luz verde regulatoria en Estados Unidos a la fusión de Warner Brothers Discovery, matriz de CNN con Paramount, y refuerza la apuesta de Fox por el streaming tras el lanzamiento de su servicio Fox One. El cierre de la operación está previsto para la primera mitad de 2027 a la espera de las aprobaciones regulatorias finales.
11: Y ahora cambiamos de tema, ya que el neobanco N26 ha lanzado en España su propio servicio de telefonía móvil con eSIM, que los clientes con IBAN español pueden contratar e instalar de forma inmediata desde la app, con alta sin papeleo y opción de número nuevo o portabilidad. Ofrece una única tarifa con datos, llamadas y SMS ilimitados por 11,99 euros al mes, rebajados promocionalmente a 9,99 euros durante el primer año si se contrata antes del 31 de julio y sin compromiso de permanencia. Aunque la oferta se presenta como datos ilimitados, la velocidad 5G solo se garantiza hasta 150 gigas mensuales, tras los cuales se puede reducirse e incluye 20 gigas de roaming en Europa. El servicio se presta a través del operador móvil virtual One Global, propietario de Truefone en España, y con acuerdos mayoristas sobre la red de Orange.
12: Y por último, la Unión Europea prepara el reglamento de ciberseguridad 2 que podría obligar a las operadoras a retirar de sus redes los equipos de fabricantes considerados de alto riesgo, entre ellos las chinas Huawei y ZTE, por su posible vinculación con los servicios de inteligencia del país asiático. Las telecos alertan de que sustituir estos equipos en redes móviles y fijas costaría entre 30 y 40 mil millones de euros, muy por encima de las estimaciones de Bruselas, y afectaría evidentemente también a los routers instalados en los hogares, ya que diversas operadoras españolas ofertan estos routers por defecto a sus clientes. La futura norma endurece el marco actual al pasar de una recomendación a una prohibición explícita, con un plazo de 36 meses para limpiar la red móvil y sin plazo definido para la red fija. Mientras tanto, fabricantes europeos como Fritz y Devolo, agrupados en la alianza SafeNet, presionan para que se favorezca el uso de equipos soberanos y recuerdan que los routers domésticos gestionan más del 90% del tráfico de internet frente al 7% de las redes móviles. El informe en el que se apoyan alerta de riesgos como el posible espionaje, el uso de botnets en escenarios de conflicto, y además también piden un etiquetado claro que informe al usuario del origen del firmware y de las actualizaciones de su router.
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9: Antonio, gracias por tu frase.
10: Buenas.
9: Y bueno, voy a saludar ya al que ha pegado gritos al inicio del programa. Fer, muy buenas.
8: Sí, ese soy yo. Muy buenas.
9: Muy buenas. Alfonso, hola, ¿qué tal?
6: Muy buenas a todos.
9: Y hoy hemos decidido que vamos a hacer la pre-previa del EGM. Es que hay muchos temas de radio esta semana, así que tenemos que ir sacándola ya, porque si no, la semana que viene no vamos a tener tiempo de hablar de todo. Y si aquí hablamos de radio, pues no podía faltar para Ciego. Muy buenas.
7: Muy buenas a todos, aquí estamos toda semana más.
9: Sí, sí, porque este paso va a venir todas las semanas, ¿eh? Sí. Vamos a hablar de radio. Bueno, Alfonso, lo esperado, no por ello menos sorprendente, porque que Prisa haga algo esperado ya es raro. Pero bueno, parece que en la mañana y en las noches los sustitutos que se esperaban.
6: Efectivamente, vamos a ver, ha primado la lógica a quedar bien, digamos. Porque lo
9: pues, normal ¿ya, es ya estamos que... en ese tema? Joder,
6: bueno, si quieres, sí, enseguida. Sí, sí, sí, porque sé que la estás deseando.
9: Un poquito.
6: Porque hemos tenido previa. Una vez que la voz, digamos, con más futuro de la cerca es Aymar Bretos, pasa la mañana, Claro, ¿qué hacemos con José Luis Sastre? Pues, hombre, podía formar pareja con Aymar Bretos, pero hubiese sido una pareja un poco rara, a pesar de ser dos buenos locutores. La lógica decía que acabaría José Luis Sastre en hora 25. Sí que es verdad que, entre que se ha tardado en decidir la cosa, porque han estado como un par de semanas a ver lo que pasaba, y que todo el mundo decía, no puede ir José Luis Sastre a hora 25, porque entonces vas a tener un hombre por la mañana, un hombre por la tarde, Francino. Y un hombre por la noche, la sala serena de hombres, eso no puede ser, una radio de izquierdas, feminista, igualitaria, no sé cuántos. Y efectivamente ha creado cierta polémica el tema, pero yo creo que la se ha hecho lo lógico, es decir, que sus mejores locutores, que oye, que ahora mismo son hombres, las cosas como son, pues ocupan la noche y la mañana, y como a Francino no lo vamos a echar, aunque siempre se está jubilando, como Carlos Herrera, pero nunca se acaba de jubilar, pues con 1 millón de oyentes no le vamos a dar una patada. Quiero decir, pues la cosa ha salido así.
9: Bueno, le han metido patadas en la SER a gente por las mañanas teniendo muchísimos millones de oyentes, ¿eh? No va a ser ahora que a la SER le ha importado mucho meter patadas a la gente.
7: La parte de la mañana, con perdón, no estuvo muy bien cuando estaba Pepa y Tony y después Germán.
9: Hombre, pero era. Pero seguían liderando. Seguían liderando. Y no es así. Por ejemplo, la Ángela Barceló ha aguantado a la mejor COPE de la historia y la ha mantenido por detrás, aunque fueran por 1000 oyentes. A ver si Bretos lo logra. Habrá que ponerlo encima de la mesa, a ver si logra mantenerlo.
6: Sí, tiene potencial para ello. Una cosa no quita la otra. Una cosa es que a ti no te guste que los hombres ocupen todas las franjas importantes de la SER. Y otra cosa es que, joder, Aymar Bretos es muy bueno.
9: Es que yo no hubiera puesto, yo hubiera dejado mal en las noches y hubiera dejado en las mañanas a la segunda voz de Ángels. ¿Qué quieres que te diga? Me gusta mucho más.
6: También.
9: Muy opinión mía personal, ¿eh? Muy opinión mía, es que a mí Aymar, para las noches, perfecto. Es una persona que tiene una voz que de noche te viene maravilla, pero yo por las mañanas tengo miedo de que se disparen los accidentes en la carretera.
6: Te diré que es gracioso porque este mismo tertulia la tuvimos sobre Alsina. Cuando pasó a presentar
9: como Alsina. También es cierto que Alsina se supo reciclar al tono de las mañanas. Que a lo mejor Aymar también lo hace, ¿eh? No voy a negar lo mayor, ¿eh?
7: Ya la he hecho cuando estaba con Ángel.
9: Sí, pero que ya lo sé, pero no es lo mismo presentarlo tú y dirigirlo tú y después de haber estado tantos años en la noche. Pero, si bien es cierto, Prisa siempre ha movido piezas cuando le ha salido de las narices con presentadores liderando, sobre todo porque si Prisa tuviera que esperar a que un presentador no lidere para echarlo, no echaría nunca a nadie. Prisa siempre lidera.
7: Hola, Cagueño.
9: Claro, me quiero referir. Claro, por ejemplo, bueno, deportes aparte, que es un mundo, esa es una guerra que viene de la prima a la coja y todo eso. Entonces, eso viene algo diferente, pero que la SER ha movido piezas siempre. Y a mí se me hace muy raro que una radio que dice ser progresista o que quiere ser progresista haya dejado sin mujeres a ninguna de las franjas importantes. Las mañanas, los informativos, la tarde y la noche van a quedar en manos de voces masculinas. Es más, han tenido que anunciar a la presentadora del tramo informativo de 8 a 8 y media, casi como copresentadora, para intentar disimular.
7: Y el fin ya está también ahí abajo. Y a Mudrano
9: Pesino. Pero hablamos de lunes a viernes. Hablamos del horario que cuenta para el EGM. Los fines de semana del EGM no cuentan. Están muy bien los datos, pero no cuentan. Suman de lunes a viernes. Los que nos escuchéis de siempre ya sabéis por qué lo digo. Y claro, es que al final, ya te digo, Alfonso, es que han puesto a la segunda presentadora prácticamente como copresentadora por quedar bien. Y eso lo sabemos, todos saben que no ha estado bien la decisión.
6: No es que hayan pensado que no estaba bien, porque si no hubiesen tomado esta decisión, pero sí sabían que iba a ser polémica. Y por eso, efectivamente, como tú dices, han anunciado a Esther Bazán, que es una histórica de la cadena SER, dicho sea de paso, como presentadora del tramo de 8, 8 y media, el histórico de hora 20, para entendernos, cuando, como tú mismo dices, normalmente no se anuncia al presentador de ese tramo. Que, por cierto, últimamente sí hacía Aymar Bretos. Ese mismo tramo sí lo hacía. Sí que es verdad que históricamente ha sido otro locutor el que ha hecho ese tramo. Y normalmente era el segundo, el subdirector de hora 25, pero como también tú dices, no se anunciaba y esta vez lo han anunciado. Para decir, bueno, por lo menos hay una mujer por ahí y además es una voz histórica de la cadena SER.
9: Que no es una crítica, ¿eh? Porque a mí esta mujer me parece maravillosa para esa franja, ¿eh? No era una crítica a ella. Pero sí que se les han visto las costuras. Es lo único que digo. Se les han visto las costuras con ese anuncio. Y saben ellos que están deseando que se jubile Francino para meter una voz femenina a las tardes. Porque es lo lógico, lo normal.
6: Sí, lo hará. Que también se criticará porque me acuerdo que era lo que se decía antiguamente. Porque antiguamente recordemos que la radio, no solamente en la SER, sino en general, era habitual que la mañana y la noche le hiciesen hombres y la tarde le hiciesen mujeres.
9: Que era el entretenimiento, exactamente.
6: Claro, y era un poco criticado porque se decía siempre, coño, ¿en qué momento a las mujeres le van a dar a las periodistas las franjas principales de programación de la radio? Luego sí se le dieron, tanto en la SER como en otras cadenas de radio, en Onda Cero, por ejemplo, en la Cope Menos. Pero sí, bueno, pues sí, yo entiendo que sea polémico, pero también entiendo que se ha tomado la decisión que se tenía que tomar y no se ha tomado la decisión por quedar bien.
9: Y la cosa es, Aymar va a poder, va a importar todo lo que ha ocurrido en la SER, y esto lo abro a todos, ¿vale? Que ya nos hemos peleado nosotros tres aquí bastante, lo abro a todos. ¿Va Aymar a mantener el liderazgo? ¿O le va a costar más mantener lo que Ángel Barceló con lo disparadísimo que está la cadena COPE?
8: Yo al respecto tendría otra pregunta que hacer, pero igual lo hago después, o la meto ahora.
9: Métela también, si no pasa nada, tira.
8: Vale, pues a esa pregunta añado esta. ¿Herrera se va a jubilar el año que viene?
9: Pero Herrera ya está jubilado.
10: ¿Se va a jubilar en algún momento?
9: Herrera está jubilado. Herrera está jubilado. Ahora mismo el programa lo llevan su hijo y su ahijado. Entonces, y él aparece cuando le sale de las gónadas. Entonces, a mí, ese señor se puede no jubilar porque va a hacer 20 programas al año. Y así yo también cobro, no sé si me explico.
8: Tiene que cobrar derechos de imagen por el nombre del programa, efectivamente. O sea, que algo.
9: Claro, bueno, ahora ya es Herrera, ya no es Carlos Herrera.
8: Sí, siempre ha sido la mañana.
6: Sí, siempre ha sido.
9: Sí, pero lo que me quiero referir, que yo creo que aquí veremos a ver cómo le funciona a Onda Cero el cambio de voz. Yo sigo pensando que aquí Onda Cero ha perdido una oportunidad muy grande de llevarse a gente. Creo que ha perdido una oportunidad muy grande, habiendo llevado la mañana. Por mucho que me digan, se las han llevado a la parte informativa un poquito más a la derecha de lo que estaban ahora. Esto puede afectar negativamente a la COPE y esto puede hacer que Aymar, a pesar de que a lo mejor entra Banque un poquito al inicio, mantenga el liderato. Pero es que, claro, a mí el GM de diciembre, a las puertas de unas elecciones generales, con todo lo que estamos viendo de corrupción y demás, que estoy convencido que en septiembre o octubre ya harán porque estallen más cosas, claro, es que, hostia, la COPE se puede disparar mucho en el primer EGM de Aymar, ¿eh? Entonces,
6: también venimos de un EGM en el que se ha disparado mucho la COPE, ¿eh? O sea, salvo milagro, tal, en el EGM que viene ahora en un par de semanas, la COPE tiene que bajar. Aunque la SER no sea, pero la COPE tiene que bajar.
7: Relacionado a mí.
9: Yo no lo sé si va a bajar, ¿eh?
6: Y luego, hablando de Onda Cero, ya que la ha sacado a la palestra, a ver, dentro de la esquizofrenia que siempre tiene Onda Cero poniendo a locutores de derechas y de izquierdas, pasar en la brújula de Rafa Latorre a Marta García ayer, me parece una locura absoluta. O sea, es que no es decir una persona moderada más o menos centrista a otra persona más o menos centrista, una de derechas y una de izquierdas. No. Rafa Latorre es cañero de derechas y Marta García ayer más parece situada en el otro lado. O sea, aquí.
9: Sí. No la consideraría de izquierda, sino progresista. Y mucho. Bueno. Y mucho. O sea, la pongo dentro del ámbito progresista, que también existe el liberalismo progresista, pero sí, es un cambio. Es un cambio muy heavy, sí, por eso digo liberalismo, hay mucho liberalismo feminista también, ¿eh? No nos olvidemos. Y yo sí coincido contigo, creo que el cambio en las noches es de a alguno le va a reventar la cabeza, ¿eh?
6: Sí, porque el cambio de Alsina a Rafa Latorre, siendo Alsina más centrista que Rafa Latorre, pues dices, pues bueno, no es tan brusco, pero el de la noche sí me parece muy brusco. Veremos a ver cómo sale el tema. La verdad es que la temporada que viene va a ser interesante y este GM que viene el 30 de junio como ya llevamos hablando en los últimos programas, va a servir de poco, porque es una radiografía de una realidad que no va a ser tal la temporada que viene. Y desde luego el EGM interesante va a ser el que salga a principios de diciembre.
9: Sí, este EGM yo lo doy por... Lo doy por amortizado y no ha salido. EGM de julio ya está, no nos sirve de nada. O sea, bueno, servirá para saber un poquito cómo está todo. Pero a mí, Onda Cero, y sí que es para cerrar y irnos a otros temas que tenemos también de Radio Abiertos, me ha sorprendido los movimientos porque no son coherentes. Han querido correr para anunciar las cosas, pero no han valorado dónde están. Ahora mismo, yo creo que les hubiera interesado más haber dejado a la chica esta, si de verdad Carlos Alsina quería dar un paso atrás, yo hubiera puesto a esta chica por las mañanas a hacer caña contra una ser que ahora parece que ha virado y poder ganar oyentes de gente que, cabreado porque no están Gerard Saló, vaya moviéndose en el diario y se la encuentre, y que por las noches han puesto una voz en la SER mucho más a la izquierda incluso de lo que estaba ahora mismo Aymar. A mí Aymar me parece voz más centrista, la voz más centrista de la SER. No digo que sea de derechas, no me malentendáis. Hablo de que dentro de todo el espectro que hay en la SER, seguramente es el que estaba más en el centro, ¿no? Y ponen a una voz muy de izquierda contra la persona quizá que más de izquierda va a estar ahora mismo en la SER por las noches. No sé, es que creo que Onda Cero podría haberse esperado un poquito hacer movimientos. Y creo que ha precipitado movimientos que quizá no le benefician. No digo que le perjudiquen, porque creo que la Onda Cero ahora mismo más o menos tira. Y va bien, e incluso va creciendo, que yo creo que también hay que reconocérselo. Pero no sé hasta qué punto se pueden tropezar con varios movimientos que han hecho.
10: Sí, esto quizá puede, al que puede beneficiar es a nuestro amigo el Tron, a Expósito, que puede que pase a liderar por las noches.
9: Claro, es que a mí me parece que le van a dejar todo el oyente de las noches de Onda Cero, se lo pueden regalar a la COPE, cuando por las mañanas tú ya tenías solamente el público centrista y una voz como es que se me ha ido el nombre, como la... Ayer, ¿cómo se me ha ido el nombre?
6: Marta García Ayer.
9: Quizá por las mañanas, que tú ya el público de derecha lo habías perdido, que estabas con un público más centrista, quizá esta señora no les supondría tanto problema. No sé, es que creo que el movimiento ha sido muy precipitado. Creo que Onda Cero podía haber ganado más de lo que va a ganar con estos movimientos. A lo mejor me equivoco y llega a diciembre y me pegan una hostia a mano abierta y me dejan tiritando, que no es la primera vez que pasa. Pero no me cuadra.
7: Capaz.
9: Pero bueno, también han habido movimientos y ahora ya sí que nos vamos un poquito, nos ponemos más técnicos, porque Antonio, parece que siguen habiendo apagones de Onda Media.
10: Sí, esto quiero comentarlo con Pala luego, que es el que nos va diciendo los postes que van anunciando de COPE, que van apagando de Onda Media. Sí, es verdad que lo están haciendo, digamos, a cuenta gota, apagando quizás algunos postes más pequeños, aunque la primera tanda sí hubo alguno más grande, tipo Murcia o alguno así, pero sí es verdad que está apagando postes pequeños, quizás calculando a lo mejor postes que a lo mejor sean menos rentables o con menos oyentes, pero quizás están haciendo, en mi opinión, ya me voy adelantando, quizás lo que debería haber hecho Radio Nacional, es quizás apagar pero con cabeza, sí, a un año vista. Vas quitando los postes más pequeños, redundantes, que no tengan audiencia, etcétera, y los grandes irles reduciendo potencia y que la gente se acostumbre. Quizá lo de COPE está siendo mucho más inteligente, pero claro, COPE es una empresa privada, puede hacer lo que vea más rentable y Radio Nacional, al fin y al cabo, pues depende del dinero público y sobre todo del presupuesto de RTV, que ya sabemos que las radios siempre la maltratan mucho más que la tele.
7: La verdad es que sí, que los tratan bastante mal. No las dicho, las emisoras que van a pagar van a ser las de Lugo y las de Salamanca. La verdad es que Lugo, cuando oyes la cuña de Pasatal FM, tiene varias frecuencias en FM. Y Salamanca creo que tiene una y no sé si tiene COPE más o no. Pero curiosamente las frecuencias son 1134 y 1224. En 1134 está también COPE Jerez. Y habrá que ver si se escucha más allá de la provincia y de esta zona.
10: 1224 es COPE Huelva y COPE Almería.
7: 1224 pues está también COPE Huelva. También COPE Huelva se escucha por ahí, por esta parte también, por la parte de Sevilla. Por aparte, Almería se escucha más en Córdoba, en Jaén, en Granada, todo eso se escucha de Nosi. Pero sería curioso ver que las dos que quedan son andaluzas.
9: A mí no me sorprende. Yo es que viendo los datos a los que podemos acceder, porque, bueno, pues sabemos cositas del EGM, la onda media está muerta, Antonio. Está muerta. A nivel de audiencias está muerta.
10: Sí, sí, sí, sí. Es muy poquito. Y claro, ya, pues eso sí, de forma general, pues los datos son muy pocos. Es lo normal, que poco a poco va desapareciendo. Quizá lo de RNE fue más traumático porque fue todo de golpe. Pero COPE sí está siendo mucho más, COPE sí está siendo mucho más inteligente, sí. Y no me extrañaría que la serie Onda Cero fueran detrás, ¿eh?
7: La serie está también.
10: La Cerquito Madrid directamente, o sea.
7: La que... Rioja tiene guita también. La serie también tiene guita a Radio Rioja este verano, porque ya está haciendo las cuñas informativas.
10: Claro, ¿ves? Ya empieza la serie con postes pequeños, ¿ves?
7: Y también ha cerrado COPE Córdoba, pero todavía queda, por ejemplo, en Córdoba queda todavía Radio Córdoba 1575 y Radio Granada de la cadena SER todavía está por ahí con el 1080 de la onda media dando bandazo. Aparte de las de Sevilla, que esas no las quitan ni con agua hirviendo, vamos.
9: Bueno, iremos viendo, ¿eh? Porque yo creo que parte de estos movimientos, Fer, vienen en parte porque quizá hay que empezar a destinar dinero a otra forma de emisión.
8: Bueno, en el caso de las privadas, lo manejan un poquito a poquitos de momento, pero bueno. Lo que está claro ahora mismo es que el DA Plus ya comenzó el año pasado su salida con el World DAB Automotive 2025, al que pudimos estar presentes en cierta medida. Y que bueno, este año ha vuelto a producirse hace unos días en Frankfurt, bonita localidad alemana. Y el que lleva todo esto, Javier Sánchez, el director técnico de Radio Nacional, etcétera, etcétera, pues ha estado anunciando las cositas de cómo se va a producir todo este tinglado que nos vamos a encontrar en los próximos meses. Para empezar, ya se está tramitando Real Decreto, en el cual pues en principio se entraría todo en vigor a partir de diciembre de este año. Y con una novedad importante al respecto, dentro de más también además la cobertura, que va a estar poco a poco incrementándose hasta 2029. Y es que Radio Nacional va a tener un MUX propio, como ya anunciamos el año pasado, y va a tener 6 emisoras nuevas en DAB+. ¿Alguien se puede creer esto? ¿Va a pasar? ¿No va a pasar? ¿Realmente va a pasar? Pellízcame, Garrobo, pellízcame.
9: Bueno, era lo que estábamos anunciando a algunos. Cuando aquí y Rubén lo comentaba, que en paz descanse todo este tema... Algunos echábamos las manos a la cabeza y decíamos, bueno, esto va a pasar. Bueno, seamos sinceros, lo que llevan diciendo toda la gente de digital de RTVE, de momento está ocurriendo. Parece que estamos a las puertas del nuevo plan técnico, que yo creo que septiembre o octubre podría caer. Radio Nacional quiere hacer una apuesta por el DAB Plus, parece que quiere hacer señales propias. No me sorprendería que la primera que arranque sea Radio 3 Extra.
8: Totalmente. Claro. De hecho, es algo que está planteado. Ya te digo que probablemente, más que probablemente, está planteado viejos proyectos que se quedaron en el tintero por H o por B, a nivel de proyectos lineales que iban para internet y al final no cuajaron demasiado, precisamente por lo dicho, Radio 3 Extra en lineal. O aquel Radio Clan, no sé si os acordáis de aquella radio infantil que querían hacer y al final ni lanzaron. Pues son cosas que, lo dicho, tienen ahí pendiente, que han tenido ahí, se han quedado en el cajón y que ahí, a partir de ahora, igual podremos llegar a escuchar en nuestros oídos.
9: ¿Podríamos ver la primera competencia Radiomarca?
10: Podría ser. Yo puedo hacer mi apuesta de la serie exclusiva, entre comillas.
9: Yo tengo tres, que eran Clan, Radio 3 Extra y Radio Teledeporte. A partir de aquí... Bueno, Radio Deporte. Mira, en este caso.
10: Esa podría ser una Radio 5 Sport al estilo de la BBC, pero bueno, yo voy a hacer mi apuesta. Una es Radio 1 Plus o Radio 1 Más para cuando hay furbo. Radio 5 Más para cuando hay sesión de control o cosas así, algo del Congreso. Radio 3 Extra. Radio Clan. Y un par de Radio Fórmula. No sé cómo, pero...
7: Sin Sáchara, ¿eh?
10: eso.
9: No, yo a mí no me sorprendería que nos encontráramos una radiofórmula, un par de radiofórmulas, ¿eh? Pero yo no veo las que has dicho, Radio 1 más y tal. Otra cosa es que podamos ver Radio 4 en toda España. En un principio.
10: ¿Escucharla en catalán en toda España?
8: Eso fue antes. Ya se escucha en TDT. Ya se escucha en TDT.
10: Pues entonces mete esa también.
9: Por eso.
10: Ya está, bueno, ya está una radiofórmula. Ya tiene ahí hueco.
9: No lo sé. Yo creo que el tema del DAB Plus será una cosa que la temporada que viene nos va a dar más de una sorpresa. Veremos a ver si al gobierno este le da tiempo a colocarlo antes de convocar elecciones o no. Ya lo veremos, ya lo sabremos, nos quedan dos programas, así que esto lo haremos a partir de septiembre.
10: ¿Y al PP le interesa el DA o va a hacer lo que le diga la COPE?
9: La cosa es, ¿le interesa el DA para la COPE?
10: No.
9: Pues ya está, pues ahí...
8: ¿Le interesa la SER? Pues ahí está.
9: Sí, pero no es lo mismo. No hay tanta buena relación como entre la COPE y el PP. Pero bueno, ya esto lo comentaremos, ya os digo, lo comentaremos el año que viene, la temporada que viene. Pero ahora, Alfonso, sí que deberías de contarnos un poquito todo lo que va a haber del Mundial, porque no lo acabaremos durante la temporada, pero sí veremos los partidos más importantes. Así que cuéntanos, agenda deportiva, ¿qué tenemos para el Mundial?
6: Pues, como tú dices, empezamos por el Mundial y comienza la segunda jornada de la fase de grupos. Destacamos en la madrugada del viernes al sábado a las 2:30 el Brasil-Haití en Dazón. El sábado a las 7 de la tarde Países Bajos-Suecia por la 1 y Dazón. Y a las 10 de la noche Alemania-Costa de Marfil por Dazón solamente. El domingo será el turno para España, que esperemos que haga mejor partido, por Dios. Que a las 6 de la tarde disputa su partido frente a Arabia Saudí, por supuesto en la 1 y en Dazón. A las 12 de la noche será el otro partido del grupo, Uruguay-Cabo Verde, exclusivamente por Dazón. El lunes a las 7 de la tarde, Argentina-Austria en la 1 y Dazón. Y a las 11 de la noche, Francia-Irán solamente por Dazón. El martes 23 a las 7 de la tarde, Portugal-Uzbekistán solamente por Dazón. Y a las 10 de la noche, Inglaterra-Ghana en la 1 y Dazón. Y para cerrar el capítulo futbolístico, el sábado se decidirá el último equipo de subir a la primera división. A las 9 de la noche se disputa el Almería-Málaga. Y tenemos más cosas, parece mentira, pero hay más vida aparte del Mundial. Gran Premio de Motociclismo de la República Checa, con los habituales horarios de 11 de la mañana, 12 y cuarto y 2 de la tarde para las tres carreras que ofrecerá Dazón. Y vamos cerrando el polideportivo. La final de la ACB la disputa Valencia Basket y Barcelona. El primer partido es este mismo jueves, el segundo el sábado, ambos en Valencia, el lunes el tercero, y el día de San Juan, el cuarto. Estos dos últimos en Barcelona. Todos a las 8 de la tarde en Dazón, en el canal Movistar Plus y en distintas plataformas donde Dazón ofrece su paquete de baloncesto. También tenemos la final de la Liga Nacional de Fútbol Sala entre también el Barcelona y el Pozo Murcia. Este jueves a las 9 de la noche será el segundo partido y el tercero el martes a las 7:30. En este caso por Teledeporte. Y por último, este fin de semana se disputa el Open de Estados Unidos de Golf, uno de los grandes. Todo lo ofrecerá Golf por Movistar Plus en sus dos canales y el final de las jornadas también los podremos ver por Vamos.
9: Bueno, y después del deporte, lo más visto de la tele, Héctor, es, bueno, aparte de la ruleta, era el roscón. El roscón. No, el roscón no, que es el hijo de la otra y no vamos a hablar del tema, pero el roscón es esa palabra. Que desaparece este jueves y el viernes desaparece algo nuevo.
11: Desaparece de Antena 3 porque parece ser que resurgirá en Telecinco en algún momento que en el momento de la grabación de este programa desconocemos. Y
9: dicen
11: los rumores que se están dando mucha prisa para que la gente nos acostumbre a la nueva prueba de pasapalabra de Antena 3. Así que
9: exacto, ya señores, veremos, esto, si nos dan alguna sorpresa. Esto es un Nestí y un Flustí, ¿vale? Para que os hagáis una idea.
11: Básicamente.
9: Vale, uno se queda con el nombre y el otro con la receta. Más o menos es eso.
11: Así es. Así que este jueves es el último rosco de pasapalabra en Antena 3, tal como lo conocemos. A partir del viernes se emitirá una nueva prueba que se ha estado anunciando a lo largo de toda esta semana con un spot en Antena. Y no se sabe nada de cómo va a ser esa prueba. A ver, lo lógico es que se mantenga el espíritu de que sean definiciones que empiecen por alguna letra, El enigma es cómo van a aparecer esas letras en pantalla, qué configuración va a tener y cómo va a ser el pase de turnos entre un concursante y el otro. Recordemos además que como esto es pasapalabra, pueden decir pasapalabra, mientras que en el rosco que se llevarán a Telecinco no se podrá decir pasapalabra para pasar el turno porque lo tiene Antena 3.
9: Pasa la letra, dirán seguramente. Por otro lado, a mí me quería hablar, ¿no? Y igual que somos muy críticos con cosas, y yo siempre lo soy, Antena 3 ha sido muy inteligente. Ha convertido en evento una sentencia judicial y un cambio de prueba. Han asumido, sí, sí, todo el mundo lo sabe, todo el mundo lo ha visto en los medios, vamos a aprovecharnos y vamos a hacerlo. Y me parece un gran acierto. El viernes vamos a estar todos pendientes de la ruleta, no ser que me ponga a la 1 la entrevista a Zapatero a las 8, que tampoco me extrañaría, ¿eh? No me sorprendería que la entrevista a Zapatero sea a las 8 de la tarde, solo para joder a pasapalabra.
10: Y a la 9, Pablo, como siempre. Una exclusiva con Jesús Cintora.
9: No, a la 9, no, porque a las 9 es Furbo. Entonces pueden poner la entrevista con Zapatero de 8 a 9 y a las 9 es Furbo.
10: Pero es verdad que hay una entrevista a Zapatero.
9: Sí, sí, el viernes. La primera entrevista a Zapatero, el viernes en la 1.
10: No sabemos dónde. A las 8 de la mañana con
9: Silvio. Bueno, esto ha dicho. Esto ha dicho el Confidencial Digital. Ah, bueno. Tienden a acercar estas cosas, no suele tirarlas si no hay algo seguro. Claro, todo el mundo piensa si me ha hecho rondo, pero yo es que lo pienso, digo, ¿y antes del fútbol? A las 8, entrevista Zapatero, 9 fútbol, 11 la revuelta. El viernes servido.
8: Oye, bendito canalla, José Pablo.
11: ¿Y si hacen un especial pasapalabra con Zapatero?
9: ¿Te imaginas?
11: La prueba final.
9: Pasa la joya, se llamaría.
13: Sí, sí, y esa la harían en la Audiencia Nacional también. Sí,
9: exactamente, sí, también. Entonces estaría por un lado los amigos de Rato, no me acuerdo quiénes fueron, diciendo cuánto vale por arriba, y luego Zapatero diciendo cuánto vale por abajo, y la media sería el premio del programa. Pero bueno, cerramos aquí lo de pasapalabra, veremos a ver la semana que viene, lo comentaremos, a ver cómo es la prueba. Yo creo que será buena y al final también pensemos una cosa, los plagios en temas de concursos a la que hagas dos cambios ya dejan de existir, ¿eh? Se estaba hablando, por ejemplo, que salgan algunas letras de la palabra en pantalla. Bueno, ya veníamos un poquito estilo el rescate de...
11: ¿Puedo hacer una previsión? A ver si, como tú haces, venga, teorías de garrobo, pues...
9: Yo he puesto un formato rescate.
11: Yo creo que será un como una fila de letras y se irá iluminando o se irá ampliando la letra que toque en cada momento.
13: Claro, a ver, la cosa está. Primero, que ya una cosa así, ya fue en aquel fatídico invento de Telecinco llamado el estirón, más o menos.
8: El estirón fue una campaña de
6: Antena. No se estiró mucho.
13: Ni estiraron el presupuesto, vaya cosa más cutre. Pero el tirón ya fue una cosa más o menos parecida. Y luego lo que sí que es verdad, a ver, por un lado, sí que es cierto que estáis hablando de lo de la posible entrevista a Zapatero en la 1 y tal. La pregunta que yo... Hay dos preguntas que yo me hago. La primera, si no pueden decir pasapalabra, dirían pasta la cabra, como en el Homo Zapping.
9: Por favor, y gracias.
13: Exactamente.
8: Teresa Campos, donde estés.
13: Exactamente. La María Teresa Campos fake la podría decir. Y la segunda pregunta, si esto ocurre de que esté esto del pasapalabra más lo de la entrevista a Zapatero, Telecinco deberá espectadores, digo yo, ¿no?
9: Chale. Saldrá de ver espectadores, ya te lo aseguro yo.
8: Estar media ahí con el cobrador del frac. Audiencia, ¿dónde está?
6: Yo lo que iba a decir es que lo que ha dicho, por ejemplo, Héctor ahora de cómo podría ser esa prueba final, otras cosas que se van rumoreando. A ver, esto no es cambiar solamente... una cosa y hacerlo parecido y que no haya rosco y con eso nos vale. O sea, a ver, la sentencia judicial dice que no se haga un formato parecido, que no coja la esencia de la prueba del rosco. Yo creo que en el futuro, como Antena 3 no lo haga bien, nos podemos encontrar con otro procedimiento judicial a su vez por cómo Antena 3 ha reinterpretado esa prueba.
9: Y nos podríamos encontrar incluso con que pidieran cautelares. Porque sí, ya había una sentencia.
8: Eso se da por hecho. Vamos a ver, partamos del hecho de que esto, Antena 3 sabe lo que va a pasar y me da a mí que va a hacer una prueba que sea lo más medianamente posible para que no termine automatizándose con Telecinco de hacer el rosco, ¿sabes? Porque de hacer algo muy distinto, evidentemente es que se automutilarían. No habría tendría mucho sentido. Así que harán algo en ese sentido de que sea lo suficientemente parecido para que la gente le suene y a la vez, pues Telecinco evidentemente va a terminar al 0, metiendo la querellita. Eso ya se sabe de sobra.
9: Pero ¿de verdad alguien se piensa que el rosco es tan importante? Me explico. ¿Es importante el rosco o es...? No, pero un momento.
6: Todo pasapalabra es el rosco, no es otra cosa.
13: Básicamente. Quita el rosco a pasapalabra y te queda un concurso con la misma audiencia que malas lenguas en la 2.
10: Es lo más importante en la televisión de este país junto a los derechos deportivos. Y a las curvas de audiencia me remito.
9: Y la ruleta, nosotros lo diré.
8: Y te digo más, Garrobo, y sé que la comparativa te va a gustar. Es el evento de entretenimiento blanco, el único evento de entretenimiento blanco que le queda a la televisión en España.
9: Sí, pero si hay una prueba en la cual se esté disputando hasta el último minuto el acierto, por ejemplo, con lo que decían de las palabras que tengan algunas letras y tal y cual, y que, por ejemplo, estaba diciendo de que vayan a ir diciendo, como hacía más o menos con las palabras, pero que tengan las palabras en pantalla, las letras y tal. Si se aguanta hasta el último minuto la situación de poder ganar el bote o no, no le va a afectar tanto. La cosa es que como la prueba no piense en eso y no tenga la emoción última y el último segundo, ahí es donde puede sufrir.
11: La prueba estará más que pensada y requete pensada. Porque yo creo que desde el primer momento en que Pasapalabra llegó a Antena 3 hace 6 años, tienen preparado un plan B por si esto llegaba a pasar en algún momento. O sea, que yo creo que la prueba no se la han sacado de la manga en las últimas semanas, sino que la prueba tenían más que pensada.
6: Pues yo creo que sí, porque la sentencia nadie se la esperaba y yo estoy un poco cansado de esta interpretación de que en A3 Media son todos inteligentísimos y todos están súper preparados. Para empezar, hubiesen negociado con los dueños del rosco si hubiesen previsto un plan B. Eso para empezar. Cosa que sí hizo Mediaset desde hace un año. Claro, sí, que me hace gracia porque Mediaset todos son gilipollas y en A3 Media son todos listísimos. Pero esta sentencia la ha perdido A3 Media y Mediaset ha salido ganando de la sentencia por haber llegado a un acuerdo con los dueños del rosco.
8: Esto es un toma y daca, ni Telecinco es la inteligencia absoluta ni todo lo contrario, Antena 3 solo unos mierdas. Es que es así, no hay más tutía. Todo esto se interpreta como se interpreta. Y más allá de los juzgados o dentro de lo que puede llegar a considerarse un formato según los correspondientes justicia, estos son negocios, no hay más tutía.
9: Yo cogiendo un poquito lo que ha dicho Héctor, y ya cerramos que hay que abrir los medios de los negocios, sí que creo que ITV algo debería de tener en manos. No digo A3 Media, pero ahí te vi.
11: La productora algo tendría que tener pensado.
9: Seguro. No haces una prueba tan rápidamente.
13: A ver, la ITV suele tener cosas para arreglar los coches y estas cosas, pero...
9: Sí, exactamente. No, pero yo puedo entender que lo tuvieran como plan B, asumiendo de que eso no iba a pasar y tal. Pero cuando tú estás en un proceso judicial como este, que puede salir cualquier cosa, además de la justicia española, que nunca sabéis ya para dónde va el bandazo... No me creo que no tuvieran previsto un plan B en ITV. Yo no creo que en A3 Media pensaran que fueran a perder, porque si no, lo que tú dices, hubieran negociado con la productora del rosco. Pero yo creo que ITV, como mínimo, algo deberían de tener encima de la mesa. Segurísimo. Y si de esto vamos a activar nosotros también ahora el rosco, y giramos y nos vamos a la N de negocios, los mediatizados de los negocios. Cristian, con el tiempo que nos queda, que no es muchísimo tampoco,
13: que es muy rápido, básicamente. Y ya me viene bien.
8: Rosco, giramos. Acabas de hacer un mezclorio entre el rosco y la ruleta y yo no sé si... creo que es mejor jugar en bolsa, ¿no? Que es lo que están haciendo.
9: Sí, exactamente. Es que es lo bueno y es donde se gana dinero. No sabemos por cuánto tiempo, pero ahora mismo se gana dinero.
13: Hombre, que se lo digan a los que han metido dinero en los cohetitos. Aunque ahora... Aunque luego bajara el miércoles, pero bueno...
9: Aunque se lo digan a que metió 1 millón de euros a que España ganaba minutos antes de que empatara.
13: Sí, bueno, Polymarket dará algún día para un debate, posiblemente sí. De negocios. Pero bueno, vamos a lo que nos vamos. Por un lado, pues sí, ya se confirma finalmente que la fusión entre Warner Brothers Discovery y Paramount Paramount Skydance se ha hecho efectiva. Esto es, digamos así, vale, el agua moja. Ya sabíamos todo el mundo que esto iba a pasar.
8: Tenedor pues, encontrado en cocina.
9: Exacto, pretexto bisoquet, o sea, muy
13: hecho. Sí. Poco más podemos hablar en este sentido. Yo creo que ya está todo prácticamente hablado. Que lo que ya habrá que ver es, bueno, cuando ya se sepa todos los detalles, es quién se queda con el niño o lo que es lo mismo, qué gana, qué se pierde, qué se va por el camino, qué pasa con Pluto TV, qué pasa con HBO Max.
9: Qué se tiene que vender.
13: Qué se tiene que vender, etcétera, etcétera, etcétera, etcétera. Pero precisamente hablamos de esta compra, esta adquisición, esta fusión, pero claro, como esta semana hay que darle alas al mercado de la bolsa, precisamente, porque cualquier excusa es buena para coger y hacer que la bolsa crezca, porque sí, porque we are in the money, como cantaban en Los Simpson. Pues como hemos comentado en noticias, Fox o News Corp, más bien, Fox Corporation ha comprado Roku. Roku, además del aparato de aquello que se llamó Sky Televisión hace muchos años y que es una especie de que es un dispositivo de multimedia muy popular, especialmente en Estados Unidos, también Roku dispone de un contenido y sobre todo de una plataforma de streaming gratuita, aunque desde agosto del año pasado también con una parte de pago, que es el Roku Channel, que tiene pues más o menos, pues sería como una especie de Pluto TV, con un poco más quizás de contenido bajo demanda y algún canal un poco curioso, por así decirlo. Exactamente, la canción es de los años 30, efectivamente, porque de hecho venía de una película que hablaba de precisamente de la crisis del 29, ¿no?, al respecto del We Are in the Money. Y hablando de este We Are in the Money, claro, lo principal que aquí se vería en esta fusión de Roku y el motivo principal por el que muy posiblemente Fox Corporation haya comprado Roku es para aumentar aún más la cuota de mercado de Tubi. Según los datos de Nielsen, del The Gauge, que es el barómetro, por así decirlo, como el barómetro de Barlovento, pero en Estados Unidos, la cuota de Roku Channel superaba, por ejemplo, a Warner, superaba a Universal, superaba a muchos de los grandes grupos de televisión. Si Tubi, que tiene también un 2% de cuota de mercado, lo sumas a Roku, pues prácticamente se quedaría como muy posiblemente el tercer grupo de televisoras más grande de Estados Unidos. Solo lo superaría YouTube, que tiene ahora mismo en torno a un 13%, y Netflix, que está en torno al 9-10%. Así que sería, bueno, es una compra interesante, sobre todo también para determinar el futuro de algo que va a ser más que evidente que va a ocurrir en la televisión, que es el aumento de la oferta gratuita, aunque sea financiada por publicidad, porque tantas plataformas de streaming no es sostenible. Y aquí ya,
9: claro, la sensación que esto, por lo que he leído en algún sitio, es sobre todo colocarse en muchas televisiones a través del aparatito de Roku, que ahí en Estados Unidos, por lo visto, sí que tiene bastante tirón.
13: Está en todos lados y se venden los televisores por cuatro perras. Te lo dice alguien que ha ido unas cuantas veces ya para allá. Vamos.
9: Por eso me quiero referir, que ahí es donde Fox va a colocarse. Y luego la publicidad, que yo creo que es lo esencial, es intentar tener gran parte de ese mercado. Yo creo que el movimiento es muy inteligente, porque además es una compra cara, pero no es la compra de Warner Bros. Discovery.
13: Sí, totalmente.
9: Y es un movimiento inteligente, a mí me parece muy inteligente el movimiento de Fox.
13: De hecho, Fox está haciendo, y va, hay que decirlo así de claro, los movimientos más inteligentes que está haciendo en la televisión. O sea, compro eventos clave, la NFL o ahora el Mundial, que lo tiene completo en Estados Unidos Fox One. La plataforma de streaming básicamente es su canal de noticias, que es el canal más visto de Estados Unidos, y cuatro cosas más, sin mucho más. Y no te metes en una liada con el tema del streaming, sino que tú tienes una plataforma llamada Tubi, que lo que hace es básicamente ser el basurero de todo lo que hay por ahí de derechos de televisión no adquiridos. Resultado, Tubi tiene un catálogo de películas, de series y de documentales que ya quisiera Netflix en cualquiera de los territorios.
9: Pues eso, señores, va a haber mucho movimiento. Parece que Estados Unidos y los medios no nos van a dejar, y sobre todo hay que estar muy pendientes de lo que diga la Comisión Europea a la fusión de Warner Bros. Discovery. Yo creo que no se van a, que no van a poner muchas trabas. Pero bueno, veremos a ver. Lo iremos viendo, pero ahora es el turno de que hemos hablado de que del Fast. ¿Hablaremos de Fast? No lo sé, pero seguro que hablamos de series, de cine, de documentales. Así que, Héctor, seriando.
11: Bueno, pues esta semana tenemos poquita cosa porque con lo del Mundial, pues las cadenas no están y plataformas no están por muchos estrenos y muchas cosas. Así que empezamos por las series, ya que este mismo jueves Telecinco estrena Ella, maldita alma, un melodrama intenso basado en un relato de Manuel Rivas. La serie mezcla romance prohibido, intriga y drama social para contar la historia de Fermín, un joven sacerdote cuya vida se tambalea con la llegada de su primo Isaac y de Ana, su esposa. Lo que empieza como una conexión inesperada se convierte en una pasión imposible marcada por la culpa, la fe y los secretos familiares. Rodada en la costa gaditana, la serie construye un retrato coral de la isleta, un pueblo lleno de tensiones y contradicciones, un título que encaja de lleno en el melodrama contemporáneo. Y este viernes Netflix estrena Oasis, un thriller veraniego ambientado en el resort más exclusivo del país. Lo que comienza como el verano perfecto se convierte en una pesadilla cuando una misteriosa desaparición obliga a la policía a cerrar el complejo y convierte a todos los huéspedes en sospechosos. Un thriller coral lleno de secretos, rivalidades y giros, con un reparto encabezado por Ana Garcés, Tommy Aguilera y Victoria Canch. Y el lunes, Cosmo estrena la segunda temporada de Death Valley, la comedia policíaca británica que vuelve con más casos, más humor y una relación cada vez más complicada entre la inspectora Janie Mallowan y el actor retirado John Chappelle. Nuevos escenarios, más fricciones y un cozy crime que sigue conquistando por su personalidad. Un ejemplo perfecto del humor policíaco británico. El martes, por su parte, Filmin estrena Spitting Image, el regreso de la sátira política más feroz de la televisión británica. La icónica serie de marionetas vuelve con un arsenal de sketches que caricaturizan a figuras como Trump, Putin, Taylor Swift o Meghan Markle. Una sátira afilada que demuestra que cuatro décadas después la realidad sigue superando cualquier caricatura. Y el miércoles Warner TV estrena la segunda temporada de Erika, inspirada en las novelas de Camila Läckberg. La serie regresa con seis nuevos episodios que adaptan Crimen en directo, Las huellas imborrables y La sombra de la sirena. Erika Ford y el capitán Patrick Sapp vuelven a formar un tándem tan eficaz como poco convencional en una temporada más oscura y emocional. Y esta semana pasamos directamente a los documentales, y es que el domingo Canal Cocina celebra una década de Me voy a comer el mundo, con un especial que repasa los momentos más sorprendentes del programa de Verónica Zumalacárregui. 10 años, más de 70 destinos y miles de horas de rodaje para un formato que ha mostrado la gastronomía local desde dentro gracias a la hospitalidad de familias de todo el mundo. Un homenaje al viaje gastronómico televisivo que ha marcado una época. Y si hace un par de semanas os decíamos que estuvieseis atentos a Neo.es, os lo volvemos a recordar, porque ya casi lo tenemos todo a punto.
6: Chan, chan.
9: Pues bueno, es turno de ir cerrando.

0: dinero o no. Se supone, o se vende por ahí, que es por el cambio ideológico de la SER, supuesto. Que según unos ya era evidente, y según otros, se daría justo el día en que Ángels saliera por la puerta. Ángels sale y entra el fascismo, oye. Y todos los que se quedan, por tanto, son colaboracionistas del neofascismo acechante. Y los que se quedan son todos los demás que no son ella. Ella se situaba en antena por encima de la cadena. El discurso imperante es que ella se iba por no ceder. Como decíamos el otro día, no se pronuncia sobre eso, pero al decir que se termina la página izquierda y que ahora queda por rellenar la derecha, supongo que Aymar está felicísimo de que su compañera le esté dejando fatal, diciéndole a la audiencia que lo que viene no es de su confianza. Siempre se habían cuidado en la SER de dar el testigo de manera amistosa cada vez que se cambiaba de presentador, excepto en esta ocasión. Ya no es Aymar solo, es Sastre, que se queda al frente de Hora 25, y aunque dijera Ángels, cuídenme a Sastre, le estaba dejando al pie de los caballos con un buen rollo aparente que no nos lo tragamos nadie. Querida Ángels, aparte de todo esto, lo de decir que los datos de audiencia eran buenísimos y que los demás que intenten superarlo, bla bla bla, también estaba de más. Y no sé si esto será bueno o malo para el EGM, porque por un lado mucha gente no dirá escuchar la SER. Por otro lado, justo ahora mucha gente tendrá en la cabeza muy presente a la presentadora del programa, que eso siempre viene genial. Y se puede venir récord, claro. Siempre digo que nadie se tira a la piscina sin agua. Y si esa piscina es roja y está en Prado del Rey, será entretenido ver qué pasa. Si la piscina tiene forma angular, así como de 7, será entretenidísimo ver cómo se da un baño de realidad viendo que la marca siempre fue más fuerte que su persona. Ya lo digo, no creo que Ángels tenga una atracción comparable a Herrera, García, los de Tiempo de Juego y tantos otros. Esas figuras que se llevan a la audiencia de un sitio a otro. Y desde aquí deseo a Aymar que le vaya lo suficientemente bien como para que a mitad de septiembre nadie se acuerde de que esta señora se fue de una manera tan poco señorial.
1: Hombre, si tú ahora mismo lees las redes sociales de la SER, sobre todo en los vídeos de la despedida de Ángels, si tú ves la de gente que está diciendo ya no escucho la SER, no sé cuánto, en diciembre la SER va a tener menos oyentes que Radio Nacional, y sabemos que eso no es así. Y no me extraña que no haya hablado Pac de que ahora la SER es SER testosterona, pero bueno, eso lo tenéis en el blog.
2: Sí, eso está en el blog y ya lo hemos hablado nosotros también, pero claro, recordemos primero de todo que el EGM es una encuesta, así que puede afectar mucho o poco dependiendo de la zona donde se hagan las entrevistas.
1: Pero por otro lado, yo... la encuesta, la
2: tú que te exactamente, sabes. No, pero fuera de eso, a mí yo no creo que la despedida de Ángels Barceló haya sido poco señorial. ¿Qué quieres que te diga? Lo de la página izquierda y ahora la derecha creo que fue una cuestión rimbombante que venía dentro de lo que se había dicho. Y lo que es cierto, y no se puede negar, es que estamos viendo un movimiento internacional donde personas no muy de izquierdas precisamente se están quedando con la mayoría de los medios de comunicación. Y eso está pasando, y se está viendo en todos los sitios. Bueno, nivel que en Francia, a este paso, la CNMC de allá va a cerrar CNews, que vamos un poquito más y es y tienen que poner un telepromo Frente Nacional. ¿Qué me quiero decir? Que todo eso está pasando, y entiendo que también hay personas como ella que no estén de acuerdo con lo que está pasando. Yo tampoco, sinceramente.
3: A ver, yo solamente quería decir una cosa, un segundo. Yo que vi todo el rollo de la página izquierda y de la derecha, lo de cerrar una página izquierda y abrir la de la derecha, creo, sinceramente, y no es cuestión de inocencia, que se refería a ver, esto es como cuando estás leyendo un periódico o un libro, lo que acabas de leer gira hacia la izquierda y la nueva página que vas a leer está en la derecha.
2: Exacto.
3: Y ya está, es que además porque hay un colador que le dice, oiga, ahora de esto le van a sacar punta a lo que acabas de decir, y ella pone cara de, no, a ver, no tiene más que lo que he dicho, no tiene más historia.
1: Pues entonces, sí, la gente está sacando al final siempre...
3: Creo que se le está sacando punta a una frase que no tiene mayor profundidad.
4: Exacto. Bueno, salvo que sea un manga.
3: Bueno, sí, exacto, pero bueno, estamos en España.
2: Bueno, señores, vamos a cerrar ya. Gracias a todos, y bueno, me voy a despedir de Fer específicamente, que hay de Fer de Palaciego específicamente, que ya que ha venido. Nos escucharemos a lo mejor la semana que viene, pero seguro la otra, en el GM.
5: Sí, seguramente durante el GM.

0: me estaremos ahí presente, como siempre.
1: Señores, EGM, que es ya. Va a ser el martes, día 30. Ya os diremos la hora. Aún no, pero nos queda un programita más. El día 25 y un especial, seguramente el día 2 del Festival. Esto ya os lo contamos la semana que viene. Pero ahora, Fer, dinos la música de este programa.
2: Yo también te quiero, Garrobo. Sintonías de Benson.com y Grupo de Picnic. Y como siempre, estamos a las 8 de la mañana, así es que la gente todavía sigue diciendo: es que la SER, mira lo que se han publicado, ya se han fastidiado el programa. Estamos desde las 8 de la mañana los jueves en iVoox, Spotify, Apple Podcasts, Amazon Music, Deezer y Podimo. Si publican algo después de esa hora, nosotros no nos hacemos responsables.
1: Así ya que está. Todos muy pendientes a las 8 de la mañana del programa y a las 9 de la web de la cadena SER. Hasta la semana que viene.
3: Adiós.
4: Adiós.
1: Chao.
5: Adiós.
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0: Aquí comienza Sueños Diabólicos. Un programa hecho por amantes del cine y dirigido a todos los amantes del cine. Estamos con vosotros, Virginia, Laura, Fran, Tomás, Lalo, Ángel y nuestro eximio y excelso técnico, Luis. Aquí se trata de hablar de cine, no saber de cine. Todo el mundo sabe de cine, todo el mundo sabe de vinos, todo el mundo sabe de fotografía. ¿Te gusta o no te gusta? ¿Te aporta o no te aporta? Así que vamos a vivir el cine. Y la mecánica es muy sencilla. Aquí uno de nuestros amantes del cine trae una película. En el anterior programa ya dijimos la película de la que íbamos a hablar en el actual programa. La película es El odio y nos la trae Fran.
1: Buenas tardes, buenas noches, buenos días.
2: Eso me suena, ¿eh?
0: ¿En qué película sale?
1: Ay, no sé.
0: Oh, show de Truman.
1: Ah, dice el show de Truman, sí. Mira que la vi, no me acordaba. Me acuerdo de la escalera con las nubes. Bueno,
0: qué bueno.
1: Hoy vamos a hablar de una de esas películas que te marcan y que casi 30 años después de su estreno sigue teniendo la misma fuerza que el primer día. La Haine, o como se diga en francés, traducida al español, El odio. Dirigida por Matthew Kasovitz, en 1995. Es un retrato brutal de 24 horas en la vida de tres jóvenes de los suburbios de París tras una noche de disturbios. La historia sigue a Vince, Said y Hoover, tres amigos que representan diferentes caras de la juventud marginada. La cámara los acompaña por las calles mostrándonos su rabia, su desencanto y esa sensación de que la violencia es inevitable cuando la sociedad te da la espalda. Filmada en un implacable blanco y negro, El odio no solo es una película, es un puñetazo en el estómago, un reflejo de las tensiones raciales, la brutalidad policial y el sentimiento de exclusión que todavía resuena a día de hoy. Además, fue un fenómeno cultural, ganó el premio a la mejor dirección en Cannes, convirtió a Kasovitz en un referente y catapultó a Vincent Cassel al estrellato. Lo interesante es que, aunque habla de Francia en los 90, sus temas siguen totalmente vigentes. Desigualdad, violencia institucional, juventud sin futuro. Verla hoy es darse cuenta de que, lamentablemente, algunas cosas no han cambiado tanto. En resumen, El odio es una película incómoda, necesaria y con frases que se han convertido en historias del cine. Un viaje al corazón de la rabia que, más que envejecer, ha ganado una relevancia con los años.
0: Madre mía.
2: Pero eso lo has escrito tú, ¿cómo o escribe, lo has cogido de la Wikipedia?
1: ¿Cómo escribe ChatGPT, chicos? Es increíble. Es increíble.
0: Ay, Dios mío. Yo quiero ser como tú, Frank.
2: Me haces la entrada del programa.
1: Por 22 euros al mes tiene ChatGPT.
3: De los GPT de toda vida.
0: ¿Qué es lo que más te gustó a ti, entonces, de esta película?
1: Bueno, es que a mí esta peli me pilla que la veo con 16 años, en un momento de mi vida en el que pues andamos haciendo cosas de 16 años, pasando tiempo mucho en el parque, pasando mucho tiempo haciendo gamberradas, trastadas, cosas que gracias a Dios he ido abandonando con la madurez poca, pero con la madurez que me ha dado la vida. Y claro, me sentí muy identificado con ellos. Sí que es verdad que yo no me siento identificado porque nunca he estado en un suburbio, es decir, España, en el 2009, 2008, que veía esta peli. No había estos suburbios tan bestias, por lo menos no en Coruña, vamos, a lo mejor las bueno, a este nivel. Sí que había zonas chungas, Catanga, obviamente, y todo esto, sí, pues sí que son zonas chungas, Vargas Flores, que ya no, es Monte Alto, donde vi esta película, en un piso de Monte Alto. Que en ese momento era mucho más complicado de lo que es a día de hoy. Ahora es un sitio de demanda por gente de Inditex, es decir, es un sitio más pijo, de moda. En ese momento no.
0: Pero en Monte Alto, las cosas que se dicen siempre son verdad.
1: En ese momento, te hablo de que estábamos fumando, tomando una cerveza en el banco, y había yonkis allí pidiendo o yonkis allí pinchándose, ¿no? Era un poco pues eso, pero no llega a ser el nivel obviamente de lo que vemos en El Odio, ¿vale? Eso es por mil, ¿vale? O sea, sí que es, en España sí que hay sitios así. Las 20.000, sí, 3.000 viviendas, 3.000 viviendas y zonas así.
4: Bueno, que también es un estereotipo, que tampoco hemos estado viviendo allí, ¿no?
1: Ya, claro. También es verdad.
4: Pero bueno, o sea, la peli del odio hace una representación de la sociedad francesa dura, dura, pero muy, muy dura. O sea, unas diferencias de clase, de economía principalmente, que lleva todo detrás. O sea, la educación, la posibilidad de avanzar, de la escalera social, todo eso está roto. Y entonces, claro, o sea, ese reflejo que nosotros estamos viendo en el odio, lo vemos a menos escala. Tal vez nosotros vimos una ciudad muy amable, pero existe, o sea, es una realidad total. O sea, la impresión que a mí me da del odio es que narrativamente siempre vamos por detrás de los hechos, ¿no? O sea, somos unos espectadores que estamos participando de esa vida, nos está introduciendo en esas dificultades, en esa presión social que hay, y vamos siempre pues a remolque con los protagonistas, que por otra parte ellos van todo el rato a remolque con lo que la sociedad los está moviendo. Os habéis quedado todos callados.
1: Hablas bien.
0: Me parece que va a ser un programa con pocas risas.
4: La película no tiene muchas risas.
0: No.
3: Y eso que hay algún chiste, alguno que otro. Humor negro, como el de las monjas.
0: Sí,
3: el niño también, cuando cuenta la anécdota. Pero bueno, la película ya desde el título, aunque el francés el título es diferente, desde el título ya te está avisando. Para mí, en algunos momentos, es una película de guerra, con una planificación y movimiento de cámara y puesta en escena que son paradigmas de películas de guerra, como la primera vez que Said, creo que es el personaje musulmán,
1: sí,
3: después de que hemos visto la entrada de la película, son escenas sacadas de telediario de manifestaciones, sí, y de tumultos con palos real, sí, y con heridos reales, y que después de mostrarte un montaje de varias escenas reales de guerra entre policías y la gente del suburbio que se defiende y que no se defiende y que ataca y tal, igual luego por fin al final hay alguna que otra escena donde se ve las consecuencias de la guerra y se ven ya los heridos y la sangre y la ambulancia y cómo atienden a los heridos, pero al principio es brutal. Y cuando presentan al musulmán, como decía, lo que primero, antes de presentarte a él, lo que estás viendo, lo que ve el musulmán, y eso, el típico plano de guerra, ya Senderos de Gloria lo hacía y otros lo han hecho, de un traveling en frontal, el movimiento frontal a los soldados, pero en realidad son policías que están vencidos, uno está arrodillado, el otro está sangrando, el otro está sentado, y ese plano, ¿sabes? Ese plano es muy militar y se usa mucho porque es un paredón y gente enfrente para disparar. Es el acervo cultural hace que lo que pensemos es en eso. ¿Y quién está viendo esta derrota de policía y tal y cual? Said, y ahí te presenta a Said, que es el bufón de los tres. Y a partir de ahí, Said te va a presentar a los otros dos y va a hacer un poco de maestro de ceremonia para irte llevando por este terreno de guerra. Luego hay en otro momento también en el que entran en la comisaría y lo mismo se ve a los soldados, es decir, los policías, que están también derrotados y que están mirando a la persona que les mira y son totalmente inexpresivos. Luego también ves la crueldad de la policía, pero por momentos El Odio es un título que buscaron en España bastante significativo de lo que se ve aquí. Es una peli de guerra. No sé qué pensáis vosotros.
2: Sí, pues
3: no es de guerra realmente.
2: Bandos, ¿no? Está el bando de la policía, sí, digamos, y el bando de los chicos en la calle que están esperando a ver si el compañero, digamos, que está hospitalizado, a ver cómo evoluciona para tomar unas acciones o no. O sea, sí, sí, es como una peli de guerra en realidad.
3: Y hay un personaje, eso de eso quería preguntarte a ti, porque claro, como decorador y demás, los objetos son muy importantes. En el cine siempre hablamos de que todos los elementos narran si quieres. Puedes usarlos y todos pueden narrar. Desde el sonido, la música, la decoración también. O sea, no, el movimiento de la cámara, la luz como la pones, el sonido, todo. Hay otro personaje para mí, un cuarto personaje. Está Vincent Cassel, que por cierto los personajes se llaman como son los actores. Vince, Said y Hubert. que es el de raza negra, musulmán y judío. Ya de entrada no es ninguno blanco caucásico. O sea, ya se ve, si en los suburbios viven mal, si encima eres de una de las minorías, vas a vivir peor seguramente. Y el otro personaje para mí creo que es el revólver. No sé qué opinas tú. El revólver es importantísimo.
2: Es importantísimo.
0: Cambia completamente la película.
2: Estás todo el rato pensando a ver qué liada van a hacer con el revólver este. O sea, sí. Porque no se caracterizan por tomar muy buenas decisiones los protagonistas y estás todo el rato preocupado a ver qué va a pasar con ese revólver, a ver si la van a liar o no.
3: ¿Y no te parece incluso que hasta lo presentan? Los personajes normalmente muchas veces los presentan creando una expectativa sobre él, si es importante, antes de verlo,
2: sí,
3: ¿sabes?
2: Sí, claro, con el revólver lo mismo.
3: Claro, y el revólver se habla de que hay un revólver, que ha habido manifestaciones y algún policía ha perdido un revólver. ¿Quién lo habrá cogido? ¿Quién no lo habrá cogido? Seguimos a los tres antes. Y finalmente... Eso, una gran expectación y finalmente ya lo presentan.
2: Sí, sí, o sea, sabes mucho antes del revólver, antes de verlo, ¿no? Uh-huh. Hablan un montón y estás pendiente de a ver quién lo tendrá, quién no lo tendrá, efectivamente. Sí.
3: Yo cuando lo vi, cuando ya por fin lo sacan y lo vi, dije, guau, qué bonito. Y luego pensé, coño, han conseguido, a mí un revólver, por las películas me pueden hacer que parezca bonito. Y un revólver si me lo dan, no, está descargado, aún así no lo quiero cerca.
1: Pero
3: no.
1: ¿Tú te has dado cuenta que, aunque quitases el revólver de toda la película, el destino hubiera sido el mismo y la película hubiera sido igual?
3: Bueno, exactamente no.
1: Por lo menos
3: tengo que hacer spoiler, exactamente no, porque el final sin el revólver hubiese terminado mal solo para uno.
1: Bueno, vale, a ver.
3: Entonces, hombre, ese final es tan contundente porque es malo para todos. El odio es malo para todos.
1: Sí, entiéndeme que vale.
3: Sí,
1: cuando,
3: no.
1: Cuando se encañonan los dos,
3: sí.
1: Y vemos los ojos de Saíd ahí, antes del disparo, ¿no? Que cierra los ojos, es la frase emblemática esa, que espero que nuestro técnico la ponga durante este programa.
3: Sí. Por ahora todo va bien.
5: Es la historia de un hombre que cae de un edificio de 50 pisos. Para tranquilizarse mientras cae al vacío, no para de decirse: hasta ahora todo va bien. Hasta ahora todo va bien. Hasta ahora todo va bien. Pero lo importante no es la caída. Es el aterrizaje.
1: Claro, lo importante no es la caída, es el aterrizaje.
3: Sí, eso sí.
1: Claro, pues en ese momento yo creo, digo, vale, ok, ahí se encañonan, pero antes lo que ocurre, ahí el revólver no juega nada. Y ya es un drama y es una cosa horrible. Y para mí, digamos, el momento potente del final, que para mí es un final súper potente, es el momento en el que, o sea, se hace un spoiler, ¿no? Pues dispara el policía a Vincent.
3: Sí.
1: Es decir, para mí ahí, ese es el final. Luego lo demás, obviamente, es encañonito, pero para mí eso es el final, ¿sabes? Sí. Eso es como, ¡buah! ¿Qué acaba de pasar? ¿Sabes? La sensación es como que de repente, ¡wow! Entonces, eso hubiera pasado igual, aunque no tuviera.
4: Sí, claro, sí. Es que decir que el revólver es un personaje, bueno, es un elemento que nos permite intentar anticipar qué es lo que puede pasar, y eso genera
1: tensión,
4: empatía,
1: que genera tensión.
4: Es lo que decía Hitchcock del McGuffin, ¿no? La bomba debajo de la mesa, tal. Es una manera de que se genera esa tensión permanente, porque sabes que es un elemento detonante.
1: Exacto.
4: Entonces,
3: sí, que es detonante, sí.
4: Y entonces, claro, este elemento que puede explotar, en fin, todos lo tenemos en mente porque sabemos que es un peligro latente. Entonces, no es que sea un personaje, porque un personaje dentro de una historia hace cosas. El revólver solo sugiere que puede pasar algo.
1: Por eso os decía que sería lo mismo al final.
4: Claro, está muy bien.
3: Esa es la realidad. Un personaje hace cosas. Vamos a ir a la irrealidad, ¿vale? Ya de paso debatimos. Este objeto, aunque sea de manera indirecta, sin intención, porque es un objeto que no tiene intención, en los distintos etapas en que se le ve o se le habla de él, ¿no está provocando reacciones?
0: El revólver.
2: Bueno, voy a hablar un poquito, porque me han echado un ojo, me han dicho, habla.
0: Un muy buen ojo. Bueno,
2: claro, sí. O sea, el revólver lo que hace es que tú, o sea, cuando tú estás viendo la película estás diciendo qué va a pasar con estos personajes, ¿no? Con el tema del revólver lo que piensas es la van a cagar, ¿no?
1: Obvio.
2: O sea, porque evidentemente pues el tener un arma, bueno, claro, dices tú, joder, es que andamos cortos de cerebro, ¿no? O sea, porque para empezar ese policía que pierde un revólver, No, ya, o sea, ya, es ya que... no va muy
4: bueno, pero lo pierde en una pelea, una, con una muchedumbre, sí, le, da, sí, le dan una paliza, sí, claro, sí, él saca la pistola, le da una patada. En lo...
2: sí. Sí, pero ahora ese policía llega allí sí. por muchas patas, a comisaría por muchas patas que le hayan dado, a ver cómo explica que ha perdido el remoto.
1: Ya, bueno, pero puede pasar, quiero decir, no sé. Sí. No es algo sí. como que el tío se dejó la pistola, si fuera la pistola de uno de los tres chavales, y la hubiera dejado mientras iba a tomar las cervezas, ¿sabes? Sí. La había dejado en la mesa del bar.
2: Claro. Pero bueno, yo creo que sí, que funciona como para que tú te estés preguntando todo el rato, pues bueno, ¿qué va a pasar, ¿no? ¿Quién es el que lo va a encontrar o sí. lo ha encontrado ya y qué van a hacer con él? Y ya, por cómo va la película, ya sabes que no va a ser nada bueno, ¿no?
1: Pero como os digo, sí. que aunque no os diera el revólver...
2: Sí, sí.
1: O sea, el
2: sí.
1: drama estaba servido sí, igual. Sí, y...
3: pero está más enriquecido, creo, con el revólver. Por supuesto, es que tiene razón Tomás, no es un personaje
1: Tomás,
3: real. No es
1: te mantiene pero la atención del espectador.
3: Mantiene la atención del espectador. Cuando lo saca por primera vez, a él le da seguridad y le sí. hace ser un fanfarrón.
1: Sí.
3: Y entonces siente que tiene eso. Es y luego de vez en cuando lo vuelve a mostrar. Sin embargo, cuando de verdad lo puede usar porque le está amenazando nah. otro loco en un piso de los altos de París donde van con el musulmán porque quiere recuperar una deuda y el otro que está loco en calzoncillo jugando a la ruleta rusa y lo insulta y lo abofetea y sin embargo ese mismo revólver que era el momento de sacarlo, si es que de verdad me da seguridad, no te da seguridad. Ese revólver te descubre como lo que eres, un fantoche.
1: Es que Vincent es un buenazo.
3: En los distintos momentos en el que el revólver funciona, provoca reacciones y sirve para caracterizar más todavía a los personajes. Por eso digo, no es un personaje. Académicamente no se le puede decir personaje a un objeto que no se mueve, habla y todo igual. En animación sí, que podéis hacer personaje con un mechero. ¿Vale? Sí, sí, podéis hacer personaje con un mechero. ¿Vale? Pero digo que tiene un valor dramático muy importante. Y además sí, eso sí. es un revólver, que no es una bala de heno. No, no, no, que sería otra cosa. Tiene un valor simbólico, un revólver. Estamos hablando sí, de
0: sí,
3: guerra.
0: Sí, sí, sí. Hay un relato de que me estáis recordando y no lo puedo evitar, tengo que citarlo. De un escritor español que se llama Tomás Salvador, que empieza con un policía ejecutando una serie de acciones y tal, también pierde un revólver y lo encuentra una persona y lo entierra. Hasta ahí la primera parte del relato. Hay una persona que lo encuentra el revólver y a partir de ese momento, Tomás Salvador, el autor, sigue el cuento desde el punto de vista de la pistola.
3: Sí.
0: Y es la pistola la que habla. Todo el rato.
1: Claro, están personificando la pistola sí. y convirtiéndola en un personaje.
3: Claro. Claro. Sí, sí, sí.
0: Ahí, es ahí un personaje.
1: Sí.
0: ¿No?
1: Ahí sí.
3: Sí, sí, sí, no, ahí es un personaje, ¿no? Pregúntale a Tomás. Si yo he dicho que era un personaje, Tomás, y él dice un personaje, no.
4: Yo no sé si hace cosas o no.
0: Mira, te lo dejo.
4: Sí, sí, por favor.
0: Es cortito.
4: Sí. Hay una cosa que a mí me. O sea, hablando de personajes y de tal. En los guiones cinematográficos, el verbo es el rey.
0: En la acción.
4: Claro, sí. Acción. Es donde nosotros vamos a buscar qué planos vamos a hacer, ¿no? Entonces, claro, el revólver, tú lo pones en la mesa y es un elemento escénico. Es un elemento escénico sí. que funciona sí. muy bien, que genera, pues lo que ya he dicho, ¿no? Toda sí. tensión y tal. Pero no, está. Lo único que hace es generar una presión. Pero los personajes que pueden sí. cogerlo o no cogerlo son los que ejecutan los verbos.
3: Sí.
4: ¿No? Entonces, bueno, pues por eso. A mí es que una cosa que muchas veces se dice es que en esta película la propia ciudad es un personaje más. Y yo digo, es que. Sí, o sea, la ciudad puede provocar obstáculos, puede cambiar el ritmo de la acción. Pero un personaje más...
3: Hay que esto ser. como en El Cartero y claro. Pablo Neruda, la peli esa tan poética y tan bonita, pero dice, es una metáfora, le decía Pablo Neruda y el otro, he hecho una metáfora. Sí. Hacemos metáforas claro, al hablar, claro.
4: Entonces,
3: pero, bueno, y hablando ahora de elementos, de personajes, de caracteres y tal y cual, ¿qué os parece a nivel técnico? Fotografía y cámara. Tuvo muchos premios por eso y fue muy elogiada. Y hay dos momentos mágicos, además.
0: Magnífica.
3: Como la del espejo, no sé si alguien quiere explicarla.
2: Ay, Lalo, explícala tú, porfa.
3: Frank,
1: o la escena de la Torre Eiffel.
3: O la escena de la Torre Eiffel, sí,
0: esa,
3: también.
0: Esa
3: magia.
0: Es increíble.
3: Claro. Es de la poca magia que hay en la película, perdón.
0: Hay varios momentos en los que están ellos, en primer plano, en particular Vincent. Y de fondo está lo que nunca van a disfrutar ellos, sí. que es el París de verdad,
1: sí.
0: Es la Torre Eiffel, que está desenfocada. Ellos están en un mundo tan lejano, y sin embargo es su historia la que nos están contando, y vemos que van a seguir en la mierda, porque van a seguir en la mierda, porque nunca van a llegar a esa ciudad desenfocada cuyo emblema es la Torre Eiffel. Se repite como cuatro o cinco veces este tipo de plano. Otra vez con Montmartre también, con el Sacré-Cœur, todo está esto.
1: Cuando entran
0: nunca en el, están cerca de ese país.
1: Cuando entran en el local este así más pijo, y no saben comportarse.
2: Sí. Las salas posiciones.
0: Sí.
3: El de la Torre Eiffel no, precisamente si habláis de cómo que estos no saben comportarse cuando precisamente van a la ciudad, no el suburbio, sino donde la gente tiene algo más de educación, estoy generalizando, ¿eh? Sí. Y demás. Y no saben comportarse. Eso ya lo dicen de una manera audiovisual muy bonita. En este caso, más que nada, visual. Ellos están sentados en una terraza y se ve París. El París bonito, el centro de la ciudad, el dinero. Y están allí sentados y la cámara hace algo que ya conocéis, que es, me acerco en traveling hacia adelante, a la vez que el zoom lo llevo hacia detrás. Esto, para los que no entiendan de técnica, pero sí que ven las películas y las entienden, lo que hacen es sacarlos a ellos de ese fondo. Porque el fondo, a medida que me estoy acercando y llevando el zoom para detrás, pero el traveling hacia adelante, ellos siguen con el mismo tamaño, pero el fondo de repente se desdibuja y además crea un sentido de irrealidad este movimiento extraño. Que los que saben, los que les gusta mucho el cine, saben que Hitchcock ya lo hizo en vértigo y se lo había pedido al director de foto, ¿cómo puedo acentuar la sensación de vértigo cuando este hombre mira hacia abajo? Y fue, creo que, la primera vez que se usó en cine. Luego se ha usado en otras más ocasiones. A mí me gusta mucho en esta película porque además te narra algo. En la de vértigo es más un efecto, pero también te está narrando. Tú ya sabes que tiene vértigo, pero ahora te lo voy a demostrar visualmente. Y me encanta sobre todo en uno de los nuestros. Porque cuando Robert De Niro habla con Henry Hill, que es el nombre del personaje, nunca me acuerdo de Ray Liotta. Ray Liotta y Robert De Niro. El irlandés y Henry Hill. Y están hablando y los tiempos han cambiado y ellos siguen anclados en ese tipo de gangsterismo de antes y ahora son las drogas y ahora es diferente. Se está acercando en la cafetería hacia ellos la cámara a la vez que el zoom viene hacia atrás y el fondo se va desdibujando y ese sentido de irrealidad son ellos, la irrealidad en ese nuevo mundo de drogas.
1: Cuando formas parte de un grupo, nadie dice que van a matarte.
3: Eso.
1: No hay ni peleas ni insultos como las películas.
3: Sí, sí. Ya la nombraste el otro día y también es una de mis favoritas, uno de los nuestros. Sí.
1: El Martin Scorsese. Todo
2: sí. Y no era en esta la del odio que dice, no, a ti te mato gratis, ¿no? ¿Cómo era?
1: Esa, no era en esa. Contabas una letra así, la de.
2: Dice,
1: el chiste.
2: ¿Cómo era?
1: Que no, a ti te mato gratis.
3: La del chiste que contaba el niño.
1: Sí.
3: Pero.
0: Que el chiste lo cuentas ahí.
3: Sí.
0: Y se lo cuenta.
2: Sí,
0: y acaba. No es gracioso el chiste.
3: No, no.
0: Y se quiere que se ría. Quiere que se ría. Y ni a eso llegan. No se ríe. Que no me hace gracia. Pero te dice que a ti te mato gratis. Que a ti te mato gratis.
4: Eres mi amigo, te mato gratis.
0: ¿Cómo no te vas a reír de eso?
1: Sí, luego, la actitud de ellos entre ellos mismos es como. Se tratan mal, ¿sabes?
3: Sí.
1: Se tratan mal. Es como el odio ese.
4: Bueno, pero eso yo lo interpreto también.
1: Eso es real 100%.
4: Con la juventud.
1: Eso es real 100%.
4: Sí, o sea,
1: la juventud más de antes.
4: Sí, no, delante de nuestro, donde nosotros trabajamos, se junta mucha gente, de 16
1: años. Bueno, pero esos años.
4: Claro, con esas edades están todo el rato, esa posición del gallito, del potente, del que.
1: Tienes que hacer el estrón aquí.
4: Sí, ¿sabes? Entonces, claro, o sea, que el lóbulo prefrontal no está formado. Exacto. Y entonces, están constantemente haciendo como que se van a pegar, como pegándose incluso, y eso es un comportamiento habitual.
1: Claro, yo por eso os decía que me tocó mucho la peli, sí, porque yo lo viví en esos años.
4: Claro, claro. Lo que pasa es que yo creo que más que el odio es la confrontación. O sea, hay una confrontación permanente, más que odio. O sea, odio que ya entramos en las vísceras, en lo irracional. Yo creo que en este caso, aunque la peli se llame odio, y si viene.
1: Perdona, es que recordemos que Dahaine era traducción literal, no era el odio.
3: De un barrio,
1: el odio
3: creo.
1: El odio es una de esas traducciones, pero también significa rencor, aversión profunda. Ahí funciona mucho mejor.
4: Sí. Claro, es que.
2: Sí, pero titular la película Versión Profunda.
4: Claro, no va nada.
0: No
4: va nada.
0: No, claro.
4: Es de, voy a verla. Es de submarinistas, a Versión Profunda.
2: Sí, no sé yo.
0: Esa sería verla.
1: Y rencor.
4: Rencor. Pero yo creo que tampoco
1: es un rencor social.
4: Es una confrontación.
1: Con la sociedad. Yo,
3: sí, es confrontación. Yo, rencor viene después.
4: Confrontación. Claro, claro, porque es que hay una opresión. La sociedad ejerce una opresión sobre estos personajes que rebota contra la propia sociedad. Entonces, esa confrontación que hay es irremediable. Y es irremediable el desenlace final. Porque, porque están permanentemente chocando, y entonces, y uno golpea al otro y el otro reprime al uno. Sí. Y eso, a ver si aprendemos en la sociedad actual, porque sigue pasando.
3: Sí.
4: Claro, entonces, por eso decía yo al principio, el ascensor social. Qué importante es que se invierta dinero en educación, en sanidad pública, en que todas las personas que les cuesta llegar a final de mes puedan formarse, tengan esa posibilidad de llegar a esa Torre Eiffel.
3: Sí, ¿no?
4: Claro, ¿qué pasa? Que eso no existe. Eso nos lo venden como que es una posibilidad, pero hay personas que en el ascensor social parten del piso 30 y otros parten del sótano menos 30, ¿no? Entonces, claro, si queremos llegar todos al piso 40...
3: ¿Y no te parece maravilloso esa imagen poética que simboliza muy bien esto que dices tú? Por lo menos yo lo veo así. Cuando la Torre Eiffel y dicen, ahora chasqueo los dedos y se apagan. Y como no se apagan, dices, bueno, eso ocurre en las películas. Va, sí. Se giran, se van y de repente se apagan todas.
0: Desaparecen.
3: Que eso, por supuesto, en una película tan realista, eso... Es magia, es poesía, claro. no ocurre así en la vida.
2: También significa que a ellos no les va a funcionar.
3: No les va a funcionar.
4: No se les va a consentir.
0: Por lo menos no en el momento que lo precisan.
2: No, sino claro. Porque la propia sociedad va a hacer que ellos no puedan salir de ahí, ¿no? O sea, claro. De hecho, hay uno de ellos que tiene así como un poquito más de formación o que ha ido más al colegio o lo que sea, sí. Que le dice a los otros que tienen que estudiar y que no tienen educación y
3: claro.
2: Que tienen que
3: y la peli está
2: y ese cruda. Precisamente es el que quiere además no salir de allí, ¿no? Que sí. lo comenta con su madre, que es uno de los poquísimos personajes femeninos, ¿no? Que sí. aparecen en la película.
0: También te digo. Sí.
2: La madre como casi que dice, sí, hombre, no tienes tu ilusión ni nada de que vas a salir de aquí, ¿no? No hay manera. Y ese precisamente, que es el que tiene un poquito más de educación, pues bueno, ese está metido en droga y tal, sí. Y al final pues tampoco...
3: Con lo cual la peli es crudísima.
2: Es muy cruda, ahí, o sea, sí. es como decir, no, o sea, vosotros estáis ahí y de ahí no vais a poder salir.
3: Es que no hay ascensor social, como mucho telesilla, y nunca va a haber un ascensor, y mucho menos montacarga.
1: Yo, o sea, recuerdo mis 17 años... no hace mucho, es decir, tengo 31.
3: Claro,
1: con permiso de todos.
2: Oye,
4: yo me acuerdo de mis 17.
1: Con permiso, con respeto.
3: No sé si hace 31, tú tenías 31.
1: Solo decir que claro, yo me acuerdo en esa época, quiero decir, yo mis amigos, había muchos que pues tenían familias desestructuradas, no era mi caso, por ejemplo, o el caso de otros, que sí tenían un ejemplo a seguir en su casa, un padre, una madre que te infundía valores o formas de pensar, que te ayudaba a elegir las decisiones correctas, ¿no? Vale. Pero aún así hay muchos que aún teniendo eso en casa, que aún siendo de buena familia, que aun estando en el ascensor social bien y tal, elegían un camino distinto solo por testosterona,
3: Lucía.
1: Tú decías, el glóbulo frontal, ¿no? No desarrollado. Claro, porque, sinceramente, cuando teníamos 17 años, tú bajabas al parque o de fiesta o lo que fuese, y tú veías a las amigas, a las chavalas, y les decías, esto pasaba, era real, y decías, no, pues yo soy bueno en clase, estoy pensando en carrera a estudiar. Eso no lo decías, ¿sabes? Eso no se hablaba, claro. Sinceramente, el más guay, el que más ligaba, el que más tal, el que más porro se fumaba, el que más copas se tomaba esa noche, pues yo me bajo una botella negrita yo solo, tal y cual, y todo, ¿sabes? Como que el más tirado para adelante,
2: claro,
1: el más... Y eso era como lo más cool, lo más guay. Claro. Y al final, eso, a veces, como que ese personaje que te construyes cuando eres joven te come. ¿Sabes? Y luego no sales de ahí, porque yo lo he visto en personas que siguen siendo mis amigos, o bueno, más, ahora menos, ¿no? Pero que se han quedado ahí, que ese personaje les ha comido y no ha avanzado en la vida, porque siguen pensando que lo más guay es estar un martes a las 3 de la mañana en un bar ¿sabes? Drogado en la puerta, gritando con esas chicas, no sé, y eso ha ocurrido. Y son, y eran personas maravillosas, ¿eh? Con un momento increíble.
0: Como ellos, los protagonistas.
1: Por eso digo. Dicho, por eso digo.
0: Son decir, buenos chicos.
1: Es, decir, pero, es que al final, no sé si es tanto. O sea, obviamente que se creen en una zona de suburbio, obviamente va a potenciar todo esto, ¿vale? Es 100% así. Porque si te juntas con gente que ya hace esas cosas, y es lo que tú mamas, y es lo que tú ves, vas a querer hacerlo. Pero que yo os hablo de que en mi época había gente que estaba en unas zonas sociales más adecuadas, mucho mejor sí, adecuadas, y como que bajaban al fango, ¿no? Como que tal, para sentirse de los guays, ¿sabes cómo te digo? Y eso ocurre. Y esa gente, algunos de ellos, ahora están muy jodidos, ¿eh? ¿Sabes?
2: Y porque cuando eres adolescente, lo que quieres es pertenecer al grupo, claro, ¿no? Y no, pero destacar ni por arriba ni por abajo. Pero al final quieres.
1: ¿Pero a qué grupo? Porque en mi colegio había grupos de chicos que iban a natación, que eran deportistas. Había grupos de chicos que sacaban buenas notas. No, no. Tú quieres pertenecer al grupo de los más.
0: De los malotes.
1: Como decía mi hermana. Tú eres un rebelde sin causa. Porque yo es súper rebelde, ¿no? Pues claro, quiero pintar graffiti, pues quiero hacer esto otro. Pues no, a mí no me vas a dar órdenes, a mí no me vas a decir lo que tengo que hacer en la vida, a mí no sé qué tengo que ser. Y ¿qué causa tenía yo para ser un rebelde? O sea, mi familia siempre me dio todo...
2: Lo del lóbulo.
1: Exacto.
4: La edad, te dice eso. Claro, es
0: claro.
4: Eso.
0: Rebelde sin causa y sin la belleza de James Dean, eso tiene que ser lamentable.
1: Era lamentable.
4: Bueno, a mí James Dean nunca me gustó, ¿eh?
0: Bueno, ya, pero eso, todo hay que discutirlo. Yo recuerdo un capítulo de mi adolescencia tardía, como quien dice, que me recuerda a la película. Y para mí ilustra el que siempre que protestas o que intentas mejorar cosas, siempre te posicionas, ¿no? Y hay gente que no te permite protestar, ¿eh? Y se posiciona a la vez. Y ahí surge un enfrentamiento que debería ser civilizado. Pues no lo es. Yo participé en una huelga contra la escuela que quería montar Vidal Miró en su tiempo, que iba a dar al traste con los estudios que yo estaba haciendo de lo actual que se llama comunicación audiovisual, ¿eh? Ya salimos pertrechados de creatividad, yo me coloqué una guillotina y una sábana en la cabeza, facultad y tal, y la guillotina era Vidal Miró, me iba a cercenar. Total, participamos así en plan felicidad y de repente la policía cargó contra nosotros porque fuimos al Ministerio de Educación y Ciencia. Yo no quería posicionarme para nada, yo no quería, y además era casi
6: hombre,
0: sí, pero no contra nadie.
4: ¿Le habíais pedido permiso para...?
0: Sí, estaba todo tal, bueno.
4: Eran los grises para aquella época, ¿no?
0: Ya, no, era de lucir.
4: Los maderos.
1: Ya sabes cómo funciona
0: y
1: eso.
0: Y de repente, lo que me acuerdo, que una de ellas, un amiguete que le llamábamos el Judas, pero bueno, era buena persona.
2: Era buena.
0: De repente la policía, como las primeras secuencias del odio, ¿sabes? Sí. Cargaron contra él. Y el Judas, mi amiguete este, era un chaval, el típico gordo y de gafitas, patoso, torpe. Cayó al suelo y en el suelo le zuscaron. Entonces yo fui a ayudarle y también me zuscaron a mí. Entonces de repente digo, pero y el policía me contesta señalándose a su guerrera, que estaba poco rota, y dice, mira lo que me han hecho los vuestros a mí.
1: ¿Los nuestros?
0: ¿Los nuestros? ¿Quiénes?
4: Pues es lo que dice Tomás, confrontación.
0: Entonces me recuerda mucho la
4: película. Bueno, eso es represión.
0: Es difícil.
4: Sí, bueno, ya, entiendo.
0: Pero es que estamos abocados a eso. Sí. No fue tan grave como lo que pasa en la película.
7: A mí, por eso, esta película para mí hay dos personajes que no son ni secundarios, son terciarios, pero son muy tiernos. Hay un policía que intenta mediar a veces, que intenta conciliar, que negocia con ellos, que se muestra como el padre, como el colega de ellos y tal y cual, pero en una de las últimas veces que aparece, dos o tres veces, en una de las últimas, como no logra nada porque el ambiente es muy hostil, el tipo termina amenazando al otro, diciendo, pero tú eres gilipollas, insultando, no sé si era Vince o no sé cuál, y tal y cual, o sea, se deja arrastrar porque es que no puede. Y para mí ese policía simboliza muy bien lo que ocurre aquí, que quieras o no quieras, en ese ambiente de confrontación absoluta, terminas odiando aunque no quiera, aunque... Y luego, el otro, muy tierno, dice que apenas salen mujeres, y es verdad. La madre de Vince al principio tiene para mí... una de las frases, aparte de los chistes que hay, los diálogos, el inicial y el final, lo de la caída, uno de los diálogos más bonitos de la película, que le dice la abuela o la madre, creo que es la abuela de Vince, le dice, pero cómo, ayer hubo tumultos y no fuiste a clase, a ella le importa que vaya, no fuiste a clase, pues hay que ver, se empieza por no ir a clase y al final vas a faltar, y hacer manifestación y al final vas a faltar a misa. No,
2: a la sinagoga.
7: A la sinagoga, bueno.
6: Se empieza quemando colegios.
7: ¿Quemando colegios?
6: Y se acaba por no ir a la sinagoga.
7: Por no ir a la sinagoga. A la sinagoga. Vamos a hacer al revés. El...
0: Sí, sí, sí. Buenísima esa frase. Y además.
6: Esa frase es graciosa.
0: Sí. Sí. Bueno, por lo menos consigue que nos riamos un poco.
7: Esa, yo, como me gusta mucho el guión, la escritura y lectura, esa, por supuesto, el guionista, es un homenaje a una frase que hay famosa de un autor inglés del siglo XIX, que decía, empiezas asesinando a una persona y si sigues así, terminarás por cometer un robo sin sentir remordimientos y como te arrastres por el camino del mar, al final terminarás mintiendo y faltando a misa. Algo así es la frase de este hombre, ¿sabes? La ironía inglesa.
1: Yo lo que decías de posicionarte también, creo que es algo que está siempre en la sociedad y aparte con cualquier edad, ¿eh? Porque yo hablo con gente más mayor, más joven y a lo mejor... tengo un pensamiento que no encaja a lo mejor en su ideología política o de lo que sea y ya automáticamente soy de lo contrario. Automáticamente ya no, tal. Y al revés con para el otro lado, ¿eh? Y al sí, revés sí, para el sí. otro lado. Digo algo que no, es que tío, esto está mal, esto no se puede hacer, esto es una locura, esto hay que pararlo. Es que tú no te preocupas, no sé. Y es como, tío, no me tienes que tachar a mí de algo solo por tener coherencia y tener sentido común. ¿Sabes cómo te digo? Es muy loco.
6: En general escuchamos poco y juzgamos mucho, sí. o sea juzgamos antes de escuchar a la otra parte, ya como que tú estás colocado en tu posición y parece que todo lo que te digan son pelotas que tienes que rebotar en vez de escuchar, porque a veces, oye, uno tiene una mentalidad y escucha cosas coherentes del otro lado.
2: Es muy difícil.
7: Muy raro eso, ¿eh?
2: Es muy difícil hacer el ejercicio de escuchar opiniones contrarias. O sea, por ejemplo, escuchar una radio que no es de tal o un periódico que. Sí, ya sé, me estoy apartando del tema de la.
0: No, es que queremos escucharte.
2: Ah, vale.
0: Te toca el turno, Virginia.
2: Me toca el turno.
1: Cuéntanos, tú le haces una pregunta.
2: Pero tú crees que a las personas que nos escuchan les interesará saber a qué me dedico.
1: Yo quiero hacer una pregunta. ¿Tú crees que a estos chicos se les juzga y se les posiciona, por ejemplo, a Vincent, que es un buenazo, como ya anda en este tipo de ambientes, ya se le posiciona como un tío peligroso, como un tío de que hay que tener miedo?
2: Yo creo que él tiene que mostrarse así, como un acto de defensa, como un escudo, ¿no? Sí. O sea, porque no puedes vivir a lo mejor en ese mundo e ir de buenecito. Tienes que ir de eso, de fuerte, de yo soy el más malo y... O el peor, en este caso.
1: Sí,
2: evidentemente, claro, o sea, es que nacer en un sitio así, criarte en un sitio así...
1: De hecho, lo ensaya.
2: Lo ensaya delante del espejo, claro, sí.
8: ¿Me hablas a mí? ¿Me hablas a mí? ¿Me hablas a mí, pedazo de cabrón? ¿Eh? ¿Me hablas a mí, eh? Oye, ¿me estás hablando? Este maricón me está hablando a mí, ¿os dais cuenta? ¡Me está hablando a mí! ¡No quiero que te dirijas a mí, tío!
0: Que nos quedaríamos hablando como anteriores programas, todo el tiempo del mundo, todo el tiempo del mundo.
1: Es un película.
0: Pero tenemos una sección que cubrir. Si solo tenemos dos secciones, caray.
7: Sí. Además, esta de ahora.
0: Vamos a darle tiempo a la quinta.

0: Esta de ahora es muy animada.
1: Es muy animada, porque aquí hay uno de los componentes de este maravilloso grupo nos va a decir el cine que hace. ¿Eh, Virginia? Pues tú haces cine, pues Virginia. Sí.
2: Yo hago cine, afortunadamente, porque soy una suertuda.
1: Señora, qué bonita palabra, ¿eh?
2: Pues porque, sí, porque, claro, o sea, todos empezamos igual, ¿no? O sea, lo de las películas, ver las películas y que nos gustan las películas y, pero bueno, dentro de todo el mundo de las películas dices, bueno, ¿no? Ya que a mí me gustaría, tú las ves y no se te ocurre que tú puedes trabajar haciendo algo de eso, ¿no? Bueno, y en mi caso, pues bueno, primero estudié artes y luego tuve la suerte de estudiar en la Escola de Imasesón de A Coruña. Y
1: qué buenos profesores.
2: Qué buenos profesores, qué buena escuela.
1: Maravilloso.
2: Qué bien bueno. Me lo pasé allí.
1: Y nosotros contigo. perdón.
2: Y nada, bueno, era una escuela de audiovisual, pero entre las cosas que vimos en aquel entonces, pues fue un cortometraje de La Factoría Arma, de animación stop motion con plastilina. Y bueno, como luego cuando terminaba el curso había que hacer un trabajo de fin de curso, pues a mí se me ocurrió hacer pues una animación con plastilina. Que tuve que pelear un poco precisamente con los profesores porque decían que era demasiado... que iba a ser demasiado difícil, que había que tener muchas cosas en cuenta.
1: Eso no te iba a salir bien, quería decirte.
2: Ah, vale. Y nada, bueno, pues entonces pues ya contacté con Tomás, que fue mi productor.
3: ¿Pero fue demasiado difícil o no?
2: Sí, bueno
4: caminos imposibles.
2: Es que
3: no,
2: claro,
3: no quiero reconocer.
2: No sabíamos hacer animación. No nos habían enseñado a hacer animación. Porque dijiste, no era una escuela. Pero claro, o sea, eso era. Pues yo dije, voy a comprar un taco de plastilina, voy a modelar un personaje, a ver si más o menos sé modelarlo. Y si lo sé modelar, pues ya el resto.
4: Bien jugado.
1: Ahí,
4: claro, ¿qué puede fallar?
2: Era cuestión de ponerlo.
4: ¿Qué puede ir mal?
2: Claro, de ponerlo en la mesa y de irlo moviendo muy poquito a poco e ir haciendo fotos. Entonces, bueno, pues en la escuela nos prestaron una cámara de cine de 16 milímetros que no tenía visor reflex. Eso quiere decir que lo que se veía por el visor no era lo mismo que capturaba la película. Pero bueno, había unos cálculos que se hacían, ¿verdad? Que se llamaban los de paralaje.
4: Claro.
2: Y los hacíamos y no nos sirvieron de mucho.
4: Bueno, pero inventaste un sistema de hilos.
2: Un sistema de hilos para calcular y tal. Entonces, ¿qué pasaba? Que cuando hacías un plano general, pues sí, se veía todo lo que más o menos veías por el visor. Pero el problema estaba en los planos cortos, en los planos medios, en los...
3: Bueno, pues te haces un corto en plano secuencia, como la de...
2: Sí, no, claro, bueno,
4: y,
2: sí.
4: Y estaba rodando en cine.
2: Rodando en cine en 16 milímetros, en el piso donde que yo vivía, en una de las habitaciones, todo de negro, con unas luces de flesos, de bombillas que pusimos, y bueno, todo muy así, muy...
5: ¿Cómo es el sistema de hilos?
2: No. El sistema de hilo, yo no me acuerdo cómo era el sistema de hilo. Tomás se acordará que tiene muy buena memoria.
1: Es que Tomás le puso nombre.
4: Claro, para calcular los encuadres. Entonces Virginia ponía unos hilos donde eran los límites del encuadre. Bueno, era una movida. Ajá. Que no funcionó.
2: No fue bueno, pero es que fue muy bueno.
3: Está muy bien, no digas eso.
4: No, es que si veis la película, veis que hay unos encuadres muy frescos.
2: Bueno, vale, claro, pero es que se llama Alegrías de Puerta Tierra. Es un videoclip. Entonces sí. Yo cogí un tema de flamenco, claro, yo había llegado de Cádiz y quería hacer unas alegrías de Cádiz. Cogí una que fuera muy cortita, la más cortita que encontré, y que no fuera de tema religioso, porque yo en el disco que tenía, que era una recopilación, casi todos eran la Virgen de no sé cuánto, y esta no, este estaba guay, las Alegrías de Puerta Tierra. Y entonces fue, vamos, claro, o sea, rodábamos en cine, eso quería decir que no podíamos ver lo que el resultado inmediatamente. Y tardábamos pues un mes, me estoy alargando un poco, ¿no?
1: No.
2: Ah, vale. Tardábamos un mes en ver el resultado y bueno, cuando ya por fin vimos el resultado, lo que llegó, no estaba mal del todo, pero muchos de los encuadres estaban mal.
0: Pero bueno, dijimos,
4: se salvó.
0: Dijimos, bueno, pues lo montamos, habíamos rodado planos recursos.
4: ¿Cómo se te ocurrió hacer una cosa que tenía sincronía musical para hacer tu primera obra?
0: Pues porque, pues tampoco sé por qué se me ocurrió, pero o sea, lo que hicimos fue...
3: Tampoco tenía voz, me refiero, tampoco...
0: Hombre, podía... sí, claro, todo el tema musical.
3: Que no había sincronía musical.
0: Sí.
3: El muñeco hacía así...
0: Desglosamos todo el sonido, fotograma a fotograma, y sabíamos en qué fotograma teníamos que poner una...
3: Entonces, normal que te dijeran que iba a ser muy difícil.
0: Sí.
5: Pero vosotros con ese sistema de grabación, no era como ahora con el Dragon Frame... que podías ir mirando el fotograma anterior y el posterior.
0: Muy buen comentario, Laura. Efectivamente. No, entonces no había forma de comparar un fotograma con el otro. Entonces nosotros lo que hacíamos era colocar una cámara de vídeo al lado de la cámara de cine, y entonces la cámara de vídeo tenía un rollo que era de máscaras. Sí. Era máscaras para hacer títulos. Entonces lo que hacía es que era la imagen, te la dividía en dos partes. Lo que era un poquito clarito, blanco, y lo que era un poquito más oscuro, negro. Entonces, era todo blanco y negro. Y entonces, cuando tú movías algo en la cámara de vídeo, ese blanco y ese negro, pues hacía un pequeño movimiento. O sea, una... Y entonces, si no era muy, muy grande, pues nos valía. O sea, era la manera.
4: Bueno, pero el resultado de la película...
0: El resultado de la película... fue que fue una maravilla.
1: Doy fe.
3: ¿Y cómo pasaste de hacer eso?
0: Espérate que no termine. Espero su sentido para decir. Es que la película, fue eso, un videoclip de 3 minutos, nos lo compró Canal Plus.
3: ¡Wow!
0: Y nos lo compró Canal Plus Francia. Y además nos renovaron porque ellos compraban cortometrajes, era una cosa que hacían habitualmente, durante 6 meses, a nosotros nos lo renovaron por 6 meses más, Canal Plus Francia, y bueno, y luego estuvo por todo el mundo, y además estuvo circulando hasta hace muy poco, porque hace unos años el Ministerio de Cultura hizo un pack con cine español, ¿no? Con cortometrajes y tal, y entre los cortometrajes estaba Alegrías de Puerta Tierra, y esto lo llevaron a todos los institutos Cervantes del mundo. O sea que bueno,
3: que la forma de empezar, increíble.
0: Que realmente fue, pues yo creo que de nuestras películas la que más recorrido ha tenido, ¿no? Y de hecho hay personas que nos han dicho, vuestro mejor trabajo fue el primero.
1: Hay bocazas por otros lados.
4: Personas que están tachadas.
1: No sé si sea el mejor trabajo, no, ahí no voy a entrar, ¿no? Pero yo que viví un poquito, qué emocionante fue eso.
0: Sí, sí, fue muy bonito.
1: De una escuela en que no se daba nada de animación, salió un trabajo como ese.
0: Sí.
1: Bueno, yo voy a decir, yo era profesor de esa escuela. Estábamos súper orgullosísimos de vosotros.
0: Sí, la verdad que sí. Pero,
1: es decir, hombre,
0: y además, pues a mí me hace mucha gracia porque además, hombre, yo lo sé y bueno, o sea, me apoyasteis y tal y salió muy bien y muy bonito. Y además había estudiado, había pues algo, lo de cámara, lo de pues iluminación, algo, bueno, no, un poquito, ¿no? Porque era un año nada más. Pero yo antes de estudiar en la Escuela de Imagen y Sonido de aquí de Coruña había estudiado Artes y Oficios en Cádiz. Entonces allí sí que había estudiado modelado, dibujo, bueno, había salido de delineante, era la especialidad que hice. Pero me hizo mucha gracia porque, claro, cuando hicimos algún estreno allí en Cádiz, ¿no? Con Alegrías de Puerta Tierra, y entonces me hizo mucha gracia porque alguno de los profesores que yo había tenido me dijo que se sentía orgullosísimo de mí, de que hubiera hecho esa película también, porque claro, porque yo me había formado en esa escuela, ¿no? Y entonces que yo era algo que no había pensado, o sea, para mí como estudiante sí, porque tú sabes que vas aprendiendo en todos los sitios, ¿no? Pero que los profesores se sientan orgullosos, pues bueno, pues mola un montón, ¿no?
3: Y eso es un trabajo de fin de curso.
0: Sí, entonces...
3: Un trabajo de fin de grado, ¿no?
0: Es que no, porque era una FP... Y
3: FP el de fin de FP.
0: Pero sí, lo que pasa que ahora entonces en la escuela solía ser pues una producción, solía ser un cortometraje o un videoclip o un documental.
3: ¿Cuántos porcentajes de trabajos de ese sacados de un FP con gente estudiando sin
0: pero en aquella época sí salieron cosas buenas, sí, ¿eh?
3: Hoy en día no es así para nada.
0: No, es que ahora se hacen diferentes tipos de trabajo.
4: En ese momento la escuela eran unos estudios experimentales, estaban diseñando.
1: Éramos cobayas todos.
4: Y la gente que llegaba a la escuela era muchas personas, que muchos habían estudiado comunicación audiovisual y le faltaba la parte práctica. Éramos personas de 24 años, o sea, sí, teníamos un bagaje, sí, y una formación previa a nivel audio. O sea, no es lo mismo que ahora las personas que entran en la escuela, el alumnado, pues entran con 18, 19 años.
1: Hasta 17.
3: Sí, yo acabé el grado con 23. Con 23 años.
4: ¿El grado de comunicación?
3: Yo hice diseño gráfico.
4: Ah.
3: Flipa. Pero lo acabé y yo, mi primer trabajo no fue... No lo compro Canal Plus, ¿eh? Ningún trabajo mío lo compro Canal Plus, ¿eh?
1: Perdonad, me gustaría centrarme otro poquito más en Virginia, en saber dónde te llegó aquello. ¿Qué haces ahora?
2: Vale, ¿qué tienes? Sí, pues nuestro mayor mérito es seguir haciendo animación después de todos estos años, porque es muy difícil.
4: ¿Cuántos?
2: Pues 30, ¿no?
3: Wow.
2: En el 94 fue Alegrías de Puerta a Tierra, el año pasado hizo 30 años.
3: Yo nací en el 93, tío.
2: Ya, lo sé, pero Fran, tío, es que tú no te das cuenta,
6: lo dice como si nada,
2: que cuando te quieras dar cuenta, tendrás que entrar.
4: Bueno, ¿y ahora qué estás haciendo?
2: Ahora un cortometraje para el canal Cosmo.
1: Toma.
6: Ajá.
2: Sí, wow. De temática violencia de género. Ellos todos los años, el día 25 de noviembre, que es el día en que se celebra la... Bueno, se celebra... No sé el término. Sí.
6: Se conmemora.
2: No conmemora.
4: Se dedica,
2: ¿no? El día de la violencia de género. Ellos todos los años hacen un cortometraje pues con personas, ¿qué le digo yo?
6: De carne.
3: Es lo que hacéis ahí en el estudio vuestro, donde tenéis todos los sets con las cámaras, exacto, todo preparadísimo, exacto, ultra profesional.
2: Sí, exacto. Entonces, bueno, nosotros hace unos años habíamos hecho una publicidad para el canal Cosmo, para la carrera de la mujer. Entonces, bueno, pues teníamos el contacto y tal. Y entonces Tomás, que vio que ellos estaban haciendo estos cortometrajes, pues les propuso pues hacerlo de animación con plastilina. Y nos dijeron que sí.
1: Pero quien quiera saber más o ver el cine que haces tú con Tomás,
2: sí,
1: y tal,
2: sí,
1: ¿qué tiene que buscar?
2: Algarabía Animación.
1: Ahí está.
2: Algarabía Animación, tenemos una web y bueno, también un canal de YouTube.
1: Qué bonito.
2: Estamos en Instagram, estamos en TikTok.
1: Por lo menos y, un nombre, bueno, sí, agradable para una película tan triste como la que hemos hablado.
3: Mira, os cuento una cosa. Hoy antes de venir aquí, llego un pelín tarde porque estuve juntándome con unos chicos a los que quiero contratar para hacer un proyecto ahora que me entró hace un par de semanas. Y ellos estudiaron animación. Estudié animación y yo flipé aquí al lado, en la universidad. Aquí.
2: Claro, sí, claro.
3: Que me dijo, no, es que sigue haciendo dos años. Otros años me dijo, si lleva muy poco de tiempo.
4: Salieron dos promociones.
3: Sí. Poco, claro. Y dije, vale, no sabía. Y les dije, pues yo voy a un podcast con el Algarabía Animación. Y me dijo, varios compañeros míos han hecho las prácticas allí y todos están muy contentos y hablan muy bien.
2: ¿Sí?
4: Más les vale.
2: Y tengo que decir que otro día hablará Laura de lo que ella hace, pero Laura es colaboradora nuestra habitual y, por ejemplo, en el cortometraje que estamos haciendo ahora nos ha hecho todo el aterezo, todos los decorados y, bueno, han quedado que vais a flipar cuando lo veáis.
1: Es que aquí, en este programa...
3: Laura, no directora de arte.
1: No solo se ama el cine y se habla de cine, es que se hace cine.

0: San Raimi de Encantados.
1: No.
0: Creo,
1: o sea,
0: que no.
1: Es la de... Bueno. Él es el director de...
0: Varios Spider-Man, El Ejército de las
1: Tinieblas. Es El Ejército de las Tinieblas.
2: Un plan sencillo.
1: Es una película de terror. Pero es una película de terror que a mí me parece muy divertida. O sea, de estas que te ríes. Que yo creo que os va a gustar.
3: Pues yo la he visto.
1: Fíjate. Bueno,
2: tampoco.
1: ¿Os la habéis apuntado todos?
4: Arrástrame
1: al infierno. Arrástrame al infierno.
0: Al infierno.
4: Al infierno.
0: Al infierno.
4: Pero el título es...
1: Es literal.
4: ¿Literal?
5: Me arrastran al infierno.
4: Oh.
1: Arrástrame al infierno. Vais a flipar.
4: ¿Y quién es la protagonista? ¿Quién es la protagonista?
1: Es que ayer no me sale el nombre de la chica. Pero bueno, es una chica conocida, ¿eh? Que la hemos visto ya en un montón de películas y tal. La hemos visto... El coprotagonista también lo conocemos. O sea que... A ver, espera.
4: No. Mira, mira, el
1: se llama, sí. Se llama Alison Loman.
4: Menos mal que la vamos a ver todo. La vamos a ver el todo.
1: ¿Esta es? ¿Esta chica? No sé. Sí, es buenísima, ¿eh? Y además trabaja estupendamente.
0: Uy, qué guapa.
4: Ah, Alison Loman, ¿cómo no?
1: Es muy guapa y muy gran actriz. Es una gran actriz. Y la película es que es... Vale, a lo mejor a vosotros no hace gracia, ¿eh? No, porque bueno, no, o sea, es una película de estas que de los sustos tú te ríes. Y a lo mejor otra persona que la está viendo contigo, mi cuñado concretamente, decía, ¿y a vosotros os hace gracia esto? Entonces, o sea, porque...
5: Es una peli mala de terror, ¿no?
1: No.
5: Pues si el objetivo es darte miedo y te ríes, ¿no cumples objetivo?
0: No, pero...
1: Es un poco como difícil de explicar. Yo hace tiempo que la vi, pero ahora la volveré a ver. Para tenerla fresca y eso.
5: Terror misterio. Su objetivo es
6: dar
5: misterio.
6: Se rió con alguien también. O sea.
0: Sí.
1: Yo me río con muchas películas.
4: Pero es que cuando de una película de terror te ríes, un fracaso total.
1: No. Esto es a propósito. O sea, yo creo que
5: es alguien
0: revelador.
1: Pero no es de risa, ¿eh? No es de risa. Porque ahora ya podemos
4: montar jaleos. Que esto se acaba.
0: Hablando de que...

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0: mañán comenzaremos de novo con moitas brechas máis na costa e tamén néboas en puntos de interior. Tenemos un sábado con progresiva desaparición desas néboas a partir do mediodía e pola tarde. Quedaremos con ceos con nubes de tipo medio e alto. Mañá pola tarde poderíanse formar algunhas nubes de carácter tormentoso no interior e mesmo que se produza algún chubasco de carácter treboento, especialmente en puntos de montaña das provincias de Lugo e Ourense. Mañán as temperaturas máximas en progresivo ascenso, un ascenso que será máis claro xa para o domingo, unha xornada marcada polas elevadas temperaturas máximas que subirán dos 35 graus en moitos puntos da comunidade e xeral dos 30 graus en toda Galicia. Saúdos dende Meteo Galicia, Consellería de Medio Ambiente e Cambio Climático.
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Bienvenido, bienvenida a la Luna, sale a tiempo. Saludamos a nuestros compañeros y compañeras en Radio Pra, Mundo Obrero Radio, Radio Oasis, Mislata Radio, Radio Irisiete, Radiópolis, Radio La Granja, Eco Leganés, Radio Clara, Radio Chata, Radio Republicana, Cuac FM, Radio Cultural La Oliva FM, Radio El Candil y Radio Guadalix. Te habla Enrique Tebar en nombre del gran equipo del programa.

Iniciaremos nuestros espacios, como es habitual, con Claro de Luna. La buena noticia de hoy es el documental Ocupación Sociedad Anónima, un documental para conocer quiénes roban los recursos naturales del Sáhara Occidental. Tendremos como invitado a Fernando Vaquerizo, técnico de Educación para la Transformación Social en el Departamento de Derechos Humanos de la Fundación Muntubat. ¿Qué opina usted de que 7 de cada 10 adolescentes consideran que los celos son una expresión de amor, según un estudio? Esta es la cuestión que ha planteado Noel Conde, estudiante de arte dramático, a la ciudadanía en Pregunta a pie de calle. El escrito seleccionado el 1 de artículo se titula El vacío que alimenta a la reacción, del que es autor Julio Casas, militante del Partido Comunista de España en Ciudad Real, que ha sido publicado en Hojas de Debate y que leerá Lucas del Castillo, catedrático jubilado de universidad, divulgador científico y de la memoria histórica. En Hablando con nuestras abuelas y abuelos, la pedagoga Marta Cecilia Ardila ha entrevistado a Teresa, de 80 años de edad, que nos hablará de su trayectoria vital y el despertar de una conciencia social.

La narración seleccionada en Cuentos para la Caverna se titula Si necesitas, pide. Será interpretada por Adelín Martínez, profesor de educación primaria, como narrador. Lucas del Castillo en el papel del maestro y Enrique Tebar, psicólogo, como el sabio. Otras luces lo dedicaremos a la comunicación interpersonal, la llave que abre puertas. Tendremos como invitada a Marta Sánchez, técnica animadora del Centro Gerontológico Arniches. Finalizaremos la edición con despedida en verso. Hablaremos con la poeta Presentación Pérez González.

La luna sale a tiempo en la onda del respeto a los derechos de los animales. Todo aquel que es cruel con los animales no puede ser un hombre bueno, sostenía el filósofo Arthur Schopenhauer. ¿Es España un referente animalista por el que tengamos que sentirnos orgullosos?

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0: Iniciamos una nueva edición de Claro de Luna. La buena noticia de hoy es el documental Ocupación Sociedad Anónima, que continúa sus presentaciones por España. Nos acompaña Fernando Baquerizo, técnico de Educación para la Transformación Social en el Departamento de Derechos Humanos de la Fundación Mundubat. Buenas tardes, Fernando.
1: Buenas tardes, muy buenas.
0: Vamos, si te parece, a iniciar la entrevista conociendo un poco o un mucho sobre la Fundación Mundubat. ¿Qué es esta fundación?
1: La Fundación Mundubat nace hace más de 30 años, en el 88, y nace de la mano de una serie de colectivos más o menos de izquierdas que se juntan y que ven la manera de empezar la solidaridad, sobre todo con Centroamérica, desde un punto de vista político. Desde luego, nos consideramos una ONG de izquierdas, no partidista, somos una ONG sí política en ese sentido, pero somos una ONG que no pertenece a ningún partido político, sí, desde ese punto de vista ideológicamente. Y nace allá por los años 80, sobre todo con una vinculación muy clara con el tema de Centroamérica. Posteriormente, y al correr de los años, allá por el año 98, creo recordar, Mundubat empieza a trabajar con el Sáhara. Mundubat es una organización que a la vez trabaja en 11 países en la actualidad y que sigue manteniendo ese claro sesgo de izquierdas, nos seguimos considerando así, y que además busca un espacio de encuentro entre distintos puntos de vista de esa izquierda y de los movimientos sociales. Tanto es así que buscamos un punto de encuentro antimilitarista, un punto de vista ecologista, un punto de vista más feminista. Esto lo recoge también en los distintos ejes de trabajo que tiene la Fundación en la actualidad. Esos ejes de trabajo son derechos humanos, soberanía alimentaria y feminismo.
0: Fernando, ¿se puede decir que la finalidad en definitiva es promover el cambio en el orden mundial?
1: Sí, tú lo has dicho de manera muy bonita. Si quieres hacerlo de una manera más de calle, sería si queremos cambiar el mundo. Seguimos pensando que hay que apostar a cambiar el mundo porque no nos gusta cómo está, porque el mundo está mal, porque el mundo desde un punto de vista ecológico lo estamos viendo con el tema del calentamiento global, desde un punto de vista del feminismo lo estamos viendo con todos los feminicidios que está habiendo, y desde un punto de vista de derechos humanos pues no hay nada más que ver cuál es la situación que está los derechos humanos en la actualidad, no aguantan una revisión. Entonces, queremos cambiar el mundo, sí.
0: Si tuvieras que destacar algún programa de los que desarrolláis, ¿por cuál te decidirías?
1: Hay dos. Uno que tiene que ver con el documental, que es una línea de trabajo, que es Empresa y Derechos Humanos. Siempre se ha pensado históricamente que quien podía vulnerar los derechos humanos eran los estados, y poco más. Y con el tiempo aprendimos que no solo los estados pueden vulnerar los derechos humanos, también las empresas en este caso. Y un poco en ese paso tiene que ver con el documental, con Ocupación S.A., y otra de ellas es también que tiene que ver con esto, es con la línea de personas defensores y defensoras de derechos humanos. Son dos programas que venimos realizando desde hace tiempo, quizás también los he agarrado del departamento en el que estoy yo, que es de derechos humanos, pero habría muchas más, como puede ser, por ejemplo, derechos campesinos, o estaría también todo el tema de feminismos y violencia contra las mujeres.
0: Vamos, si te parece, a hablar de la historia reciente del Sáhara Occidental. Voy a aportar algunos datos a nuestros y nuestras escuchantes para que se sitúen. En 1960, la ONU dicta una resolución, la 1514, declarando el derecho de todos los pueblos colonizados a la autodeterminación. En el año 1974, el régimen franquista inicia, por lo menos en un plano teórico y de intenciones, un referéndum, pero Marruecos lo rechaza, alegando que es un territorio marroquí. Y el 6 de noviembre de 1975 se produce la Marcha Verde. En noviembre de 1975 también hay un acuerdo tripartito entre España, Marruecos y Mauritania, y en definitiva representa la anexión del Sáhara por parte de Marruecos. ¿Esto es así?
1: Sí, te voy a dar algún dato más que te ha saltado, pero que es muy importante y que la gente que tenga unos años más lo va a recordar. En 1950 pasa el Sáhara de ser una colonia a ser una provincia, a ser la provincia 53 del Estado español. En 1975, el 14 de noviembre, lo que hace es entregar una provincia del Estado español a Marruecos y Mauritania. A día de hoy, la ONU sigue diciendo, ante las afirmaciones de Marruecos, que es un territorio suyo, la ONU sigue diciendo que, dos puntos, el Sáhara es un territorio por descolonizar, por lo tanto, no es un territorio marroquí, y que España sigue siendo la potencia administradora del territorio. Y esto lo dijo hace apenas unos meses. Cuando hace poco salió la famosa carta en la cual el gobierno de España cambiaba la posición respecto al Sáhara Occidental, la ONU salió a recordarle a el presidente español que España seguía siendo la potencia administradora.
0: Ese acuerdo tripartito entre España, Marruecos y Mauritania fue aceptado con el referendo de Francia y Estados Unidos, ¿no?
1: Hay una cuestión que es clara. En ese famoso acuerdo jamás fue publicado en el Boletín Oficial del Estado. Y para que ese acuerdo fuera legal, lo primero que tendría que haber hecho el Estado español era publicarlo en el Boletín Oficial del Estado. Ese acuerdo no ha salido nunca en ese boletín. Por lo tanto, es nulo de pleno derecho. Aparte, hay otro problema que es la ONU, insisto, y cuando digo problema no en ese sentido, sino para Marruecos, es muy problemático lo siguiente. La potencia administradora, en este caso España, a la hora de descolonizar solo tiene dos vías. La primera vía es que organice un referéndum para que la población, en este caso saharaui, decida qué es lo que quiere ser. Ahí habría una pregunta en la cual se le podría preguntar a la población saharaui si quiere pertenecer a Marruecos, si quiere pertenecer a Mauritania, si quiere ser independiente o si quiere tener una autonomía. Eso se le podría preguntar lo que sea y la población única y exclusivamente saharaui podría votar sobre ello. Esa sería la primera vía para dejar de ser potencia administrada por parte de España. La segunda vía sería que España renunciase a ser potencia administradora y pasase la administración del territorio a la ONU para que organizase ese referéndum. Como no ha pasado que España haya organizado el referéndum y como no ha cedido tampoco la administración del territorio a la ONU, a día de hoy da igual que Estados Unidos o Francia o quien fuera reconociese eso. El problema lo tiene en que España sigue siendo la potencia administradora del territorio. Territorio por descolonizar, según la ONU.
0: En la actualidad existe un muro que divide al Sáhara de norte a sur, ¿no?
1: Sí, en la actualidad hay un muro que divide al Sáhara, para ser más exactos en el lenguaje un poco de la gente que trabajamos con el tema del Sáhara, entre los territorios ocupados saharauis y los territorios liberados saharauis. Ese muro alcanza la friolera de 2.700 kilómetros. Yo muchas veces tengo tendencia a hablar así con cifras y demás, y hay veces que la gente no se da cuenta, y yo tampoco muchas veces, de lo que son 2.700 kilómetros. Y a partir de aquí suelo procurar poner ejemplos. Y el ejemplo es muy claro. Si alguien empieza a andar en Cádiz y anda 2.700 kilómetros, acabaría en Luxemburgo. Eso es el muro que existe ahora mismo en el Sáhara. Es un muro, no es una pared, es un muro de arena en los cuales cada X kilómetros hay un puesto militar con ametralladoras, con detectores de movimiento y que está completamente minado con minas antipersonas. Se calcula que hay entre 7 y 10 millones de minas antipersonas.
0: Y está defendido por 100.000 soldados marroquíes, ¿no?
1: Eso es lo que se calcula, efectivamente. O sea, tener en cuenta una cosa también a la hora de dar estas cifras, en la actualidad está en la guerra y, por lo tanto, estos 100.000, nadie sabe exactamente si son 100.000, 120.000 o 80.000, pero sí que es cierto que históricamente el muro está defendido por un gran contingente de soldados marroquíes y que es una carga económica para el Estado marroquí importantísima y que sin el apoyo de ciertas potencias extranjeras, Marruecos tendría serias dificultades en mantener esa carga económica.
0: El oeste son los territorios ocupados donde están las riquezas que atesora el Sáhara Occidental.
1: Efectivamente, hay riquezas, las más famosas, lógicamente, las que yo creo que prácticamente todo el mundo conoce, es la mina de fosfato de Fosbukra, pero hay otras riquezas, y una de las riquezas importantísimas es la pesca, pero no solo está la arena, se está viendo también prospecciones de petróleo, riquezas que Marruecos se ha encargado de ir repartiendo con los distintos acuerdos comerciales entre las distintas potencias que están en la zona.
0: En el este tenemos los territorios liberados y los campos de refugiados.
1: Sí, es una línea de norte a sur, podría ser el 25-30% del territorio saharaui, más o menos. Es una línea de norte a sur. Esos son los territorios liberados, en los cuales sigue siendo el Sáhara Occidental o la República Árabe Saharaui Democrática, como se quiera. Y los campamentos no están ahí. Los campamentos están en territorio argelino. Los campamentos del Tinduf están en territorio argelino, están muy cerca de la frontera de Marruecos y del Sáhara, pero Argelia acogió a los refugiados y allí siguen desde hace ya prácticamente 50 años.
0: ¿Cuántas personas saharauis viven allí, en Tinduf?
1: Los cálculos suelen ser entre 150 y 175.000 personas.
0: Seguramente habrá, Fernando, algún excusante que se pregunte de qué viven en pleno desierto y además un desierto sin recursos como es Tinduf.
1: Sí, para que se haga la gente una idea, muchas veces se ha dicho que es el territorio más inhóspito del mundo. No lo es, pero sí es uno de los territorios más inhóspitos del planeta. pues viven sobre todo de la ayuda humanitaria, en buena parte, sobre todo argelina, y del resto de la comida o demás que se puede llevar desde la solidaridad. Eso en cuanto a la alimentación. Hay más. Hay una organización también que se ha creado, espectacular, de los campamentos por parte del Frente Polisario y por parte del gobierno saharaui, que permite que los campamentos sigan funcionando bastante bien. Hay que tener en cuenta que estamos hablando de un campamento de refugiados. Y en ese espacio los campamentos funcionan bastante bien, con todos los problemas que se puede tener, tomando en cuenta lo que dices tú, dónde están, cuáles son las condiciones y demás. Y ya he dicho que Argelia, sobre todo, es el país, por ejemplo, en el tema del gas y demás, les proporciona, aparte que les proporciona también el territorio para poder estar, pero hay otro país, que es Cuba, que siempre ha apoyado al pueblo saharaui, dando educación y educación universitaria a gran parte de la población saharaui. Son los dos grandes aliados del pueblo saharaui en cuanto a solidaridad.
0: Vamos, si te parece ya, Fernando, a hablar del documental. Es un proyecto de Muntobat, Gune Irekiak, y la productora brasileña Forward Films. ¿Pero quién lo produce y quién lo dirige?
1: Lo produce Muntobat en base a una serie de proyectos que se consiguen de educación para la transformación social. Se consigue un dinero de cuatro instituciones. Son la Diputación Foral de Guipúzcoa, el Ayuntamiento de San Sebastián, un ayuntamiento como es Hernani, que también estaba ahí, y el Ayuntamiento de Madrid, matiz o asterisco, el Ayuntamiento de Madrid anterior, no este. Gracias al apoyo de estos, Muntobat consigue producirlo, es quien tiene la idea, pero empieza a trabajar con una productora, Forward, que es la que lo graba y la que en un momento dado con Muntobat hace un guión. Poco a poco se va construyendo ese documental.
0: La dirección es de Laura Lauder y Sebastián Ruiz Carrera, ¿no?
1: Sebastián es una persona muy conocedor de todo el tema de África, ha trabajado durante mucho tiempo también con el Sáhara, y Laura Lauder también es una persona gran conocedora del Sáhara, también con el guión y demás hizo un trabajo excepcional. Sebas con Miguel Ángel se recorrieron prácticamente toda España haciendo entrevistas y demás a personas y sacaron de ahí las imágenes, y luego hay otra persona, es Gemma, que también estuvo haciendo grandes labores de postproducción y demás.
0: Dura la cinta, la producción, 40 minutos, pero ¿qué finalidad tiene?
1: La finalidad que tiene el documental nace de una idea, y la he comentado al comienzo, de una línea de trabajo de Muntobat, que es la de empresa y derechos humanos. La línea de empresa y trabajo y derechos humanos en la que trabaja Muntobat lo que viene a decir es que también las empresas vulneran los derechos humanos. En este caso, lo que se está haciendo es el expolio de unos territorios que pertenece a la población saharaui, que son ellos y ellas que tienen que decidir esas riquezas dónde van y a quién le dan derecho a explotarlas o a quién no le dan derecho a explotarlas, y que se están saltando ese derecho. A partir de esta realidad, lo que veníamos era tratar de denunciar esa situación que se estaba cometiendo en ese espacio. Hay que tener en cuenta que esto lo grabamos en plena pandemia. Nosotros, en un principio, cuando queríamos grabar este documental, estábamos hablando de tratar de entrar en territorios ocupados allá por junio. En marzo nos confinaron a todos y todas en casa y no podíamos salir de casa. Entonces, a partir de ahí, todos en aquella época y todas las personas estábamos esperando a ver cuándo se podía viajar, y al final nos dimos cuenta que no íbamos a poder viajar. Lo que hicimos fue que organizaciones saharauis nos grabaran las imágenes que hay en el Sáhara, concretamente dos, a las cuales siempre estaremos agradecidos, que es Nurrata Foundation y Equimedia, y todas las imágenes que se ven en el documental ante este espacio. Insisto, lo que queríamos en un principio no era dar a conocer la situación del Sáhara, era dar a conocer quién estaba robando los recursos naturales del Sáhara. Por noviembre, nosotros teníamos pensado mandarlo a la prensa el 14 de noviembre, con el aniversario de los acuerdos de Madrid, y el 13 de noviembre se dan los sucesos del Gergerat. El paso del Gergerat es una línea fina al sur de la RAS, en la cual los territorios liberados llegan hasta el mar. Es una línea de desmilitarización, según los acuerdos de paz. En esos acuerdos de alto el fuego, se supone que por ahí no podían entrar militares ni se podía transitar, que era un territorio liberado de la República Árabe Saharaui Democrática. Sin embargo, Marruecos estaba cruzando esa línea con camiones para sacar todas las riquezas que estaba expoliando hacia el sur de África. Hay un momento que, allá por octubre, activistas saharauis deciden cortar con su cuerpo, se sientan en la carretera para que no puedan salir esas riquezas. Después de varias semanas, el ejército marroquí entra en esa zona desmilitarizada y actúa sobre población civil desarmada. Esto lo que trae es que Marruecos se salta el alto el fuego, y el Frente Polisario vuelve a las armas a defender a su pueblo. En esa situación, lo que se convierte este documental, que en un principio lo que buscaba era denunciar el expolio que estaba sufriendo el pueblo saharaui, se convierte en esta es una de las causas de por qué existe la ocupación.
0: Si hablamos de expolio, hacemos referencia a la arena, a la pesca, a los fosfatos, y no solamente eso, sino que hay negocios de venta de armas y de instalación de energías para suministrar al Sáhara Occidental el beneficio de Marruecos, de las empresas, y además está de fondo también la connivencia de gobiernos como el español y en definitiva también de la Unión Europea.
1: Sí, en el documental lo que hemos querido hacer es hablar de las empresas españolas. El documental dura 40 minutos, porque una de las cosas que se dicen es que hay mucho más, efectivamente, hay mucho más de lo que sale en el documental. No podemos sacar todo y pretendemos que sea un documental que la gente lo pueda ver y lo pueda ver de una manera agradable y que pueda enterarse de qué es lo que pasa. Si empezamos a hacer un listado de todas las empresas que hay allí, pues sería otra cosa, no sería un documental. Entonces, a partir de esta realidad que hablamos de las empresas españolas, hablamos de las más conocidas, que aparecen con nombres y apellidos dentro del documental, y en ese espacio la gente los puede ver y los puede chequear tranquilamente, que está contrastado en ese espacio. Entonces, cuando se habla de esas empresas españolas, se habla de fosfatos, de energía eólica, se habla de armas, se habla de robo de la arena, se habla de la pesca. No son solo las empresas españolas, hay muchos otros países y muchas otras empresas que están actuando sobre Marruecos. Francia, aparece una empresa brasileña también, Votorantim, concretamente eólica es Siemens Gamesa, está Cepsa, está Repsol. Entonces, cuando se habla de esto, lo que se está haciendo es que la Unión Europea está haciendo y potenciando esto. No es que estén mirando para otro lado, lo están potenciando. El ejemplo más claro es que en el año 2012, el Frente Polisario recurre ante el Tribunal de Justicia Europeo en unos acuerdos de pesca. En el 2016 le da la razón al Frente Polisario, pero es que en el 2019 el Parlamento Europeo avala un nuevo acuerdo con la pesca en la que Europa puede pescar en aguas saharauis, cuando se había dicho anteriormente en el 2016 que eso era imposible. Pues a finales del 2021 el Tribunal de Justicia Europeo le vuelve a dar la razón al Frente Polisario. Esta sentencia está recurrida y se espera que la sentencia definitiva salga más o menos hacia mayo del año que viene. Pero todas las sentencias que hay a día de hoy por parte del Tribunal de Justicia Europeo está dando la razón al Frente Polisario. No nos olvidemos que, según la ONU, el Frente Polisario es el único y legítimo representante del pueblo saharaui. En ese espacio, lo que se está diciendo es que la Unión Europea está potenciando algo que es ilegal.
0: Fernando, ¿qué presencia hay de las empresas públicas españolas en este expolio de las riquezas del pueblo saharaui?
1: Hay una que es muy importante, que es Indra. Es una cuestión que es pública y privada, que tiene una alta participación de la SEPI, y Indra lo que hace sobre todo es testear, pues una cuestión sobre todo de orden público para poder testear conversaciones o para vigilar un poco a la población. Si hablamos de puertas giratorias que tienen mucho que ver entre lo público y lo privado en casi todas las empresas, pero la más clara podría ser Indra.
0: ¿Habéis tenido respuesta por parte de algunas empresas cuando se proyectó el documental? Me imagino que habréis invitado a esas empresas para que dieran su versión, ¿no?
1: Sí, se invitaron a todas las empresas, a empresas y a particulares que también salen, para que dieran su versión. Decidieron no salir y antes de sacar el documental se les presentó, no el documental en sí, sino lo que se decían de ellos. Hubo dos empresas que sí nos respondieron, el resto no han respondido. Una de las empresas lo que nos vino a decir es que ellos cumplían, que era cierto lo que se decía ahí, pero que eso era legal internacionalmente. Desde luego no lo es, porque es un territorio en descolonización y por lo tanto eso está clarísimo, no es legal. Y la otra lo que nos venía a decir es que ellos no comerciaban con arena de ese país, cuando están grabadas las imágenes.
0: Figuran activistas, periodistas, políticos, expertos en legalidad internacional, etcétera, un amplio abanico de expertos y de versiones.
1: Sí, cuando nos dicen habréis hecho una gran labor de investigación, y por desgracia no hemos hecho una gran labor de investigación. Y digo por desgracia porque muchas veces cuando tú hablas de investigación piensas que las cosas están ocultas y realmente lo único que hemos hecho es ver un poco los saberes de cada persona, ponerlos encima de la mesa, recopilarlos, y confirmar que eso era cierto. Y entonces se ha puesto encima de la mesa. Comentando con las personas que lo han hecho, con Laura y con Sebas, con los directores, nos decían que es que era increíble. En algunos casos estaban en la página web casi casi en portada, que no es que lo estaban ocultando, que estaban saltándose la legalidad internacional, desconocían o no desconocían, pero lo estaban haciendo.
0: ¿Cómo ha sido, Fernando, acogido este documental entre los asistentes de todas las presentaciones que lo habéis proyectado?
1: El número de visitas que tiene este documental, que son muchísimas, y eso ya te dice algo, que el documental ha sido muy visto. Se ha presentado prácticamente por todo el Estado español, se ha presentado en Brasil, se ha presentado en otros países europeos. En todos los casos está muy bien valorado, sobre todo porque hay una serie de cuestiones que normalmente no se citan, y aquí sí, que es nombres y apellidos de quiénes son los que están haciendo y qué están haciendo. Sobre todo la gente saharaui nos lo ha agradecido muchísimo. Es un documental que es para verlo y es para saber exactamente el porqué y por qué se está dando esa ocupación a nivel económico, más allá de otras cuestiones identitarias. Ha sido muy bien recibido en esos espacios. Hemos tenido muy buenas críticas por ahí.
0: ¿La próxima presentación cuándo es?
1: La siguiente presentación va a ser hoy viernes, y va a ser hoy viernes dentro de un rato, cuando acabemos esta charla, empezaremos la presentación en Castro Urdiales, en Cantabria.
0: Si alguno o algún excusante está interesado en recibir más información sobre el Sáhara Occidental, el documental Ocupación Sociedad Anónima, porque tiene dudas, quiere pedir alguna información más específicamente, o cómo puede colaborar con esta causa, ¿cómo puede ponerse en contacto con Mundubat?
1: Con Mundubat la más sencilla es a través de la página web, mundubat.org, y es súper sencillo porque puedes ponerte en contacto directamente. La siguiente es o mundubat@mundubat.org, el correo genérico de la organización, y si quiere ver el documental, pues está colgado en abierto en Vimeo y está en YouTube también, que es Ocupación S.A., y ahí lo puede ver en distintos idiomas. Estaría en inglés, está en francés, está en castellano, lógicamente, está en euskera, está en catalán y está en árabe también.
0: Fernando Vaquerizo, técnico de Educación para la Transformación Social en el Departamento de Derechos Humanos de la Fundación Mundubat. Gracias por tu participación en la Luna Salida Tiempo y enhorabuena por estas iniciativas.
1: Muchísimas gracias a vosotros por ocuparos de estas cuestiones y por habernos dicho que era una buena noticia. Muchísimas gracias.

0: Según el estudio elaborado por la catedrática de Psicología de la Universidad Complutense de Madrid, María José Díaz Aguado, 7 de cada 10 adolescentes aprenden de los adultos que los celos son una expresión de amor, cuando, según la especialista, un control exagerado es un antecedente de la violencia de género. Por este motivo, hemos preguntado a la ciudadanía si los celos son una expresión de amor. Escuchemos.
1: Me parece indigno, porque realmente yo no pienso que los celos tengan que ser una expresión de amor, ni mucho menos. Al contrario, es de posesión pura, y por eso no me parece bueno.
2: Es algo normal dentro de que la concepción del amor romántico es lo que está generalizado, que tiene todo que ver pues con la estructura de marketing de todo el heteropatriarcado, que a su vez la endémica y forma parte de la sociedad capitalista. Entonces yo creo que es algo generalizable, no solo creo que los adolescentes. Yo creo que los celos es algo que a lo mejor nuestras generaciones pues van a empezar con la transformación, porque sí que tratamos los feminismos desde a lo mejor partes aún marginales, pero existe. Pero yo creo que eso es algo, una parte generacional, que está en todas las generaciones y que cambiará.
3: Los celos nunca son una expresión de amor.
4: Considero que no es un problema de celos, es un problema de pensamiento, que lo juntan, quieren juntar el amor con la cabeza y están muy equivocados.
5: Los celos son insanos totalmente.
6: Yo hace tiempo que no he pasado ya la edad esa. Pero yo creo que no, los celos no tienen nada que ver. Yo creo que es más de posesión de una persona que de amor.
7: Que son adolescentes, ya se darán cuenta de que no.
8: Socialmente es algo que siempre ha estado. Y como que se confunde amor con posesión y es un valor que socialmente se promueve y aún queda mucho por cambiar.
9: Estoy casada ya 42 años y para mí no existen, yo creo que no. Y si tienen celos es porque no demuestran confianza a la pareja.
10: Pues no estoy nada de acuerdo. Y la expresión de amor es dejar a las demás personas en libertad también, no solo obligarlas a hacer lo que tú quieres.
11: Todavía está muy extendido este tópico de la violencia y no hemos resolvido nada. Intentando luchar, o sea, contra cosas como el machismo o posturas extremas de ese tipo. Que alguien considere que mantener una postura agresiva es amor, pues es casi contradictorio. La agresión no es lo mismo que el amor, yo diría que es lo opuesto.
12: Hay que ver el tipo de celos de que estamos hablando. O sea, hay situaciones en las que quizás no sean tan dañinos. Está el San Benito este, ¿no? Los celos son algo complicado y complejo. Me sorprende un poco la estadística. Hay mucha desconfianza, parece.
5: Pues en cierto modo es bueno, pero en cierto modo no, porque se acostumbran y tienden a dar celos a la otra persona adrede para que le demuestren su amor. Entonces es un poco contradictorio.
13: Hoy en día, conforme está el panorama, yo creo que los celos pueden ser a veces una ayuda. No es celos excesivos, pero sí, lo veo normal.
14: Muy mal, muy mal, que están muy mal educados, y las madres, las más machistas, que nos ponemos a veces machistas y los defendemos, es peor aún.
15: Primero habría que demostrar que 7 de cada 10 lo piensan. No estoy seguro de que eso sea así, pero eso es una opinión bastante extendida en general. No solo entre los estudiantes, sino también entre los adultos.
16: A mí ya se me ha pasado ese egoísmo puro y ya está.
17: Yo creo que es algo malo. No debes tener celos por tu pareja si confías en ella.
18: Yo creo que no es cierto, porque creo que los celos es un símbolo de desconfianza hacia la otra persona.
19: Los celos es para cada uno una expresión distinta, no tiene por qué ser algo invariable. Para cada uno es una opinión totalmente distinta, es muy subjetivo.
20: No me lo acabo de creer eso.
21: Pues que es una expresión equivocada y que no tiene por qué estar relacionado los celos con el amor. Existen distintos tipos de celos y no tienen por qué ser solo los celos de amor, y la cual puede llevar a una decisión errónea, tomar medidas.
22: Ay, me parece terrible. No, creo que los celos no tienen nada que ver con el amor. Es simplemente un acto posesivo.
23: Estamos en regresión, otra regresión más. Esto es, en todos los aspectos, una regresión. Una mala educación también de los padres puede ser. Por supuesto que está mal. De ahí vienen luego lo que nos encontramos. La violencia de género tiene mucho que ver con todo esto.
24: Pues me parece muy mal. No me parece para nada un síntoma del amor y los celos. O sea, que no estoy de acuerdo para nada. Me parece una pena que la gente joven piense así.
25: Me parece fatal. Los celos son posesión. Y a una chica no se la tiene. O sea, si ella quiere, vendrá contigo. Igual al revés, si tú quieres irás con esa chica, pero de ahí a esa posesión de no vayas con este o no te pongas ropa provocativa o no te pintes y cosas de esas, parece feo. Mal, eso es educación, falta de poner bases ahí fuertes.
5: A mí también me parece mal el hecho de que los celos piensen también, como ha dicho Xavi, que es posesión, que te pongan ahí, que el chico no te comprenda, pero yo creo que todo se puede superar y que si las chicas lo sufren, tienen que hablarlo con su pareja y poner como también unas bases para decirlo aclarar qué puntos y hasta qué límites, porque algunos celos con moderación son buenos, pero como no te deje pues vestir o algo así, pues ya son más llamativos. O sea, hay que poner límites.

El estudiante de arte dramático Noel Conde ha preguntado a la ciudadanía sobre el resultado de una investigación en la que 7 de cada 10 adolescentes consideran que los celos son una expresión de amor.

0: El escrito seleccionado en la edición de hoy de Luna de Artículos se titula El vacío que alimenta la reacción, del que es autor Julio Casas, militante del Partido Comunista de España en Ciudad Real, que ha sido publicado en Hojas de Debate y que leerá a continuación Lucas del Castillo, catedrático jubilado de universidad, divulgador científico y de la memoria histórica. Dice así:
1: la irrupción de la extrema derecha en la política internacional ha vuelto a abrir un viejo cajón teórico del que todos sacan conceptos, pero pocos saben ordenarlos con rigor. El debate público se ha llenado de etiquetas, comparaciones históricas precipitadas y discusiones terminológicas que, más que aclarar la realidad, muchas veces la enturbian. De Washington a Roma, de Madrid a Buenos Aires, la pregunta parece repetirse como un estribillo. ¿Estamos ante el retorno del fascismo? Pero para los que intentamos analizar la política desde una perspectiva materialista, la cuestión no puede reducirse a una simple discusión nominalista. No se trata de encontrar la palabra correcta para clasificar la realidad, ni de utilizar la historia como un repertorio de advertencias morales. La tarea consiste en comprender qué fuerzas sociales están actuando bajo la superficie, qué intereses de clase se están reorganizando y qué papel desempeñan las nuevas derechas en la crisis prolongada del capitalismo contemporáneo. La confusión conceptual que domina el debate no es accidental. Forma parte de un clima ideológico en el que buena parte de la izquierda institucional ha ido perdiendo durante décadas su capacidad para interpretar el conflicto social en términos materiales. El eje político se ha desplazado progresivamente desde la lucha de clases hacia una constelación de debates culturales, identitarios y simbólicos que, aunque puedan tener su importancia, han terminado ocupando casi todo el espacio del discurso progresista. Pero ese desplazamiento no surgió de la nada. Es el resultado de una mutación ideológica profunda que acompañó a la hegemonía neoliberal desde los años 80 y que terminó penetrando incluso en sectores que históricamente se habían identificado con la tradición socialista o comunista. A medida que el capitalismo global consolidaba su dominio económico, el progresismo institucional fue abandonando el terreno del conflicto material para refugiarse en un lenguaje moral cada vez más abstracto. El fenómeno que hoy se etiqueta de forma imprecisa como woke es uno de los síntomas más visibles de esa transformación. No se trata aquí de cuestionar la defensa de derechos individuales ni la lucha contra discriminaciones reales que forman parte de cualquier proyecto democrático digno de ese nombre. El problema aparece cuando ese discurso se separa completamente del conflicto económico que estructura la sociedad capitalista. Bajo la apariencia de radicalidad moral, buena parte de ese progresismo cultural ha terminado integrándose sin grandes dificultades en el propio capitalismo liberal. Grandes empresas multinacionales adoptan con entusiasmo la retórica de la diversidad mientras continúan aplicando políticas laborales que precarizan a sus trabajadores. Las campañas publicitarias celebran la inclusión al mismo tiempo que las cadenas globales de producción siguen dependiendo de salarios miserables en amplias regiones del planeta. Cuando el discurso progresista abandona el terreno material, salarios, empleo, vivienda, servicios públicos, y se concentra casi exclusivamente en cuestiones simbólicas, deja a millones de trabajadores sin una representación política clara de sus intereses. Y ese vacío político, como ha ocurrido tantas veces en la historia, termina siendo ocupado por otras fuerzas. La extrema derecha ha comprendido esa grieta con una rapidez que la izquierda institucional ha sido incapaz de igualar. Allí donde el progresismo habla en un lenguaje cada vez más tecnocrático o moralizante, las nuevas derechas ofrecen relatos simples que conectan con experiencias cotidianas de inseguridad económica, frustración social o pérdida de expectativas. No lo hacen para transformar esas condiciones, sino para redirigir la frustración hacia enemigos culturales o simbólicos. Inmigrantes, feministas, minorías sexuales, instituciones autonómicas o cualquier otro colectivo susceptible de convertirse en chivo expiatorio. Es una operación política antigua, pero sigue funcionando porque conecta con emociones reales producidas por una economía cada vez más desigual. Ahora bien, confundir este fenómeno con el fascismo histórico sin matices puede convertirse en un error analítico. El fascismo no fue simplemente una derecha agresiva ni una ideología particularmente autoritaria. Fue una forma específica de reorganización del poder burgués en un contexto de crisis profunda del capitalismo europeo. Para comprenderlo hay que regresar a la Europa de entreguerras. En la Italia posterior a la Primera Guerra Mundial, el país vivía una situación de agitación social extraordinaria. Entre 1919 y 1920, el llamado Bienio Rojo sacudió el norte industrial con huelgas masivas, ocupaciones de fábricas y una movilización obrera que llegó a poner en cuestión la propia continuidad del sistema capitalista. En este contexto emergió como una plaga de ratas inmundas el movimiento dirigido por Benito Mussolini. El fascismo no nació como una revolución social, sino como una respuesta contrarrevolucionaria. Fue la forma violenta que adoptó la defensa del orden capitalista cuando las instituciones liberales parecían incapaces de contener la movilización obrera. Los escuadrones fascistas, financiados por industriales y terratenientes, se dedicaron sistemáticamente a destruir sindicatos, cooperativas y sedes de partidos socialistas. Cuando Mussolini marchó sobre Roma en 1922, no lo hizo para derribar el Estado burgués, sino para integrarse en él. La monarquía lo nombró jefe de gobierno y el fascismo se convirtió en un nuevo instrumento de estabilización del sistema. La experiencia alemana siguió un camino algo similar. La devastadora crisis económica tras el crack de 1929 debilitó gravemente a la República de Weimar. En este escenario, el movimiento de langostas criminales dirigido por Adolf Hitler se presentó como una alternativa capaz de restaurar el orden social. Así, el primer objetivo del nazismo no fueron las minorías raciales, fueron los comunistas y socialdemócratas que organizaban a la clase trabajadora alemana. Los primeros campos de concentración se llenaron de militantes de izquierda. La propaganda nazi identificaba el marxismo con el llamado bolchevismo judío, una construcción ideológica que permitía fusionar antisemitismo con contrarrevolución. España tampoco fue una excepción a ese patrón histórico. El golpe militar de 1936 respondió al miedo de las clases dominantes ante el avance de las reformas sociales durante la Segunda República. El movimiento falangista, fundado por José Antonio Primo de Rivera, intentó revestir esa reacción con un discurso pseudo-revolucionario de carácter nacional-sindicalista. En la práctica, sin embargo, la Falange actuó como instrumento político de un bloque de poder formado por terratenientes, jerarquía eclesiástica, sectores conservadores de la burguesía y buena parte del estamento militar. La dictadura que siguió a la guerra civil se sostuvo sobre una represión sistemática que destruyó las organizaciones obreras y persiguió durante décadas cualquier forma de oposición política. Recordar ese pasado no es un ejercicio retórico, es una forma de entender cómo reaccionan las élites económicas cuando perciben amenazado su poder. Hoy el contexto es distinto. Las derechas radicales del siglo XXI no necesitan destruir de inmediato las instituciones democráticas. Durante décadas de hegemonía neoliberal, la propia democracia liberal ha ido perdiendo buena parte de su capacidad real para intervenir en la economía. Las decisiones fundamentales sobre inversión, producción o distribución de la riqueza se toman cada vez más lejos del control democrático. Y en ese escenario, la extrema derecha puede presentarse como una fuerza antisistema sin cuestionar realmente las bases económicas del sistema. En España, el ascenso de Vox responde en buena medida a esa lógica. Su discurso se centra en la defensa de la nación, la confrontación cultural permanente y la construcción de enemigos internos. Pero cuando se examinan sus propuestas económicas, aparece un programa ultraliberal clásico: rebajas fiscales para las grandes fortunas, privatizaciones y debilitamiento de derechos laborales. El contraste entre su retórica popular y su agenda económica es evidente. Sin embargo, una parte significativa de su electorado procede precisamente de sectores populares que sienten que nadie está defendiendo sus intereses materiales. Ese espacio político tampoco surgió de la nada. Es también el resultado de la trayectoria de la derecha tradicional representada por el Partido Popular. Durante décadas, este partido ha actuado como el principal representante político de las élites económicas españolas. Desde los gobiernos de José María Aznar hasta las políticas de austeridad aplicadas bajo Mariano Rajoy tras la crisis de 2008. El Partido Popular consolidó un modelo económico basado en privatizaciones, desregulación financiera y reformas laborales que debilitaron la capacidad de negociación de los trabajadores. La retórica de la estabilidad y la responsabilidad fiscal ha servido con frecuencia como cobertura ideológica para políticas que trasladan el coste de las crisis económicas a las clases populares mientras protegen los intereses del gran capital. Pero si la derecha española tiene una responsabilidad evidente en la consolidación de ese modelo económico, la socialdemocracia también ha jugado un papel decisivo en su legitimación. El Partido Socialista Obrero Español ha sido durante décadas el principal partido de la izquierda institucional. Sin embargo, su evolución política ha estado marcada por una creciente integración en el consenso neoliberal europeo. Desde los gobiernos de Felipe González hasta las adoptadas durante la crisis financiada por José Luis Rodríguez Zapatero, el partido aceptó buena parte de los límites impuestos por la arquitectura económica de la Unión Europea y los mercados financieros. Incluso en la etapa actual, con Pedro Sánchez a la cabeza y, a pesar de algunas medidas sociales positivas, el PSOE continúa actuando fundamentalmente como gestor del modelo económico existente. Introduce reformas parciales, amortigua algunos efectos de la desigualdad, pero rara vez cuestiona las estructuras que la generan. No obstante, este papel de gestor moderado del sistema tiene consecuencias políticas profundas. Cuando la socialdemocracia renuncia a impulsar transformaciones estructurales, el descontento social busca otras vías de expresión. Y en ausencia de una izquierda capaz de articular un proyecto alternativo, claro, ese descontento puede ser canalizado por fuerzas reaccionarias. En este sentido, la tarea de una izquierda transformadora no consiste simplemente en denunciar a la extrema derecha ni en competir con ella en el terreno cultural en el que se mueve con mayor comodidad. La verdadera batalla política se libra en el terreno material. Volver a hablar de salarios, vivienda, precariedad, desigualdad y poder económico. Reconstruir organizaciones sociales capaces de defender los intereses de la mayoría trabajadora. Recuperar la idea de que la democracia no puede limitarse a votar cada 4 años, mientras las decisiones económicas fundamentales quedan fuera del alcance de la ciudadanía. Solo recuperando ese terreno podrá desmontarse el relato que permite a fuerzas reaccionarias presentarse como defensoras del pueblo, mientras, en realidad, trabajan para consolidar el poder de las mismas élites que históricamente han dominado la economía española. Cuando la izquierda abandona el conflicto social real, la reacción siempre encuentra el camino para ocupar ese espacio. La historia lo demuestra con una claridad incómoda. Y cuando eso ocurre, el precio lo paga siempre la misma mayoría silenciosa, la clase trabajadora.
0: Lucas del Castillo, catedrático jubilado de universidad, divulgador científico y de la memoria histórica, ha leído en Luna de Artículos el escrito titulado El vacío que alimenta a la reacción, del que es autor Julio Casas, militante del Partido Comunista de España en Ciudad Real, que ha sido publicado en Hojas de Debate.

0: Muy buenas tardes a todos nuestros oyentes. En nuestro espacio, hablando con nuestras abuelos y abuelas, tenemos como invitada a Teresa, pensionista, de 80 años de edad, valenciana. Muy buenas tardes, Teresa.
1: Buenas tardes.
0: Teresa, ¿cómo fue tu niñez? Cuéntanos acerca de tus padres.
1: Mis padres eran trabajadores que trabajaban en una fábrica, en un almacén de envasar productos de la huerta, que se llamaba trigo.
0: ¿Tuviste hermanitos?
1: Sí, tuve dos, pero en la niñez se murieron. Uno nació muerto, luego nací yo, y luego detrás de mí nació otra chiquita, que a los 6 meses murió de meningitis, y yo me quedé sola porque mi madre ya no tuvo más.
0: ¿Cómo se desenvolvió tu niñez? ¿Cómo fue la relación con tus padres?
1: Pues de acordarme yo con la relación con mis padres, mi padre era muy cariñoso y era el que más me arropaba de todo.
0: Teresa, ¿tu familia tuvo alguna vinculación con los acontecimientos de la Guerra Civil?
1: El único que tuvo relación fue mi padre, que lo llamaron a su quinta, a última quinta que llamaron de la Guerra Civil, el gobierno republicano.
0: ¿Cómo vivieron tus padres la experiencia de la guerra?
1: Trasladaron el trabajo donde trabajaban, la fábrica, y estuvieron trabajando hasta que a mi padre pues lo llamaron a su quinta, que se fuera a la guerra, y se quedó mi madre sola, que al poco tiempo cerraron la fábrica y nos quedamos sin nada. Y estuvo trabajando pues en quehaceres por allí en el pueblo, era la única que nos alimentaba trabajando ella. Mi padre, cuando se iba retirando, que se iba a terminar la guerra, en la retirada, pues el lunes dicen que era una bala perdida, lo mataron. Al hospital que lo llevaron, las enfermeras de allí lo reconocieron y los mandaron a llamar, y con carros fuimos al hospital. Esa fase la llevo muy clavada ahí, porque los presentaron a mi padre, con lo pequeña que era yo, de 6 años, en una camilla y desnudo.
0: ¿Cómo transcurrió tu vida y la de tu madre a partir del fallecimiento de tu padre?
1: Estuvimos allí muy poco tiempo, porque a los 6 meses terminó la guerra, y entonces vino una hermana de mi madre a buscarlos para traerlos aquí a Valencia otra vez. La guerra la pasamos en el pueblo del Puig.
0: Cuando volviste aquí a Valencia con tu tía y con tu madre, ¿cómo se desarrolló tu vida? ¿Estudiaste? ¿Trabajaste? ¿Cómo fue tu niñez aquí?
1: Tenía de 6 a 6 y medio o 7, buscar un colegio para ir a aprender a leer y a escribir. El colegio en aquel tiempo pues eran plantas bajas, y en plantas bajas pues íbamos un montón. Era una señora muy mayor que daba unos cachetes que te dejaba sin sentido. Los chicos estaban en otro colegio de otra planta baja. Luego, cuando salíamos al recreo, nos solíamos juntar, y cuando salíamos de colegio o bien me iba para casa o bien me ponía a jugar a las bolitas hasta que mi madre venía a buscarme y me cogía de las trenzas. Mi madre también se buscó trabajo para poder subsistir las dos, aunque vivíamos en compañía de una hermana de mi madre, que también estaba casada, y vivíamos allí juntos.
0: ¿En alguna etapa de tu niñez tuviste que trabajar?
1: A partir de los 10 o 11 años que tenía, entonces ya fue cuando ya iba al campo, que entonces las cosechas eran, las recogían braseros que iban con hachas sacando las patatas, o bien los boniatos, al cacao, a la cebolla, lo que había en el campo en aquellos tiempos. La cosecha del campo se envasaba en sacos de cuerda. Entonces el corredor que llevaba al equipo, mi tía, era donde ibas a trabajar, a su casa, pero cuando era la época del campo la empleaba para envasadora. Entonces yo iba con ella y recogía también las patatas y todo eso. Ahí me pagaban un sueldo y llevábamos ya pues unas pocas patatas para casa, y así pues no pasábamos tanta hambre.
0: ¿Y después de trabajar en el campo tuviste otro tipo de trabajos?
1: El último trabajo que tuve antes de irme a Francia es que estuve 7 años sirviendo en una casa, que la dueña era la de la Transmediterránea. Estuve allí sirviendo, que era de doncella, solamente para la persona mayor, y estuve allí, pues bien. De la casa ya me despedí para irme a Francia, porque me salió el trabajar en Francia para una secretaria de la Embajada Española a cuidarle una niña.
0: ¿En qué consistía tu trabajo de doncella cuando eras jovencita aquí en Valencia?
1: Entonces es que la gente que tenía dinero solía

0: tener una doncella para servir las mesas, servirlas a ellas, arreglarlas a ellas, estar pendiente de las cosas de ellas. Aparte de que a lo mejor hacías alguna cosa de la casa, pero muy poca cosa. Solían tener cocineras y ama de llaves, donde yo estaba. Luego, cuando tenían que venir, pues venía una señora a limpiarlo todo, porque era una casa de 15 habitaciones, era muy grande, a veces la ayudaba, pero simplemente estaba para atender a la señora. Cuando la señora tenía que hacer un viaje a Madrid, que tenía una hija allí, pues yo me iba con ella para atenderla a ella. Cuando nos íbamos de vacaciones a Benicàssim, pues yo me iba con ella para atenderla a ella, porque las hijas se llevaban sus doncellas.
1: Cuando fuiste a Francia, tú fuiste con contrato de trabajo. ¿Cuáles fueron tus condiciones laborales allí?
0: Si te hablo de los jefes, eran un matrimonio muy simpático. Me acogieron muy bien. Yo estaba allí en la casa, dormía allí en la casa. Mis labores era cuidar de la niña. Si me daba tiempo para arreglar un poco la casa o lo que sea, cuando la niña estaba durmiendo, las compras las solían hacer ellos. Me acogieron muy bien. Aquello era un mundo distinto al que había vivido, de la libertad que había allí, de que la gente iba como quería. En cualquier árbol te veías una pareja dándose, que en España estaba prohibido. Eso nos chocaba, el que la gente fuera así. Luego los franceses, así como mucha gente habla mal de ellos, yo no puedo hablar porque con todas las personas que he hablado y he tenido alrededor, que me han conocido, porque en las fincas se conocen todos, pues me han tratado muy bien.
1: Nos has comentado que durante el transcurso de tiempo que estuviste en Francia tuviste acontecimientos muy trascendentales en tu vida. Cuéntanos alguno de ellos.
0: En la estancia que tuve allí en Francia, cuando te daban fiesta, solías irte o bien a un parque o algo, o bien a un baile. Y dio la casualidad de que fui a un baile con una amiga y allí conocí a mi marido. Y ya desde allí, pues ya empezamos ya las relaciones. Tuvimos un tiempo saliendo juntos como novios, porque ya se me declaró. Él vivía con su madre allí, en Francia. También me presentó a su madre. Luego yo me tuve que venir aquí de vacaciones. Y ya cuando regresé de vacaciones, pues ya es cuando decidimos el ponerlos a vivir juntos allí. Lo que pasa es que yo a mi familia les dije que nos habíamos casado por lo civil, porque no les podía decir que vivíamos juntos, porque la crisis yo no se podía decir. Me casé cuando vine aquí a España, porque yo no quería casarme.
1: Tu pareja y posteriormente tu esposo realizaba algunas actividades especiales en Francia, fuera de su trabajo habitual. Cuéntanos acerca de eso.
0: Él era español y, como español que era, pues se dedicaba a ayudar a los españoles que iban allí, que no tenían trabajo, se encontraban solo, que no sabían dónde ir. Los traía a casa y allí les orientábamos, les buscábamos una habitación donde pudieran dormir, porque venían además sin dinero. En cuanto nos enterábamos de algún trabajo, les buscábamos trabajo para que ya organizaran su vida. Él se dedicaba al sindicato de allí de Francia, al sindicato CGT, que defendía a los trabajadores. Eso ya era una obligación que tenía. Ya al poco tiempo que lo vieron que trabajaba, lo liberaron del trabajo para que fuera por el sindicato a visitar a muchos inmigrantes que venían aquí con personas sin escrúpulos que los traían allí a Francia, a grupos, y los metían en barracones sin saber sus condiciones, sin tener papeles, y allí trabajaban como negros. Allí tenían la cooperativa, tenían que comprar allí, y todos los que iban era para mandarles dinero a la familia. A muchos no les llegaba a mandar el dinero a la familia. Entonces mi marido se dedicó pues a ir allí a explicarles los derechos que tenían por mediación de estar en el sindicato y todo lo que podían protestar y lo que podían hacer.
1: Teresa, ¿tu marido tuvo alguna vinculación con algún partido político? ¿Tuvo alguna militancia de alguna clase?
0: Allí encontró compañeros que eran militantes exiliados, que estaban allí, que eran del Partido Comunista de España, y entonces ya se vinculó a ellos. Él estuvo primero en Cherburgo. Allí en Cherburgo se dedicó a trabajar y, claro, a vivir un poco. Él tenía alguna idea, pero no tenía mucha idea de política. Pero cuando se vino a París, porque quería conocer París, tenía una contrata de albañil que trabajaba él, se vino a París y entonces en el trabajo encontró a unos compañeros que militaban en el Partido Comunista Español. Y entonces fue cuando él se afilió al Partido Comunista Español, que en España no estaba afiliado a ningún partido. Simplemente que él no estaba de acuerdo con el régimen cuando él vivía en Madrid. En cuanto tocaban el himno, aunque estuvieras en la calle, por donde fueras, tenías que levantar el brazo. Una vez que no se dio cuenta y no lo levantó, lo detuvieron, se lo llevaron, le dieron una botella de Recino, lo pelaron y lo echaron a la calle. Eso es lo que hacía Franco en Madrid cuando él vivía en Madrid.
1: ¿Participaste de alguna forma o participó tu marido con alguna actividad específica como miembro del Partido Comunista para ayudar al pueblo español?
0: La participación que teníamos allí para ayudar al pueblo español y a los inmigrantes que habían allí, para participar a los de aquí, allí hacíamos fiestas que solíamos recoger dinero para poder mandar a los presos de Burgos y ayudar a algunas familias que estaban necesitadas, porque al tener maridos en la cárcel había muchas familias que estaban necesitadas y el Partido Comunista Español allí pues ayudaba a eso.
1: Teresa, en el tiempo que estuviste en Francia, ¿conociste algún tipo de asociaciones o grupo de personas o especie de mafias que pretendieran aprovecharse de los derechos laborales de los españoles emigrantes en Francia?
0: Pues sí, habían algunas, yo por lo menos conocía una o dos, que eran catalanas. Dio la casualidad de que yo llevé a una persona allí a que le dieran trabajo y tenían unas oficinas allí bien montadas. Y luego cuando le pusieron todas las condiciones, casi que se quedaban con casi todo su sueldo. Y allí les dije todo lo que me vino que decirles.
1: En definitiva, ¿cuánto tiempo estuviste en Francia?
0: Yo 9 años.
1: ¿Tuviste familia?
0: 2 hijas.
1: ¿Recuerdas en qué año regresaste y por qué motivo regresaste a España?
0: Creo que fue en el 63. El motivo de regresar a España es que teníamos muchísimas ganas de regresar. Teníamos el piso que ya lo habíamos comprado y que nos lo iban a dar, que estaba terminado ya, y que nuestras hijas ya tenía unas 6 años que iba a empezar a ir al colegio allí. Siempre habíamos pensado que antes de que cogieran allí estudios, pues de venirlos a España para vivir aquí en España.
1: Coméntanos cómo se realizó tu vida después de llegar de Francia de todo este tiempo a reincorporaros a la sociedad española.
0: Yo bien, porque aquí era donde había nacido y me había criado. Pero mi marido lo llevó bastante mal. Al tener tanta libertad allí y aquí verlos tan oprimidos, pues lo pasaba bastante mal. Poquito a poco nos fuimos adaptando.
1: Teresa, y cuando llegasteis aquí, ¿a qué os dedicasteis? ¿En qué trabajabais?
0: Mi marido trabajaba de albañil. Yo al principio trabajaba a hacer faenas por las casas. Luego encontré una fábrica que me daba prendas a coser. Ya me dejé el trabajo de ir a las casas y me puse a coser y estuve 9 años trabajando para la misma empresa.
1: ¿Hubo alguna consecuencia hacia vosotros de la participación que tuvo tu marido en el Partido Comunista en Francia cuando regresasteis aquí a España?
0: De momento, cuando llegamos, no. Pero a los pocos meses, pues sí que nos complicaron un poco la vida, porque empezaron a venir los sociales a casa a querer averiguar mi marido qué actividades tenía allí, los amigos qué actividades tenían y querían que fuera un chivato. Y mi marido les dijo que él de chivato no tenía nada. A consecuencias de eso, cada 15 días tenían que verse en la Alameda, paseando y hablando, y yo que me quedaba en casa con el corazón, si vendría o no vendría, cárcel o venía.
1: Teresa, ¿tuvo tu marido alguna vinculación con algún sindicato cuando habéis llegado a España?
0: Sí, ya se hablaba de que si se iba a montar algún sindicato y estuvo involucrado en eso, sobre todo en Comisiones Obreras. Cuando se iba ya a legalizar ya Comisiones Obreras, él fue secretario general de Comisiones Obreras de la Construcción, a lo primero. No estuvo muchos años porque luego enfermó de leucemia, le dieron la baja y estuvo 1 año y medio enfermo.
1: ¿Qué implicó para tu vida y tu familia el fallecimiento de tu esposo? ¿En qué condiciones quedasteis como viuda?
0: Es muy, muy duro porque yo, menos mal que estaba trabajando y allí me consideraba bien por haberme quedado viuda y tener 2 hijas que sacar adelante, que estaban entonces en plenos estudios y yo quería que terminaran. Y me costó trabajar pues bastante y luego ya con la asociación de cabezas de familia que teníamos, me encontré arropada. Emocionalmente para mí fue duro, porque pierdes un compañero, que ha sido siempre marido, compañero, de todo, y encontrarte sola, con dos hijas que tenían que hacer su vida, tenían que hacer sus estudios, y encontrarte. Pero yo me supe recuperar porque no quería coger ninguna depresión y me dije a mí misma que yo tenía que buscarme algo después del trabajo que hacer por las tardes, de ayudar en algún sitio. Y fue cuando entonces me metí en la asociación de vecinos y allí estuve trabajando con el grupo de mujeres y con todos los compañeros que habían allí haciendo para que nuestro barrio fuera mucho mejor.
1: Teresa, una vez vinculada con la asociación de vecinos, ¿qué repercusiones trajo para tu vida personal esa participación en este movimiento?
0: Pues para mi vida personal supuso mucho, porque allí aprendí muchísimas cosas. Y entonces, pues una ya lo lleva más confortadamente todo, porque tiene gente a su alrededor que la va arropando, que va haciendo bien para su barrio, para que sea mejor, y se libera de todas las agonías que pueda tener. Entre la asociación, hogares y todo, 6 meses que me dejé de trabajar, todo el tiempo que llevo en Valencia.
1: Es la presidenta de jubilado del barrio La Malvarrosa. ¿Cuánto tiempo llevas ahí?
0: Quitando de unos 6 meses, llevo 13 años ahí, en el 98, que fue cuando se inauguró el hogar de jubilados.
1: ¿Qué te ha reportado para tu crecimiento personal tu participación en la asociación de jubilados?
0: Pues estar con gente mayor, ayudarles uno lo que puede. Luego hay actividades que hay que ir viendo, porque lo primero, cuando se inauguró eso, me hicieron presidenta. Luego la asociación ya fue marchando poquito a poco y haciéndose socios. Vimos la necesidad de poner ahí una actividad que los jubilados tuvieran un beneficio. Y entonces pusimos una peluquería de señoras con un precio económico, una pedicura con un precio económico, que les valiera el hogar para tener un beneficio. Y eso marchó durante una temporada, hasta que el ayuntamiento dijo que todo eso lo quitaba, porque la gente que trabajaba ahí tenía que ser autónoma, porque si no era autónoma no podía trabajar. Yo dije de momento que yo no quitaba nada de lo que había ahí, que ella procuraría que se hicieran autónomas. A las horas de hoy en día funciona peluquera de caballeros, peluquera de señoras, pedicura, esteticien, gimnasia, pintura en tela y los juegos del bar y las excursiones que hacemos.
1: Teresa, según la situación actual que vivimos, ¿qué le recomendarías tú a los jóvenes de hoy?
0: Que en antaño, cuando yo he trabajado en una asociación de vecinos, había mucha juventud que entonces salía a la calle a reclamar sus derechos. Y hoy en día, si tenemos lo que tenemos, es porque esa juventud ha tenido las cosas claras y ha luchado mucho por ello, y a algunos les ha costado hasta la vida.
1: Teresa, ha sido un placer tenerte esta tarde como invitada en nuestro espacio, hablando con nuestras abuelos y abuelas. Mil gracias por tus aportaciones y por todas las experiencias interesantísimas que nos has compartido.
0: Gracias a vosotros por haber tenido la amabilidad de venir a hacerme esta entrevista.
1: Ha estado con nosotros esta tarde Teresa, valenciana de 80 años de edad y pensionista.

Pedir significa expresar a alguien la necesidad, deseo o exigencia de algo para que lo satisfaga. El filósofo Arthur Schopenhauer sostenía que muchas veces las cosas no se le dan al que las merece más, sino al que sabe pedirlas con insistencia. El escritor Antoine de Saint-Exupéry afirmaba que solo hay que pedir a cada uno lo que cada uno puede dar. El psicólogo John Gray asegura que si quiere obtener algo, tiene que pedirlo. La escritora Almudena Grandes afirmaba que hay que ser muy valiente para pedir ayuda, ¿sabes? Pero hay que ser todavía más valiente para aceptarla. La narradora Elizabeth Benavent sostiene que en la vida es tan importante querer aprender como ser capaz de pedir ayuda. El escritor Javier Castillo dice que es difícil pedir ayuda y mucho más admitir necesitarla. Finalmente, un refrán sentencia que a la arrogancia de pedir, la virtud de no dar.

0: En la edición de hoy de Cuentos para la Caverna, la narración seleccionada se titula Si necesitas, pide. Será interpretada por Adelí Martínez, profesor de educación primaria como narrador, Lucas del Castillo, catedrático jubilado de universidad, divulgador científico y de la memoria histórica en el papel del maestro, y Enrique Tebar, psicólogo como el sabio. Un hombre con fama de sabio fue a comer a casa de un maestro, pero al criado se le olvidó ponerle la cuchara. Al cabo de un rato, el maestro, viendo que su huésped no comía, le preguntó:
1: ¿Por qué no comes?
2: Es que me falta la cuchara.
0: Contestó:
1: Idiota, ¿cómo dicen que eres un sabio si no sabes ni pedir una cuchara?

0: Vamos a iniciar el espacio Otras Luces para hablar sobre la comunicación interpersonal, la llave que abre puertas. El diálogo, la intercomunicación, la comunicación son elementos fundamentales que con frecuencia el ser humano los practica. Otra cuestión muy distinta es el grado de calidad que puede tener estos intercambios. Las habilidades sociales son fundamentales que se manifiesten y son manifestaciones no especialmente genéticas, sino de aprendizaje, que a través de ellas nos gratifican, transmitimos sentimientos, conocimientos y otras cuestiones. No es suficiente disponer de una información teórica sobre las habilidades de comunicación, sobre la comunicación, ni tampoco tener amplios conocimientos sobre el proceso que hay que seguir para ponerla en práctica de forma eficaz. Hay que practicarla una vez se conoce estos pasos para llegar a automatizarla, a consolidarla y formar parte de nuestro repertorio conductual. Una comunicación eficaz mejora nuestra vida, le da más calidad, tenemos más éxito social y nuestra autoestima se incrementa. Tenemos con nosotros esta tarde a Marta Sánchez, técnica sociocultural del Centro Geriátrico Arniches. Buenas tardes, Marta.
1: Hola, buenas tardes.
0: Vamos a empezar, si te parece, indicando qué es para ti la comunicación.
1: Creo que la comunicación es el medio que hace posible las relaciones entre personas a nivel racional y a nivel emocional. Quiero decir con lo de racional y emocional que mediante a nivel racional podemos expresar nuestras ideas, nuestras opiniones y podemos llegar a ello a relacionarnos con los demás, incluso con nuestras emociones, nuestros estados de ánimo, nuestros gestos, nuestras miradas. Todo ello implica, junto con lo que expresamos, una buena comunicación cara a los demás.
0: ¿Tú consideras, como he comentado antes, Marta, que la comunicación, las habilidades de comunicación fundamentalmente se aprenden y no es tanto una cuestión genética o hay una interacción entre ambos factores?
1: Creo que hay una interacción, pero generalmente se tienen que aprender un poco. Si a uno no le enseñan las relaciones humanas un poco que debemos de usar para comunicarnos y relacionarnos con los demás, creo que sería un poco difícil llegar a comunicarnos bien con los demás.
0: ¿Consideras que la sociedad actual se comunica de forma eficaz, bien, aceptablemente? ¿Le darías un aprobado a esa comunicación?
1: No, o sea, deberíamos de aprender muchísimas cosas para tener una buena comunicación en general con todo el mundo, incluso en nuestras mismas familias, con nuestros mismos compañeros. Creo que no existe una buena comunicación en la actualidad. Deberíamos de aprender y de intentar comprender y llegar a las relaciones humanas, a llevarlas a cabo en toda hora y con cualquier persona con la que nos podamos encontrar a lo largo de nuestra vida.
0: ¿Cuáles son para ti las causas de que no exista una comunicación eficaz, positiva, suficiente?
1: Pues aparte de cómo cada uno nos podamos expresar y de comunicar, creo que existen también una gran lista de barreras que podemos encontrar en nuestra sociedad. Porque nosotros otras personas nos relacionamos en la actualidad, tal como estamos viviendo en las ciudades, hay muy poca comunicación. Vivimos en fincas y en lugares donde convivimos a lo largo de nuestra vida con muchísima gente que no conocemos nada, ni sabemos de ellos, ni nos preocupamos por lo que les pueda suceder. O sea, creo que deberíamos de aprender mucho y poner nuestras cosas y nuestro empeño por conocer a los demás y por ponernos en su lugar para poder comprender y llevar a cabo una buena comunicación.
0: A tu juicio, ¿dónde se debe aprender fundamentalmente a comunicarse?
1: Hombre,
0: ¿en la familia, en la escuela, en la sociedad?
1: Es de todo un poco. No podemos encargar a alguien en concreto o a un sector en concreto a que nos enseñen a comunicarnos bien. Creo que en un principio tiene que ser nuestra familia, porque es el lugar donde nosotros nos creamos, donde hemos nacido y donde hemos convivido con los que tenemos relación. Y luego ahí llevarlo a la escuela, porque nuestra educación sigue en la escuela. Y de ahí, entre la educación que nos dan en la familia y con la escuela, ya aplicarlo al resto del mundo y de nuestras vidas y de la gente que lleguemos a conocer.
0: ¿Consideras que el estilo comunicativo de los medios de comunicación es suficientemente interesante, modélico, como para imitarlo por parte de niños y niñas, jóvenes, o no es así?
1: No, yo en mi opinión creo que no. O sea, creo que tenemos muchas cosas que aprender. En principio, sobre todo, tenemos que usar mucho la empatía. tenemos que intentar ponernos mucho en el lugar de la otra persona a la hora de comunicarnos, porque si alguien nos está transmitiendo un problema o nos está contando algo sobre lo que le está sucediendo, si nosotros no logramos ponernos en el lugar de esa persona, va a ser imposible podernos comunicar bien con él. Si no pensamos como él y nos ponemos en su lugar, no podemos sentir y pensarlo y ver lo que a él le está sucediendo, sobre lo que él está pensando sobre el problema o lo que nos quiera expresar. Tenemos muchos problemas a la hora de comunicarnos. Existen muchas barreras. O sea, que el mismo lenguaje que se puede usar entre dos personas, que una no lo comprenda o no se sepa expresar bien, puede llegar a crear una barrera entre relaciones y comunicación. El no ser empáticos también es un gran problema para nosotros. El lugar donde se realice la comunicación también. Si estamos en un lugar donde hay mucho jaleo, hay mucho ruido, no vamos a poder lograr una buena comunicación con las personas. Y también tener en cuenta las personas que son sordas o que son mudas o que tienen alguna discapacidad, no tienen las mismas facilidades que encontramos nosotros para poderse comunicar y para poder llevar una vida normal y corriente como todo el mundo.
0: Aparte de esa característica que has comentado, que es la empatía, ¿qué podrías destacar más como significativo para que esa comunicación sea eficaz, satisfactoria para el emisor y receptor?
1: Pues en principio, tener respeto por los demás, sobre uno mismo y también por los demás. La comprensión. También sería muy buena comprender a los demás para tener una buena comunicación. La cooperación con esa persona, el entendimiento que tenemos hacia él, hacia el problema que pueda haber o hacia lo que nos quiera comunicar, y la cortesía que le podamos mostrar nosotros a las personas con las que nos comuniquemos o las que nos relacionamos. Creo que serían un poco las más importantes. Empezando un poco también por la empatía, creo que sería una de las más destacadas que deberíamos de utilizar todo el mundo.
0: ¿Se podrían destacar diferentes tipos de comunicación?
1: Sí, tenemos diferentes tipos, comunicación auditiva, visual y táctil. La auditiva sería un poco cuando hablamos con alguien, cuando nos estamos comunicando de forma oral. Hablar con alguien, saludarlo, comentar cómo le ha ido esto o lo otro. Luego también existe la comunicación visual, que consiste en la comunicación que el receptor percibe por la vista, o sea, mediante gestos. Podemos expresar muchísimas cosas. No nos hace falta solo hablar para que alguien nos comprenda. Solo con nuestra mirada, con las expresiones de nuestra cara, con los gestos que llegamos a realizar, comunicamos muchísimo, aunque nosotros no lo percibimos, pero la persona que nos está observando sí que se dan cuenta. Y luego también existiría la comunicación táctil, que es aquella en la que nos comunicamos mediante tocarnos unos a otros. Las sensaciones de que alguien te toque una mano o el brazo, eso comunica bastante, aunque tampoco nos demos cuenta. Como en principio a lo mejor preguntas sobre comunicar y lo primero que te van a decir es hablar con alguien, comunicación oral. Y no solo es eso, tenemos que saber que existen varios tipos más.
0: Me gustaría incidir en lo que estás comentando, que me parece muy interesante, sobre todo en esta cultura española. La comunicación táctil, el tocarse entre las personas. ¿Sabes tú que la cultura árabe es muy proclive a que haya contacto físico? La latina quizás menos, salvo Italia, que sí que hay contactos a veces poco respetuosos con la otra persona porque no ha dado el consentimiento de que haya un tocamiento o un roce. Estoy hablando de esos medios masivos de transporte. Cuando la mujer sube, parece ser que con cierta frecuencia los hombres se rozan, manosean a la mujer. Y aquí en España es más difícil que ocurra eso, pero aún así la cultura latina es menos favorable a ese contacto físico. ¿A qué se debe eso?
1: Que es un poco de la cultura donde nos hemos creado, ¿no? Y de la sociedad en que vivimos. Sí que es un poco también a veces es el pudor. A lo mejor a que te toque alguien y te rocen a alguien que no conoces de nada. Que hay gente que piensa que a lo mejor se aprovecha, porque también es que hay gente que usa eso para aprovecharse de los demás. Pero yo creo que es un poco es por la cultura en la que vivimos, cómo hemos vivido eso y cómo hemos ido evolucionando, y creo que si todos ponemos un poco de nuestra parte y observamos también todo lo que hay a nuestro alrededor y con todo lo que vivimos día a día, creo que podríamos cambiarlo, pero tenemos que estar todos de acuerdo un poco y poner todos de nuestra parte, porque si no, no se ve futuro un poco.
0: Me gustaría incidir, Marta, en la importancia que tiene esa comunicación no verbal. ¿Consideras que a veces vale más un signo, un tono emocional de la voz, que el contenido verbal que te transmitan?
1: Sí, yo creo que sí, porque tú puedes expresar algo que no estar de acuerdo o que estar de acuerdo, pero a la vez que lo expresas, con el tono de voz o con la postura o con la cara que pones, se contradice totalmente a lo que estás diciendo. Yo puedo decir, sí, estoy muy contenta de algo, pero a la vez poner una cara y estar poniendo una reacción como que no estoy de acuerdo con eso. Y creo que la comunicación no verbal es muy importante, más de lo que nosotros nos pensamos.
0: ¿Qué signos podemos destacar dentro de esa comunicación no verbal para tenerlos presente cuando nos comuniquemos con alguna persona? Uno ya lo has dicho, que es el contacto visual, pero quizás haya más.
1: El contacto visual creo que es el primero, porque ya no solo es los gestos, sino el ver cómo actúa la otra persona, y ya acompañado de las palabras, creo que ya con eso lo tenemos prácticamente todo dicho. Con la expresión facial y con la palabra de lo que puedan decir y la actuación, yo creo que estaría todo comprobado así.
0: Cuando los especialistas se refieren a una comunicación agresiva, asertiva, adaptativa, ¿con eso qué quieren decir?
1: Creo que depende cómo vean en el contexto en el que va el comportamiento de las personas.
0: Por ejemplo, Marta, cuando una persona quiere defender sus derechos, ¿se debe de comportar de una manera agresiva?
1: No.
0: ¿Cómo se debe de comportar?
1: Yo creo que tiene que tener unos modales, unas pautas, no sobrepasarlas. O sea, sí que tenemos derecho a reivindicar cada uno y expresar nuestra opinión, pero sin alterarnos, diciéndolo con buenas palabras, sin ofender a la otra persona, ni a la otra persona ni al resto, a lo mejor, de oyentes que puedan estar escuchando. Uno puede expresar su opinión, pero también hay que entender que hay gente que no opina lo mismo que tú y hay que también respetarlos a ellos. Intentar expresarlo de la manera mejor posible, porque si tú crees que es correcto lo que tú opinas, intentar convencer a los demás con buenos argumentos y con buenas formas para tener una buena comunicación. Yo creo que de forma agresiva no se consiguen muchas cosas.
0: Para hacer esta entrevista un poco más práctica, vamos a intentar analizar esos comportamientos que con demasiada frecuencia tienen los padres y las madres con relación a sus hijos e hijas. El hecho de sermonear, de repetir una y mil veces lo mismo, de amenazar, ¿eso es una comunicación eficaz? ¿Qué consecuencias tiene ese tipo de comportamientos?
1: Yo no creo que sea para nada eficaz, porque al adolescente, como me has puesto el ejemplo, creo que lo que menos le apetece es que esté su padre o su madre encima repitiéndole todo el día lo mismo, que él ya lo sabe, aunque va a pasar, porque va a llegar un momento que, como todos los días le exigen lo mismo y le están soltando el mismo rollo y él va a acabar haciendo lo que quiere. Si no se lo plantean de otras formas ni otras maneras, yo creo que no se consigue nada. Porque lo único que se consigue es que el adolescente le estén hablando y le van a estar repitiendo y él, yo creo que desconecta completamente y por un oído le entra y por el otro le sale y ya le puedes estar diciendo lo que quiera que no vas a llegar a comunicar nada. Yo creo que se tendría que intentar buscar otras formas, otros motivos para intentar que el adolescente cambie, ponerle ejemplos o mostrarle las consecuencias de lo que le pueda pasar sobre lo que le estén contando. Intentarlo llevarlo por otros campos, no por el sermón ni por la repetición de las frases de siempre lo mismo. O sea, intentar optar por otra forma de comunicarle.
0: ¿Tú consideras que hay en el mercado, en la sociedad, suficientes escuelas para padres como para la persona que esté interesada a aprender a comunicarse?
1: Hombre, yo creo que sí. Ya no solo escuelas, hay un montón de asociaciones y de lugares donde se puede acudir para relacionarse con la gente, para poder comunicarse, porque creo que un poco para empezar tienes que intentar buscar gente para socializarte un poco, porque si no vas con nadie ni te socializas, creo que es muy difícil que tengas una buena comunicación con alguien, porque así lo único que haces es meterte como un poco en tu mundo y no estar con nadie más, ir un poco a la tuya, entonces te acostumbras a hacer lo que tú quieres, como tú te parece y cuando te viene bien, y luego a la hora de compartirlo con los demás o relacionarte con alguien es bastante complicado.
0: Estamos haciendo referencia a la familia, a los padres, madres, hijos e hijas. ¿Se debe de mantener el mismo estilo comunicativo si es un hijo o una hija? ¿O debe de cambiar?
1: No, yo creo que debe de ser el mismo. O sea, el sexo no creo que tenga que ver nada para cambiar la comunicación a un hijo o una hija. Creo que debería de ser igual.
0: La terminología, como antes he comentado, es el lenguaje sexista. ¿Se debe de mantener o hay que intentar modificar ese tipo de lenguaje porque puede sentirse afectada la mujer, en ese caso, como un elemento de segunda categoría.
1: Yo creo que hay que intentar modificarlo un poco, porque ya sí que han habido unos cuantos, bastantes cambios desde hace muchísimos años que solo era lenguaje sexista, porque prácticamente a todo el mundo, hubieran hombres o mujeres, se hablaba en masculino a todo. Creo también, por mi experiencia, que está cambiando. Lo he vivido, que en los lugares que usan el lenguaje tanto para hombres como para mujeres, que está muy bien. Hay gente que a lo mejor sí que se siente ofendida. También va, depende de las características de cada uno. Yo creo que hay que intentar eliminarlo completamente, el que sea solo un lenguaje masculino, el intentar incorporar a lo femenino y a lo masculino, pero tampoco creo que sea muy grave a lo mejor que alguien se le olvide o se le pase decirlo. O sea, yo me esperaría a lo mejor a que acabara de hablar o lo que fuera, y una vez acabara decirle, que lo tuviera en cuenta para otras veces que tuviera que hablar o hacer lo que fuera, como que a alguien le ha sentado mal, pero no reprochárselo ni nada, sino comentárselo como mejora para un futuro que pueda llegar a hacer cualquier otra actividad.
0: ¿Qué estilo tienen las personas mayores en su comunicación? ¿Es un estilo distinto al que utilizan las personas jóvenes?
1: Yo creo que sí, pero también es por la educación que ellos han tenido. Yo creo que es un poco a mirar por ellos, pues no ya tanto por los demás. Siempre se preocupan de sus cosas y a lo mejor el carácter que tienen no piensan para nada en que puedan ofender a la otra persona, ni que a lo mejor se tengan que sensibilizar de lo que es la empatía. Mucha gente que no sabe lo que es, o sea, no tiene ni idea de lo que es, ni para qué se usa, ni el bien que nos puede hacer conociéndolo y aplicándolo en nuestra vida. Creo que las personas mayores, o sea, no todo el mundo, porque hay mucha gente que sí que lo tiene, pero sí que podían empezar a pensar así, en comprender, en ponerse en el lugar de los otros, y en intentar ayudar y en ser respetuoso y cortés con la otra persona.
0: Las personas mayores, ¿qué es lo que más necesitan, desean, estar interesadas en ese proceso de comunicación? ¿Quizás esa escucha activa?
1: Sí, yo creo que sí. Y sobre todo ellos, los que les gusta mucho, es sentirse queridos, escuchados, sobre todo escuchados, atendidos y que sean comprendidos. Porque ella es una etapa de la edad donde uno tiene muchísimos problemas que le acechan muchísimas enfermedades, no todo el mundo, pero la mayoría. Viene un cambio muy radical de estar trabajando a de repente no tener nada que hacer, de que te quiten muchas funciones, de sentirse un poco aislado en nuestra sociedad. Y entonces creo que también eso les influye a la hora de comunicarse. Se sienten como que ya no sirven para nada aquí, que ya han acabado su trabajo a los 65 años, ahora me jubilo. Y creo que eso también les afecta bastante para la hora de tener una buena comunicación.
0: ¿Y tú crees, Marta, que la sociedad actual, la familia, los amigos, las amigas, están dispuestos a escuchar a esas personas mayores?
1: Yo creo que sí, o sea, sobre todo las familias, pero no sé, hay de todo, pero yo creo que sí, con el paso del tiempo y poco a poco irá mejor, o sea, yo creo que habrá una mejor comunicación y que intentaremos, al menos lo intentaremos todos, estar más atentos de los demás, de la gente que tenemos a nuestro alrededor.
0: Estamos realizando La Luna Salía a Tiempo. Tenemos con nosotros esta tarde a Marta Sánchez, técnica sociocultural del Centro Geriátrico Arniches, que nos está hablando sobre la comunicación interpersonal, la llave que abre puertas. Marta, me gustaría preguntarte, tú que has impartido alguna charla en centros de mayores, ¿por qué temas de comunicación están interesados estas personas mayores? ¿Cómo focalizaban las preguntas después de tu intervención?
1: Era un poco de la comunicación sobre la más que nada las relaciones con los demás, con las familias y sobre todo con sus nuevas amistades que llegan a hacer y a realizar en esa etapa de su vida. En mi experiencia y lo que me dieron a ver, era un poco las relaciones que tenían sobre sus parejas, para el que aún las mantiene, y sobre todo con los hijos y con los compañeros y amigos de toda la vida que tienen.
0: Se puede, evidentemente, formalizar parejas aunque una persona sea mayor. No hay ningún obstáculo, impedimento, salvo los que uno quiera ponerse y, evidentemente, la otra persona. ¿Cómo se podría favorecer en la comunicación? ¿Qué habría que hacer para intentar tener más éxito del que algunas personas tienen en esa relación con las otras personas del otro género.
1: No tiene nada que ver que sea con un género o con otro. Yo creo que todo empieza con una buena amistad, con ganas de vivir y de tener amigos y de conocer gente nueva y de hacer nuevas cosas en la vida. Y yo creo que con solo con eso, con tener ganas de conocer gente y con la comprensión, la comunicación, la cortesía, la empatía que tengamos hacia los demás, creo que es suficiente para que uno mismo pueda mantener relaciones, ya sean de amistad o incluso encontrar una pareja con quien pasar esos ratos que tienen a partir de esa etapa de su vida.
0: ¿Se podrían, Marta, establecer una serie de derechos en ese tipo de comunicación, en la relación interpersonal, respetado por ambas partes?
1: Hombre, yo creo que más que derechos sería un poco en general por todo. No creo que tengamos que tener un poco de normas a lo que seguir. Yo creo que con un poco de sentido común tampoco es nada del otro mundo. Todo lo que hemos hablado en este rato aquí esta tarde, creo que son cosas que las usamos, depende con unas personas o con otras, pero creo que deberíamos de usarlo con todo el mundo. Y ya no solo para comunicarnos, sino para vivir nosotros mismos también con el resto de la gente mejor.
0: Si tuviéramos que dar una receta de cocina con los ingredientes fundamentales de esa comunicación, ¿qué podríamos decir?
1: Para mi charla que antes has comentado, que di en el centro Arniches, elaboré una receta para luego regalársela a los usuarios como recuerdo de mi charla. Voy a proceder a leerla, que creo que serían todos los elementos que necesitamos para tener una buena comunicación. Los ingredientes son tranquilidad, respeto, empatía, relación, escucha activa, voluntad, humor, respeto cultural, amabilidad, comprensión, entendimiento, compartir y sonrisas. La elaboración sería la siguiente. En primer lugar, hay que limpiar y desechar ruidos, perjuicios y comparaciones. Preservamos la escucha activa. A continuación, cortamos en juliana, con paciencia, batir con energía, sofreír con respeto y añadir amabilidad, amasar con las manos, llevar la empatía a punto de ebullición, picar una pizca de relación, condimentar con comprensión, aliñar con respeto cultural, aromatizar con entendimiento, dejar reposar y compartir con los demás. Por último, se puede acompañar con buen humor, adornar con sonrisas y servir con tranquilidad, alegría y buena voluntad. Así que ese es un poco mi consejo para tener una buena comunicación con todo el mundo.
0: Un poco difícil de cumplir todos, pero evidentemente se puede mejorar en esas prestaciones o habilidades. También creo que tienes algún texto, alguna poesía que me gustaría que la recitaras.
1: Tengo una poesía de Jorge Bucay que encontré también, que la vi que me venía bien para el tema de la charla y la quiero compartir con todos los oyentes que nos estén escuchando en estos momentos. La poesía se llama Quiero. Quiero que me oigas, sin juzgarme. Quiero que opines, sin aconsejarme. Quiero que confíes en mí, sin exigirme. Quiero que me ayudes, sin intentar decidir por mí. Quiero que me cuides, sin anularme. Quiero que me mires, sin proyectar tus cosas en mí. Quiero que me abraces, sin asfixiarme. Quiero que me animes, sin empujarme. Quiero que me sostengas, sin hacerte cargo de mí. Quiero que me protejas, sin mentiras. Quiero que te acerques, sin invadirme. Quiero que conozcas las cosas mías que más te disgusten, que las aceptes y no pretendas cambiarlas. Quiero que sepas que hoy puedes contar conmigo.
0: Muy interesante ese catálogo de propósitos. ¿Qué podemos decir finalmente, Marta, como colofón a esta intervención tuya en La Luna Salía a Tiempo?
1: Para terminar, tengo una frase que me gustaría leerlo para todos y que dice así. Para comprender a los demás se deben buscar las semejanzas dentro de las diferencias y no hay mayor semejanza entre las personas que la humanidad.
0: Gracias, Marta Sánchez, por tu intervención. Os recuerdo que es técnica sociocultural del Centro Geriátrico de Arniches.
1: Nada,
0: un tema importante.
1: Gracias.
0: Esperemos, de alguna forma, que con tu intervención hayamos mejorado un poquito en la comunicación.
1: Muchas gracias.
0: Gracias, Marta.

0: Finalizaremos la edición de La Luna Salía a Tiempo con despedida en verso. Nació en Villanueva de los Infantes, Ciudad Real, en 1954. Diplomada en Magisterio, es poeta y coordinadora de la revista Quevedalia. Buenas tardes, presentación Pérez González.
1: Buenas tardes.
0: ¿Qué presencia había de la poesía en los estudios que realizaste de magisterio por aquella época?
1: Yo empecé a escribir desde que era más jovencilla, desde los 14 o 15 años. En magisterio, la poesía no es que estuviera presente ahí, porque además yo lo hice por ciencias. Poco se hablaba de poesía en magisterio, pero yo siempre he estado con la poesía en mi vivir cotidiano.
0: Si te pregunto ahora cómo despertó en ti el interés por la poesía, tu padre fue una figura central, ¿no?
1: Sí, como te he dicho antes, mi primer poema lo escribí con 14 o 15 años. Sí recuerdo el tema, que era la muerte. Era algo que me impactaba siempre mucho y creo que estuve influenciada mucho por mi padre y por las lecturas. Como a él le gustaba la poesía, le gustaba también comprar libros de poemas y él me los compraba a mí. Sobre todo Gustavo Adolfo Bécquer, que fue mi primer libro que me regalaron, y el que escribiese mi padre romances y coplas con todo ese entusiasmo que le ponía, pues para mí fue muy importante. Y también fue muy importante una profesora, era una monja, que quiso que jugásemos con las palabras y que para ello quería que concursásemos a un certamen que había. Yo, muy vergonzosa, escribí alguna cosilla, pero ni me presenté.
0: Si te pregunto qué supone la poesía en tu vida, dices que la poesía es algo parecido a una necesidad de expresar lo que me emociona y pienso, ¿es así?
1: Pues sí. De todas maneras, la poesía es muy difícil de definir, pero sí es verdad que para mí es lo que me construyen. A veces dice cosas de mí. Es como una línea que marca mi camino, por donde me dirijo, ahí me reconozco, a veces me sorprendo. El subconsciente va dejando estelas ahí de ese sentir y de ese ser. Es una simbiosis ahí la que se crea.
0: Presentación, a tu juicio, ¿cuáles serían los atributos esenciales del poeta? ¿Podría ser el saber mirar y escuchar en tu caso?
1: Eso por supuesto, pero yo creo que también la humildad y, como has dicho, pues potenciar la mirada, estar atento pues a lo que a uno le rodea, sentir también con los otros, eso es lo que hace que también la poesía se universalice. Es más lo que nos parecemos que con lo que nos diferenciamos. Entonces ese sentir yo creo que va unido.
0: ¿Debería tener una actitud especial el escuchante o el lector de poesía ante el fenómeno poético o no necesariamente?
1: Sobre todo yo creo que debería dejarse envolver por las palabras. Ver cómo le llegan las palabras que le dicen, intentar por lo menos entender la palabra, qué es lo que le dice. No tiene por qué comprenderla, sino ver con qué emoción le llega y qué es lo que siente con ella. Luego después probablemente se pueda llegar a comprender después de unas lecturas posteriores. A mí me han dicho que mis poemarios, que no son difíciles de entender, me dicen que lo comprenden mejor cuando yo lo recito. También algo muy importante, la voz, qué valor le das al poema, cómo lo interpretas.
0: A tu juicio, ¿cuáles serían las características de tu poesía fundamentales?
1: Yo creo que es una poesía sencilla, que en su conjunto llega fácilmente, según los comentarios que he recibido. Una poesía que toca lo íntimo de la persona. Es verdad que cuido el lenguaje de lo que voy a decir también. Intento siempre dejar esa impronta de que conmueva, que es también lo que me identifica.
0: Si hablamos ahora de poetas preferidos o preferentes, preparando la entrevista he observado que tienes muchos. Por ejemplo, voy a citar a dos, Miguel Hernández y Francisca Aguirre.
1: Sí, la lectura de poesía yo creo que ha sido un referente durante un tiempo más que en otro, ahora muchísimo más. Podría nombrarte últimamente a bastantes mujeres como Angelina Gatell, Ángela Figuera y Merich, Paca Aguirre, Rosalía de Castro también, Chantal Maillard actual. María Zambrano siempre me ha gustado mucho, sobre todo en su filosofía y poesía. Cuando decía somos soledades en convivencia, a mí eso me encantaba, porque es verdad. Y luego pues los clásicos también, porque yo creo que es de donde bebemos al principio siempre todos.
0: Y como eres de Villanueva de los Infantes, Ciudad Real, ¿qué destacarías de poetas de la capital y de la provincia?
1: hay una cantidad de poetas, o sea, la poesía está muy latente aquí en la provincia, pero no solamente en Infantes y aquí en Ciudad Real, sino en muchos pueblos. El tener muchos recitales y compaginar los recitales con la escritura, entablar también una amistad. Es un campo muy rico, no querría citar a unos y a otros no, nos enriquecemos mutuamente el día del cáncer de próstata. Vamos a hacer un recital en 11 localidades a la vez para concienciar de cómo un diagnóstico a tiempo puede salvar muchas vidas. Va a haber en Almagro, va a haber en Infantes, va a haber aquí en Ciudad Real. Van a ser muchos los poetas que van a poner su impronta ahí en cada recital con un mensaje de esperanza e incluso reconociendo las dificultades y la vulnerabilidad que se siente a veces cuando una enfermedad llega.
0: Presentación, tu proceso creativo, dices que lo primero es la idea, luego viene el reposar y quizás finalmente el corregir, ¿es así?
1: Sí. Cuando no encuentras una idea y no se hace fecunda, que le cuesta salir, es horroroso, ahí se sufre muchísimo. Entonces yo lo que hago ahí es que paro y me pongo precisamente a leer poesía, porque eso despierta en mí la sensibilidad. Y es un estímulo, una palabra para el verso que abre ese camino. Sí. Los versos normalmente surgen sin pensar en una imagen, pero de pronto se me ocurre. Entonces la tengo que escribir, yo siempre tengo a mano una libreta, un papel o incluso las notas del móvil para cogerla y grabarla, porque una vez que ha desaparecido ya esa idea, no vuelve.
0: Tu último poemario es Perfiles, reflexiones y miradas para un nosotros, publicado por OAC en 2022. ¿Qué diferencia hay entre este último poemario y los anteriores?
1: Todos se dan la mano un poco, porque yo toco mucho los temas sociales, ¿sabes? Pero es cierto que mi trayectoria en este campo de la poesía ha ido evolucionando y he ido cuidando la forma, pues aunque la mayoría de los poemas son en verso libre, pues ya sabes que los poemas hay que cuidar pues la cadencia, la musicalidad, aunque no rimen ni tengan la misma métrica. Mi primer libro fue de un tiempo a esta parte, que fue publicado por la imprenta de la Diputación. Y fue una recopilación de poemas que fueron publicados en revistas, incluso algunos premiados que estaban sueltos, y los recopilé en ese libro. Luego después vino Cenicienta no quiere un príncipe azul. Me decanté por el verso libre ahí más, que fue emulando el cuento y desgrana en 20 poemas una historia que abarca la experiencia de muchas mujeres con esa figura de Cenicienta, con ese desengaño de sentirse como Cenicienta, que esperaban otra vida y la vida le respondió de otra manera. Luego siguió con Nombre propio, de Editorial Majalta, que aunque tiene poemas más bien intimistas, dedicado a mi madre, a mi padre, a mis abuelos, a realidades personales mías, pero sí se descubren otros de corte social. En el de Perfiles, reflexiones y miradas, que se toca toda la actividad social. Entonces, la mayoría ha sido encaminada por el tema de lo social. Y el último libro, que es Punto de Encuentro, pues también sigue esa línea. Ese libro está recopilado de poemas que han sido publicados en Noticias Obreras de OAC.
0: A nuestros invitados e invitadas les proponemos que elijan un poema de su creación para que nos lo reciten durante la entrevista. En tu caso, ¿cuál has seleccionado?
1: He seleccionado uno del libro con nombre propio. Lo titulo Mujer.

enmudecida tantas veces, tiene todos los sentidos alerta, unas manos, un alma, el corazón. Esta mujer que trabaja las horas, que desliga los ovillos que enredan en lo oscuro, no va a dejar que anulen sus derechos. Se ha levantado, tiene la fuerza de la luz, de la tormenta, y un torrente de nombres en los labios. Son nombres de mujer que no se rinden. Bebe un mosto de lucha, de inquietud y esperanza, y brinda porque en su alma triunfó el inconformismo. Esta mujer que os digo, que trabaja y se duele, que proclama que existe, que nos mira desde el retrovisor de la pobreza, que sabe de lo injusto, cuando el trabajo roba dignidades, no desea en su voz la queja resignada, la quiere grito, desde la errante intimidad de un sueño, partitura de orgullo, porque en ella hay un do sostenido, la alegría de ser mujer y de quererlo.

0: coordinadora de la revista Quevedalia. ¿Qué es esta publicación?
1: Quevedalia es una revista anual de la Orden Literaria Francisco de Quevedo de Villanueva de los Infantes. Soy la coordinadora de la revista y escribana mayor de la Orden. La revista sale una vez al año precisamente para destacar un poco a los escritores de la Orden, a amigos que se invitan a que sus poemas sean reflejados en esta revista. También una parte de prosa también hay. Cada año sale después de agosto, porque a finales de agosto es cuando se entregan los premios de poesía y se quedarán reflejados en la revista. También el mantenedor, toda su disertación, también aparecerá en la revista. Entonces todo ello para octubre o por ahí sale ya toda completa.
0: Finalmente, como poeta, ¿qué proyectos tienes para lo que resta del año?
1: Así fijo, ninguno, pero sí seguir escribiendo, seguir con la lectura. Ahora mismo, pues el recibir todos los trabajos para que el jurado vaya leyendo los premios me ocupa muchísimo tiempo. O sea, ahora mismo es un momento en que yo escribir me cuesta un poquillo el trabajo y irlo.
0: Presentación Pérez González, poeta, gracias por tu participación en La Luna Salía a Tiempo.
1: Pues muchas gracias a ti de contar conmigo y por esta invitación. Muchas gracias.

La luna sale a tiempo se despide con una frase del neurocientífico José Luis Trejo. El ejercicio físico es gasolina para crear nuevas neuronas.